0: Pero también que nos tienen que contestar así.
1: Sí, claro.
0: La votación es en cholito.
1: Obviamente.
0: Oye, ¿quién para favorito de la Casa de los Famosos?
1: ¿Quién para
0: favorito? Desde ahorita, comprométete.
1: Yo creo que, híjole, está difícil, está difícil. Depende, yo creo que depende mucho del gusto de cada quien. Pero el Aldo anda con todo, aunque ya está nominado, pero está con todo.
0: Sí, el Aldo se me hace. Ojalá que no siga el está camino Karina. Que siguió Ricardo Peralta.
1: Ahí está.
0: Pero no. Bien, Aldo, a mí es de mis favoritos.
1: No creo, yo creo que es bastante inteligente.
0: Y también, ¿sabes quién? Yair. Para
1: Yair,
0: mí Yair.
1: Yair creo que va a llegar lejos.
0: Ojalá.
1: ¿También? Yo también, ¿sabes quién? Mi querida Gema Garoa, que está allá adentro.
0: Gema, ya comentaremos todo con
1: ya
0: el borrego.
1: Ya comentaremos que perdió a su papá, lamentablemente, sí. Antes de entrar. Pero bueno, pues ahí
0: que
1: está.
0: Que nos escriban, @tlacuachefm, @diablitohigh y @ruloherea, su favorito de una vez.
1: De una que nos vayan escribiendo. Y ahora esta emisión que traes toda esta onda del WhatsApp y todo, ¿ya viste?
0: Sí, elegir. Tienen un grupo de WhatsApp donde Fede Digevani va a ser su cómplice.
1: Así es. Que ese güey no compite.
0: Ajá, ese güey. Pues, ¿qué le habrán dado para entrar y no competir?
1: Un barote.
0: Yo creo que sí.
1: Un barote.
0: Que afloje tantito.
1: Ahora, ¿va a estar todas las 10 semanas o no?
0: No sé, pero mira, ahorita que nos cuente el Borre.
1: A ver, sí.
0: Porque 10 semanas ya también va a ser raro. ¿Cómo? Seguramente lo van a tener que nominar en algún momento. O se darán cuenta.
1: Así es.
0: Que es el protegido. Así como Messi de Infantino.
1: Como Messi de Infantino. Ya vas. Siempre piensan los chanchullos. Yo creo que el viernes voy a ir allá con Wendy y con Margalef para empezar a descubrir ciertos chanchullos.
0: Ay, hubieras entrado, güey.
1: No.
0: Oye, también para la banda que me estuvo escribiendo el fin de semana. Estuvieron escribiendo por la vacación que te tomaste. Ya dinos la verdad, va a entrar, ¿verdad?
1: La gente pensaba.
0: Ya va a entrar, sí, porque estuviste desconectadón.
1: No.
0: Pero no, fue una vacación que te debíamos.
1: Fue una vacación que me debía, la verdad.
0: Bien merecida también.
1: Pues sí, ¿qué te digo, no? ¿Qué te digo? Y todavía me faltan más porque... Digo, ay, si tú crees que de mi verano nada más me voy a tomar 2 días. No, señores. No. Bueno, pues, ¿te parece que comencemos esta emisión?
0: Me parece
1: tan
0: bien.
1: Tan bonita del tlacuache de los 40, claro que sí. Vamos con la número uno.
0: De una.
1: Delate de una.
0: La más votada.
1: Number one. Ariana Grande.
2: Su título,
1: muy largo y en inglés. 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
1: De acuerdo con una encuesta de Mitofsky sobre preferencias políticas para el estado de Chihuahua, Morena se posiciona como el partido

0: 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La jefa de gobierno de la Ciudad de México, Clara Brugada, informó que durante el primer semestre de 2026, los ingresos de la capital superaron los 183 mil millones de pesos, resultado del manejo responsable de las finanzas públicas, y por eso se ampliará hasta septiembre el programa de regularización fiscal.
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27: Vamos, listo. Salud, muchachos, por esa mujer.

0: Salud.
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2: Ya estamos aquí. Ya estamos aquí, mi querido Rulo. Nada más y nada menos que con nuestro amigo el Borrego Nava.
3: Claro que sí. Ya ahorita.
4: Claro que sí, muchachos. ¿Cómo están?
3: Ya estás allá, ¿verdad?
4: Ya estoy aquí, ya estoy listo, ya estoy en el proceso de ojalatería y pintura.
3: Ya te están acomodando el huevo, ¿no?
4: Ya me están acomodando el ovíparo izquierdo en su lugar para que haya una interacción con el público directa entre mi huevo y la gente.
3: Y la gente, qué belleza, mi querido Borre, tenerte, ¿eh?
4: No, para mí más, y ya urgía, mano.
3: Ya urgía.
4: Nomás te veía yo cantando, ya te quería yo escuchar todas las tardes.
3: Oye, mi querido Borre, pues ayer la primera gala, primer día, ya tenemos a todos los participantes de esta casa de los famosos, y ya está nominado, tenemos.
4: Ya está nominado, porque agarraron a Aranza Ruiz así como en la Pendex.
3: Sí, no,
4: Por teléfono y... Tienes derecho a nominar ahorita en este momento y mocos, dijo algo Aldo Rendón, pero pues yo creo que bueno, finalmente Aldo por lo pronto esta semana pues entró con mucho fandom.
3: Entró con mucho fandom y también ya está dando de qué hablar, ¿no? Ya se echa sus buenos comentarios, la verdad.
4: No, ese y el S. Pérez.
3: El S. Pérez también.
4: Ya hicieron una mancuerna muy cagada.
3: Desde el principio, ¿no? Se vio que como que ya traían mancuerna, fue el primero que eligió para su cuarto. Pero a ver, vayamos desglosando todo lo que pasó ayer, mi querido Borre, porque hay muchas cosas y muchas cosas nuevas.
4: Fíjate, y esta semana, o sea, bueno, de entrada, pues hay tres habitaciones, ¿no? El cuarto Tulum, el cuarto Ibiza. Y el cuarto,
3: el tercer Tulum, cuarto, ¿cómo? Ibiza y Malibú.
4: Malibú, Tulum e Ibiza. Ajá. Esas son las tres habitaciones. Y bueno, pues entraron todos los participantes. Creo que por primera vez hay de chile, de dulce y de manteca, ¿no? O sea, está una Cintia Clitbo, que es una villana de telenovelas. Ernesto La Guardia, que lleva, creo, años que desde que la televisión empezó a color.
3: Ahí estaba. Oye, fíjate, 66 años tiene Ernesto La Guardia.
4: No manches, está bien, súper bien, ¿no?
3: Se ve súper bien, la verdad, o sea,
4: sí
3: trae su carita de manopla, pero se ve bien.
4: y luego tenemos los contrastes, como un Fede Vigevani, que me extrañó muchísimo que entrara, porque todo su contenido es para niños.
3: Pues sí, pero también...
4: Por lo menos todos sus seguidores son, muchos son chavitos.
3: Muchos son chavitos, pero pues también trae un fandom impresionante, ¿no?
4: No, muy cabrón, ese y la otra chava. Ay, esta argentina que es boxeadora, que por cierto hoy se dio un tiro con Jair bastante bien.
3: Ah, ¿sí? ¿Se pusieron a practicar o qué?
4: Se pusieron a practicar ahí con los cojines y le dijo, no, pues sí traes con queso las enchiladas. Y y luego está el Memo Schutz, que es, a mí se me hace todo bonachón.
3: Todo bonachón, ¿no?
4: Todo... Yo no mato ni una mosca y ya empezó a contar anécdotas de los Red Sox y les empezó a dar clases de historia deportiva muy divertido.
3: Sí, ahí va todo, la verdad es que todos traen con queso, ¿eh? Digo, ahí está esta chica Aranza que creo que ya se echó encima a varios, sobre todo al fandom de Aldo Rendón. Pero pues ella lo nomina por alguna entrevista que hubo afuera de la casa que dijo, ya está inmunda, no sé qué. Y pues al parecer Aranza se quedó bien ardilla.
4: Exacto.
3: Y pues ahí está. Ahí está nominado nuestro querido Aldo.
4: Pero muy bien. Y luego, ¿sabes qué? Creo que ya estas nominaciones, pues mira, de entrada parece ser que Cintia Clitbo ronca como rinoceronte, cabrón.
3: Sí. Cintia y Aldo. Según el S. Pérez, ya se estaban echando sus competencias.
4: La chava esta se paró, no pudo dormir. Me digo, a mí camina ni me despierto. Entonces se paró a las 3 de la mañana a batir 32 huevos.
3: Así es.
4: Picó 3 cebollas. ¿no? Y ya Mariana Ochoa se colgó las medallas y ella hizo el desayuno. Pero la otra chava le hizo toda la chamba en la madrugada.
2: Mariana Ochoa también, ya está ahí adentro, está nuestra está. Querida amiga. Oye, Gema Garoa, que
4: Gema, que es nuestra carnalaza.
2: Nuestra carnalaza.
4: Creo que le va a ir cabrón a la
2: Yo
4: Gema
2: también.
4: Porque es despalpajada, le vale toneladas de riata.
2: Sí.
4: Oye, y yo te quería preguntar. Se está moviendo ahorita en redes un tema muy medio cabrón de lo de la muerte de su papá.
2: Así es.
4: Entonces,
2: mira, te voy a contar, como ella lo dijo el día de ayer, ella ayer
4: sí,
2: lo dijo.
4: Sí, como lo dijo, exacto.
2: Tenía poco de conocerlo, de hecho, bueno, no de conocerlo, de haberse acercado a él después de muchos años. Ella, lamentablemente, hace un par de años, no mucho, falleció su mamá. Y ahora, pues... Ahora, pues, su papá se había tenido este acercamiento. Creo que ya le había dicho, ¿no? No recuerdo bien, pero sí ya le había dicho el papá que está enfermo. Tenemos un audio, mi Borre, mira, lo vamos a soltar.
0: Ajá. Hace tiempo murió mi mamá y hace 2 años conocí a mi papá. Ayer le hablé para decirle que iba a entrar al programa y me enteré que acababa de fallecer. Entonces, pues no pasa nada, la vida sigue. Yo la verdad es que no tengo una convivencia con él de padre e hija. Sin embargo, es pues un momento feo en mi vida, pero igual estoy entrando aquí. No quiero que me salgan con la mamada de que la nomino para que viva el duelo con su familia. No tengo familia, no tengo familia, soy huérfana, entonces quiero vivir mi duelo con ustedes.
2: Ahí están las palabras de Gema Garoa ayer durante el brindis, donde todos pues se empezaron a conocer.
4: Es cagada eso de soy Gema Garoa, al mero estilo de doble A, soy Gema Garoa y soy huérfana, madre.
2: Así es nuestra querida. Lo toma todo con muy buen humor y yo creo que la gente la va a adorar porque ella es adorable, es una gran amiga.
4: Es encantadora.
2: Y pues bien amiguera, la verdad, entonces ahí estamos apoyándola.
4: Oye, y alguien que
2: Yair,
4: conocemos
2: también
4: bien,
2: mi compadre Yair.
4: Oye, ahí está Yair. Y oye, y Jimena Herrera, ¿cómo ves?
2: Jimena Herrera, fíjate que siento que va a sorprender, ¿eh? Porque ella también es muy buena tipa.
4: No, es que a mí, yo la conozco muy bien, sé que tú también, sí. Pero pues la gente la ve como pues una actriz de series y películas y muy muy buena actriz, pero te da como el rollo de que es medio penosa y no, es a toda madre.
2: No, cero penosa. Cero penosa.
4: Le va a ir a toda madre.
2: Yo creo que le va a ir muy bien. Tenemos también a Janet García. Ay. Ahí
4: Le está tirando el pedo, le está tirando el S. Pérez.
2: El S. Pérez
4: es como la Bella y la Bestia.
2: ¿Cómo? Pero ahí está sobres ya.
5: No lleva ni 24 horas y ya.
4: ¿Sabes que está muy chistoso que empieza a contar historias?
2: Ah, sí.
4: De como si fueran reales, de él con ella, ¿no?
2: Sí.
4: Y de hecho, hace una semana, antes de entrar, pues veníamos regresando en mi avión de Nueva York, Janet y yo. Por si a comprarle un vestido.
2: Los tres cagados de risa. Ese Pérez también creo que va a llegar bastante lejos.
4: Sí,
2: es muy simpático.
4: Sí,
2: traen buen elenco esta casa, fíjate.
4: ¿Sabes qué? A diferencia de otras temporadas, no me gusta comparar, todas han tenido lo suyo, pero estos güeyes están muy activos desde el segundo uno, o sea. No se quedan en la pendeja, están activados, están pensando qué hacer, están inventando, ya jugaron que si papelitos, y que si se pusieron a boxear, y que si mímica. Entonces, creo que va a ser una casa muy movida, muy divertida. ¿Te acuerdas de lo que te quejabas tú el año pasado? De puta, son unos muebles y la chingada.
2: Sí.
4: Estos creo que no.
2: No, creo que llegaron.
4: Estos creo que no.
2: Sí, y ahí está también Karina Torres, que también está bien fuerte ella.
4: Karina, oye, ¿cuántos millones tiene seguidores?
2: Está bien mamada. Pues tiene un bueno y también trae un fandom impresionante.
4: Ahora, tú que también ya te has vuelto un experto en esto, ¿cuántas semanas les das para que haya la primera madriza?
2: Híjole, yo creo que como todas, ya cuando empiezan las nominaciones y empiezan ya los posicionamientos, ahí es cuando yo creo que empiezan a sentir que esto sí es un juego y que hay unos en contra de otros, y ahí es donde empieza. Yo le calculo, pues ya para las una semana, para las siguientes nominaciones,
5: ya va a haber, ya se van a estar tirando 2-3.
4: Oye, y sí. La última, habiendo 3 habitaciones, ¿tú crees que vayan a jugar por cuartos y entonces que haya por primera vez tres equipos?
3: Pues fíjate que ayer lo decía Wendy, ¿no?
5: Como que el cuarto de Tulum y el Ibiza están juntos, están pegados, y los de Malibú están lejos. Entonces, no sé si ahí se unan los cuartos que están pegaditos en contra de los otros. Ayer sentí como que entre Karina y Aldo, como que iban así, como que a los que no querían los iban echando al Malibú, ¿no?
4: Al Malibú, sí.
3: ¿Sentiste eso también?
4: Yo también, así como que estaban. Yo sentí que todos los del Malibú eran los peluciados. Estos
3: los peluciados, ¿verdad?
4: Exacto, sí.
3: Sí, eso
4: pero
3: lo sentí,
4: esas
3: pero
4: sorpresas, hay química y, o sea, si conectan, güey, ya valió madre.
3: Si conectan, sobre muchos... todo acá afuera, ¿no? O sea, si de repente sí, la gente empieza a victimizarlos, hay que se agarren los otros, ¿eh?
4: Hay muchos, hay muchos ahí del Malibú que tienen contenido creativo que si se ponen pilas, sí, lo van a hacer muy bien.
5: Sí, bueno, y está el Fede, ¿no? Que también, como hablábamos, está súper fuerte este chavo.
3: Oye, ¿nos aguantas otro bloquecito?
4: Sí, pero ¿sí? Así está tu pendejo.
3: ¡Ay, sí, claro. Borre!
4: No, obvio. ¡Ay, vaya, por favor! ¿Por qué no me conoces o qué?
5: Va, vamos a una rolita y regresamos con el Borrego Nava para seguir hablando.
4: Aquí te veo.
3: Oye, y de las cosas nuevas, lo del WhatsApp y todo eso, ahorita platicamos.
4: Sí.
3: Órale, gracias, Borre.

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2: 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La temperatura. 19 grados.
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0: Ya estamos de vuelta aquí en el Tlacuache de los 40 con mi querido Borrego Nava, pues prácticamente desglosando lo que pasó ayer en la noche en la primera gala de la Casa de los Famosos. Hay tres cuartos esta vez. Los capitanes, Aldo Rendón, Karina Torres y Fede Villevani.
1: Vigevani.
0: Ahí está. En este está Mazar, que ese güey que es, está medio raro, ¿no? Está nuestra querida Gema Garoa, nuestra querida Jimena Herrera, Flor Digna, que es esta checa argentina boxeadora, y Yair, nuestro Yair, que ese siento que le va bien, ¿eh? Luego, sí. Fíjate, en el otro está Karina Torres, Brianda de Llanara, no tengo idea, Memo Schultz, Aranza Ruiz, sí. Mariano Ochoa, ajá, y Moisés Peñalosa. Ahí también como es que correcto. Está medio raro ese cuarto, ¿no? Y yo creo que ahorita como el que tiene más más ondita es el de Aldo Rendón, ¿no? Con ese Pérez, Janet García, Cintia Clitbo, Ernesto La Guardia y Luis Chaparro. Ahí hubiera quedado muy bien. Exacto. Y Gema, fíjate.
1: Pero fíjate que Gema le está dando onda a su cuarto. Y no es, mira, ahorita por ejemplo están haciendo ejercicio. Gema está en la caminadora y Ernesto está en la elíptica y están echando un chisme.
0: Chisme sabrulio, ¿no?
1: Oye, bien sabrulio.
0: ¿Y cómo ves a Ernesto La Guardia? Es un tipazo, Ernesto La Guardia, ¿no?
1: Un tipazo, sí, sí.
0: Yo creo que va a acabar siendo muy querido también allá dentro de la casa.
1: Yo también. Y ahora fíjate, y empiezas a ver los grupitos. Ahorita se están en la salita esta que hay de maquillaje. Está Janet García. Ajá. Está Mariano Ochoa y Carla. ¿Cómo se llama Carla?
0: Ah, ¿qué Carla? ¿Hay una Carla? No.
1: ¿O Karina?
0: ¿Karina Torres? No, Aranza.
1: No, una güera que tiene muchos seguidores.
0: Ah, la Brianda.
1: Esa.
0: Brianda de Llanara. No, es que también esa,
1: Brianda de Llanara.
0: ¿Quién? Pobre mujer. Oye.
1: ¿Cómo le diremos? ¿La Britney?
0: Tú, a ver, cuéntanos. O sea, ya que se empiecen a destrozar, ¿no? Que es lo que nos gusta. Que empiecen a destrozar sus carreras.
1: Nos surge que empiecen a destrozarse. Pero está muy cagado, fíjate. Está muy bien porque Aldo no se queda callado. Ya empiezan a desglosarse y a echar el chisme. Ya mira, los grupitos de las niñas fresas acá en un lado. Los otros que están haciendo ejercicio. Y luego ya, pues ya, la primera nominación que te digo que a Aranza Ruiz la agarraron comiendo calabaza.
0: No, pero qué mensa, ¿eh?
1: Aldo Rendón y mocos, papá, para adentro. Y
0: lleva dos.
1: Está muy divertida.
0: Lleva dos, ¿eh? Porque una nominó a Aldo Rendón y la otra vio bien feo a Karina Torres cuando entró, ¿eh? Y sí, aguas sí. Con Karina Torres, que es muy querida, güey.
1: Te digo que la mañana, desde que lo puse, o sea, dormí bien poquito porque estaba yo angustiado por la niña que no durmió, que se puso a romper huevos en la madrugada y a pelar, digo, y a picar cebolla. Y entonces, salieron muy quejumbrosos de los ronquidos de Cintia Clitbo, de Ernesto La Guardia y de Aldo Rendón. Imagínate, los tres más roncadores de la historia de las cuatro temporadas están en el mismo cuarto. Entonces, yo no dudes que ese sea un instrumento clave para esta primera nominación.
0: Pues sí.
1: Porque pues como todavía no hay mucha carnita de dónde, se van a ir por ahí.
0: Pues sí, porque justamente ahorita es como de, bueno, te nomino porque roncas, ¿no? O sea, ahorita no hay todavía esas nominaciones profundas, ¿no?
1: Y por otro lado están muy divertidos el Fede Vigevani con el S. Pérez, con Memo Schultz y con Chaparro, haciendo cosas muy creativas. La verdad es que es una casa muy movida. Todo el tiempo están haciendo pendejada y media.
0: Bueno, ya veremos a ese Luis Chaparro, que no, nunca lo había visto. Se me hace como estos güeyes que van a festejar a España en las Cibeles.
1: ¿Lo traes atravesado o qué?
0: No, nada más como que no lo conozco y digo, ay.
1: Oye, tiene muchísimos seguidores ese brother.
0: ¿Ah, sí? Ah, mira.
1: Luego, de los que menos pensamos, sacan sorpresas.
0: Yo siempre lo he dicho. Ahorita siempre pensamos, ¿y este quién es? ¿Y esta qué? Y al rato ya lo estamos defendiendo como si fueran nuestros hermanos, ¿no?
1: Y empiezas a destacar destellos de personalidad. O sea, Gema, por ejemplo, uy, va a mover el pandero allá adentro.
0: Sí.
1: Salió en la mañana con una pijama de flecos que traía a todos los güeyes viéndola por todos lados.
0: Sí, che, Gema.
1: Sin ser necesariamente la de mejor cuerpo.
0: No, pues
1: pero es muy sensual, es una chava que
0: es atractiva, que es como.
1: Sí.
0: Y aparte, como es tan amiguera, pues tiene esta onda, ¿no?
1: Sí, no, bueno. Ya está de piquete de ombligo con el S. Pérez y con el Aldo y con dos. Y Janet, por ejemplo, Janet, que tiene un cuerpazo, es guapísima, la siento medio tímida todavía.
0: Pues es que yo creo que ella es tímida, ¿eh? De hecho, o sea, ella hasta se me hizo raro que aceptara entrar algo así.
1: Uh-huh.
0: Porque siento que Janet, digo, así como la ves, que pues obviamente cero timidez, pero ella ahí en trato es bastante tímida, ¿no?
1: Sí.
0: Y medio
1: no, va a estar bueno.
0: Medio lentita.
1: Va a estar bien bueno.
0: Sí. Oye, y ahora ya hay interacción con el WhatsApp de la
1: eso
0: Casa de los Famosos.
1: Es una de las cosas nuevas de esta temporada que me pareció un gran acierto, que es esta interacción con la gente, con el WhatsApp, va a estar padrísimo porque vas a tener en tiempo real y en el instante lo que van opinando de lo que va pasando adentro.
0: Exacto. Ayer entonces hubo bastante interacción.
1: Súper padre.
0: Hubo bastante interacción. Yo me metí y ahí estábamos ahí. Y estábamos muy, muy picados ahí con el teléfono, o sea, sí está muy bien. Pues mi querido Borre, el día de hoy, ¿ya ya hicieron la prueba semanal o no? Empezaron ya la de líder.
1: Ya la prueba semanal y ya la final va a ser en vivo al rato.
0: Ok, donde ahí sí sabemos que está Gema Garoa.
1: Ajá.
0: Por la dinámica de ayer.
1: Sí.
0: Y luego a mi Yajir me lo dejaron sin ropa, güey. Porque hubiera dejado, oye, hubieran dejado al chingado árabe, pues ya nada más que ande con su túnica.
1: Me cae que sí. Oye, pero no se lo pierdan porque va a estar muy buena la gala de hoy.
0: Ok. ¿A qué hora, mi querido? A las 10, ¿verdad?
1: Una prueba en vivo, 10 de la noche por VIX, obviamente, y por Canal 5.
0: Ahí está, mi querido Borre, ahí te veremos.
2: Yo creo que yo ando yendo
1: ahí.
2: Ayer.
1: Ahí nos vemos.
2: El viernes, a ver si estás el viernes, si te paso saludar.
1: Viernes de fiesta, aquí nos vemos, papá.
0: Claro que sí, papá. Ahí está, mi querido Borre, te mandamos un abracito. Mañana
1: nos escribimos mañana
0: para hablar. Pues ahora sí, ¿quién va a ser el primer?
1: Mi vestuario, les dejo una pista.
0: Ah, el vestuario.
1: Todavía quedan destellos mundialistas.
0: Ah, caray, unos balones. Un balón ahí vas a tener. Venga. Ahí está, destellos mundialistas, el ovni del borrego. Muchas gracias, mi borrego. Y mañana, pues ya veremos quién será el primer líder de la casa.
1: Es correcto.
0: Ahí está, te mando un abrazo, mi querido Borre. Y vamos nosotros a una rolita y regresamos con historias de un taxi. Llamen. Fun.

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4: La temperatura, 18 grados.
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1: Yo la conocí en un taxi, en camino al club, me lo paró.
2: ¿De qué?
1: Me lo paró.
2: ¿El taxi? ¿Qué? Así es, ya estamos en Historias de un Taxi. Ay, como que se me...
3: Ah, como que la grura, no las ideas.
2: La grura,
3: las ideas.
2: Historias de un Taxi. 55-51-668-101 al 80-000-61-000 o al WhatsApp también 55-49-48-88-99.
3: Al WhatsApp es más chido, ¿eh? Sí, entra más, ¿no? Rápido.
2: Sí, bueno.
4: Bueno, bueno.
2: Sí, ¿quién habla?
4: El tocayo, Diablito, ¿cómo estás?
2: Ah, Rulo tocayo, ¿eh? ¿De dónde nos llamas, mi Rulo tocayo?
4: Desde los 40 a Patlaco.
2: FM. Gracias. Se agradece.
3: Se agradece, ¿no?
2: Se agradece.
3: Que no gastemos energía.
2: Más
3: en
2: el lunes.
3: Sí, ¿no? También. Más después de la vacación.
2: De la vacacioncita. Sí, extraño. O sea, ¿eh?
3: ¿Qué pasó, tocayo?
2: Traigo ese. Ya sabes, de cuando regresas y dices, ay, güey, sí.
4: O sea, ¿me estás diciendo que el Diablito estuvo de vacaciones otra vez?
2: No, ¿cuál otra vez?
3: No.
2: Y nada más me agarré 2 días, no sean así.
3: La otra vez fue unos permisos económicos.
4: Ah, oh,
3: esta económico. Vez sí fue una vacación.
2: ¿Cuál es
3: un puente largo?
2: No, no fue cuando
3: grabaste.
4: Plaza de maestro por los días económicos.
2: No, me fui a grabar, ¿no? ¿Qué grabé?
4: Ah, muy bien. Sí, ya.
2: Show, ya pues hice quién es mejor. Hice quién es mejor, el programa con más rating de la televisión. Sí, tú. Y también.
3: No nos estés contando los días libres también.
2: Luego mi mamá se puso mala, güey. O sea, también.
4: No, ¿cómo crees? No.
3: ¿Cuántas veces faltas a la chamba, tocayo?
2: Sí, digo, ya está bien, gracias a Dios. Pero pues, imagínate, ¿y tú diciéndome esto?
3: Ajá. ¿A nivel nacional?
2: ¿Sintiéndome mal?
4: No.
2: Perdón, mi querido.
4: Prudencia, patrón.
2: No. No te preocupes. No me has traído que si quiero me voy a agarrar otras vacaciones. Oye, mi querido tocayón, ahora sí cuéntanos tu historia en un taxi.
4: Pues fíjense que es una historia bastante trágica. Por poco y se queda
2: caray, en el hiciste del baño. No, pues ponte música trágica,
3: unos violines, algo.
2: Ponte música trágica, Moroco.
3: Ajá, algo de Arjona.
4: Violines que me iban a dar a mí.
2: A ver, cuéntanos.
4: Pues sin duda es la historia más terrorífica de acá que he tenido en esta chamba. Fue el miércoles, jueves pasado, así de grave estuvo que ni siquiera la quiero recordar. Tuve un altercado con uno, voy a decir en el centro de la ciudad, para no dar coordenadas exactas, por lo
2: okay.
4: grave.
2: Pero fue ahí en el centro.
4: Sí, fue ahí en el centro, vamos a ponerle centro de la ciudad.
2: Ajá.
4: Pues no faltan los compas que andan... pues en una camioneta de alta gama, vamos a decirlo de esa manera,
2: okay.
4: Una camioneta de alta gama y en una calle donde nada más era un solo sentido, pues no me dejaron orillar, me aventaron la camioneta, pues obviamente yo no me di cuenta que pues estos güeyes pues, eran la chacaliza y pues traían la fiestota, tipo 1 o 2 de la tarde.
3: ¿Cómo a qué hora? ¿1 o 2 de la tarde?
4: Sí, güey. Y bueno, para no hacerles el cuento largo, pues obviamente ellos me pegaron a mí, o sea, ellos me pegaron con la camioneta y pues aparte a mi pasajero y a mí nos madrearon, nos sacaron varo, nos amedrentaron con artefactos explosivos detonadores. Entonces,
2: ah, caray.
4: Y pues aparte sí otro compa en la camionetita decía, "No, güey, levántenlos." Que sepan en el pedo en el que se metía. Y yo dije, no, ma. Cuando empezaron a decir de levántenlos y acá, no, la neta, sí. Ahora sí.
3: Oye,
4: me
3: ¿ni supo. Una patrulla por ahí, nada?
4: Sí, había 2 ahí en la esquina. Pero pues ahí estaban a toda madre, tocayos. Yo todavía le dije, si no, güey, le hablo al seguro. Y me dijo, seguro mi spom y ya
2: seguro
4: no.
2: Seguro te va a tocar esta. Sí.
4: Sí, sí me agarró de pera de box y pues tú sabes que pues hay zonas en donde no te puedes poner al brinco porque pues te va peor, ¿no? Entonces.
2: Oye, una pregunta, mi querido tocayo Rulo.
4: Sí.
2: A ver, esto fue a la 1 o 2 de la tarde.
4: Sí.
2: ¿Tu pasajero quién era? ¿Lo conocías?
4: No, pues era un usuario de la aplicación, güey, o sea, era un usuario de la aplicación. Sí.
2: Y también.
4: Sí, la neta hasta él le puso varo porque pues con lo que yo traía... pues no alcanzaba y tal cual. O sea, pues son unos güeyes que pues a eso andan terroreando, ¿no, güey? O sea, que no, no saben de chambear, no saben de nada de eso. Y pues yo les dije, no, pues traigo esto, güey, o sea, traigo esto de mi día, güey, ¿no? No, con esto no alcanza, hijo de toda, pues ya sabes, ¿no? Pura letanía preciosa. Y ya entonces me dice el pasajero, me dice, güey, no te pongas al brinco, carnal. Yo la neta soy bien ponte al pedo, yo la neta a mí te puedo decir que hasta me gustan los madrazos, pero pues tampoco.
2: Y los hot dogs, acuérdate.
4: Y los hot dogs.
2: Siempre.

0: viene, que andaba por ahí, le dijo, güey, ya no, porque la neta sí nos madrearon, güey. O sea, sí nos madrearon. Y, o sea... Sí, güey, o sea, sí. Y pues ya el güey este le dijo, oye, pues haz paro, güey, también. O sea, a ver, tú te les aventaste, güey, tú les pegaste. Ya los madreaste, güey, ya te pagaron, güey. ¿Ya qué más quieres, carnal? O sea, pues ya te diste grasa, güey, ya tú. Y este, pues ya, güey. Pues esa es la... Pues
1: chido por el viene, que calmó todo, ¿eh?
0: Sí, no, güey, sí. La neta es que sí, güey, o sea, si lo quieres ver desde un punto de vista existencial, espiritual, humano, del que quieras, la neta, ese güey fue el que nos lo quitó de encima, güey, porque eran 4 güeyes abajo y había otro arriba, entonces, sí estuvo denso, güey, la neta sí estuvo denso, y pues ya que te cae el 20 en el postraumático, dices, no mames, me pude morir ayer, güey, entonces...
2: Pues claro, porque pues al final no sabe uno, ¿no? Mejor... Sí, güey. Mejor mi tocayo, usted cuídese, no se nos vaya un día, pues ahí. ¿No?
1: Así sí, es, no, así. Pero... ¿Qué bien que guardaste no la calma.
0: La tuache, güey.
1: No, qué mala onda por la golpiza que te tocó, pero chido también por tu pasaje, que ahí entre los dos se alivianaron.
2: Sí, y él viene, güey.
0: Sí, la neta sí, que pues pudimos mantener la calma, porque pues no te creas, sí te genera un chingo de impotencia el no poder regresar el madrazo, ¿no? Porque pues dices, chale, no manches, pues como que nada más de acá, de Oquis, ¿no? Pero pues no, afortunadamente no pasó a mayores, bueno, o sea, lejos de la partida de hocico, pues no pasó a mayores, no, y pues aquí andamos. Pues
2: ahí
0: aquí
2: está
0: andamos,
2: bien, tocayo. Pues venga, mi querido tocayo, te mandamos un abrazote hasta allá.
0: Ahí tengo una bendita deuda pendiente contigo, y hablo ahí cuando quieras la cobras, güey.
1: Sí, no, si te acaban de bajar tu lana, no, recupérate
2: chido. Luego, recupérate luego.
0: Sí. No tienes ni para pagar, güey, ¿para qué quieres?
2: Sí, mejor mira, te pongo una madriza ya con eso. Te mandamos un abrazo, mi tocayo. Qué bueno que estás bien.
0: Un abrazo, chiquitines.
2: Vale, abrazo, cuídense. Tenemos llamada acá en Watts, mi querido Morocco, la vamos a tomar. Bueno.
3: Hola.
2: Hola, ¿quién habla?
3: Habla Val.
2: Hola, Val, ¿cómo estás?
3: Bien, ¿y ustedes?
2: Muy bien, ¿de dónde nos llamas, querida Val?
3: De aquí, de la CDMX.
2: Los 40. CDMX FM. Ahora sí, mi querida Val, cuéntanos tu historia de un taxi.
3: Pues bueno, siguiendo la línea de nuestro amigo, escuchando qué pasó, pues...
1: ¿A quién chacaleaste?
3: Así. Cuéntanos. Pues era yo.
1: ¿Qué te compraste con esos 2,000 varos, Val?
3: No, pues nada, ya no alcanza para nada.
1: Vaya, bien triste, ¿no? ¿Qué te pasó a ti, Val? Cuéntanos.
3: No, pues, igual me robaron, pero...
1: ¿Cómo? Cuenta bien, desarrolla, Val, porfa. ¿Dónde estabas?
3: Sí, ya se cuenta que, se subieron los pasajeros, eran 2 hombres, y yo traía mi bolsa en medio del asiento, pero según yo la había amarrado como a la palanca, ¿no?
1: Ah, sí. ¿A la palanca de quién?
3: De cambios.
2: Ok. Caray. Está muy raro este. Está
3: no hay rulo.
2: Lo del tocayo.
1: No, Val. Para que el radioescucha entienda el contexto.
3: Ok. Y ya después, iniciamos el viaje y todo. Y uno de ellos, me dice, oye, aquí me bajo. Porque me queda mejor el Metrobús, ¿no? Y dije, bueno, pues está bien, ¿no? Y ya yo seguí terminando el otro viaje con el otro pasajero, ¿no?
1: Ajá, ¿quién lo había pedido? ¿El que se quedó o el que se bajó primero?
3: El que se quedó.
1: Ok.
3: Y entonces me dice, no, pero yo ya voy acá adelante, no está tan lejos. Y dije, sí, está bien. Ya entonces llegamos al destino y se baja y era en efectivo. Me paga y pero tenía que darle el cambio. Y ya cuando volteó, ya no estaba mi bolsa.
1: O sea, se echó a correr.
3: No, o sea, el otro güey se la llevó.
1: Y el que se bajó primero.
3: Exacto.
1: ¿Y no le reclamaste al que estaba ahí?
3: Sí, le dije, oye, porque regrésame mi bolsa. Porque
1: ¿pero cómo así con esa voz, Val?
3: No,

0: dinos bien.
1: Pues así de que, no, pues qué poca madre, porque se llevaron mi bolsa, tú te fijaste y aún así seguiste con el, que, bueno, con el viaje, ¿no? Y ahorita te haces pendejo de que no me robaste nada.
0: ¿Y en qué terminó? ¿Qué te dijo?
2: Se puso más.
1: Y pues ya así como que se hizo el víctima.
2: La víctima.
0: Yo ni lo conozco, ajá, ¿no? Y en ese caso, ajá, o sea, ¿era de aplicación?
1: No. Sí.
2: ¿Y tiene los datos de él y en ese caso puedes denunciar o hacer algo al respecto?
1: Pues sí, sí le metí una queja, bueno, un reporte, pero pues realmente no hicieron nada. Entonces...
2: Fíjate qué curioso. Porque,
1: ajá, más que nada los protegen como usuarios, o sea, pero a nosotros como conductores pues no hay mucho que hacer.
2: Lo teclas, luego te bloquean ahí por cualquier cosa.
0: Bien triste.
2: Ay, mi banana es bien triste.
0: Y luego están sacando todas las identificaciones, los trámites.
2: No, yo ahorita ando gastado. Sí. Si no, ahorita te prestaba a ti.
0: Y al
2: tocayo, mano. Pero,
0: vienes de vacaciones.
2: Andamos gastados, man. Ay, mi querida Val, pues bueno, qué bueno que estás bien por lo pronto. Digo, ya de lo peor, pues por lo menos estás bien.
1: Sí, exacto, o sea, no fue con violencia ni nada, ¿no? Entonces, no me di cuenta, pero pues lo hicieron, ¿no?
2: Ahí está, mi querida Val, pues muchas gracias por hablar y contarnos tu historia del taxi.
1: Gracias.
0: Un poco gracias. Triste, la verdad. Sí, ya bien triste la Val.
2: Sí. Hasta yo me quedé bien triste.
1: Sí.
0: Ay, Val.
2: Ay, Val, pues bueno.
0: Mandamos un abrazo, Val.
2: Sí, pero ya.
1: Gracias.
2: Sí, ya, Val. Sí, ya ve, con tú te estás vibrando alto ahorita yo. Oye, vamos, un corte, una rolita. Regresamos con más historias de taxi.
0: Va, después no? del corte.
2: Órale.

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sí hubo trampa. El rector Leonardo Lomelí Vanegas informó que obtendrán resultados en los próximos días para establecer una ruta que atienda el tema y dar certidumbre a los jóvenes que esperan una respuesta sobre su futuro académico. 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La presidenta Claudia Sheinbaum hizo un llamado a madres, padres de familia y tutores a informarse y participar activamente en la protección de niñas, niños y adolescentes.

0: con el objetivo de garantizar su bienestar, seguridad y sano desarrollo.
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0: Respecto a los casos de presuntos despojos registrados en la colonia del Valle, la jefa de gobierno de la Ciudad de México, Clara Brugada, informó que el próximo miércoles se realizará una mesa de trabajo entre la Fiscalía General de Justicia Capitalina, la Secretaría de Gobierno y un grupo de vecinos para revisar los casos y dar seguimiento a las denuncias presentadas. Además, señaló que, desde que se conocieron los casos, el gobierno local instaló mesas de atención con las personas afectadas.
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3: La temperatura, 19 grados.
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0: La coche de los 40 y sí, estamos en Historias de un Taxi. Sección adoradísima por muchos y muchos de ustedes. Bueno.
1: Bueno.
0: Sí, ¿quién habla?
1: ¿Qué pasó, mi diablito hermoso, precioso, guapo? A ver, eso te mando.
0: En el fundillo, dice.
2: En el Aníbal.
0: En el Aníbal te mando un beso. ¿Cómo te llamas? Es que te estás cortando, papu.
1: Te adelanté el beso a tu anillo.
2: ¿Cómo estás? ¿Quién habla?
1: ¿Qué tal, mi buen Morocco?
2: No, el Morocco está en cabina.
1: Mi buen Rulo, también dije.
2: Morocco, ah, ¿qué pasó? Rulo. Ya, ahora sí. Y pasó, toda la banda, ¿no? Chido. ¿Qué pasó?
0: ¿Todo bien?
2: ¿Pero quién nos habla?
1: Aquí el David.
0: El David de los 40 Chiapas FM.
3: La radio de las marimbas.
0: Ahora sí, ¿sabes qué? Te oyes medio raro aquí en... No te reconoció, pero ya también casi no hablas, entonces también tú, David.
1: Es que tengo varios días que no he podido comunicarme, hermano.
2: ¿Por qué? ¿Qué te pasó?
0: Oye, por cierto.
1: Es por trabajo, estamos facturando, vamos bien.
2: ¿A quién le has bajado la chamba? ¿A quién le has bajado la chamba?
0: Ahora, este año. Oye, por cierto, quiero aprovechar para felicitar a la Pamquechita, que fue su cumpleaños. Por eso escribió, no me felicitaron. Ah, ya, felicidades, Panquechita, ahí está. ¡Feliz cumpleaños!
1: ¡Felicidades,
2: Panquechita!
0: ¡Felicidades, Panquechito!
2: ¡Felicidades, Panquechito! ¡Su beso!
0: Ahora sí, mándale su beso.
2: En el anillo.
0: Mi David. Oye.
1: Oye, aprovechando por aquí, ya que andamos en confianza, ¿qué onda? Sin el afán de molestar ni nada, programa... Saben que siempre me gusta. Creo que aquí, acordadito, a una persona que nos abandonó, ¿no? Que fue en la mañana. ¿Cuándo lo invitan? Una invitadita.
0: ¿Al Gabo?
1: ¿De vez en cuando? Al Gabito, se le extraña al Gabo.
0: Pues lo invitaríamos, de verdad, pero pues es que ahorita ya está dormido, tiene que despertar a las 4 de la mañana, creo.
1: Que se levante, que haga el esfuerzo por la gente que lo vio crecer, que lo vio...
2: Pues sí, se le va a invitar. Pero también puedes llamar en la mañanita, mi David. No, hasta ya, como que se le cortó.
0: Lo abdujeron ahorita, no hay en Chiapas.
1: En el hospital. Mañana
2: ahí está.
0: ¿Eh?
1: Es que la mañana está saturado.
0: Está saturado. Pero bueno, acá también extrañamos. Fíjate que justo hablábamos de eso, ¿ah? ¿Eh? Se extraña sí. Se extraña el Gabo,
1: un poquito el Gabo, su locura, su panquecito, porque más yo te elija, sus tonterías.
2: Ahí está en la mañana, ahí está.
0: Pero no me lo dejan en Déjalo. La mañana.
1: Rulo, dale permiso, Rulo.
2: Repórtate.
1: Ahí lo tienes ahí en la mañana.
2: No, yo qué, repórtate en la mañana, ahí lo tienes.
1: Ah, bueno, me voy a reportar la mañana, pues también. Pero el chiste de esto es una invitación para recordarlo en el actual, que ese es el punto.
0: Exacto, me gusta. Me gusta, mi querido David. ¿Nos vas a contar tu historia de un taxi?
1: Sí, tengo una historia rápidamente.
0: A ver, le bajó la chamba al de taxi.
1: esas chambas ya se las bajaron los de aplicación, nosotros no. Miren, rápidamente.
0: A ver, mi David.
1: Hace como 15 días tomé un servicio de taxi porque el coche que me prestó mi señora esposa. Tomé un taxi y pues el chofer, pues es de manera, tiene sus ciertas preferencias respetables.
0: Claro.
2: David,
0: ¿de dónde nos hablas?
2: Ah, se te está cortando.
0: Ponte
2: bien feo,
0: en un lugar, David. Porque se está cortando horrible.
1: ¿Se está cortando feo?
0: Sí.
1: ¿Ahí me escuchan?
2: Ahí está, ya no te muevas de ahí.
0: Ahora.
1: ¿Ahí me oyen? ¿Me escuchan?
2: ¿Me sienten?
0: ¿Me sienten? Ahora, mi David, entonces, tú tomaste un taxi que el conductor es gay.
1: Así es, el conductor es gay. Y en plática, que a qué me dedicaba, el típico, ¿no? La típica plática. Y y yo ya como que yo dije, ya sé por dónde va, ya sé por dónde, que por qué camino va, ya sé qué es lo que va, con qué payasada va a salir. Y dicho y hecho, una cuadra antes de salir, de llegar a mi domicilio, me dijo: tu servicio es de 150 pesos. ¿Qué te parece si yo te reembolso 300 más y me dejas pegarme a la flauta? Le dije, nah.
0: Oye, buen negocio. Era buen negocio.
2: No, ¿y qué tal estuvo, mi David?
0: ¿Qué tal estuvo?
1: No.
0: O sea, al final te quedaste con 450.
1: Al final salí con 700 varos.
2: ¿Qué tal estuvo? 10 de 10, ¿no?
1: Al final dije yo, a chinga. Esto es nuevo para mí, pero a chinga.
2: Pues ya estoy acá, ¿no? Y necesito el varo.
1: No, pues no tanto el varo, pero dice uno, cómo está muy tentadora tu oferta, hermano, pero no, ¿cómo crees? No, le digo, yo no le hago a eso, y que le sube la tarifa, mira, dame tanto, es que la verdad, mi historia, me dije, mira, te voy a dar tanto, te voy a dar 600 pesos más lo del viaje. Es que la verdad ya tiene rato que no estoy con alguien, que no sé qué, y tengo muchas ganas de tocar las flautas.
0: Hace mucho como... ¿Sí?
1: La neta.
0: Ya digo.
1: La neta. Y aquí entre nos, échame los 600, va. A ver qué sabes hacer. ¡Órale, que se armó!
0: ¡No! ¡No! ¡Hey! David,
2: no, como ¿qué? Chivo al pasto.
0: No, David.
1: No, hasta andaba con lagrimitas, el chavo.
0: ¿Y qué? ¿Pero qué pasó?
1: Pues ahí mismo nada más, digo, 600 pesos, neta, sí. Pues vamos a ver qué tal sabes hacer. Pues va, échamelos, que me paga los 600 y órale, ahí mismo nada más. Acomodó el freno de mano y va para adentro.
2: No, David, qué plot twist tuvo esta historia, ¿eh?
0: ¡Qué plot twist!
1: No, una experiencia única, primera vez que experimento algo así, pero mira, yo me fui con...
2: ¿Y cuántas veces lo has visto?
1: Me fui, mira, chécate la ganancia. Me fui con mis 600 pesos, llegué a mi casa gratis y exprimido, ¡que más quiero!
2: Sí. Oye, David, ¿pues ya y repetirías?
1: No, ya viví la experiencia, ya creo que una segunda ya no.
2: Ya no, por varo ya no, dice.
1: Ya no, oye, lo que sí quiero recalcar es que, no manches, lo haces mejor que las mujeres, ¿eh?
2: ¿Lo recomiendas?
1: Lo recomiendo. Para quien no haya experimentado esto, 100% recomienda.
0: ¡Wow! No, mi David.
2: Nos hiciste el día, mi David.
0: Nos hiciste el día, mi querido David. 600 pesos. Y el autoestima está arriba también.
1: Ah, sí.
2: Y deslactosado llegó.
0: Deslactosado.
1: Contento.
0: ¡Anche, David! ¿Quién te viera? Gracias.
2: Ya mamá seguido.
1: Hasta ahí. Ya más, ya no recomiendo nada, ni yo tampoco me atrevo. Hasta ahí, era por la anécdota. Por la anécdota.
0: Por la anécdota, mira, y por 600 pesos.
2: Sí, pero sé precavido, ya, prepara tus tarifas antes.
1: Hombre. Pues ahora así, hermano.
2: Ahora mi David, un abrazote.
1: Un abrazo, gracias.
0: Mira, ahora ya que pasa una cuadra de la casa, ¿no? Ahora sí. Oye, este estuvo buenísimo.
2: La necesidad de... O no sé si la cosquillita para explorar.
0: Jamás lo pensé ese plot twist.
2: No, yo tampoco.
0: Jamás lo pensé. Bueno.
2: ¿Hola?
4: ¿Sí, bueno?
2: Sí, bueno, ¿quién habla?
4: ¿Sí soy yo o sigo esperando?
0: No, eres tú.
2: Eres tú. Eres tú esperando.
4: Es que acababa de escuchar la historia del chavo y dije, ¿seguirá o tú seguiré yo?
2: Ajá, ¿y qué te pareció la historia del chavo? ¿Tú por cuánto lo has hecho?
4: Pues, yo también, yo soy taxista y me han ofrecido hasta 5,000, pero no.
2: ¿No?
0: Hasta 5,000, no.
2: Ajá, sí, no, yo cobro más vara, dice.
4: Se veía que tenía los dientes sucios, por eso no quise.
2: No, ¿qué está pasando ahorita ya?
0: ¿Qué está pasando, güey?
2: Se la pasa muy bien uno en el auto de aplicación, ¿eh? ¿Cómo sí, estás? Okay, ¿quién habla? ¿Cómo te llamas?
4: Habla Jonathan de Monterrey.
0: Los 40 Monterrey FM. A ver.
4: La radio del Mundial Norteño.
0: Ay,
2: ¿qué pasó, Millón?
0: La pasaron bien, buenas fiestas hubo, ¿no?
4: Ay, no, bastante, estuvo llenísimo de gente. Pero apenas perdió México, se murió el
0: peazo. Y el Samuel, ¿qué? ¿No se quedó sin sus partidos protagónicos, ¿verdad?
4: Pintó la mala ciudad de naranja y ya. Y el metro acabó.
0: Aquí de morado.
4: Ándale.
0: Oye, mi Jonathan. A ver, échatela, mi querido Jonathan. Aquí estamos para escuchar.
4: Solo quisiera saber si tengo algún límite de... Alguna palabra no puedo decir, pero algún límite...
0: No puedes decir la palabra con V de verdolaga. Ni la... Ni la de pu. De punzón o punzona. Adelante. Okay.
4: Mira, yo también me muevo en taxi y por aplicación, por ambas. La primera que salga en viaje, la primera que agarro. En la aplicación me salió una chava. Entonces yo llego con la chava. Se me hacía muy raro que una mujer se venga adelante y la muchacha se vino adelante. Dije, bueno, pues quiere platicar, pues bueno, nada más sin enamorarse, ¿verdad? Entonces hicimos el viaje de unos 20 minutos y cuando estábamos por llegar, la plática ya estaba un poquito más
2: una subida de tono.
4: Sí, entonces yo no quería que terminara ahí la plática. Pues le quité el número. Oye, para ver si después puedo pasar por ti, en algún viaje que ocupes después y continuar con la plática. No, pues así pasó. Entonces pasan 2-3 días y yo estaba hablando con ella. Me decía que ella trabaja en bienes raíces y vendía casas. Iba a una casa a desarmarla, a quitarle mueblecitos y luego las vendía, las redecoraba y así. En una de esas me dice, oye, ocupo un desarmador, tendrás uno. Ajá, ella dice que,
0: un taladro, dice. ¿No tendrás un taladro ahí también?
4: Un clavo que le den.
0: Para piedra volcánica, dice. De punta chata. Punta chata. No puede ser.
4: No, ¿no? Yo estando a 40 minutos, pues no pensé que me fuera a esperar. Pero pues, la cachondez. Estaba fuerte.
0: Entonces me dice.
4: Sí, no. Entonces le digo, estoy como a unos 30, 40 minutos. No llegué a mi casa por un desarmador. Fui y compré uno. Dije, no voy a la casa. Me van a preguntar, ¿a dónde voy con un desarmador?
0: Me voy a... ¿Dónde un desarmador, por favor?
2: O sea, ¿quién te iba a preguntar en tu casa? ¿Tu esposa?
4: Mi hermano, mi hijo.
2: ¿A todos? Mi disque novia.
4: Entonces, antes de llegar o antes de ir, ella me dice, oye, nada más que aquí está mi papá. Y yo digo, no tengo ningún problema. Si nada más platicamos y eso, pues no pasa nada, no tengo ningún detalle. Entonces, llego yo, me dice, esta es la casa, pásale. Y a mí me da un poco de confianza porque era la segunda vez que la iba a ver apenas. Y no se veía ni el papá, ni la chava, a simple vista. Y dice, bueno, pues me meto, esto es la casa, me mando foto. Me dice, estoy adentro. El detalle es de que no tengo ropa. Y yo dije, ¿cómo que no tiene ropa? Pues
2: ahorita te compro, dice.
0: Está con el papá, ¿no?
2: Va a comprarle ropa.
4: Sí. Y dije, pues ¿cómo no tiene ropa? Está con su papá. Total, me meto y resultaba que ahí estaba el papá quitando un mueblecito. Y la muchacha traía un camisón, pero nada más, y desabrochado, no tenía nada más.
2: Ok.
4: Entonces eso me sacó de onda a mí. Dije, caray, ¿a qué vengo yo entonces? me dice, ayúdame a quitar este mueble con el desarmador. En lo que lo estoy quitando, la chava viene y me empieza a abusar de mí. Empieza a toquetearme, a hacerme esto. Y yo me saqué de onda porque el papá estaba enfrente.
0: ¿Ahí enfrente de ustedes?
4: Sí, platicándome cómo hacen los trabajos y las casas se venden así. Y yo bien sacado de onda, dije, ¿qué está pasando?
0: Pero el papá no se daba cuenta.
4: No, el papá ahí estaba enfrente mirándonos.
0: Mientras ella te toqueteaba, güey.
4: Sí. Entonces yo seguí haciéndome güey. Y dije, no, pues no creo que esto sea
2: lo que yo estoy pensando.
4: Sí, dije, no, a lo mejor la chava sí es muy aventada, pero pues yo para meter mano ahí, pues no, todavía no. Entonces...
0: No, con el señor aquí enfrente.
4: Sí, sí. Me piden un viaje de regreso. Este viaje duró unos 20 minutos.
0: ¿Con el papá?
4: Ajá. Bueno, primero de que vamos a meter unas cosas a la cajuela, tan.
2: ¿Y ella en camisón?
4: Ella en camisón. Ajá, cuando me dicen, oye, acerca el carro lo más que puedas a la puerta, porque hay unos vecinos y no quiero que me vean. Y yo de que, bueno, déjame, pego el carrito y casi, no tenía Porsche. Se viene corriendo. Abrí las dos puertas para que por una no la vieran y por la otra se subiera. Nos fuimos, agarramos. En medio del camino dije, no, se me va a ir y no voy a hacer nada, tengo que aprovechar. Aproveché. Ella tocó lo que pudo tocar, me hizo lo que quiso hacer, venía con patitas abiertas así enfrente del carro.
0: ¿Pero ahí va el papá?
4: Eso es lo que voy. De repente escucho, perdón que te moleste, hija, es que un cliente me está preguntando que si la casa ya se vendió. El papá venía haciendo negocios atrás con una computadora.
2: ¿Hasta dónde llega la calentura?
0: No, pero con el papá ahí.
4: Sí, yo me saqué de onda. Dije, pues, ¿qué está pasando? Pues el papá no le dice nada, pues bueno, pues yo aprovecho. Llegamos a la casa, los dejé, me fui. Y me dice la muchacha, oye, mi papá se enojó. Y yo dije, pues, ¿cómo no se va a enojar? Pues, ¿cómo no, chingados? Se tiene que enojar por lo que hicimos. Me dice, no, es que se enojó porque dice que a un hombre no se le deja con las ganas. Y me dice, ¿verdad que sí terminaste? Y me hizo mandarle un adiós a su papá de que sí terminamos.
0: Nah, ya está. Ay, bien está turbio, bien, mi Jonathan. Está bien turbio eso, Jonathan.
4: Y me mandaba audios donde ella
2: el
4: estaba
2: papá,
4: en
2: el cuarto. Papá, ¿no? Ajá, me dejaste con las ganas, Jonathan.
4: Sí, de repente iba y me despedía yo de ellos, ya. Me iba haciendo una amistad, pensé yo. Y el papá, a fuerza, se quería despedir de beso. Y le digo, no. Dice, despídete bien. Le digo, no, ¿cómo crees?
2: Está salivando, espérate, Jonathan.
0: Espérate, Jonathan, ¿pero quién te pedía el beso? ¿Ella o el papá?
4: El papá me decía que me despidiera bien de beso.
0: ¿Ah, de quién? ¿De ella o de él?
4: No, de él.
2: El papá. ¿De beso en el tilín?
0: En el aniceto.
4: Sí. Y la muchacha me mandaba audios de que, mira, mi papá está con una señora haciendo lo suyo. Y el papá estaba con otra muchacha y la hija grabando.
2: Tú también, bien cochinote, Jonathan.
0: ¿La hija grabando?
2: ¿Hasta dónde llegó?
0: Espérate, pero, o sea, ¿te mandaba videos del papá acá poniéndole?
4: Sí, la hija, la chava a la que yo le hablaba, me mandaba videos de su papá con otra chava, otra muchacha. Entonces ahí ya era un poco, pues, más familiar el asunto, ¿no?
0: Órale. ¿Y qué pasó al final? ¿Qué pasó con...? ¿Decidiste, dijiste, no, yo aquí no, o qué?
4: Sí, la verdad se me hacía un poquito, pues, medio enfermito. Nomás ya, nada más, aproveché lo que se hizo y ya no volvimos a...
2: Y ya vivimos hablar juntos.
0: Ay, sí. Ya mi suegro vive con nosotros.
4: Subimos arriba.
2: ¿Y todo por un desarmador?
0: Qué turbio estuvo este historias de un taxi, ¿eh?
2: Sí, Jonathan, bien puerca que eres.
0: Oye, pues gracias. Gracias, mi Jonathan. Y todo bien en casa, ¿verdad?
4: Todo bien.
2: Vale, miñata, un saludo hasta Monterrey.
0: Abrazos hasta Monterrey. Órale. Qué fuerte.
2: Se puso tenso este último bloque.
0: Sí, qué fuerte. Ay, Dios.
2: Vámonos a rolita, ¿no?
0: Ay, pues vamos. Todo traumado.

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3: La temperatura, 18 grados.
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15: ¿Qué dijiste, eh? Que ya nos habíamos ido.
16: ¡No me dejarás mentir!
15: Estamos de regreso. Estamos de vuelta aquí en el Tlacuache de los 40 y sí, ya se viene el debate deportivo con Dianita Mac, ¿cómo no? Para hablar, pues ¿de qué creen? Pues de la máquina. Está en boca de todos. Por favor, campeones otra vez, qué barbaridad. Y bueno, de la Liga MX también. El América empató con el Atlante. Muchas cositas. Ya regresamos, vamos a una rolita y regresamos. Entonces, el Tlacuache de los 40.

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2: La temperatura, 18 grados.

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0: Estamos aquí en el Tlacuache de los 40. Sí, ahí viene, ya llegó en su moto. Su Suzuki. Alza rola.
1: Ron, ron.
0: Toda de piel negro. Impresionante, mi querida. Exacto. Diana Mac, para el debate deportivo tlacuachero.
2: Hola, hola, mi querido diablito, Ronito. Ay, qué estás? Felicidad, oye. Sí. Feliz.
0: Tú estás feliz. O sea, ya, ¿por qué no lo aceptas?
3: Le vas al Cruz Azul.
2: Mi corazón es azul, ¿no?
0: Sí.
2: No, miren, les voy a decir el por qué. Me gusta ese equipo. Yo ya les he dicho que yo ya no le voy a ningún color, pero estoy muy agradecida porque Cruz Azul fue el primer equipo que me abrió las puertas para cubrir los partidos y demás.
0: Gracias.
3: ¿Pero quién te decepcionó? Pues, ¿a quién le ibas? Sí.
2: No.
3: Esta historia es porque a alguien le ibas y te decepcionó.
2: No fue por alguien en especial, fue en general. O sea, cuando estás inmiscuido, exactamente. Cuando ves...
3: Los amaños.
2: Sí, o sea, el fútbol obviamente tiene su parte lucrativa. Lo sabemos todos perfectamente.
0: Lo vimos, o sea,
2: como
0: lo vemos
2: todos los deportes.
0: En el fútbol de Europa, en el fútbol de América,
2: todos,
0: de todo,
2: sí,
0: en el
2: no
0: mundial.
2: No es solamente aquí. Y esa parte como que le quita, ¿no? Le quita lo bonito del deporte. No sé, en México no se da mucho ese semillero, lo platicábamos en otro programa. Yo creo que deberían cambiar ese formato desde arriba, desde selecciones, a nivel clubes y demás. Y se me quitó el irle a un solo color, entonces yo apoyo todo. No soy Villamelón.
3: Nunca pierdes.
2: Pues sí. No, pero en especial a Cruz Azul le tengo mucho cariño porque fue el primer equipo que me abrió las puertas. Y la verdad me trataban súper bien. Y sí me da muchísimo gusto porque hoy en día se me hace el mejor equipo de la liga, el que está jugando mejor. Ojo, hasta ahorita que vamos en esta jornada. Porque Rayado se reforzó bastante bien. Pero Cruz Azul ahorita, yo creo que es inédito esto que está sucediendo con Joel Wiki. Sinceramente, todo el mérito para él. Yo no sé ustedes qué piensen, pero pues, mucha gente dice, ah, ya tiene el equipo armado.
3: No, eso decíamos
0: a ver.
2: Pero si, era el si equipo...
0: Es un proyecto que ya lleva varios años y
3: llegó a afinarlo.
0: Se ha armado muy bien, pero creo que él también ha llegado con...
2: Su idea.
0: Con su idea y también con una forma de, la verdad, de motivar a sus jugadores, ¿no?
2: Claro, su idea, su metodología, todo se nota.
0: Se nota, ¿no?
2: También recordemos que este mismo equipo fue el que perdió 9 partidos seguidos antes de que llegara Wiki.
3: Entonces él estaba entendiendo la cama al Arcamón.
2: Porque sí, tal vez de alguna manera algo no les gustaba y es válido, pero... Pero digo, no son las formas, pero así se maneja el fútbol, o sea, no solamente en Cruz Azul. Pero hay que darle su mérito, no hay que manchar este campeonato. Oye, 8 o 10 partidos de Joel Wiki, 2 títulos, es impresionante.
0: Viene con 2 títulos.
2: Y como auxiliar también ganaron uno más de la mano de Vicente Sánchez, estaba de auxiliar Joel.
0: Y a ver cómo les va con Miami, porque yo creo que
2: ese va a estar
0: bien, ¿eh?
2: Híjole, mientras sea, sea legal, todo perfecto.
0: Ya sabemos que allá está. ¿Cómo le dicen? La princesa, mi princesa.
2: De la FIFA. Sí, estoy muy contenta por eso, porque es un buen fútbol. Le ganó muy bien a Toluca. Toluca, sí. La verdad, que el turco tiene un equipazo también. Y el turco es experimentado.
3: Y qué bueno que sea técnico mexicano, ¿no?
2: Claro.
3: También. Que le dieron la oportunidad. Chido.
2: Que le dan la oportunidad y que lo mantienen.
0: El Wiki se me hace un...
2: Es un tipazo.
0: Un tipazo. Es mexicano, como...

0: ejemplo.
1: Es que sabes que los entiende.
0: No estoy llorando, ¿eh?
1: Pásenle el pañuelo.
2: Es que también Oigan, se tocaron años muy padres.
1: Vamos a tener aquí, yo creo que la próxima semana, un par de campeones de Cruz Azul. Ay, que nos ¿serio? Van a acompañar. Sí, hoy ya no pudieron, pero la próxima semana yo creo que sí.
2: ¿Quién? Da una pista, no, comprometelo.
1: No. Ya les diremos, les vamos a dar una idea en la semana.
0: Pero gran momento el que está viviendo mi Cruz Azul, mi querida Diana.
1: Yo me puse feliz por ti ahí en el chat que tenemos, luego a felicitar al Cruz Azul.
2: Sí, yo la verdad ni lo
0: mira el calaco.
1: Jugaron
0: el calaco,
1: y ganaron bien.
0: El calaco dice, Wiki es inmortal desde que hizo la muertiña.
1: La muertiña.
2: Pasó la historia.
0: Oye, como que habla mucho el calaco, yo digo que ya hay que invitarlo a que venga a debatir.
2: Que venga los lunes.
0: ¿No? Que venga los lunes. Calaco, si puedes, vente.
1: Puede aportar muchísimo.
0: Sí, sí, cómo no. Oye, pues ahí está, fíjate, a ver, gran momento el que está pasando el Cruz Azul, pero sobre todo, dice que jalo.
1: Aquí lo vamos a tener, ya.
0: Te voy a mandar ahí al Rulo, hay que te escriba, mi querido calaco, porque en el... Saque uno como Cruz Azulino, yo ya no confiaba en los buenos momentos de Cruz Azul. Sí. Porque si espera de sí, porque siempre han tenido buenos torneos.
1: La Cruz Azuleada, ¿no?
0: Buenos torneos, pero siempre la Cruz Azuleaban.
1: Sí, quedaban aquí, subcampeones.
0: La verdad, no sé, hay como este sentimiento de orgullo, pero.
1: Ya les tocaba, ¿no?
0: Pero también de decir, güey, es un gran proyecto el que trae Cruz Azul y creo. Que, no sé, no siento esa desconfianza de antes.
1: Y a ver, ¿sabes qué? Detrás de este triunfo hay muchísimas cosas. O sea, están nutriólogos que también parte de ellos, y gracias a su trabajo es que hoy en día quedaron campeones. También los utileros, o sea, toda la gente que está detrás. Exactamente. No solamente la cabeza o los jugadores, que claro, los jugadores son los que ganan los partidos, y también obviamente el técnico, porque se vio sobre todo en este partido pasado, movió sus piezas Joel Wiki de cómo venían jugando otros jugadores, los acomodó en donde se veían realmente cómodos y ahí está el resultado,
0: sí,
1: ¿no?
0: Sí, es lo que te digo un poco, ¿no? Piensa como jugador.
1: Claro.
0: Que eso es lo que da, como es decir, no, porque a veces los directores técnicos sí y dicen, no, es que tú me sirves en esta posición, pero a veces...
1: Y se aferran a
0: se
1: eso.
0: Se aferran a eso, pero pues... O sea, lo que sienta el jugador creo que es lo importante, ni cómo se sienta de cómodo en su posición.
1: Y sobre todo, saberlo manejar, porque manejar un equipo, un vestidor con tantas estrellas o tantos renombres es muy, muy complicado. Ha habido jugadores o técnicos ahorita que fueron jugadores como Joel Wiki que no entienden esa parte, que cambian a directivo o a director técnico y ya se creen los jefes, y sí, está bien, ¿no? Pero no olvides esta parte que tú también jugaste, que tú también no sabías qué iba a pasar, o los arropan.
2: Yo creo que les cuesta hacerse respetar.
1: También.
2: Porque como vienen de ser jugadores, muchas veces es como... Sí, eras mi compañero hace unos días y ahorita ya vienes a darme órdenes, como
1: pero
2: el caso
1: de
2: Tigres.
1: De Guido.
2: Ajá, de Guido Pizarro.
0: De Guido Pizarro.
2: Porque él fue luego.
1: Sí.
2: Él de jugador pasó a técnico en 2 días. En la siguiente fecha ya era el técnico.
0: No, fue en la misma.
1: La misma temporada, ya había cambiado.
0: Creo que fueron 2 jornadas y ya estaba, ¿no?
2: Es difícil.
0: Está loquísimo.
2: Hacerse respetar así también.
0: Claro.
1: Sí, pero yo creo que también lo entienden, ¿no? O sea, esa parte que ellos vivieron.
0: Es que, a ver, es como lo mismo que pasó, yo creo, con Larcamón, o sea, que le tendieron la cama.
2: Sí.
0: Yo creo que también cuando el equipo te apoya y dice, güey, pues vamos a echarle la mano a nuestro compañero. O sea, también hay una motivación ahí para el equipo. Y es que es bien importante la parte motivacional para los jugadores. Porque estamos hablando también que son chavitos, güey. O sea, no, ninguno pasa de los 40 años.
1: Sí, no.
0: O sea, ninguno pasa de los 30 y tantos.
1: No,
0: entonces,
1: están muy jóvenes.
0: Son jóvenes que dentro que tienen, les pagan cañón. O sea, tienen todo resuelto en ese lado.
2: Sí.
0: Pero
2: no, la fama, porque también...
1: La buena alimentación.
0: La fama, pero lo que dices, la alimentación... todo el crew que hay detrás, sí, que tiene que estar ahí con ellos y cuidándolos.
2: Y que tienen que madurar rápido.
0: Y de repente ya son chavitos que ya tienen hasta familias de 3 hijos, 4 hijos, no han llegado ni a los 30.
1: Sí.
0: Pero que sí, yo creo que tiene mucho que ver lo mental. Y creo que este Cruz Azul, esta directiva, creo que lo ha hecho muy bien. Curiosamente, ¿no? Se fueron aquellos.
1: Sí.
0: Ratero.
2: Y llegaron los resultados. Yo creo que el término cruzazulear ya lo podemos dejar atrás.
1: Ya.
2: Como tú dices, sí. Ya te sientes.

0: es ya como que más seguro también.
1: Eso es.
2: Y tarde o temprano, no quiero ser aguafiestas, pero en algún momento van a perder y claro, no pasa nada, no porque pasa ya nada. Han jugado bien. Ahí sí, es donde vamos a ver realmente el temple de Joel Wiki, porque hasta ahorita lo ha hecho bien, porque van ganando
1: de
2: y
1: esta,
2: demás.
1: De esta final. Uh-huh. No sé, o sea, como que también venimos viendo el mundial. El nivel de fútbol que hay. Sí. Entra a la Liga MX.
0: Ahí va, sal con una payasada, sal.
1: Ves al Puebla de repente. No, pero fue un gran partido. Fue un gran partido.
0: Sí, entretenido, estuvo muy
1: dos
0: bien.
1: Dos grandes directores técnicos, el Wiki y el Turco, que pues, es experimentado.
0: Sí, yo soy fan del Turco.
1: En este
0: sí.
1: tipo
0: fan del Turco.
1: En este tipo de partidos, sobre todo. Y creo que nos dieron un buen espectáculo. Fue buen
2: aparte
1: fútbol.
2: Aparte de estos partidos que te dan la copa, yo creo que te motivan mucho más, ¿no? Y se me hace raro del Turco, que lo platicamos ahí en el chat. Los primeros 20, 25 minutos, Toluca estaba avasallando y parecía que estaba imponiendo su idea de juego. Pero en algún momento Joel Wiki pues vio esta...
1: Vio la falla,
2: sí,
1: vio el hueco, ¿no?
2: Supo por dónde colocar a sus jugadores.
1: Eso habla muy bien de él, como, o sea, que no.
2: Eso es un estratega. Así,
0: que supo leer el partido.
1: Supo leer el partido en el momento y resolvió, y bueno, acabó esto 3-1.
2: Y sobre todo que
1: lo
2: está,
1: cual le da la copa.
2: Sí, la de campeón de campeones.
1: Campeón de campeones. Y para, ¿qué es? ¿Octubre o noviembre?
2: Es este noviembre, me parece.
1: En noviembre creo que va a ser, pues ya el
2: el otro partido de...
1: El más esperado, ¿no? Cruz Azul contra Miami.
2: No, es en septiembre.
1: Septiembre.
0: Para tu cumpleaños. Ve qué regalo.
2: Septiembre. Qué regalote.
0: A ver si te podemos mandar.
1: ¿Sí? No me gusta ir a Estados Unidos. Prefiero ir a Europa, brother.
0: ¿En cuánto tiempo va a llegar Wiki a la selección?
1: No,
2: vamos paso a paso. Ya, por eso. Bueno que no eres directivo.
0: Yo dije, así
2: Rolito,
0: como están hablando ustedes, ya.
1: Ahí está nuestro Rafinha.
2: No hay que cortar procesos.
1: No, no hay que cortar procesos. Y el de Rafinha, pues es por lo menos 4 años.
2: Va
1: ¿no?
2: bien. Y aparte,
0: sí, ya anunciaron, ¿no? Los primeros
2: aparte,
0: 4
2: después
0: partidos.
2: De Rafa no va. O la segunda opción no es Joel Wiki. Entonces.
0: ¿Quién es?
2: Tiene que seguir esperando.
0: Dianita no, trae información que no quiere soltar. ¿Eh?
1: ¿Quién sería la otra opción?
2: No, o sea.
0: Creo que Jardine,
2: se
0: ¿no?
2: Se han manejado varios Turco. Nombres. El no, Turco se pero... manejó en un momento, pero Toluca no lo quiso. Pues soltar, es que sabes que no es tan fácil manejar a la selección mexicana porque son muchos intereses de por medio, muchos planteamientos, muchas imposiciones.
0: Jardine tendría las credenciales para, ¿no? Tricampeón. Sí. Uh-huh. Que era lo querían también en su momento.
2: Sí, en su momento sonó bastante fuerte, pero me parece que era cuando tenían el bicampeonato. Y entonces en América pues no quisieron soltarlo para buscar el tricampeonato que se les dio. Sí. Y ahorita realmente pues están en esta reestructuración porque mira, ya con están, Almada.
0: Aquí están ya los partidos amistosos de la selección. 26 de septiembre contra Colombia, 29 contra Perú, 3 de octubre contra Estados Unidos y 6 contra Chile.
2: Ahí están los primeros exámenes.
1: Se estaba armando el de Inglaterra, ¿no? México, que quieren hacerlo en Wimbledon.
2: Y Cabo
1: ¿no?
2: Verde también lo querían armar, también pero querían armar todavía Cabo no dicen Verde, nada.
0: Aquí está
2: no
0: la historia de Bocinha.
2: Ay, sí. No,
0: jugador del Colo-Colo.
2: Oye, qué hermoso con Chile. Su smoking. Ay,
1: ah, ¿ya entró?
2: Me encantó, ya lo firmaron.
1: ¿Colo-Colo de Chile? Miami?
2: No, ya no. O sea, fue un rumor, pero al final ya firmó ahorita. Pues
1: Colo-Colo de Chile viene siendo...
2: Es muy bueno.
1: El América de México, ¿no?
2: Es muy buen equipo.
1: Sí, es el como el más...
0: Sí, de los más populares.
2: Me parece
0: más
2: que populares. Firmó por 4 años, ¿no? Más o menos 4 años. Todavía está en buena edad. Sabemos que los porteros, la edad de portero es mucho
1: tiene
2: más
1: 40
2: longeva que de los
0: 40
2: otros
0: años,
2: posiciones.
0: Justamente.
1: Bueno, ajá. Tristán, ¿cuánto hasta también se retiró ya a los 45 algo
2: sí,
1: así,
2: sí,
1: ¿no?
2: Hay muchos porteros. Oye, se retiran muy grandes. Pues, pero aquí, no grandes.
1: América empata con Atlante.
2: Híjole, lo hizo sufrir, lo hizo ver su suerte. América todavía está, lo decía hace un momento, está en esa reestructuración, sí. Llega Guillermo Almada, no tiene a sus seleccionados, me parece que los uruguayos están algo tocados, no tiene el plantel completo, pero no se le están dando las cosas, pero yo creo que Almada es de esos técnicos, lo vimos en Pachuca, o sea, es muy inteligente, sabe explotar a sus jugadores.
0: Le gusta también la cantera, ¿no?
2: Le gusta a los canteranos. Tiene muchos jóvenes incluso ahí en el plantel de América.
1: Y yo América creo que tiene darle, una cantera.
2: Hay que darle su tiempo. Yo creo que hay que darle su tiempo, aunque pierda.
0: Sí, se está adaptando todavía. Yo creo que le falta.
2: Y aparte, los jugadores tienen que entender ahorita su metodología.
1: Ahora, la verdad, me encanta ver. Tengo amigos que le van al Atlante.
2: Ay, sí, que, salieron así, resurgieron. Sí,
1: ay, qué bonito. O sea, imagínate cuántos años, sí. O sea, no sé cuántos sean, 10 años que, o más.
2: Como
1: que no
2: 15,
1: está el Atlante,
2: ¿no? Me parece. En la creo que primera, su último campeonato fue en 2000, los 2000 y algo.
1: Y ver a su afición llorar por un gol.
2: Oye, ¿no? Y aparte no en cualquier estadio, están en el Estadio Azteca así jugando.
1: Así es.
2: La verdad que
0: mira, descendió en el Clausura 2014.
1: Fíjate, 12 años, güey. 12 años.
2: Pues lo que lleva Chivas sin levantar un título, creo.
0: Sí, le da el golpe a las Chivas.
2: Pues de años a años hay que.
1: Llegamos de Pumas. Ay, ¿qué dices de Puebla?
2: Oye, no, Puebla creo que solo lleva uno en su haber.
0: No, Puebla son como 40 años. Ya, el último fue en el 92, 93.
1: No manches.
0: Creo, me parece.
2: A ver, chécalo.
1: Pues con este.
0: No, no lo quisiera checar. No,
1: con el Chelis no fueron campeones.
0: No, con el Chelis ascendieron.
2: No, ascendieron, pero.
0: Fuimos campeones, fuimos, porque yo estuve
2: sí,
0: ahí.
2: Sí, claro.
0: En un torneo de copa.
1: Ok.
0: Ahí fuimos, creo que contra las Chivas.
2: Chelis y Puebla es de esos.
0: Uno para el otro.
2: Exactamente. Es de esas relaciones que no se dan tanto, ¿no?
0: Él sí, o para sea, que veas, ajá, todo un motivador. No tanto un estratega.
2: Ajá, exacto.
1: Era más motivador.
0: Ajá, él era sí, más motivador.
2: Sí.
0: El último
2: y muy
0: fue.
2: Muy aguerrido también. Les contagiaba eso a sus jugadores,
1: sí,
2: ¿no? Eran aguerridos.
1: Es como esta. Entrones. Es lo que decíamos, esta parte de los técnicos.
2: Sí.
1: Que cuando hay un balance, que hay un estratega y también un motivador. Wow, o sea, y que el equipo confía en ellos.
2: Exacto, sobre pues, todo que lo respalden.
1: Aguas, exacto.
2: Ya respaldándolo.
1: Porque hay muchos,
2: ya están,
1: o sea, Maradona fue
0: bueno, como por lo que representaba.
1: Como también director técnico fue un gran motivador.
0: Uh-huh. Sí.
1: Llevó a Juárez, no, a los Dorados. Los llevó a dos finales.
2: Sí.
1: Y a base de motivación, porque sí, en estrategia no tanto.
2: No, pero la motivación.
1: Al final falló, pero al
2: técnico,
1: final falló eso, ¿no? Un
2: sí,
1: poco la estrategia.
2: La estrategia.
1: Pero como motivador los llevó a dos finales.
0: Y sí, también la selección argentina, que por ahí complicado el pase.
2: Su pase.
0: Pero imagínate lo que representa para los argentinos que Maradona hubiera sido el director técnico.
2: Ay,
0: puro
2: sí,
0: amor para ellos, pura pasión.
2: Sí.
0: Cero estrategia. Pura motivación.
2: Puro aguante, como dicen, ajá, ellos.
0: Mira, el pueblo, la última vez que fue campeón en 1990.
1: Messi, pues si le toca un día, vamos, vamos. A poco no, vamos. Vamos a vamos, jugar, vamos a jugar, ya sabes qué hacer.
0: Oye, retomándole del Atlante, qué bonita playera del Atlante también.
2: Sí, está muy bonita. Muy, ¿qué? Muy bonita.
1: ¿La playera?
2: La playera.
0: Ah, ahorita la busco.
1: Sí, la verdad es que me da mucho gusto que haya un equipo también así. De abolengo.
2: Oye, aparte el fichaje que hicieron, a mí sí se me hace bomba, yo no sé ustedes. David Ospina, el colombiano, muchos años con su selección, incluso sí, jugó esta pasada justa mundialista.
0: Retomaron también a este chavito Pizzuto, ¿no?
2: Pizzuto.
0: Que se había lastimado la rodilla con el Pachuca, ajá, feo, porque todos hablábamos que era un buen juvenil, que igual se podía ir a Europa.
2: Sí, que tenía proyección.
0: Ajá, y no me acuerdo si fue en el partido de su debut. Oh, sí, seguro en su temporada como debutante, uh-huh, y se fractura la
2: sí,
0: rodilla.
2: Lamentable,
0: gravísimo.
2: Pero ahorita la está rompiendo con Atlante, lleva
1: oye,
2: dos de dos.
1: Y es que es la clásica, güey.
0: Sí, muy bonita playera del
1: sí,
0: Atlante. Bien,
1: bien.
2: Estas con
1: sí,
2: el cuellito así tipo polvo.
1: Es muy bonito, es muy bonito.
2: Más elegante, ¿no?
0: Saludos a este.
1: Es un equipo de bolero.
0: Toño de Valdés,
2: sí. Sí.
0: Iñaki Álvarez,
1: sí,
0: del Atlante.
1: No, hay muchos del Atlante. Orbañanos te iba a decir, pero no creo que
0: Orbañanos
1: esté
0: en
1: Necaxa, ¿no?
0: ¿Jugó en Atlante?
1: Creo que eres Necaxa, ¿no? Orbañanos, como todos los papás de todos, ¿no? O sea, mi papá le iba a Necaxa. ¿Tu papá también?
2: No, pero sí.
1: Pero
2: he
1: los papás
2: mucho,
1: todos. O sea, mi papá le iba a Necaxa. El papá del Chespi le va al Necaxa.
0: De
1: Ortiz
0: equipos,
1: de Pinedo.
0: ¿No? Leones Negros.
1: Fue como esta sí, generación sí, que les tocó.
2: Sí, de
1: y,
2: papás.
1: Pues, de papás, de Necaxa, ¿no? Ahí está.
2: Necaxa oye, lo hizo muy bien también en esta jornada.
1: Pues los Xolos están con todo y de la mano del niño. Del
2: sí,
1: niño de oro.
2: Sí, del niño. Oye, que se bajó de la. De la lista de esta competición, se me olvidó el Star Game, Star League, se me olvidó ahorita el nombre, a ver, ahorita se lo repito.
0: Míralo, mientras otros aficionados, entre Esteban Arce del Atlante,
1: Ah, Esteban Arce, sí.
0: El Rudo Rivera era aficionadísimo del Atlante. Pero Heriberto no Murrieta, sí, como tú dices, esos de...
1: Sí, de abolengo.
2: All Stars.
1: Ah, el All Stars.
2: All Stars, ajá. Entre la MLS se bajaron 11 jugadores. Los llamaron y dijeron que no.
1: ¿Por qué?
2: Va a ser el miércoles este partido allá en Estados Unidos.
1: ¿Por qué es de MLS Estados Unidos?
2: Pues porque es de la MLS, hacer el viaje, regresar, tener la jornada. O sea, muchos tuvieron ese tipo de... pues de pretextos, por llamarlo de alguna manera. Pero
1: son pretextos, porque jugadores. En realidad yo creo que muchos también...
2: Sí, pues no se quieren arriesgar, la verdad.
1: No se quieren arriesgar. Dice, ¿para qué voy si me agarra el ICE?
2: Y esto, pues obviamente se hace este partido por intereses, tanto deportivos como económicos. En Estados Unidos, pues hay más ganancias en los estadios, más de ganancias de la merch, boletaje y demás. Entonces, todos los hispanos que viven allá en Estados Unidos, pues acuden siempre a este partido que juegan los mejores de cada liga. Y bueno, obviamente en estos últimos enfrentamientos pues ha ganado la MLS tres
0: ahí va,
2: veces
0: ahí poco
2: ante,
0: poquito va ganando territorio
2: ante la Liga Mexicana.
1: Pues ahí va, digo, también ya llevan muchos años y sabemos
0: fuerte también.
1: No, y sabemos que en Estados Unidos si algo tienen es que le invierten a sus deportistas y
2: al complejo,
1: a las
0: infraestructuras, sí.
1: A la infraestructura, a los complejos, vimos los estadios
2: tienen
1: en el Mundial y pues sí, o sea,
0: ni un pelo pues.
2: En esa parte ya ganó la MLS por mucho.
1: O sea,
2: la Liga MX,
1: ve cómo le invierten, aquí
2: apenas están haciendo
1: ve
2: estadios.
1: Isaac del Toro, güey.
2: ¿Sí?
1: O sea, ve lo que está logrando Isaac del Toro y lo que logró esta semana, campeón. El campeón joven del Tour de Francia.
2: Sí.
1: Y luego no se le da tanto cobertura a este logro, que es un gran logro.
2: A todos esos deportes.
1: A todos estos deportes. Y que cuando son las Olimpiadas, los ves pidiendo prácticamente para que casi para el pasaje, güey.
2: Sí, que.
1: Y Estados Unidos sí tiene mucho ese apoyo, sobre todo desde high school y desde las universidades. Uh-huh. Ya hay hasta un negocio ahí.
2: Sí, sí, ya tienen patrocinadores y demás, o sea, no es como aquí.
1: No.
2: Lamentablemente, qué bueno que lo mencionas, Diablito, porque las instancias encargadas de apoyar a los deportistas, pues no lo hacen, ¿no? Entonces tienen que recurrir a buscar patrocinios, hacer videos para que se lleguen a hacer virales.
1: Así
2: solicitar
1: es.
2: Apoyo, boletajes, equipamento.
1: Todo.
2: Porque también detrás de
1: y
2: ellos hay nutriólogos.
1: Son los que tendrían
2: que tendrían.
1: La Comisión Olímpica es la que tendría que estar ahí. Pero y desafortunadamente...
2: solo se llenan
1: sus
2: bolsas.
1: Sus bolsas. ¿Y sabes qué es lo más triste? Que siempre el presidente es un deportista.
2: Claro. Oye, ¿cómo criticaba a Rommel Pacheco a Ana Gabriela Guevara?
1: Oye,
2: puso, llegó a su lugar y puso...
1: ¿Se puso peor?
2: Se puso a hacer lo mismo.
1: Oye, y sí, hablando de Isaac del Toro.
2: Sí.
1: Así es, aseguró el suéter blanco y el podio de la edición 2026. Con ello puede hablar de su primera misión cumplida en la gran ronda francesa. 22 años tiene Isaac del Toro. Y ahorita... pues imagínate, lo está triunfando con todo y con su amigo, aparte. Está codeando con los mejores del mundo.
2: Sí.
1: Su pareja es el mejor del mundo hoy por hoy. Y lo ha logrado él solo.
2: Hace 40 años México no estaba en un podio en este deporte, en ciclismo.
1: Porque, por ejemplo, los colombianos son muy de ciclismo y tienen buenos equipos. Pero él solo lo está haciendo, ¿no?
2: Sí.
1: Entonces es impresionante lo que está haciendo Isaac del Toro también y lo que hizo en el Tour de France.
2: Y yo creo que hay que darle seguimiento ahorita hay que darle seguimiento a estos deportistas ahorita que están en los Juegos Centroamericanos.
1: Sí.
2: Pues hay que apoyarlos, ¿no? De alguna manera, pues, no sé.
1: No, y México tiene mucho poder, por ejemplo, en los clavados.
2: Sí, ya ganaron también la pareja de clavadistas también. Creo que va la cabeza México,
1: taekwondo
2: como siempre.
1: Es muy bueno,
0: sí. Bueno, sí.
2: La chiquis comiéndose mi dedo, bien a gusto.
1: Ay, esa chiquis no para.
2: Sí, va México a la cabeza en las medallas, en el medallero olímpico, no, en el medallero. Ahí está, ¿verdad?
1: Ahí está, ¿no?
2: Ah. ¿No?
1: Ah. Pero va a la cabeza,
2: va
1: ¿no?
2: a la cabeza ahorita les decimos cuántos tiene. Y yo creo que estamos acostumbrados en estos deportes que estén, así el medallero en lo alto México, ¿no? Normalmente
1: sí, generalmente
2: Me fui.
1: ¿Qué me vas, no?
2: Me moví.
1: Ahí tienes el micro enfrente, por favor, ya.
2: México va a la cabeza con un total de 43 medallas.
1: Wow.
2: 16 de oro, 15 de plata y 12 de bronce. Le sigue Colombia con 19. Cuba en tercer lugar con 14. Venezuela 17. Y República Dominicana 13 en el quinto lugar. Ya de ahí, bueno, continúan más países, pero yo creo que hay que apoyar a los deportistas porque realmente son un gran esfuerzo. He visto deportistas que el año hacen, venden cosas, trabajos.
1: Sí. Y a la par entrenan.
2: Exactamente, no es solamente la selección mexicana, no es solamente el béisbol.
1: Pero es que lo que pasa es que la selección, el béisbol, lo que hacen más deja. Pues es dinero.
2: Claro, pero yo creo que hay una buena...
0: Sí, ojalá hubiera apoyo desde que están empezando sus carreras y no ya cuando son súper conocidos.
2: Mira, pero para eso las instituciones.
1: Ahí está el caso de Jamaica, güey.
2: ¿Sí?
1: O sea, lo que ha pasado con Usain Bolt desde que... Y de repente todo, o sea, explotó. Ya es el deporte a nivel nacional.
0: Son potencia.
1: Son potencia, ¿sí? Y han hecho muchísimo dinero.
2: Sí, bien pensado por ellos, ¿no?
1: Pues
2: porque
1: sí.
2: No hay otro deporte en el que han podido destacar, pero yo creo que está bien que aprovechen esa parte.
1: Así es. Oye, mi querida Dianita, mil gracias.
2: Yo feliz de estar aquí con ustedes.
1: Ay, sí.
2: Me perdí un poco.
1: Me perdiste porque cerraron la calle. Ya viste, está fácil el caminito.
2: Ya me lo aprendí.
1: De hecho, está mejor, ¿eh?
2: Sí,
1: yo prefiero luego
2: mejor.
1: Meterme por acá.
2: Sí.
1: Que por allá.
2: Ya, gracias a mi Rulito que me guió.
1: Sí,
2: en el
1: mi querida Dianita, gracias por venir.
2: El próximo lunes por aquí nos estaremos viendo un par de campeones de Cruz Azul.
1: Así es. Ay, sí, o sea, ya está.
2: Sí, ya está.
1: Ay,
2: ya les
1: sorpresa.
2: Ponemos la de los Champions.
1: Me encanta, mi querida Dianita. Mi querido Rulo, vamos a un corte.
0: Un corte.
1: Y regresamos, tenemos boletos para sentidos opuestos.
2: Anda ronco.
1: Con acidez.
2: Anda ronco.
1: Sentidos opuestos, 12 de agosto, Auditorio Nacional. Tenemos boletos y preguntas tlacuacheras. ¿Vamos a una rolita?

0: Llámanos a la cabina 5551-668101 o WhatsApp 5549-488899. Hacemos una pausa. Noticias al momento por los 40.
1: Elementos de las fuerzas federales detuvieron en Mazatlán, Sinaloa, Ricardo Osuna Tirado, alias El Tío, presunto operador financiero y uno de los líderes de una célula delictiva vinculada a los Chapitos. El líder

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2: La temperatura, 17 grados.
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1: Ya estamos de vuelta aquí en el Tlacuache de los 40.
2: Tenemos boletos.
1: Habemos boletos para Sentidos Opuestos.
2: Tenemos boletos digitales este 12 de agosto
1: en el Auditorio Nacional. ¿Qué día es 12 de agosto? A ver, vamos a ver. Vamos a ver.
2: Miércoles.
1: Miércoles 12 de agosto.
2: Ahí está Sentidos Opuestos, Auditorio Nacional.
1: Tenemos preguntas tlacuacheras.
2: Llamen.
1: Oye, sí me veo, ¿eh? Ahí.
2: ¿Dónde están? Ay, ¿dónde están? Ay, pero ¿dónde están? Bueno.
1: Bueno.
3: Le faltan.
1: Guau. Wow.
2: Impresionante.
4: Le faltó.
2: ¿Qué era? No.
1: Ay, no, pero no dijimos.
4: A ver, échate un jiji, tu mejor jiji.
2: Jiji de Michael.
1: Wow.
4: No sé si fue Michael o Alicia Villarreal, ¿eh? ¿Quién habla? ¿Cómo estás? ¿Cómo te llamas?
3: Hola, habla Tania.
4: Hola, Tania, ¿de dónde nos hablas?
3: De aquí, de Jicotenca, Coyoacán, FM.
4: Ay, bien, con protocolo, muy bien. ¿Escuchaste el programa desde las 6?
3: Unas partes sí, unas partes no, la verdad. Y siempre lo oigo, pero ahora tuve unos contratiempos.
4: Ay, va a estar difícil entonces.
1: Va a estar difícil, pues, ya, pero yo,
2: ¿sabes qué? Yo, si tengo esta sección para regalar boletos, yo hago todo lo posible para regalarlos.
4: Y yo haré todo lo posible para que no.
1: Para que no. Así
3: ay,
1: es.
3: Ay, no. No, porque sí los voy a ir a ver. Sí, me gusta mucho Sentidos Opuestos.
2: Ay, ¿y con quién irías?
3: Pues con quien se deje. A estas alturas, con quien se deje.
4: Ah, ¿cómo no hay pareja? ¿Amiga? ¿Amigo?
3: Pues no. A ver quién. Yo invito a las cervezas, los boletos, espero que alguien quiera.
4: Ay, claro, seguro que sí. Bueno, acuérdate, 2 preguntas de 3, ¿ok?
3: Sí.
4: Perfecto, de
3: ayuda, ayuda, por favor. Estoy tlacuachera desde siempre.
4: Ah.
3: Es más,
4: a ver,
3: desde antes.
1: Desde Nantes, dice.
4: Desde Nantes soy.
2: Desde Nantes. ¿Cuándo?
4: Desde Nantes, yo soy tlacuachera.
3: Desde que iniciaban con la canción del tlacuache, de el señor tlacuache, toca caer.
1: No sabría decirte, yo no lo escuchaba en esa época.
2: Yo lo empecé a escuchar
1: cuando lo hice.
4: Conmigo.
3: ¿Y eso?
4: Aviéntate,
3: no,
4: papote, la primera. Bien. Primera pregunta.
1: Ok. Híjole.
2: ¿Cuál es la número uno de los 40?
3: Ay, ay, ay, ay, ay. ¿Ariana Grande?
2: Ajá.
3: Ay, diablito, está bien difícil. Está bien larga el nombre de la canción y luego.
2: Ay, no. Por eso es una respuesta correcta.
4: ¡Correcta!
1: Hate that I made you love me.
4: Ok.
2: Es que en español es odio eso que me hace amarte.
4: Ya tienes el primer boleto en la mano. Ahí va, porque me cayó bien.
2: Ah, no. Hate that I made you love me.
1: You love me.
3: I need
1: you,
3: ajá.
1: Ah, no. O sea, odio eso
3: que. I need you love me. Que sea en inglés, no.
4: Odio que me hagas amarte.
2: No, you love me.
4: Odio que me ames.
3: You love me.
2: Odio eso. Okay. Hate that I made.
4: Odio que me hagas amarte.
2: Sí.
4: Ariana Grande.
3: Okay.
4: Ya, pónganse de acuerdo ya también ustedes. Ya.
2: No está mal. Ah, bueno, pero ya es correcta. Va, Rulo.
4: Ok, facilita. Para que te lleves tus boletos. ¿Quién es nuestro colaborador que da el chismecito de la Casa de los Famosos?
3: Ay, no sé, chismecito. Pues no es Adri. No, Adri ya no. Chismecito, tlacuachero.
2: No,
4: chismecito de la casa de los famosos. Hoy abrimos con eso.
2: Siempre está.
3: No, tú, Diablito, tú eres el que hace los posicionamientos. No, a ver,
2: siempre.
3: Una pista, Diablito.
2: A ver, siempre ha estado con nosotros. Lleva que cuánto, como dos. Dos casas de los famosos, ya sí. Es la tercera.
4: Esta es la tercera.
2: Esta es la tercera. Y voy a decir huevo. Y ya.
3: ¿El borrego?
4: Impresionante. Sin ayuda.
2: Así. ¿Sí? Es.
3: Ay, muchas gracias.
2: Vas a ver.
3: Porque siempre los oigo. O sea,
2: a sentidos opuestos.
3: Ajá, gracias.
2: Este miércoles. Sí, miércoles 12 de agosto en el Auditorio Nacional. Los podrás ver y podrás cantar. Ahí, ¿dónde están? Ahí, ¿dónde están? Todavía no termina esto.
1: Todavía no.
3: No me emociono, ok.
2: No, ya, pero falta que van a ser boletos digitales, así que falta. Falta.
4: La parte más difícil.
2: Ajá.
4: Ya te la sabes, ¿no? Ya te la sabes.
2: Que Morocco te tome bien los datos. Mira, sería Hate That I Made You Love Me. Es odio haber hecho que me ames.
3: Ah, muchas gracias. Y aprendí.
2: Odio haberte hecho amarme. Exacto.
3: Ah, ok.
2: Ahí está. Muchas gracias.
3: Muchas gracias.
2: Diviértete.
3: Ay, yo me quedo muy bien también. Muchas gracias.
4: Ay, y tú a mí. Te mando un abrazote. Sí. Felicidades.
3: Un abrazo, gracias. Entonces, hasta dejo mis datos. Un abrazo,
2: sí,
3: gracias.
2: No cuelgues, no cuelgues. Bye.
3: Gracias.
2: Ya. Vamos a una rolita. Regresamos con la rolita tlacuachera.

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2: 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La temperatura, 17 grados.
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0: ay, mucho jajaja.
1: Mucho jijiji.
0: No, bueno, ya estamos en la rolita tlacuachera el día de hoy. Rolita tlacuachera pop gringo.
1: Presentada como cholo. Simón, ese.
0: ¿Qué pasa? Homie. ¿Cómo estás, homie?
1: ¿Qué pasó, guache, vato loco?
0: ¿Cómo está el maoroco, vato loco?
1: Moroco, loco.
0: How are you?
2: Aguachando.
0: Acá guachando. Guachando. Déjame en parqueo. Ahí está.
1: Pues suelte la primera rolita, Moroco.
0: Échala.
1: Por favor, homie.
0: Así es, esta es.
1: Un poquito de respeto.
2: A little respect.
0: A little respect.
2: Erasure.
0: Erasure.
1: Un poquito de respeto. Esta es mía. A little respect, homie. A little respect, homie.
0: ¡La
1: ya,
0: clica!
1: Ya tú también, vato.
0: Buenísima.
2: A ver, vatos locos.
0: ¡Ah, vato es loco!
2: Elton John, Conheart.
0: Conheart. Ahí está.
2: Watchen el estilo nada más.
0: Next. Échate la next.
1: Limones, la mera mera.
0: What?
1: Yeah.
0: Son los Backstreet Boys, no man.
1: Simones.
0: Simón
1: con mi Backstreet Boys.
0: No ese.
3: Backstreet.
0: Ah, estuvo bueno. Bueno, hello.
4: ¿Qué pasó, Holmes?
0: ¿Qué pasó ese?
4: Pasó aquí Juanito de
0: Catepec. Ah, ¿te acuerdas? You remember when you lost? Oh, I remember every night. Ese loco vato.
5: Vato
0: loco. What's your favorite song?
4: I don't speak English.
0: ¿Cuál quieres, pues?
4: La de I Told Her.
1: I Call Her. Que es rola británica, pero vamos a darle chance
0: sí,
1: al moro.
0: De hecho, era gringo.
1: Infringió la
0: I
1: ley.
0: Was gringo, no English. No British.
1: Punto
0: no British.
1: El, punto para el vato moroco.
0: But it's not British, it's gringo. Gringo, vato loco.
1: Ya, siguiente llamada.
0: Bueno.
6: Hola.
0: Hello, mija.
6: ¿Cómo están?
0: What's your name, vata loca?
6: Vero.
0: La Vero. ¿Por cuál? What is your favorite song?
6: A little respect.
0: Yes, yes, vata loca, Holmes. You are home. You are coming. Esa.
1: Bueno, ¿quién habla, carnal? Simón ese.
6: ¿Qué onda, vato? ¿Cómo estás?
1: ¿Qué onda, vata loca?
6: Aquí
1: ¿cómo te llamas?
6: Silvita, la morrita de acá de Monterrey.
0: ¡Eso, bata loca!
1: Simón,
0: la
1: Silvita.
0: La Silvita de los Crips.
6: Simona la pelona.
0: Simona de la cacariza, ¿cómo no?
6: No, también, pelona, cacariza, da igual.
0: A ver, ese.
1: El chiste es que esté pelona ese.
0: ¿Por cuál votas ese, loco, vato?
6: Pues yo,
1: vato
6: loca, apoyo al diablito.
0: ¡Eso!
1: ¿Y cuál es la del diablito? Sí.
6: Ese te la debo, se me pierde la señal acá, pero si vengo yendo el programa, morro.
0: Ah, se queda.
1: Ay, puta para el diablito.
0: Se queda.
1: Simón, carnal.
0: Eso, mi cabata loca.
1: Pelona.
0: Claro que sí, Simona la cacariza, la pelona.
1: Silvita la cacariza.
0: Silvita. Hello.
1: La cacariza.
0: Sí. Hello, bueno. ¿Cuántas mías llevas? ¿Qué pasó, vato loco ese? ¿Qué pasó?
1: Desde Califas ese.
0: ¿Por cuál vota usted?
7: Aquí no trata votando por el diablo.
1: ¿Y cómo se llama la canción del diablo ese?
0: Ahí está. Así es, vato loco, ahí está. Para toda la raza. Ese, loco. You know, man.
1: Pura
0: you
1: gente know me. Del vato diablito.
0: You know me, man. You know me, Rulo.
1: You know me, Morocos. Ay, ay, ay. Morocos, ya, que saqué. You mi querido Morocco.
3: Sacamos el programa hoy, ¿eh? Bien,
5: adelante,
3: ¿eh?
5: Bien, programón, ¿cómo
3: así
5: no?
3: Así es, mi querido Lunes, mi querido Rulo, mi querido Morocco, un servidor del Diablito. Mañana nos vemos en punto de los 6.
1: Y les voy a dejar con este rolón.
3: Rolón.
1: Little Respect, Day Races. ¡A huevo, matos!

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5: La temperatura, 17 grados.
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6: 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Feliz lunes 27 de julio. Se está terminando este mes para pasar a agosto. Qué rápido se fue julio. Bueno, todavía faltan algunos días. Buenas noches. Soy Luis el Capi 40. Fans de Black Panther, ¿están listos? Porque el 15 de diciembre se estrena Black Panther 3. Pero bueno, te estarás preguntando, ¿quién va a reemplazar al rey? Bueno, es el actor David Johnson, que es protagonista de Alien, ha sido protagonista de Alien. Va a encabezar Black Panther, pero como el hijo del rey, personaje interpretado por el fallecido Chadwick Boseman. La película va a llegar, como te lo platico, en cines el 15 de diciembre. Atención, fans de Black Panther, todo listo para Black Panther 3. Ya estaremos próximamente viendo el tráiler. Somos los 40, 101.7. Buenas noches. Música en este lunes, inicio de semana.

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0: 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Buenas noches. ¿Quién es fan de Ryan Gosling? ¿Ubicas a Ryan Gosling? Él ha sido protagonista de Barbie. ¿Te acuerdas de la película Barbie? Bueno, ahora él va a interpretar un antihéroe de Marvel que se llama Ghost Rider, una película independiente dirigida por Sean Levy, director de Deadpool, y el estreno de este proyecto estará previsto para el 2028. O sea, todavía falta para Ghost Rider. Su incorporación al universo cinematográfico de Marvel, a Ryan Gosling, pues llega después de años de especulaciones sobre la posibilidad de que asumiera este papel. Muy bien por Ryan Gosling, que seguramente estaremos viendo todo lo que va a interpretar con Ghost Rider. Somos Los 40, 101.7. Buenas noches, te acompaño con la música.
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Muy buen inicio de semana, lunes 27 de julio. Buenas noches, te acompaño. Soy Luis, el Capi 40. 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Buenas noches. Lunes, inicio de semana, música en los 40.

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1: La temperatura, 17 grados.
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Buenas noches, buen lunes. El Doctor Doom domina el nuevo tráiler de Avengers Doomsday. Sí, es que Marvel presentó este tráiler de Avengers Doomsday centrado en el villano Doctor Doom, interpretado por nada más ni nada menos. Bueno, yo sé que vas a decir que era Iron Man o el señor Stark, ¿no? Por Robert Downey Jr. Sí, él va a ser el malvado, el villano Doctor Doom. Y bueno, pues Doom lanza una inquietante advertencia a los héroes de la película. Les dice: todos ustedes han vivido vidas robadas. ¿Ahora qué va a pasar? Ya lo estaremos descubriendo próximamente en Avengers Doomsday. Somos los 40, 101.7. Nos encanta el cine, nos encanta

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Buenas noches, es lunes en los 40. Michael J. Fox, ubicas las películas. Las hemos visto tantas veces en los streamings, en las plataformas de streaming, en la televisión abierta. De Volver al Futuro, él se hizo famoso, justamente Michael J. Fox, pero él lleva años luchando contra una enfermedad de Parkinson, la cual le fue diagnosticada en el 91. Imagínate nada más. El actor alzó la voz y en el 98, que también ya tiene un buen, reveló públicamente su diagnóstico. Hace 6 años, la estrella de Volver al Futuro decidió retirarse de la actuación al no poder confiar plenamente con su capacidad para hablar con fluidez. Lo hemos visto retirado, pero también lo hemos visto en varias presentaciones. Sin embargo, recientemente ha revertido su decisión de retirarse y, ¿qué crees? Ha vuelto a la pantalla en la tercera temporada de una gran serie. De hecho, atribuye a su regreso al trabajo al haber prolongado su vida. Así dijo, yo ya prolongué mi vida, entonces estoy retomando papeles en varias series y aquí me van a estar viendo una vez más en la pantalla grande y en la pantalla chica. Bien, por Michael J. Fox, que le pone toda la energía y todo el ánimo a su vida. Somos los 40, 101.7. Muy buenas noches, es lunes.

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Te acompaño, soy Luis El Capi 40, lunes 27 de julio. Más música.

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1: Ya, por Dios, ya.
2: La temperatura, 16 grados.
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1: 11 de la noche, todavía no contesta.
0: 11-8.

lunes, buenas noches en los 40. 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

buenas noches. Debí tirar más fotos. World Tour llegó a su fin. Se despidió en Bélgica, en Bruselas para ser exactos. Y la verdad es que muchísima gente, miles de personas disfrutaron de esta gira mundial de Bad Bunny. Debí tirar más fotos con su último concierto en Bruselas, Bélgica. Se despide y creo que se merece un buen descanso el Conejo Malo. Una de las giras más exitosas de la historia de la industria musical. Felicidades a Bad Bunny. Somos los 40. Buenas noches.

Los 40, buen lunes 27 de julio, verano. ¿Cómo va el verano? Las calles de la Ciudad de México, bueno, sí bajó un poco el tránsito, ¿no? Yo sí lo noto un poquito más. De repente también la lluvia, hay que cuidarse mucho, maneja con precaución. Para eso estamos aquí, para acompañarte siempre en los 40 101.7. Buenas noches.

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0: 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La temperatura, 16 grados.
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7: 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Radio.
8: Margarina o mantequilla. Aunque pueden parecer iguales y usarse para preparar muchos alimentos, tienen diferencias importantes.
9: Su origen, composición y características no son las mismas. Por eso, antes de elegir, infórmate con el estudio de calidad que Profeco les hizo a estos productos.
8: Y en la sección Consuminis, descubrirás una nueva forma de consumir sin tener que gastar. Intercambia, juega y comparte.
9: Una forma sencilla de aprovechar todas esas cosas que hace mucho ya no usas, que están en buen estado y que otra persona puede estrenar.
10: Revista del Consumidor.
8: El Laboratorio Nacional de Protección al Consumidor analizó 43 productos, 28 mantequillas y 15 margarinas para conocer su calidad y verificar que cumplan con la información que ofrecen.
9: Pero antes de conocer los resultados, la química Margarita Gómez Sánchez nos explica qué diferencia una mantequilla de una margarina.
11: Hola, ¿qué tal? Soy la QFB Guadalupe Margarita Gómez Sánchez y estamos en el Laboratorio Nacional de Protección al Consumidor. Y aquí realizamos el estudio de calidad de margarinas y mantequillas. Bueno, una de las grandes dudas que surge como consumidores es la diferencia entre mantequillas y margarinas. Fundamentalmente es el origen de sus grasas. Las mantequillas provienen de leche, básicamente de crema de leche, y en este caso pues son grasas saturadas, por lo mismo. Tienen un aproximadamente de 80% de grasa. Pero bueno, también podemos encontrar algunas vitaminas como la A, la E, la D y calcio. En cambio, por ejemplo, las margarinas, su origen es vegetal. Provienen sus grasas de aceites vegetales. Pero para que puedan tener la consistencia que conocemos, necesitan llevar un proceso. En ese proceso, algunos de nuestros productos pueden llegar a presentar grasas trans. Aunque bueno, la otra contraparte es que llegan a tener un 60% de grasa.
8: Se analizaron 28 mantequillas y 15 margarinas. La mayoría declara que no contiene sal.
9: ¿Qué pruebas se aplicaron?
11: Las pruebas que se realizaron fue información al consumidor, contenido neto, cantidad de agua, la cantidad de grasa, el tipo de grasa, la cantidad de sal presente y en este caso también el contenido energético que proporciona.
8: Se revisó que cumplan con los requisitos de información comercial y que esta sea verdadera. Deben indicar, entre otros,
9: marca, denominación, Contenido neto. Lista de ingredientes. Fecha de caducidad. Alérgenos. Y leyenda de conservación.
12: Pasaron por la báscula, pero ¿para qué se realiza esta prueba?
9: Para comprobar que el producto contenga la cantidad indicada en su etiqueta. Las personas consumidoras tienen derecho a recibir información clara, veraz y comprobable.
12: Otro punto importante fue conocer qué tipo de grasa contienen.
9: Al ser la grasa el ingrediente principal y el elemento que determina si un producto puede llamarse mantequilla o margarina, se verificó que correspondiera con su denominación, grasa de leche en las mantequillas y aceites vegetales en las margarinas.
12: También se revisó el contenido de sodio. Aunque es un mineral necesario para el organismo, consumirlo en exceso puede relacionarse con problemas de salud.
9: ¿Y qué hay del aporte calórico?
12: De manera informativa, se calculó su contenido energético tomando como referencia que cada gramo de grasa aporta 9 kilocalorías.
9: Estos fueron los resultados.
11: Los resultados obtenidos en general fueron buenos. En este caso cumplieron con el contenido neto, el tipo de grasa, la cantidad de grasa, la cantidad de sal. Salvo un producto que a lo mejor no cumplió con la cantidad necesaria para poderse denominar como margarina. Pero bueno, vamos a ver los resultados para que ustedes tomen sus propias decisiones.
12: Dos productos de la marca Lurpak se denominan mezcla de mantequilla con aceite de canola. Al no corresponder a una mantequilla o margarina, no cuentan con un estándar de calidad específico que los regule.
9: Un producto de la marca Gloria no debería llamarse mantequilla porque no cumple con el mínimo de grasa requerido por el estándar de calidad.
12: Y un producto de la marca Table Made no tiene la grasa suficiente para denominarse margarina.
9: Haz un consumo informado.
11: Algunas de las recomendaciones que podemos darles al momento de que ustedes van a hacer sus compras es que chequen que realmente su producto esté en refrigeración, que esté el envase en condiciones óptimas, que la fecha de caducidad está en tiempo y al tiempo de uso que le vayan a dar. También decidir si su producto que van a consumir lo necesitan con sal o sin sal, de acuerdo a lo que van a preparar. En este caso también es importante que cuando ustedes pongan su producto en su recipiente sartén, tenga una temperatura baja, puesto que si es muy alta puede llegar a quemarse o tomar coloración o sabor desagradables.
12: Recuerda que tanto la mantequilla como la margarina son productos con alto contenido de grasa. Las mantequillas contienen principalmente grasas saturadas y las margarinas suelen contener grasas trans, por lo que se recomienda moderar su consumo.
9: Consulta el estudio de calidad de mantequillas y margarinas en la Revista del Consumidor en su edición impresa o digital.
12: Porque un consumo saludable empieza con decisiones basadas en información veraz.
9: Ahora te daremos unas ideas para que las niñas y los niños se diviertan y puedan tener las cosas y juguetes que desean sin necesidad de gastar.
13: Revista del Consumidor.
12: ¿Te imaginas regresar a casa con un libro nuevo, un rompecabezas o ese juguete que llevabas meses buscando sin gastar un solo peso?
9: Sí se puede. Solo necesitas algo que ya no uses y muchas ganas de intercambiar.
12: Es una gran forma de conseguir cosas que te gusten. Además de ser divertida, ayuda a cuidar tu bolsillo y también al planeta.
9: ¿Has escuchado hablar del trueque?
12: Es una opción para el consumo cotidiano, sustentable y comunitario.
9: Es un intercambio. Tú das algo que ya no usas, pero que está en buen estado, y recibes otra cosa que alguien más ya no necesita.
12: Puede ser un juguete, un libro, una historieta, una mochila, ropa que ya no te quede, o hasta un juego de mesa.
9: Por ejemplo, imagina que tus patines ya no te quedan, pero una amiga tiene el libro que tanto querías leer. ¡Los dos ganan!
12: Lo mejor es que no necesitas gastar dinero para llevarte algo nuevo a casa.
9: Organizar un trueque o intercambio es muy fácil. Invita a tus amigas y amigos y pídeles que busquen objetos que ya no utilicen, pero que todavía estén completos y en buen estado. Eso sí, hay que limpiarlos hasta que luzcan bonitos.
12: Recuerda que un buen intercambio debe ser justo. Entrega únicamente cosas que tú también aceptarías recibir.
9: Además de divertirse, estarán dando una segunda vida a muchos objetos que, de otra forma, podrían quedarse olvidados en un cajón.
12: Eso ayuda a generar menos basura, aprovechar mejor los recursos y consumir de manera más responsable.
9: Y quién sabe, quizá descubras un libro que se convierta en tu favorito, un rompecabezas que nunca habías armado o ese juguete que llevabas tiempo buscando.
12: Porque no siempre lo mejor es comprar algo nuevo. Muchas veces, compartir e intercambiar también es una gran opción.
9: Eso sí, para organizar el trueque, pide el apoyo de una persona adulta de confianza.
12: Reunirse, jugar, compartir y cuidar el planeta.
9: Todo al mismo tiempo.
12: Revista del Consumidor. Información útil para consumir mejor.
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12: En la edición 593 de la Revista del Consumidor, tenemos contenidos para todos los gustos. Y si quieres darte un chapuzón, consulta nuestra sección de Brújula de Compra.
9: Recabamos los precios de acceso a parques acuáticos o balnearios ubicados en 9 entidades del país para conocer los costos y características de los servicios incluidos en pases de un día sin hospedaje.
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0: ¿cómo estás? ¿Qué tal tu inicio de semana? Ya pasamos el terrible lunes y damos paso a este martes 28 de julio en esta recta final de este mes veraniego. Pero bueno, el día está apenas comenzando, así que si hoy tienes, no sé, programado un viaje, una reunión importante o no, harás algo divertido con tu familia o con tus amigos, ojalá que todo lo que tienes planeado hoy salga como lo desees o que vengan a ti estas cosas que justo no están planeadas, pero qué bien es recibirlas, qué bien es disfrutarlas, siempre y cuando sean cosas buenas, ¿verdad? Como lo que va a suceder el día de hoy, que tengo 6 horas de música continua para ti, además de aviso parroquial, de promociones y, obvio, mucho chismecito. Soy Arroba Lucero Gama y a partir de este momento me desvelo contigo en los 40.
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0: Los 40 se desvela contigo. 12:16.

0: soy Lucero Gama, estás escuchando Los 40, la radio de los conciertos, y por fin ya dio inicio la cuarta temporada de La Casa de los Famosos México, y como ya mucha gente lo dice en redes sociales, este proyecto o destruye o construye carreras, ¿no? Les puede dar más, pues más exposición, más plataforma, más soporte a los talentos, o cometen algún error o dicen algo inapropiado o dejan de estar conscientes que millones de personas los están viendo y puede ser el inicio del fin de tu carrera. ¡Ay, qué fuerte! Bueno, y todo esto se traduce a través de redes sociales. Y para que tengamos una idea de cómo van a estar los números, te voy a decir el influencer o artista que entra con más seguidores y el que menos, para que más o menos tengamos un parámetro de cómo la gente va eligiendo pues a sus ideales, a sus favoritos y también al team, porque en esta edición recuerda que tenemos 3 team, que de eso te voy a contar más adelante. Yo soy @LuceroGama, escucha Los 40, la radio de los conciertos.
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0: Ya es martes en los 40. Soy arroba Lucero Gama y oye, a ver, hablemos de quiénes son los más exitosos, hablando de seguidores en redes sociales, de los integrantes de la cuarta temporada de La Casa de los Famosos México. La que tiene más seguidores, y mira que me sorprende, es Janet García, que tiene 13.2 millones de seguidores y que actualmente el número sigue igual. O sea, no ha subido, que quiere decir que tampoco ha sido como de las favoritas en las primeras horas, pero tampoco la han castigado aún. Y el que tiene menos seguidores es Memo Schultz, que es el comentarista deportivo, que tiene 50 mil, casi 51 mil seguidores. O sea, es el que menos tiene, no llega ni siquiera a los 100 mil. Y bueno, vamos a ver pues cómo le favorece este proyecto, si sube seguidores o se estanca. En el promedio podemos encontrar a Jimena Herrera con 983 mil seguidores. Quien tiene ya de arriba, 1 millón para adelante, es Yair S. Pérez, Karina Torres, la licenciada, que además entró con mucho éxito. También Flor, Fede y Brenda de Llanera, que yo no sabía que tenía tanto éxito en redes sociales, ¿eh? Pero bueno, no sé si te ha pasado que comienzas a ver a los participantes y dices, bueno, ¿y él qué hace? Ah, actúa. Ah, órale. No, es que creador de contenido. Ah, órale. No, que es gamer. Ah. Bueno, por eso digo que La Casa de los Famosos puede ser una moneda al aire. Puede ser algo a doble filo, ¿eh? O es algo que te sigue sumando o todo lo contrario. Bueno, pero a ver, dime, ¿tú qué opinas? Y hasta este momento, ¿quién es tu favorito? Soy arroba Lucero Gama, estoy contigo en los 40.
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0: es martes en los 40. Oye, pues es el primer martes de la Casa de los Famosos México y la verdad es que es impresionante cómo en tan poco tiempo se ha vuelto un tema de conversación en redes sociales. Y uno de los temas que ha sido como más comentado y de los que más he visto ha sido pues la controversia de Arantxa, esta chica que es la que se hace llamar Otaku, una chica gamer, que fue la primera en aceptar la primera llamada, que fue un reto, y el reto era nominar directamente a uno de tus acompañantes, ¿no? Bueno, compañeros. Y a ella se le hizo fácil señalar a Aldo Rendón, que luego dijo, bueno, de todos modos a ti te van a sacar. Pero justamente eso, o sea, si tú sabes que es una persona que está siendo querida y que además es tendencia y es muy fuerte actualmente en redes sociales, no lo subestimes porque piensas que no lo va a afectar. Al contrario, no te vas a ganar la aprobación o la alianza de sus seguidores para estar todavía dentro del juego. La gente que apoya a Aldo Rendón está muy molesta con la decisión de Arantxa. De hecho, me he topado con algunas campañas que dice todos contra Arantxa o comentarios como ya sabemos quién va a ser la primera expulsada, ya sabemos a quién vamos a funar. Está bastante fuerte todo esto. Entonces yo creo que de repente como que creen que las estrategias que tienen ya desde un inicio súper claras van a funcionar y no. Porque al final del día, me imagino que no es lo mismo estar dentro de la casa y vivirla que lo que tú veías como, pues, como espectador, como público, ¿no? Porque también las redes sociales muestran fragmentos de las historias sin dar el contexto completo y eso creo que todavía es lo más peligroso porque ellos dentro, pues como no lo saben, no tienen cómo defenderse, ¿no? Literalmente están pues en manos de sus fandom, de sus familiares, de quien está ahí subiendo todo en redes sociales. ¡Qué locura es esto! Pero bueno, ¿tú qué opinas? ¿Te va a gustar que hablemos todos los días de la Casa de los Famosos? ¿Quieres que hablemos más de música? ¿O qué show? Yo soy arroba Lucero Gama y por ahora te voy a dejar con la música que a ti te gusta de los 40.
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0: Poco a poco estamos ya comenzando este martes a través de los 40 y sé que a esta hora ya hay mucha gente que se levanta, que madruga para alistarse, para ir a trabajar, para abrir el changarro o a lo mejor es un día muy especial, tienes que levantarte todavía más temprano de lo habitual porque hoy viajas, hoy sales de vacaciones. Si es así, qué emoción. Oye, pues mientras justo vas arrancando tu día, te preparas la primera taza de café o te echas un regaderazo, te voy a mandar a música, pero al regresar vamos a hablar de este dato que me llamó mucho la atención. México es el segundo país de América con más gatos y perros abandonados. Me llamó mucho la atención porque así como crece este porcentaje de perros en la calle, también aumenta esta mentalidad o este estilo de vida de los perrijos. Pero bueno, lo platicamos al regresar. Te late, soy Arroba Lucero Gama y tú escuchas Los 40.
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1: Solo Sorogama, escucha los 40, la radio de los conciertos. Oye, la semana pasada estábamos celebrando el Día Mundial del Perro, que ha sido un tema de conversación después de lo que desafortunadamente comentó el conductor Pedro Sola. Y arrojaron unos datos muy interesantes. ¿Sabías que México está dentro del top de América Latina con más perros y gatos abandonados? Para que tengamos un número, chécate esto. Argentina, que está en el tercer lugar, reporta más de 15 millones de mascotas, de perritos y gatitos en la calle. Y luego está México con 29.7 millones. Y Brasil con una cantidad de verdad alarmante. 40 millones de gatos y perros están en las calles. La Cámara de Diputados de la Ciudad de México estima que se abandonan alrededor de 50 mil animales cada año. ¡Qué tragedia! Los motivos de abandono puede ser que el 40% requiere mucho compromiso, el 32% falta de espacio, el 23% comportamiento de la mascota, el 16% salud del dueño, el 10% el costo que implica tener una mascota y el 7% familias que no quieren a la mascota. ¡Wow! Son datos de verdad bien tristísimos, porque todos estos porcentajes de motivos de abandono tienen una solución. Y lamentablemente hay mucha gente que regala, compra o adopta sin estar consciente de que hay soluciones para todo este tipo de situaciones que en algún momento pueden llegar a ser pasajeras, pero que desde el amor y una buena educación, una buena preparación y principalmente conocimiento, la relación que tienes con las mascotas puede ser de verdad hermosa y podrías recibir uno de los amores más auténticos, hermosos y puros que un ser humano puede recibir de otro ser vivo. Ojalá que esto en algún momento disminuya de verdad, porque tener un compañero, un perrito, una gatita, de verdad que es maravilloso. Si tú estás como que en un momento de tu vida en donde quieres una señal, quieres una compañía, quieres hacer algo diferente en tu vida, adoptar de forma responsable, uff, no sabes cómo te va a cambiar la vida. Bueno, aquí te dejo estos datos, pero es momento de comenzar el día, así que ánimo. Es martes 28 de julio, aquí tienes más música de los 40.
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1: Soy Luz Aragama y estamos llegando ya a la recta final de estos minutos que te he acompañado, de estas horas de madrugar contigo. Pero llega ya, párate, con todo el team encabezado por Gabo Ramos, que además escuché que van a tener boletos para Sam Smith. Agosto es un mes lleno de conciertos de artistas internacionales y obviamente Los 40 tiene tus boletos. Participa, infórmate en los40.com.mx y muy pendiente de en qué momento se abre la sección del Turbolengua para que participes y te ganes los boletos para el concierto que tanto deseas asistir. Soy arroba Lucero Agami, con esto me despido. Que tengas un excelente martes y recuerda que yo hoy en punto de la medianoche te estaré esperando para desvelarnos y amanecer juntos en Los 40. Te dejo un beso y un abrazo. ¡Mua! Adiós.
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1: 6 de la mañana, 2 minutos arrancando Ya Párate. Muy buenos días. Aquí Gabo Ramos, arrancamos Ya Párate, está El Cojo Feliz.
2: Hola, hola, buenos días. Estoy contentísimo y emocionado y ya no voy a hablar con
1: Y bañado.
2: Y bañado. Oh. Para que vean que ya me adapté a esta vida.
1: Creo que es la primera vez que te veo fresco.
2: Sí.
1: Siempre
2: sí,
1: te he visto de noche, trabajando.
2: Podrido, ¿no? Sí, siempre me ves así todo. Ah, pero ya.
1: Uy, fresco, estoy. Huele a licuado. Hueles a licuadito.
2: Sí, me lo traje y todo. Buenos días.
1: Muy buenos días. Y fíjate, Cojo, que hoy ya no eres el nuevo.
2: Ah, ¿no?
1: Hoy ya no eres el nuevo.
2: Qué rápido se pierde eso.
1: qué rápido. No, tenemos a pues una nueva compañera hoy con ustedes en la mesa yaparatiana, arrancando la mañanita, Dania Méndez.
3: ¡Hola! ¿Cómo están? Muy buenos días a todos los que estén por allá, ya en el tráfico, ¿verdad?
1: Sí, ya, ya.
3: Y a los que apenas nos vamos levantando, que mi Gabito, ay, siempre me meten unas.
1: Sí,
3: no me madruga, si no. Bueno. Oye, Dania, acá. Oye, Dania. Ay,
1: la chica del momento también. Estuviste ahí en la fiesta de los famosos, que estuvo buenísimo el fin de semana. Por eso dijo, el lunes no llego.
2: Ah, fue por eso.
1: Fíjate que tengo chamba, pero con la almohada. Ese.
3: Ay, oye, es que hubo una desveladita por ahí. Chamba es chamba, ¿no?
1: La chamba es chamba.
2: Aparte, este horario no es fácil. Tú sabes que la gente que estamos ya trabajando a esta hora están así de. ¡Ah!
3: Yo a esta hora voy llegando de fiesta.
1: Se dan cuenta que cuando vamos viniendo para acá a 5:30 a.m, es la, yo le digo la hora del zombie, ¿no? O sea, ves a la gente manejando, vamos todos así como medio, con el ojito medio abierto, pero para eso estamos aquí en Ya Párate, para arrancar la mañanita. Hoy va a ser un gran día, Hoy es martes 28 de julio y vamos a tener, obviamente, la mesa de los famosos. Aquí hay un debate de todo el reality, Dania.
3: Ay, Dios.
1: Tú te aventaste, ¿qué casa?
3: La casa de los famosos, Telemundo. Ajá. 3 y la All Star de Telemundo.
1: Puro nivel.
2: Sí, pues sí. Yo no he salido. Creo que salí en Los Niños Perdidos del 5. Solicitamos colaboración.
1: Claro. Hugo, ¿no?
2: Sí sale la padece carita de sus facultades.
1: No.
2: Sí, estoy loquito. Sí, estoy loquito.
3: Sí, no te preocupes, yo estoy igual de loca.
2: Sí, órale. Es un programa de trío de locos.
3: Solo los locos entramos a los realities. Ustedes entrarían a un reality.
1: El Cojo ya entró a un reality.
2: Entré a LOL, pero nada más son 6 horas de encierro, no son
3: 24/7.
2: No son 24/7.
3: No te ven cuando te levantas, te sacas el moco.
1: Oigan, y si todo sale bien, hoy llega Pablo Ruiz, mejor conocido como Pablo Ruiz.
2: Ah.
1: ¿Hubo mamá? Pablito Ruiz.
2: Pablito, ya sé quién es Pablito Ruiz.
1: Pablito Ruiz. El de Hubo mamá, ¿no? Hubo mamá va a venir hoy, va a estar aquí con nosotros. Y además, en el juego del adivinómetro, que es a partir por ahí de las 6:55, terminando esta horita, hay boletos de Mijares Sinfónico. Qué emoción, ¿no? Escuchar a Mijares.
3: Yo amo a Mijares.
1: Pero con trompetas, con un violín. Uh-huh. Escuchar a Mijares.
3: Una copita de vino y una buena compañía. Mira. ¿De qué te ríes, sí, Cojo?
2: No, pues nada, es que el Gabo luego habla en doble sentido y no le entiendo, pero no, creo que está hablando derecho.
4: Sí, bueno, no, del dice, baño porque de mujeres.
1: Además, hay más boletos todavía en el Turbolengua, no se mata, ¿eh? El Turbolengua sigue y es la joven.

0: Vámonos con una rolita para bañarse, mi Lion. ¿Qué rolita es? Vamos a bañarnos, vamos a disfrutarlo. Ahora sí llega Pitbull. Órale, ya.
1: Ya empezando.
2: Me encanta.
1: A bailar. Siete minutos. Con esta actitud.
0: Give me everything. Dame todo, Pitbull. En Ya Párate.
2: Como si fuera viernes.
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4: La temperatura, 14 grados.
5: 6:13.
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5: 6:15.
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5: 6 de la mañana, 16 minutos, hora centro de México. En este martesito, 28 de julio. Estamos en vivo, ¿eh? Anótele bien los teléfonos. 55-51-66-8101 porque... más adelante habrá boletos de Mijares Sinfónico en el Adivinómetro. Está Lion en los controles. Vámonos, mi Lion, a la número uno, porfa. Así lo es. Ella es Ariana Grande. Una grande llega a la número uno. Toda la semanita estará en la cúspide de esta lista. Hate, Tyrant, Made You Love. Suena en... ¡Ya párate!

0: Amiga Borramos, está Dania Méndez.
1: Hola, hola.
0: Está El Cojo Feliz.
2: Hola, buenos días. Estoy contento y despierto.
0: Oigan, pues sí me desvelé. Yo sí me desvelé anoche para ver un poquito de La Casa de los Famosos. Fede Vigevani, que podemos decir que pues es el infiltrado, ¿no?
1: Ya, sí, la literal.
0: Gente, ya lo dijeron, ¿no?
1: Ya.
0: Es el jefe, es el líder ya. Ya tiene su cuarto arriba, todo bien.
2: ¿Tiene el cuarto arriba?
0: Tiene el cuarto arriba.
2: ¿Y es mexicano ese, no?
0: No, Fede, es uruguayo. Es,
2: uruguayo. Ajá, sí.
1: Oye, hablando de Fede, ya que me abrieron aquí el chisme.
0: Sí.
1: Estuvo bueno el chisme que no sé si supieron ahí, que un colega de Fede le dijo que por qué se metía a La Casa de los Famosos, que qué necesidad, que él no tenía necesidad de entrar a un reality show.
0: Bueno.
1: Pero mira, ya lo dijo.
0: Pero pues es chamba, ¿no? También ahí sacó sus dulces, lanzó sus dulces ayer y ahora la gente empezó a votar por emojis y que le dicen, ¿con quién vas a compartir esa habitación tan linda y hermosa de una cama? Con Karina Torres.
2: Ah, bien, bien, bien.
1: Sí, claro.
0: ¿Para qué lo tatué, no?
2: Sí, para estar ahí
0: con ella. Al tiro, que esté al tiro.
2: Siempre traen buen desmadre. Bueno, buen
0: relajo.
2: Buen relajo. Buen relajo traen ahí.
0: Se va a armar un buen relajo, así que estén atentos las chicas.
2: Traen buen relajo.
0: Las amigas de Wendy, dices.
2: Sí, con ellas, mira, no te aburres.
1: No, eso sí seguro.
0: Es una alegría.
1: Yo conozco a la mayoría y la verdad es que te la pasas.
0: Son puras amigas de Dania.
1: Todas son mis amigas, todas las perdidas.
0: Oigan, una que sí estuvo medio perdida, una fan de Shakira. Fíjense que, pues ahí dando su concierto, Shakira se volvió viral hace ratito por una reacción que, pues se sacó de onda por un beso de una fan en pleno concierto. Mira, aquí está el video, no sé si quieras describirlo, Dania, mira.
1: Sí, sí, sí, y bueno, aquí vemos cómo él estaba llena de emoción, o sea, él también, si fuera Shakira, yo también me le voy encima con un besote.
0: Sí. Pues sí la besó, ¿no?
1: Sí,
0: la besó.
1: Sí, sí, sí, es claro.
2: Sí le besó la mejilla, pero pues Shakira entera.
0: Entera.
2: Ella como si nada. Oye, ¿y si te dijeron del beso?
0: ¿Cuál beso?
2: ¡No! Buenos días a todos. Ya vamos de camino a trabajar.
0: ¡No manches! Pero te juro que estuve a dos
2: de no caer. De modo, buenos días. Es que desde temprano ya, el albur ya llegó.
1: No,
2: pero
1: no, no, no. Y yo no ando medio entendiendo. Ellos si hubiera dicho, contestado algo.
2: También. Qué bendición. No, pues es que esto es un programa familiar. Nada
0: claro,
2: más que Gabo cayó.
0: Sí, no, pues se vale. 6:22, perfecto, ¿no? Oigan, estamos escuchando un poquito de Shakira. A ver,

0: quiera. Oye, viene el tema del día, ¿eh? El tema
1: del día, eso sí,
0: es cómo terminar una relación, hablando de soltera. Tema del día, cómo terminar una relación.
2: Pues,
0: Dania, ¿cómo está el corazón hoy?
1: A ver, mi corazón. Uh-huh. Mi corazón está en un momento.
0: Vaya, no, va complicado. Buena onda, ¿no?
1: Está complicado. Está en un momento complicado.
0: Ay, no. Vayan escribiendo.
1: No me pongan esas, por favor.
0: Vamos a leer a todos, también. Está complicada. El WhatsApp 55 49 35 24 41. En lo que nos arreglamos aquí el corazoncito de Dania Méndez. Vámonos con música. ¿Les late?
2: Sí. ¿Les
1: late?
0: Gena MX y Capo. Mira cómo me tienes en los 40.
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1: 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La temperatura, 14 grados.
3: Son las 6:30.
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1: Estamos en vivo, 6 de la mañana, 33 minutos. Aquí Gabo Ramos, Dania Méndez en la mesa yaparatiana. Y el cojo feliz.
2: Hola.
1: Denle follow. Es @dania.mdz, ¿verdad?
3: Así es.
1: Y arroba
2: cojo feliz. Arroba cojo feliz en cualquier red social.
3: ¿Y sí? ¿Y sí, sí?
2: Sí.
3: ¿Y
2: sí? Ahorita no tanto por la cuarentena de tener bebé, pero sí, regularmente sí.
1: Wow. Oigan, ¿sabes quién sí está bien feliz? Cristian Castro. Se va a graduar de la preparatoria. O sea, aparte de estar en gira y todo eso, ya anunció que a punto de cumplir una meta que había dejado pendiente durante años, es concluir sus estudios de preparatoria. O sea, era tronquito, ¿no?
2: Ah, no había acabado. Es que la vida de Cristian Castro la envidio. Que dice, no, a mí me gusta, pues, no hacer nada. A mí me gusta no hacer nada. Y le preguntan, ¿en serio no haces nada? Y él...
1: Nada. Y luego toda la promoción de VIX en bata de seda.
3: Me encanta.
1: De seda. Uf, qué rico, güey.
3: Creo que Cristian nos ha hecho romper como esos estereotipos, ¿no? Del máximo cantante.
1: El sayote.
3: ¿No? Ahora es como el partner, como el amigo.
1: El
3: como
1: brother.
3: El brother. Me encanta, tía.
1: Oiga, dice, la ceremonia de graduación se llevará a cabo el 12 de agosto en la Ciudad de México. Y puso así, los invito a mi graduación. Es el 12 de agosto en la Ciudad de México y estoy muy feliz de que mi madre esté acompañándome como madrina de la generación.
3: Imagínate eso, imagínate que tu madrina sea Verónica Castro.
2: No, o sea, imagínate que tu compañero de prepa sea Cristian Castro, o sea, que llegas a sentarte y dices, ¿eres Cristian Castro?
4: ¿Me pasas la de mate?
1: ¡Wow! ¡Qué buena onda! Aparte, 6 de la mañana, 35, escuchar a Cristian Castro.
3: Me encanta.
1: Milayo, mira suelo.

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1: Les recordamos que tenemos boletos para La Josa, ¿eh? Estén atentos, La Josa, Auditorio Nacional, y se va a dar con el Adivinómetro.
2: Ya estamos coordinándonos, Gabo. Prepare su llamada porque usted tiene que adivinar a través de tres preguntas qué personaje es el que hay y qué preparó la producción. Los números en cabina son el 55-51-66-8101, el 800-00-610-00 y, por supuesto, la vía de WhatsApp, mi querida Dania.
3: Es 5549-352441 y bueno, las redes sociales también, ya saben, ya párate, oficial.
1: Ahí está, para que participen, vámonos con música. Llega Aitana, qué gran rola, ¿no?
3: Wow.
1: Cómo la ha armado muy bien este año, aparte pues fue himno, ahora que ganó España.
3: Súper himno.
1: Súper himno y súper estrella, suena en Los 40.
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1: En Nueva York, le hacemos ahí para que estén enterados, porque está con de estreno cubriendo una alfombra roja. Ya vendrá mañana, todo bien, ¿eh?
2: Oigan, Nashla, está aquí, te extrañamos, Nashla.
1: Sí, aquí en la mesa ya platiana, Dania Méndez.
2: Hola, hola.
1: Bien, todo bien, ¿no, Dania?
2: Todo bien, extrañando ahí a la Nashla. La verdad, sí. Pensé que le iba a saludar.
1: Ella llegó preguntando por Nash, exactamente. Y el cojo feliz.
3: Hola, soy Nashla. Soy Nashla hoy. Recíbanme. Hoy soy Nashla.
1: Oigan, que Harry Styles ya está en México.
2: ¿Qué? ¿Ya?
1: Ah, me siento mentaneando, ¿ah? Fíjate, Pati. Ay, que Harry Styles ya está en México. Lo encontraron en la Condesa. Y hay una cámara de seguridad en la que dicen: ¿cómo sabes que Harry Styles llegó? Llegó en shorts, gorrita, playerita de manga larga con flamas, ya sabes, acá. Y a pedir tacos. Creo que es los tacos.
2: Me encanta.
1: Los atarantados, una cosa así.
2: Me encanta. Son los regios.
1: Los tacos de Katy Perry, ¿no?
3: De buche.
1: Taco de buche, de tripa, ¿no? De tripa bien doradita.
2: ¡Qué rico! Apréndale, por favor.
1: Doradita por Golden. Todo. Por Golden, la canción.
3: Claro.
1: Sí. Oye, tienes una tripa super golden. Dice, golden. ¿No? Una tripa golden. Bueno, Harry Styles, maestro, ¿no?
2: Maestrazo, qué chingón.
3: Tiene varios estilos.
2: Sí, y ese, que nos dé ese toque de humildad, ¿no? De hecho, a varios artistas mexicanos, para que aprendan.
1: Y lo más lindo es que el video, que es viral, es que va solo. No trae sus cuatro guarros, no trae una camionetón. O sea, va con un cuate ahí haciendo ejercicio. Y bueno, así también pasa desapercibido, ¿no? Si ya le metes tres elementos.
3: No traes guaruras, dices, este ha de ser importante. Uh-huh. Pero así solito dices, ah, mira, otro... Otro gentrificador normal. Otro normal. Otro gringo.
2: Otro extranjero.
3: Otro
2: normal.
3: Extranjero.
1: Ah, mira, otro Dua Lipa, dice.
2: Oye, es otro que nos viene a dar cátedra a los mexicanos también de humildad, ¿eh?
3: Sí, sí, luego hay cantantes muy volados.
2: La verdad.
1: Y bueno, el tour se llama Together. Ayer dimos boletos aquí en Ya Párate. Dimos boletos de Harry Styles. Costó darlos, ¿no? Costó darlos, pero salieron. Y hoy vamos a dar boletos, mira, de Harry Styles a La Josa. Habrá boletos de La Josa que dice: no soy una señora.
2: Uy, no, esa sí yo.
3: De una conducta intachable.
2: De mis tiempos, de mi karaoke, de mis borracheras.
3: Sí,
2: señora,
3: sí dan
2: patrona.
3: Ganas de cantar. Adelante, corazón. No.
1: Bueno, ya se la saben. En el adivinómetro daremos boletos para La Josa. Qué rico escuchar a esta hora, 6 de la mañana, 48 minutos, al buen Harry Styles. Oh, súbele mi Lion tantito. Estamos en vivo.
2: ¡Échale mi Lion!
3: ¡Feliz martes!

0: 1100.
1: Y hay un WhatsApp, párate, ¿cuál es?
2: WhatsApp 5549-352441. Tú puedes ser el ganador.
1: Márquele, márquele. Nos seguimos con Harry Styles. 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
3: La temperatura, 14 grados.
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6: 6:53.
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5: 6:55. La

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1: 7 de la mañana y es la mera hora de regalar boletos, de dar boletos para que la gente participe y se los lleve. Está Dania Méndez en la mesa ya para Tiana.
2: ¡Buenos días!
1: ¡Eso! Ya la segunda hora.
2: Buenas, buenas.
1: Así ya, se nos fue, muy bien. Y también el cojo feliz.
3: ¡Hola, hola! Así con boletos sí me levanto. Así sí dan ganas de estar despiertos y van a regalar boletos para La Josa en el Auditorio Nacional.
1: Y va a estar bueno. Y este juego es el adivinómetro.
2: ¡Ay, Dios! Así que pónganse buzos.
1: ¿En qué consiste? Cojo se lo sabe mejor que yo.
3: Pues en que tienen que adivinar. Ya.
1: Un personaje.
2: Oye, marca. Yo ahorita, como soy nueva, yo preguntando, ajá, oye, Gabo, pero hay pistas acá. No.
1: No. No. Solo hay una categoría, una gran categoría, un paraguas, que en esta ocasión sería, no sé, personaje de película animada.
3: Ah, oh. ya ayudaste bastante.
2: Sí, sí, ya. ¿Verdad? Ya diste falta una decir. Pista grande.
1: Pues no, porque personaje ya es personaje. Uh-huh. Película animada. Va. De película animada, ¿va?
2: Sí.
1: Entonces, mira,
2: ya
1: están entrando
2: rápido,
1: las llamadas.
2: Rápido.
1: Bueno.
4: Hola.
1: Hola, ¿qué tal? ¿Cómo estás? ¿Quién habla? Ya párate.
4: Muy bien, Caro.
1: Caro, ¿cómo te va? ¿De qué zona nos marcas, Caro?
4: De Cuapa, de hecho, de ayer. Y no.
1: Ah, muy bien.
4: A la otra chica que se llevara los boletos.
3: Siempre manejas a esta hora, ¿verdad? Ya te descubrimos.
4: Sí.
3: ¿Y en moto? ¿Vas en moto?
2: ¿Anda en moto?
3: No.
1: Oye.
4: No, ¿cómo crees?
1: Oye, Caro. Ahí te va, ¿eh? Tú tienes que hacer 3 preguntas. Nosotros sabemos de qué personaje estamos hablando y te vamos diciendo si sí o no. Nada más podemos decir sí o no, ¿va? Primera pregunta, Váscaro.
4: Okay. ¿Es un personaje animado?
1: No, pues ya la categoría ya se dijo, no manches.
3: Sí, dijimos eso al principio.
1: También preguntas si quieres, coherentes, ¿no?
3: Es que no se puede pensar y manejar al
4: mismo tiempo. No, pero dijeron de película, ¿no? O sea,
1: a ver, la categoría es, te la recuerdo, personaje de película animada. Ahora sí.
4: Ah, Boba, sí.
1: Ya. Primera pregunta.
4: ¿Hombre?
1: ¿Cómo?
4: ¿Es hombre?
3: Sí, se identifica. Sí, se identifica como uno. Sí.
1: Se identifica como.
3: Está mal asumir los géneros de alguien, pero pareciera.
2: Sí.
1: Por lo que nos da a entender,
3: sí. Se comporta como uno.
1: Siguiente pregunta.
4: ¿Es de Disney?
3: Sí.
1: Bueno.
2: No,
1: Sí. Bueno, sí.
3: Sí, pero de una subdivisión también.
1: Ándale.
3: Ahí ya dimos pistas. Sí.
4: Ah, ok.
1: Última pregunta.
4: Ay.
1: Venga, Caro.
4: Este.
1: Por tus boletos de La Josa. Última pregunta.
4: ¿Es un animal?
1: No.
3: No es un animal, pero tienes derecho a decir quién crees que es. ¿Quién crees que es, mi querida Caro? Por unos boletos para La Josa en el Auditorio Nacional.
4: De Disney.
1: Ya bueno, el personaje que tú crees.
3: Animado.
1: 3, 2, 1. No manches, me la explotaron bien gacho, mi Lion.
3: No.
2: Ay, Caro.
1: Es que sí. Hay que estar al tiro. Hay más llamadas, Adelante, cojo.
3: ¿Qué tal? Buenos días.
5: Hola, buenos días.
3: ¿Cómo estás?
5: Excelente, ¿y ustedes?
3: También bien, ¿por qué hablas así como bajito? ¿Estás así en el metro? ¿Estás en algún lado público?
1: En un closet.
5: Voy en el metrobús.
3: ¡Ah, con razón!
5: Estoy en la oficina, hacia el trabajo, tan temprano, oyéndolo.
3: Nadie sospecha que estás escuchando, ya párate ahí en el metrobús. Pues bueno, 3 preguntas.
5: No.
3: 3 preguntas para ver.
1: ¿Cómo te llamas? ¿Cómo se llama?
5: Me llamo Gonzalo.
2: Gonzalo.
3: 3 preguntas para saber, Gonzalo, ¿qué personaje es?
5: Ay, sí.
1: No, pues está fácil. Ya escuchaste algunas en la primera llamada, si es que te vine escuchando. Vámonos con tu primera pregunta, Gonzalo. Ahora.
5: A ver.
1: Ay, pero habla fuerte o quita el altavoz porque se mete todo el aire ahí del metrobús.
3: Primera pregunta, baja en la que sigue. Así. Esa no era para ustedes.
1: Primera pregunta, Gonzalo.
5: A ver, dicen que es películas animadas.
3: Sí.
1: Sí, la categoría es películas animadas. Personaje
3: es
1: de películas animadas.
3: No es animal.
2: Es hombre. No es animal.
1: Vas, pregunta, Gonzalo.
5: De Disney.
1: Tú puedes, Woody. Vamos.
5: ¿Woody?
1: No, haz preguntas. Tienes que hacer 3 preguntas para encontrar el personaje. Primera pregunta.
5: Échale.
3: Tú la tienes que hacer la pregunta, no nosotros. Tú la tienes que hacer.
5: Ay, es que me pone nervioso.
3: Tranquilo, tranquilo. Yo sé que está aquí Dania. A ver, sí, concéntrate. Tú
1: haz,
3: puedes.
1: Haz una pregunta y nosotros decimos sí o no. Pero no, no digas personajes.
0: Sí, te la alivianamos.
1: Di una pregunta, va.
5: Película animada.
1: Que sí, es película animada. Haz otra pregunta, Gonzalo, por Dios.
0: ¡Qué bruto, focalicero!
5: ¿Qué?
1: Órale, Gonzalo. Tres.
5: Disney.
1: Dos. Ya se dijo ya que se sí dijo. Es de Disney. Ya la preguntaron.
3: O sea, ya la dijeron.
1: Ay, no,
3: pero bueno. Ya. La verdad sí dijo ya el personaje. Entonces ahí, el siguiente, que esté poniendo atención. La siguiente claro, llamada, si puso
1: dio,
3: atención.
1: Dio opciones.
3: Sí, dio opciones.
1: Pero bueno, ya se entendió el juego, ¿no? Tienen que hacer ustedes la pregunta. Y nosotros el sí o no. Adelante, Dania, recibe la llamada.
2: Hola, ¿qué tal? Sí, muy buenos días. Buenas, buenas.
1: Hola.
6: Hola, hola.
2: Hola, hola, ¿cómo estás? Buenos días. ¿Por dónde andas? ¿En qué andas?
6: Ando en coche aquí por la zona de Cuapa, donde la mujer es guapa.
2: Mira. Ay, y yo no soy de Cuapa, ¿eh?
1: ¿Cómo te llamas?
6: Todas las de la Ciudad de México son guapas.
2: Buenos días. ¿Cómo te llamas?
6: ¿Mandé?
2: ¿Cómo te llamas?
6: Alberto.
2: Ok, Alberto, échame tus preguntas, ya.
6: A ver, ¿es príncipe?
1: No. No, no, no, no, no es príncipe, no, no es príncipe. Okay. Siguiente pregunta.
6: Venga. ¿Es superhéroe?
3: Algo así.
1: No es superhéroe, no es superhéroe. Por tus boletos de La Josa en el Auditorio Nacional.
2: Última pregunta.
1: Tercera pregunta y última, vas, Alberto.
6: ¿Es juguete?
1: ¡Sí! ¿Quién es? En el adivinómetro.

0: No estaban pegando una.
1: Ni una.
0: Lo hiciste súper bien. Felicidades, cabrón. Lo hiciste, cabrón. Eres un gran yapalatiano. Alberto, por favor, quédate con nosotros conectado para que te digamos cómo recoger tus boletos, ¿va?
1: Y así como Alberto, tú también.
2: Así sí, es. Será mi esposa y mi hija verla, pero bueno, no importa, que ella lo disfrute.
3: Ay, eso es el amor de padre.
0: Así me voy con mi novia, dice. No es cierto. Oye, Alberto, te mandamos un abrazote, gracias.
2: Igual saludos a Argelia, María José y mi esposa y mi hija.
3: Eso, éxito.
1: A la familia.
0: Recuerden, todos los días a las 7 de la mañana estamos dando boletos con El Adivinómetro. Ya se la saben, ¿eh? Vámonos con música. Estás en Ya Párate los 40, que suene la josa aquí en Ya Párate.

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2: Ya, por Dios, ya.
3: La temperatura, 14 grados.
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5: 714.
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5: 716.
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0: Wow. 7 de la mañana, 18 minutos, ya 19. ¡Súbele, mi Lion!
1: Échale. Échale, Lion.
0: Tras. Amo, amo. Wow, increíble. Toda la cadena nacional, la cadena 40.

0: está en la cabina yapratiana, Pablo Ruiz.
1: ¡Hola! ¡Bienvenido, Pablo!
2: Muchas gracias.
0: Lo disfruté, ¿no sabes?
2: Él no, él claramente dijo, no, mi canción, ¿qué le estás haciendo a mi canción?
3: ¿Sabes cuándo? ¿Por qué
2: la baila? Que cantar esta canción.
0: Dice, ¿por qué la baila así? Dice.
2: La baila horrible, la baila horrible.
1: Solo con la manita arriba.
0: Oye, qué emoción.
3: Has logrado un milagro que me pare esta hora, chicos.
1: No te preocupes, mío también.
3: Con mucho placer de estar aquí con ustedes.
0: Es hermoso escuchar tu canción nuevamente y verte. Eres una leyenda viva, quieras o no.
3: Gracias.
0: Porque estás vigente, sí. Siguen las fechas, siguen las canciones.
3: Sí.
0: ¿Cómo recibir que todo el cariño pues, de una nación? Estamos en toda la cadena nacional y desde ayer andaban preguntando por ti. ¿Cómo es recibir todo ese cariño, Pablo?
3: La verdad es un honor, un placer enorme. Aunque a veces uno no lo dimensione porque es difícil, ¿no? Como caer en cuenta de todo ese cariño. Pero caes en cuenta cuando te comentan tus fans. Por ejemplo, el fin de semana estuve en Cuernavaca, en Morelos, presentándome y haciendo convivencias con los fans.
0: Sí.
3: Y que te dicen, esperé 30 y pico de años para conocerte y yo no tenía dinero para ir a tus conciertos y mi papá y yo llamábamos a la estación para ir a verte y
0: wow.
3: Conseguíamos así los boletos y hoy que te puedo, o sea, que puedo venir y puedo estar, es para mí un sueño hecho realidad. Y ahí sí caes en cuenta y dices, wow. Y mucha
1: wow.
3: gente que te dice, me ayudaste cuando murió mi mamá, cuando se separaron mis papás. Entonces empiezan a contar historias muy bonitas. Y dices, ya estoy hecho con esto.
0: Sí.
3: O sea, puedo morir en paz el haberle hecho la vida más feliz a mucha gente.
0: No, y aparte es súper emocionante que en donde pisas, donde estás, pues sucede eso, ¿no? De que la nostalgia, ¿no?
3: Sí.
0: Te lleva a historias tal vez de la casa. A mí me vino un cassette, literal, me vino en la cabeza.
2: Un cassette.
3: Sí.
2: Guardado ahí.
3: Sí.
2: Regresarlo con una pluma.
0: De Polo
1: no.
0: Polo. Ah, no. Un cassette de Polo.
2: De Polo Polo, pero Polo, cassette. Era de la época, ¿no?
0: Pero también sí. Tu música pues ha pasado por las diferentes etapas de la entrega, ¿no? Del delivery de la música también, ¿no? Ahora
3: sí.
0: Son streams.
3: Sí, ahora son streams. Pasó por cassette, pasó por compact disc, LPs también, uh-huh. De vinilo. Y seguimos para adelante.
0: Cajitas musicales nunca te tocó. La de tum, tum, tum, tum, tum, ¿no?
3: No, esas no.
0: Que viniera la de Wo Mamá.
3: Sí, Wo Mamá. Y como con la vueltita.
0: Claro, está bueno. Oye, viene una fecha muy importante, ¿no?
3: Sí, viene una fecha súper importante. El 31, este viernes 31 de julio en La Maraca. Donde voy a estar haciendo un repaso de todos mis hits. Y de mi último material, Rayo de Luz, Una Señal de Amor, con bailarines, con músico, banda en vivo, músicos en vivo, acróbatas, coreografías.
0: Gente escupiendo fuego, a ver.
3: Sí. O colgándose.
1: Trepadas.
3: Trepadas por ahí.
0: Telas, ¿no? También.
3: Sí, sí, sí.
0: Entonces, al final de todo esto, pues sigues produciendo y haciendo show, ¿no?
3: Sí, sigo de gira. Estoy de gira ahora por México, estuve todo julio y junio y julio y ahora me voy de gira un mes a Chile también y después regreso a México.
1: ¿Cacháis?
3: Sí.
0: Oye, y hablando, yo soy bien chismoso, ¿eh?
1: Ay, me
0: chismoso.
1: Encanta.
2: Date.
0: A ver. Pero más de la época de ahí de Paco Stanley y de Siempre en Domingo, ¿te tocó ir a un show de esos de la televisión que eran así masivos, enormes?
3: Sí, de hecho.
0: ¿Y alguna anécdota que nos quieras contar de su momento?
3: Raúl Velasco me dio la patadita de la suerte.
1: Oye, a varios, ¿eh?
3: Sí.
1: Y a todos. Ha tenido buena mano.
0: Talía, Ricky Martin.
1: Sí. Muy buena pata, mejor dicho.
3: Sí, buena pata, sí. Bueno, una anécdota. Una vez nos fuimos a hacer Siempre en Domingo a Cozumel. Y pues éramos todos 18, 20 años.
0: Ajá.
3: Y agarramos la fiesta, pero bien dura. Y y algunos estaban ya tomando en la playa y así. Bueno, a uno de los chicos de Timbiriche, uno le pasó por arriba con un jet ski, terminó con un cuello. Yo fuimos a recorrer la isla en motito.
0: Ajá.
3: Y yo me accidenté, me caí de la moto, aterricé así. Me tuvieron que dar un punto en la, aquí en la cara.
0: Órale.
3: O sea, estuvo súper accidentado ese viaje.
1: O sea, ese fue atropello literal.
3: Atropello, sí.
2: Y aparte fuiste de los más jóvenes en estar en Viña, ¿no?
3: Sí, historia. El más joven. Sí.
1: El más
2: el
1: joven.
2: El más joven. Sí, el sí, más sí. joven en Viña.
0: Wow, sí. Mira lo que tenemos.
1: 13 acá. Años.
3: 13 años, sí, sí, exactamente.
0: ¿Y fue el monstruo de las mil cabezas o cómo?
3: Sí, sí, ¿no? Yo creo que ahí me hice gay porque le llamaban la concha acústica. Entonces dije, no, tenía un sueño recurrente donde la concha me comía literal. No, mentira.
2: No quiero eso.
1: No, wow. Desde ahí te diste cuenta que la porque concha no. Ese,
3: porque está el mito del monstruo de Viña del Mar. Ajá. Entonces decía, no.
0: Pero había mil cabezas.
2: Sí, también.
3: No, me salvaron las...
2: Ahí se llama.
3: Las mil cabezas. Me salvaron las, no sé, 10,000, 15,000 personas que...
0: Es bien,
3: ahí.
0: Es bien heavy, ¿no? Viña del Mar, ¿no? Porque luego como que hacen así la mano de como una gaviota,
3: sí, la
0: ¿no?
3: gaviota.
0: Pero los que no saben, luego como que Juanes se sacó de onda, dijo, ¿y por qué me hacen así? ¿Me tengo que ir o qué? Y es una seña de que sí. lo estás haciendo bien, ¿no?
1: Wow.
3: Y en esa época estaba la Antorcha de Plata, yo gané la Antorcha de Plata, okay. que era más difícil ganarla que ahora la gaviota. Sí.
0: Wow, estábamos hablando también de pues tus contemporáneos, ¿no? De Cristian Castro, de Luis Miguel. Creo sí. que fue también una... camada ideal también para hacer buena música wow. y buenas canciones también, hablando de la letra, ¿no?
3: Sí, sí. Bueno, era una época de oro del pop, ¿no? Y yo en esa época no componía, después empecé a componer, pero sí, mi compositor se hizo millonario. Más que yo. Rubén Amado, que le mando saludos.
1: Wow.
3: Todavía tiene una mansión. Claro. Yo no la tengo.
0: Pero bueno, en tu carrera hay hits, obviamente. ¿Cómo construir y llegar a un hit y sobre todo ahora en las nuevas generaciones?
3: Mira, tuve la suerte de tener varios hits. Un mamá ya me ha besado, Cachetada, Orgullosa Nena, Malagueña.
1: Mi chica ideal.
3: Mi chica ideal, El Rincón Prohibido por ella. ¿Y cómo es tener hits o cómo me.
0: ¿Cómo lograr un hit ahora?
3: ¿Cómo lograr un hit ahora? No sé, todavía no lo he logrado.
2: Estoy descubriendo apenas.
0: Sí, sí. También hago esa pregunta. No, yo.
3: Sí. Por ejemplo, compuse aquí en México Tu Nombre, que es una canción que tiene ya millones de reproducciones en mi canal de YouTube, Pablo Ruiz Oficial. Pablo Ruiz Oficial en todas las redes. Y pues yo creo que ahora es más tocando en vivo. Se va conociendo más tu música uh-huh. y ahí se va haciendo más conocida la música hoy en día, ¿no?
0: Bueno, también el TikTok ayuda un chorro,
3: el
0: ¿no?
3: TikTok también.
1: El TikTok yo creo que ya es una plataforma donde puedes hacerte viral y sí. famoso en cualquier momento.
3: Exactamente.
0: Y por cualquier cosa.
1: Y por cualquier cosa.
3: Sí, sí.
1: Sepa yo, bien o sepa mal, o por
3: yo
1: música.
3: Yo me he
1: o...
3: puesto a bailar ahí raras cosas raras y
2: es que quién sabe qué le gusta.
3: Muchos,
2: no se
3: muchos
2: entiende qué le gusta a los tiktokeros, o sea, a mí me gusta, por ejemplo, cuando lavan alfombras, ese me quedo ahí viéndolo.
0: El de los peluches.
2: Sí, también,
0: los peluches,
2: ¿verdad?
0: Que lo tallan y ya sale todo el lodo, ¿no?
2: Ajá, entonces no se sabe qué.
3: Te ves así cosas random que dices, ¿qué hago viendo esto? O sea,
1: pero te quedas,
3: como
1: ¿no?
3: gente
1: más...
3: apretando como
1: espinillas.
3: Sí. Qué asco.
0: Y ya son las 4 de la mañana, ¿no? Y ya son las 4 de la mañana y sigues así.
1: Oye, o los videos, ¿estos cómo se llaman? De
0: ASMR.
3: Y ya luego cantan. Claro, o no, unos que parecen como robots que hablan así de... Es que el final del mundo y no sé qué.
0: Todo conspiracional, ¿no?
3: Sí.
0: Oye, el tema del día de hoy aquí en Ya Párate, siempre tocamos el tema y va pasando así de diferentes secciones. Y es cómo terminar una relación. Pablo Ruiz, ¿qué buen consejo le puede dar a la gente de cómo terminar una relación? La puedes terminar bien o mal, como tú quieras, pero ¿cómo ha sido en tu vida?
1: Pablo Ruiz, ¿cómo las termina normalmente?
3: Me terminan. La verdad, no tengo mucho éxito con la relación.
1: En el amor.
3: No, pero últimamente sí ya estoy mejor. Ya termino yo las relaciones.
1: Eso.
3: La última... pues me daba vueltas, ¿no? Así de que sí, pero no, y no sé cuánto. Y estaba de viaje la persona.
0: Sí.
3: Y le digo, oye, la última vez que nos vimos, pues estuvo padre, no sé qué. Habíamos tenido relaciones. Y habíamos cortado ya antes, ¿no?
0: Uh-huh.
3: Y
1: el recalentado.
3: el recalentado. Y bueno, nunca son buenas las segundas partes. Pero yo dije, bueno, por ahí se puede dar.
0: Hay chance.
3: Hay chance. Entonces le hablé, junté mucho coraje para decirle que lo había pasado bien, que si había chances de algo más, de tener alguna relación. Y empezó como que sí, pero no, pero no sé cuánto. Bueno, ahí nos vemos. Bye.
2: Tan simple, o sea, como eso.
3: Sí.
0: Es
3: sí.
0: Poner las cosas sobre la mesa, o sea, también, ¿sabes?
3: Te gusto, sí. No te gusto, ¿qué pasa? ¿Qué te pasa a mí? A mí me pasan cosas lindas contigo, pero pues si a ti no te pasa, bye. Gracias.
1: Sí, sí, sí, ya es un dardar, ¿no? Ya, o sea, más claro todo.
0: Yo aplico el ghosteo.
3: También, oye, es buena.
2: ¿No eres casado tú?
0: Ah, sí, cierto.
1: yo me quedé como... Me quedé.
2: ¿Cómo? Paralizada. ¿Cómo? ¿Cuál?
0: Gracias,
2: ¿cuál?
0: Cojo, gracias por recordarme.
2: ¿No eras casado, ¿cómo? Brother?
0: Bueno, yo lo dibujé más en terminar peleas.
2: Ah, claro, no. Claro.
1: A ver, no. O sea, tú con Octavia, en algún momento de la relación, cuando eran novios, ¿te terminó?
0: No terminó nunca.
1: ¿Tú la terminaste a ella?
0: Nunca terminamos. Primer día que nos conocimos, novios, y hoy casados.
1: ¡Ay, con no! Hijos. Es que yo sí admiro una relación de verdad en este medio, es la de ustedes.
0: A veces hay que aflojar, ¿no? Gracias, Dania. Pero a veces hay que aflojar, ¿no? Entre el quita y pone, pues hay que decir, bueno, pues tú eres todo. Ya, date.
2: Ya, eres todo para mí.
0: Claro.
2: Es que es eso, como dice Pablito, si
3: juégatela.
2: No es lo mismo de aquí para allá que de allá para acá. Exacto. Bye.
1: Si no recíproco, bye. ¿Para qué? Pero no, ni me haces perder mi tiempo ni te lo hago perder a ti.
3: Claro. Exacto, porque eso de andar probando de que sí, nos llevamos bien en la relación, ¿no? Sexual, sí. Pero luego ni te hablo o te hablo cuando quiero eso.
0: Claro.
3: Está muy mal.
0: Oye, ¿qué canción tuya podría ir con el tema del día? De cómo terminó una relación. O sea, ¿cuál podría ser el soundtrack del tema del día? Pero tuya.
3: Mía puede ser... no, es que estoy componiendo ahora nuevas canciones. Pero de las viejitas... El Rincón Prohibido puede ser.
0: Órale.
2: ¿El Rincón Prohibido?
0: Me dio miedo.
2: ¿Tú cuál crees que es el Rincón Prohibido?
0: Pues no, es uno muy oscuro, ¿no? Oiga, ya se la saben, 31 de julio en La Maraca, gran lugar, está Pablo Ruiz, además no va solo, está Alex Mont también, ¿no?
3: Alex Mont, está Ana Sofi W, que va a venir a cantar conmigo.
0: Sí.
3: También ha estado Juan Solo.
0: Wow.
3: Y ahora para los 40 años de carrera que vienen en el 27 voy a hacer algunas colaboraciones con mis amigos, con esta gente que estoy invitando, que son amigos también míos y... Uh-huh. Y algunas sorpresas, Tatiana, y vamos a ver qué...
0: Ahora sí que Pablo Ruiz en los 40. Los 40 años de trayectoria.
1: Literal.
0: Te queremos, Pablo, muchas gracias por estar con nosotros.
3: No, gracias a ustedes.
0: Ahí está.
1: Gracias, Pablo.
0: Estén atentos de todo lo que está pasando con Pablo Ruiz. Estuvo con nosotros en Ya Párate. Vámonos con música. Él es Danny Ocean, esto es Partidazo, y suena en los 40.

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1: Harry Styles ya está en México para sus 6 presentaciones en el Estadio GNP el 31 de julio, 1, 4, 7, 8 y 10 de agosto como parte de su gira Together Together. Fue captado en la colonia Roma Norte en una cafetería y después en una taquería. Por cierto, la figura del cantante británico ya se encuentra en exhibición en el Museo de Cera de la Ciudad de México. 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La UNAM instaló la comisión técnica que revisará las presuntas irregularidades denunciadas en el primer examen en línea. El rector Leonardo Lomelí aseguró que todas las opciones están sobre la mesa para atender la situación, esclarecer lo ocurrido y garantizar el acceso a la institución sin trampas. Los 40. Un fuerte sismo de 6.8 de magnitud sacudió y la prefectura de Kumamoto, en Japón, se activó la alerta de tsunami que posteriormente se desactivó. Se reportan personas atrapadas en un centro comercial, decenas de heridos y daños materiales. 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México avanza. La selección nacional de fútbol aseguró su boleto a los cuartos de final del campeonato sub-20 de la CONCACAF tras imponerse 2-0 a Costa Rica en el Estadio Cuauhtémoc. Se mantiene como líder del grupo B y cerrará la fase de grupos el jueves ante Guatemala, encuentro en el que buscará asegurar el primer lugar de su sector. Soy Ivette Parga Ávila.
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2: La temperatura, 14 grados.
3: 7:37.
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7: 7:39.
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7: 7.

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1: Ok, ok. 7 de la mañana, 42.
2: Ayer tres. Sí,
1: 43.
2: Ah, sí, cambió.
1: 3 minutos, hora centro de México. Estamos transmitiendo para toda la cadena nacional. Saludos a los 40 Ensenada, a Mexicali, a Tuxtla Gutiérrez, a Tapachula, también a los 40 Irapuato, los 40 Guadalajara.
3: Claro, arriba, mis paisanos.
1: ¿Ahí está tu mami?
3: Sí. No, mi mamá anda acá.
1: ¿Acá? Los 40 Mérida también.
2: Los 40.
1: ¿Tu familia dónde está, cojo?
2: Mi familia.
1: ¿Tienes familia en el?
2: En Oaxaca.
1: En Oaxaca.
2: En Oaxaca, en Tuxpan.
1: Mi tía Reina está en León, los 40 León. Saludos a mi tía Reina.
3: ¿Acapulco?
1: En Acapulco.
3: Uy,
1: también.
3: Extraño Acapulco.
1: Oigan, ahora sí, por favor, márquele para que sean parte de las más pedidas. Los teléfonos en cabina son 55-5166-8101 o el
2: 800-006-1000.
1: Y hay un WhatsApp, pitirrín.
3: 55-49-35-24-41.
1: Muy bien, para que nos marquen y pidan su rola, porque son las más pedidas. ¿Ustedes cómo son en el karaoke? O sea, ¿sí son de ir mucho a echar fiesta, Dania?
3: Pues, mira, ahorita ya a estas alturas ya no, y menos si me tienen madrugando.
1: Ajá.
3: Pero sí, yo sí soy de esas catorras.
1: Sí,
3: cotorras
1: sí,
3: de gusta. De que le gusta cantar, y ya canta una y la canta bien y ya quiero cantar todas. Soy de esa fastidiosa, no me inviten al karaoke.
1: Ojo, aquí también Nash cuando viene es como... Como, uy, agarra el micrófono.
2: ¿Cómo canta?
1: Y se sube a la mesa y sube, baja como en karaoke. ¿Tú sí eres de karaoke,
2: sí,
1: cojo?
2: Sí. Sí, sí soy, pero me gusta elegir las que no elige casi todo mundo y luego eso te juega mal y todos, esa eres, se la sabe.
1: Del grupo marrano, ¿no? Ajá. Pides, ¿no? Y una fiesta familiar.
2: Estoy ansioso, de veras.
1: Oigan, hay llamada, bueno.
4: Sí, bueno, buenos días.
1: ¿Qué pasó? Buenos días, ¿quién habla?
4: Mario Miranda desde Delicia, Chihuahua.
1: ¡Eso! Ay, ¡saludos
3: Delicia,
1: hasta allá!
3: Chihuahua.
1: Oye, Mario, ¿qué rolita quieres que suene aquí en las más pedidas?
4: Oye, ¿me puedes ponerle de Perfect de Simple Plan?
1: ¿Perfect de Simple Plan? ¡Qué así bonito es abrir con esto, esta sección! Muy bien, pero... ¡cántala!
4: Híjole, es que la verdad me da vergüenza cantar.
2: No importa.
3: Sí, te estamos más, viendo. ¿Por qué te da vergüenza?
1: Nada más dile de I'm sorry, I can't be perfect. Y ya. Pero échala.

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0: Recordar tu época emo.
2: Uf.
0: Mi copete empieza a bajar, ¿no?
2: Poco a poco empiezas a taparte un ojo con el copete.
0: Hay llamadas, cojo.
2: Sí, ¿por cuál vota? Ah, no. Hola, buenos días.
3: Hola, muy buenos días.
4: ¡Días! Esa es actitud. Días. Buenos días.
2: ¿Con quién hablo?
3: Con Roberto.
2: ¿De dónde?
3: De San Luis Potosí.
2: Ah, qué gusto. Hasta allá, los potosinos. ¿Qué canción vas a cantar?
3: Mi muñeca de panda.
0: Órale, venimos, mira, hemos...
4: Muy.
2: Llegó la época.
0: Pero... ¡cántala!
3: Mi muñeca está llorando, pero yo no sé por qué. ¿Será que...

0: Órale.
1: Órale.
0: Adelante, Dania.
1: Ahora sí, buenos días. Dígamelo días, cantando.
2: Buenos días.
0: ¡Días! ¿Cómo estás? ¿Cómo estás? ¿Te llamas?
2: @panquechito.
0: Ay, panquechito. ¿Qué pasó, panquechito? ¿Cómo estás, panquechito?
2: Muy bien.
1: Ay, panquechito, ¿ya llegué a la casa?
2: Sí.
0: ¿Sigues en pijamita, panquechito?
2: No, ya no. Aunque hace frío.
0: Oye.
2: Frío en verano.
0: ¿Y ya andas soltera o...?
2: Digámoslo así.
0: Es parte de la banda, ¿eh? Panquechito, no piensen que yo ando aquí en ese parque. Okay. Pero banda Tlacuachera, banda Yaparateana.
2: Saludos,
1: Panquechito. Fan, la Panquechito. Saludos, Panquechito, ¿cómo estás? Ahora sí. ¿Cuál nos vas a cantar?
2: Por favor.
1: ¿Qué?
0: Kudai sin despertar.
2: Como estoy.
3: Venimos en la época.
4: Como todos.
0: Wow.
1: Sí, literal.
0: Rayado, güey.
4: Sí, toda tu época de canal de música. De
1: MTV, o sea, parece que le hablaron de, vamos a alegrarle el día a Gabo.
0: Pero
2: arriba los hemos.
0: Arriba los hemos, pero cántala.
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1: ¡Arriba lo hacemos!
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0: Ahí viene México.

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1: Yo sé.
0: Oye, empezó a salir delineado en el ojo.
2: Sí. A ver, corta la canción. Ah, les gustaba los emos, eso, ¿no? A ver si está Nemo, córtala.
0: No. Oye, ¿qué, esta muñequera, ¿por qué?
2: Ah, ¿qué está pasando? ¿Por qué se me delineó el ojo?
3: Todo.
0: Bueno. Hola, hola, bienvenidos a las más pedidas. ¿Quién habla?
4: Sí, buenos días.
0: Buenos días, ¿cómo te llamas?
4: María Luisa.
0: Oye, ¿dónde nos marcas?
4: De Monterrey.
0: Monterrey, Nuevo León.
3: Arriba, Monterrey.
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2: ¡Hija!
0: Ahora sí.
4: Sí, siempre los escuchamos todos los días.
0: ¡Ay, qué buena onda!
4: Con una amiga.
0: Con tus taquitos.
4: Con Rocío.
0: Tus taquitos sí, así de deshebrada, ¿no?
3: Échale Rocío, pues, sin pena, mija.
0: ¿Cuál?
4: La de... Una de las Arrolladora.
2: Bien.
0: ¿Cuál? Dímela para buscar. ¿Cuál? ¿Cómo se llama?
4: Si tu amor no vuelve.
0: Pero... ¡cántala!
3: Esas son de las mías.
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0: Vale.
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3: ¿Por qué?
2: Porque él te lo pidió.
3: ¡Ay!
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0: Saludos al pollo de la tía buena.
1: Saludos, pollito.
0: Órale. Sí, dase de la mala, ¿no?
2: Sí.
1: Son... Quiero café con piquete.
0: Sí, sí, sí.
2: No son ni las 8 y ya quiero brindar.
0: Pero en España.
2: Ah, en España, sí.
0: En España ya están chupando ahorita.
2: Y ahí nació los 40, entonces.
0: Claro, ¡venga! Claro. Saludos a los 40 España.
2: A los 40 España.
0: Sí, jolines.
1: Jolines, madre. Jolines, todo muy guay por allá.
2: Buenos días, ¿con quién hablo? Buenos días, joder.
3: Buenos
0: días.
2: ¿Con quién hablo y de dónde?
3: Alex de la CDMX.
2: Bienvenido, Alex de la CDMX. ¿Qué te vamos a poner el día de hoy?
3: A quien tú decidiste amar, de Sandoval.
2: Sandoval. ¿Estás bien? ¿Te duele algo? ¿Estás? ¿Quieres dedicarle esto a alguna persona? ¿Estás dolido?
1: ¿Un apapacho?
3: Un poquito, pero ella sabe quién es, ella sabe quién es.
0: Sandoval es el Cejas, ¿no? ¿Sandoval? Sí. Mario sí, Mario Sandoval. Ajá.
3: El de Bel. Y Pati Cantú.
0: El del uno.
2: Pues, a quien tú decidiste amar. Este es de que ojalá ese güey te valore.
0: A ver si es cierto.
2: Ojalá él te ame como yo.
0: Pero...
2: ¡Cántala!
3: 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Duele, pero acabó. 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
2: Mete la pista, está llorando. Sálvalo, está llorando.

0: cómo termina una relación todas estas canciones. Y una vida. Wow. Una vida de amor, una vida de amor.
1: Una vida de separarse.
0: Wow.
1: Ámense.
2: De corazón, oye, ámense.
0: ¿Pero a poco esta canción sí es de Sandoval o es de Lu? ¿Esto es de Sandoval?
3: Ah, ok.
0: O sea, invitó a amigas a cantar, ¿no?
1: Exacto.
0: Sí, suena muy Lu.
2: Sí.

en las más pedidas. Pam, pam, pam. Más adelante hay boletos de Mijares Sinfónico, ¡Súbele, mi Lion! Sigue el tema del día. ¿Cómo terminar una relación? Márcanos. Vamos a leerlos, a escucharlos. Más adelante, vamos a un corte. Y está

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2: La temperatura, 14 grados.
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4: 7.56.
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10: 7.58.
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10: Son las 8.

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1: Bienvenidos a la tercera hora de Ya Párate. La vamos surfeando. Está Dania Méndez con nosotros.
2: Bueno, buenos días.
1: Desde las 6 de la mañana,
2: Desde las 6 de la mañana me hiciste madrugar, mi Gabito.
1: Así es, y cojo feliz.
3: Hola, buenos días. Ya aquí establecido en la tercera hora.
1: Al tiro. Bien despiertos ya. Ya levantamos a todo México con canciones, pero también vienen ahora las historias, ¿no? Historias del tema del día, ¿no? Cómo terminar una relación, así que queremos escucharlos. Márquenos, por favor, 55-5166-8101, porque los yaparateanos son los dueños de este programa. O también hay un teléfono para el resto de la República.
3: 800-006-1000.
1: Y hay un WhatsApp, párate.
2: 5549-3524-41.
1: Oigan, ¿cómo terminar una relación? O sea, yo me acuerdo, ¿no? Ahora sí deja claro que
3: sí, pasé antes. Mucho, ¿no? Uy, antes, ¿cómo le hacíamos antes?
1: Sí, ¿cómo terminé mi última relación? Ya voy a confesarlo, la verdad.
2: A ver.
1: Sí, era de los que prefiero que me corten. Y entonces hacía todo lo posible para que esa persona la pasara mal conmigo, ¿no? De, pues no, el le contestaba, típico. Me perdía en la fiesta. Y luego, ¿qué pasó? Ya ves que, pues, y ahí
3: va. Que te cortaran. Uy, a ver.
1: Esa era mi técnica, nada más, ¿no?
3: A ver, vamos a ver qué tiene
2: no
3: el público.
2: Tú, mi amor, soy yo.
1: ¿Sí? Hay llamadas. Bueno.
4: Hola, buenos días.
1: ¿Qué tal? Buenos días. ¿Cómo estás? Bienvenida. Ya párate. ¿Cómo te llamas?
4: Es anónimo porque es una historia pesada.
1: Me encanta que sea música de anónimo, por favor, mi like.
2: Sí, sí, sí.
1: Anónimo. Oye, anónima, nada más dime de qué zona nos marcas.
4: De Irapuato.
1: Me gusta. Anónima, adelante con esta historia del tema del día, de cómo terminar una relación. ¿Cómo fue?
4: Bueno, fueron varias veces. Más bien varias secuencias de acciones.
1: Ajá.
4: La primera fue la boda de mi mejor amiga.
1: Ajá.
4: Entonces el sujeto en cuestión me dijo, no voy a poder llegar a tiempo porque voy a trabajar. Esto fue un sábado.
1: O sea, ¿en la boda?
4: Ajá, yo era dama de honor.
1: Y
4: mi relación, bueno, el sujeto con el que yo andaba.
1: Pero te costó costó decirlo, ¿eh? Yo era dama de honor.
3: Uh-huh. Es que no, perdió el honor. Perdió el honor
4: no,
3: ahí.
4: Es que ando enferma de la garganta.
1: Ah, okay, pues ya. Entonces, ¿y luego?
4: Entonces, pues ya me dijo que no iba a llegar y yo, bueno, voy a trabajar y no sé qué. Órale, va. Al siguiente fin de semana fue 15 de septiembre.
1: Sí.
4: Entonces también me dijo, no voy a poder salir contigo porque mañana voy a trabajar. Un 16, domingo. Entonces dije, órale, va. Al siguiente tampoco no pudo, no sé por qué. Y al siguiente le dije, ¿sabes qué? Ya, ahí te ves. Ya van varias y pues nunca puedes, entonces, y ya eran 5 años de relación, entonces, así.
1: ¡Guau!
4: Y después de eso, parecía, periodo. O sea, cada mes me mandaba un mensaje de, oye, ¿cómo
1: era bien sangrón, si dice, ¿no?
4: Así es. Entonces me decía, oye, ¿cómo ves si salimos así? Y yo ya no le contestaba. luego llegó diciembre, creo que iba a ser la final de fútbol.
1: Ajá.
4: En Ciudad de México y me dijo, ya tengo los boletos, ya reservé hotel y todo. Y yo así de, pero tú y yo ya no andamos.
1: ¡Ah!
4: Y me dice, no, pero es que vamos y que no sé qué. Yo, no, gracias.
1: Llégame de nuevo, dices, ¿no?
4: Y luego como 6 meses después me volvió a escribir y yo así de, bueno, ¿qué parte de ya no andamos no entiendes? Creo que le costó más a él.
3: Es que fue bicampeón el AME, entonces. ¡Otra vez! ¡Otra final! ¡Otra vez!
4: Oye, no, súper interesante. Estoy hablando de hace como 7, 8 años, yo creo.
3: ¿Pero por qué anónimo? ¿Qué fue lo malo que no se podía decir? Ajá.
4: No, pues es que ya estoy casada y toda la historia.
1: ¡Ah! O sea, que no se den cuenta que todavía te duele, ¿no?
4: No, realmente no.
2: O sea, realmente pero hablaste como por la experiencia. Como, bueno, pues déjeme contar.
1: Aprovecho.
4: Ándale. Algo así.
1: Entonces, sí, lo que decía Dania, es del ex, es del club de los ex.
2: Es del club de los ex, claro. Sí, o sea, no es el actual, el viejo.
4: Sí, te digo, eso ya fue como hace 8 años, porque yo con mi esposo tengo 7.
2: ¡Ah, no! Pues, no, entonces ya caldo viejo, ¿no?
4: Y luego, la o sea, para que ya me dejara de molestar, ajá, le mandé la canción de Lo Aprendí de Ti, de Hash.
3: Esa como duele. Ay, esa es dolorosísima.
2: Varias, ¿eh?
1: Cualquiera de Hash duele, ¿no?
3: No, sí, pero es en la que te dicen, pensé que eras el mero mero y luego llegó otro más mero mero.
4: Sí, así, sí fue algo así como que, madre, güey, no eras el único.
3: No, no es una señal en este programa, ver, pero gracias.
1: Ahí está, la tiene Lion. A ver, ¿es esa? La de Hash. Y luego...
2: O sea, ese es un buen método para terminar una relación. Una canción.
1: Es verdad, es
3: verdad. Te dedico

0: Téngalos para terminarnos de frente.
1: De frente, ¿sabes qué? Ya no.
2: Oye, a mí una vez me cortaron por Nextel.
1: ¡Ah!
2: Ya peor que...
0: ¡Bye!
1: Sí, ah, era millonaria.
2: Era de radio.
1: ¿Andabas con un guardia de seguridad o qué? Sí, por Viper, que te terminaran por Viper, así de que... Ah, me llegó un vipazo.
3: Jordi, son bye. Cuatro. Jordi, oigan, ahí está. Ay, no, suena
1: no. Creo que le moviste un poco a tu micrófono. Bueno, está mejor el programa sin Gabo.
0: Sí, sigamos, sí, venga, yo, bienvenidos. Aquí nos quedamos, cojito feliz.
1: ¿Quieres tomar la llamada, Daria?
0: Claro que sí. Ah, ¿tenemos llamada?
3: Sí, hay llamada.
0: Sí, hello, hello, buenas, buenas, buenas.
4: Hola, muy buenos días. Habla Noni de Guanatos.
0: ¿Quién? ¿Perdón?
4: Habla Noni de Guanatos.
0: ¡Noni! ¿Cómo es? ¿Anoni?
2: ¿Anoni?
0: Porque Anony. También eres anonimato, que la historia va a ser anonimato.
4: Claro. Efectivamente. Para empezar, hay que acabar la persona. Andrea Lisandro Chávez.
2: Y ya con nombres, o sea, y todo.
0: A ver, Andrea
4: Lisandro Chávez.
0: Lisandra Chávez.
1: ¿Qué te hizo esa canija que la estás quemando en
4: pues,
1: redes?
4: Para empezar, ¿cómo terminó la relación? Pues para empezar, ella tiene 2 años de operado.
2: ¿Cómo? A ver, repítenos, porque se nos cortó un poquito.
0: Se cortó un poco.
4: ¿Cómo terminar una relación fácil cuando te dicen estoy embarazada cuando tú llevas operado 2 años?
2: ¡Ay, no manches! Ya tú ya con la vasectomía y todo.
4: Sí, ya tenía 2 años.
2: Te cortaste los cables y de ahí ella directamente se fue a echar fiesta.
4: Sí.
2: Para no decir echar pata.
0: Oye, pero ella no sabía que tú ya te habías cortado los cables.
4: No, me dio nada para la prueba.
2: ¿Y estás pasando por túnel o qué?
0: Aparte, tú lo hiciste como prueba. La pusiste a prueba.
4: Como prueba, que yo tenía invitación, ya un chiste, se me que sí, ya hemos
1: juntado. Es que sí, cuando pasa eso, sí, lo dijiste clarito. Es lo que pensamos todos. No tal escuché. Cual, tal cual. Así, sí, claro. No lo pude haber dicho mejor. No, pero.
4: Para acabar, es primo, ¿no? Carnal, no, este sitio.
2: Se le corta un chorro.
1: Hay que cortarle el cable también. No. Hay que, por eso te cortan, porque no se te
0: corta. Llámanos cuando tengas señal.
5: ¡Arriba el micrófono!
1: Oye, pero ya tiene micrófono de nuevo, Gabo.
0: Oye, no, sí que nos
2: está
0: llame,
2: bien cortado,
0: porque yo
2: sí
0: me quedé picada,
2: wey,
0: con el chisme, ¿eh?
1: Pues es que ya con eso, si te llega alguien y te dice, oye, estoy embarazada, y tú le dices, oye, pero yo me corté los cables hace 2 años.
2: Ya no se puede, oye. Ya, no.
1: Oye, bye. Oye, bye.
0: Qué fuerte,
1: oye,
0: muchacho.
1: Pero yo transicioné hace 2 años.
2: Bueno, pídete tantito. No, hay llamada. Bueno.
6: Bueno.
2: Sí, ¿qué tal? ¿Quién habla?
6: Buenos días, Héctor Ramos desde la ciudad de Veracruz.
2: Héctor Ramos, muy buenos días. ¿Puedes decir, oye, hace calorcito aquí? En 3, 2, 1, ¡ya!
6: ¿Hace calorcito aquí?
2: Ah, muy bien, es la misma voz.
6: Calorcito aquí.
2: A ver, di aguacatote.
6: Aguacatote.
2: As.
6: ¡Aguacatote!
2: Es la misma voz.
1: Paco.
2: Señor Paco Stalin, ¿cómo está? Ah, cierto.
1: No murió, sí, Paco.
2: Oye, cuéntanos, ¿cómo terminar una relación? ¿Tú
6: oye,
2: qué traes?
6: Pues es que, mira, mi tema puede abarcar incluso,
2: ajá,
6: el ex, porque yo he estado marcando y tiene días que no entra mi llamada, pero mira, ahí te va.
2: A ver, Naspas, a ver, tú eres fan del Club de los Ex, entonces...
6: Sí, pero es que también el tema
2: es
6: de
2: otra
6: hoy,
2: sección,
6: mi,
2: ¿sí?
6: Mi historia también puede entrar ahí, vaya.
2: Vaya, bienvenido al Club de los Ex. ¿Quieres que sea el Club de los Ex? Hacemos el Club de los Ex, no te preocupes. Música del Club de los Ex, por favor, mi Lion. Y dinos, bienvenido, ¿cuál es tu nombre, señor Paco Stanley? ¿Cuál es tu nombre real? ¿Tu nombre real?
6: Héctor Ramos.
2: Héctor, muy bien, Héctor. Te lo pongo aquí en tu gafetito. ¿Y el título de tu historia cuál es, Héctor?
6: Wow, pues ni... ¿Cómo podría ser la bruja de mi ex?
2: La bruja de mi ex. Te lo pongo aquí en tu gafetito del Club de los Ex, te lo pego en tu pechito. Ahí está. Cuéntanos.
6: Perfecto,
2: tu historia.
6: Agárrate. Bueno, resulta y resalta, digo, eso fue hace algunos años. Estaba, ajá, yo en prepa, iniciando prepa, llegó una niña muy, muy guapa. Me cautivó desde la primera vez que la vi.
2: Órale.
6: Venía de la zona de los Tuxtlas, porque su papá lo habían cambiado para acá, para la ciudad de Veracruz.
2: Okay.
6: Y resulta que, híjole, fue así como que amor a primera vista, ¿no? Desde el primer día en que la vi, digo, entramos a clases, nos hicimos novios.
2: Sí.
1: Lo malo es que soy papá, maestro, dice.
2: No, espérate, no.
6: Era maestro, pero de otro tipo de cosas.
2: Ok, y luego.
6: resulta que, pon atención,

0: favor.
1: Sí, perdón, perdóname.
0: Resulta que pasa el primer año, todo bien, segundo año, todo bien, pero ya el tercer año como que ya no me contestaba llamadas. En aquel entonces había celulares, pero no con las mismas aplicaciones que ahorita, ¿no?
2: Claro,
0: entonces,
2: sí.
0: No contestaba los mensajes, le encachaba yo en mentirillas y ya no me sentía a gusto. Entonces, algunos amigos me decían, oye, vi a esta chava, no sé, en tal lugar, y a mí me decía que andaba en otro lado, ¿no? Entonces, pero ya no me sentía yo bien, pero también tenía la necesidad de verla. Yo, pues, terminó prepa, ella, su papá lo cambian de lugar, se regresa a la zona de los Tuxtlas.
2: Ajá.
0: Y yo le dije, ¿sabes qué? Pues mira, ya no le veo futuro a esto, ¿no? Decidí terminar con ella, pero yo tenía la necesidad de verla. Yo cada fin de semana, ella me hablaba un viernes y me decía, oye, pues es que no sé, yo quisiera verte, ¿no?
2: Pero tú traías la necesidad, ¿no? Decías, yo quiero verte.
0: No, olvídate. Y resulta que yo agarraba mi camioncito los sábados en la mañana y me lanzaba a verla.
1: ¿Cuántas horas?
0: Son 2 horas.
2: Dos horitas peinándote, sí,
0: yo me levantaba a las 5 de la mañana y llegaba yo a las 7.
2: Tu perfumito.
0: Ahí en el parque la veía yo.
2: Y eso.
0: Y así estuve como 3 meses hasta que supe ya realmente bien que ella ya andaba con otra persona ya, pero yo no podía terminar con ella. Resulta que yo estando ya aquí en la universidad en la uni iba un cuate que también era de por allá. Ajá. Y aquí hay una persona que en aquel entonces se dedicaba a las limpias.
2: Órale, ¿y te la limpió?
0: Bueno, pues me dice, vas a ir a tal lugar.
2: Ajá.
0: Y vas a encontrar algo, tal lugar de tu... Yo vivía en ese entonces solo. Y,
2: sí.
0: Vas a encontrar algo. ¿Y qué crees?
2: ¿Qué pasó?
0: No había nada. No es cierto, encontré algo. Sí, había un paquetito.
3: ¡Uy! ¿Un paquetón?
2: No, ¡gallinazo!
0: Digo, los otros son de...
2: No sé.
1: ¿Se le cayó el paquetito del saco?
0: No, haz de cuenta que era como un monito hecho así a mano.
2: Ah, acá medio vudú.
3: ¿Vudú?
1: Un trabajito.
0: Algo así. Y me dice la señora, me lo trae.
2: ¿Y luego?
0: Pues hizo toda la chamba. Yo dejé de sentir esa necesidad de irla a buscar.
2: Ajá.
0: Y colorín colorado se acabó.
2: Órale, no manches.
0: Sí, me tenía bien amarrado.
2: No manches. Oye,
0: resulta que como 3 años después llego a trabajar a aquella zona y conozco el que... conozco a aquel que andaba justo compartiendo, ¿no?
2: Ah, el amante.
0: Sí, exacto.
1: El nuevo novio.
0: No, salió Casquivana.
3: Al mismo tiempo.
2: El esposo. Órale. Oye, da para parte 2 este güey, ¿eh?
1: Sí, ¿y chocaste la mano con tu hermanito o no?
0: Hay parte 2, sí, ¿no? Bueno, la verdad, buen tipo, ¿eh? Me cayó bien.
2: Tenemos algo en común.
1: Tienes,
2: ¿no?
1: Buen amante, sí. Amor, la verdad, es buen tipo.
3: Eso es muy de hombres, no, muy relajados.
0: El error era ella.
2: Qué bien huele.
0: Una mujer, una vez, digo, la verdad es que es como una prima,
2: el
0: ¿no?
2: El error era ella. Ay, no puede
0: aprieta
2: ser.
0: Pon dura las piernas y aprieta los glúteos y ella abría las piernas y aflojaba las
1: manos. ¡Oh, vamos! ¡Ah, ya! Acabó la anécdota, ya entendimos.
2: Voy a agarrar tu gafete que decía la bruja de mi ex, le voy a cambiar el título a tu historia, lo borramos y le vamos a poner el paquetito te amarró el paquetón.
1: Eso es la...
2: Gracias. Pues te mandamos saludos, Héctor.
0: Saludos a todos.
3: Está buena esa historia de terror.
1: Gracias, amigo. Ah, mucho gusto, hermano. Gracias por estar aquí conectado. Oye, pues, ¿cómo es la gente de tener amarres, no? No hace falta, no hace falta. Si no te ama por las buenas, no vayas ahí.
3: No, yo tengo otro tipo de amarres. Mejor.
2: ¿El té de calzón?
3: No, pues, el buen amarre.
2: Ah, o sea, el...
3: claro.
2: Sí, un buen trabajo.
3: Un buen trabajo, ese es el buen amarre.
2: Claro.
3: De que, ay, ve con tal persona, yo te hago el amarre aquí.
1: Aquí te amarro.
2: Te hago un nudo de globo, le dice. Quédate tantito. Oigan, vámonos con música. Y fíjense, más adelante llega Mina Morales. Es okay. Nuestra tarotista.
3: Me encanta.
2: Va a traer las cartas y va a levantar llamadas y hay de todo. Hay de todo. Preparen su pregunta, ¿eh?
3: Hablando de magia, hablando
2: preparen
3: de...
2: De amarres, no. Okay. Cartas del tarot.
3: Ok.
1: Muy bien. Está bien.
2: Preparen su pregunta. Vámonos un corte y ya regresamos a Ya Párate de los 40.
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5: 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La temperatura, 15 grados.
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2: 8:20.
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2: 8:21.
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2: 8:22.
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2: 8:23.

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1: Nos ponemos en modo zen. Son las 8 de la mañana, 26 minutos. Aquí Gabo Ramos, está el Cojo Feliz.
2: Hola, buenos días. Estoy en un trance místico.
1: Qué zen, qué zen.
2: Me estoy entregando al universo.
1: Cuidado con el hoyo negro.
2: Ay, sí, sí, sí. No me acordaba que no traía yo ropa.
1: No, el hoyo negro.
3: De ya.
1: Arroba Verde Esmeralda MX. Ella es Mina Morales.
4: Ay, muy buenos días, chaparateanos. ¿Cómo estamos?
1: Muy bien, que ya, o sea, estamos aquí.
4: Están astrales.
1: ¿Cómo se siente la energía aquí en la cabina de chaparateanos?
4: Ah, se siente muy bien.
1: ¿Sí?
4: Hay lugares más para allá que sí se sienten locochones, pero aquí la cabina tiene muy buena energía.
1: Muy bien, ¿allá por allá desde la oficina o los estudios de allá
4: los
1: por la que buena?
4: De por allá.
1: Ah, ya en la que buena.
2: Ay, sí.
4: No. Oye, es cierto.
1: Se suma a la mesa yaparatiana Mina Morales, aquí Gabo Ramos, el Cojo Feliz, y también está Dania Méndez.
5: Hola, ¿qué tal? Buenos días.
4: Estamos listos.
5: ¿Cómo estás, hermosa?
4: ¿Qué signo eres?
5: Acuario.
4: Ay, Acuario. Va a ser un año importante, ¿eh?
5: ¿Verdad?
4: Sí.
5: 2026, dicen que
4: hasta
5: es de Acuario.
4: 2027.
5: Dicen que este año es de los acuarianos.
4: Estamos listos.
1: Hay llamadas. Gracias por marcar. Dejo el teléfono rápido: 55-5166-8101. La primera llamada. Bueno.
6: Hola, buenos días.
1: ¿Qué tal? ¿Cómo estás? ¿Cómo te llamas?
6: Juan Pablo de Guadalajara.
1: Juan Pablo, hola, bienvenido. Estamos con Mina Morales, trajo sus cartas del tarot. Así que adelante con tu pregunta para el tarot.
4: Oye, Juan Pablo, ¿qué signo eres?
6: Cáncer.
2: ¿Cáncer? No, eso ya me dio una vez.
4: Ay, sí, lloran. Oye, ¿y qué le quieres preguntar al tarot?
6: Pues quiero saber cómo me va a ir económicamente.
1: Claro,
4: ¿cómo
1: el
4: te va a ir económicamente? Bueno, a ver, vamos a ver cómo le va a ir económicamente.
1: Sí.
4: Pues mira, si te sigues portando mal y si sigues teniendo mal orden financiero, si sigues siendo ingenuo y si sigues sin organizarte, pues es que esto depende de ti, pero ya te salió el desorden, ¿eh?
1: ¿Qué onda, brother?
4: No te estás portando bien, reorganiza esas finanzas. Tache.
1: Oye, a ver, por ejemplo, cuando te llega un paguito, ¿qué haces? O sea, si te lo chupas, lo comes, ¿qué haces?
6: No, pues es que sí he estado teniendo un poco de problemas financieros, pero le doy prioridad a lo que sé que puedo utilizar, ¿sabes? O sea,
4: pues por eso no es como estamos como estamos.
6: Sí, no es como tal que esté gastando en esto, que se me antoja aquello, no. Siempre trato de ahorrar.
1: Ok, pero pues guárdate un cachito, güey. O sea, guárdate un cachito y ya.
4: Hazte
1: luego
4: un fondito. Un fondito que estar alimentando cada mes. Porque por ahí hay fugas, ¿eh? Aunque no te des cuenta.
6: No, sí, sí las he detectado. Sí sé de dónde.
4: Ah, pues mira, ya te regañó el tarot.
5: Hay que trabajar ahí.
1: Hay más llamadas. Te mandamos un abrazo. Gracias.
6: Gracias, hasta luego.
1: Bueno, hay más llamadas aquí en Yapárate. Es, o sea, el clímax de las llamadas es con Mina Morales, ¿eh? Bueno. Sí, ¿quién?
7: Bueno,
1: ¿qué tal? ¿Cómo estás? ¿Cómo te llamas?
7: Renato.
1: Muy hola, bien, Renato. Te paso a Mina Morales.
4: Oye, Renato, ¿qué signo eres?
7: Piscis.
4: Ay, también lloran.
2: ¿También lloran?
4: Oye, sí, creo que todos, lloran, ¿no? Más, mucho. Lloran más que los cáncer. Oye, ¿y qué le quieres preguntar al tarot?
7: Pues le quiero preguntar cómo me va a ir en la vida. Tengo medio año buscando trabajo y no más, no.
4: A ver, ¿qué está pasando con el panorama laboral?
1: Claro.
4: Sí, ahí hay estrés, pero también ¿no crees que estás alimentando algo que ya no va a funcionar? A lo mejor estás dándole mucha vuelta a algo que ya no puedes seguir, o sea, a lo mejor cambia de giro. Aquí hay un cambio, porque sí, estresado estás, y entre más estrés le metes, pues menos consigues.
1: Cuando hablas de giro, ¿es del trabajo
4: del
1: o en
4: trabajo,
1: plan sexual?
4: También. Okay. También, pues
2: también
4: hay que cambiarle.
2: Hay
4: que cambiarle, a lo mejor hay que girarle.
5: Sí, hay que
4: a cambiar la energía.
5: ¿No? Hay que rascarle.
4: Hay que rascarle, dirían.
1: ¿Cómo lo ves? ¿Sí podrías rascarle un poquito más?
4: A lo mejor hay otro rubro.
7: Sí, fíjate que sí he pensado como que cambiar el rubro de lo que sé trabajar, pero pues sí está como que el miedo de no poder hacerlo.
1: ¿De qué
5: te dedicas?
1: ¿De qué chambeas?
7: Mira, ahora actualmente soy chofer de plataforma, pero siempre he trabajado en administrativo, en agencias de automotrices.
4: Pues
2: carros, vamos siempre a ver, carros. En
4: a ver, hacia sí. Los carros, no, dice no, que ya mejor lo administrativo, que ahí
1: tienes más
4: orden.
1: Que abras tu salón
4: orden
1: de belleza.
4: Pues en una de esas, el emprendimiento. Sí. Pero no, nos está diciendo que sí, que tiene que ver más como con lo administrativo.
7: De hecho, sí me dedico también a la manicura, soy manicurista, pero...
4: Mira, salió vidente, Gabo.
7: Sí, vea que sí, pero no, o sea, como que no le pongo mucho el empeño y siempre me desanimo.
4: A ver, ¿y esta cómo se ve?
1: Es la señal que necesitabas.
0: O mezcla los dos.
1: ¿Cómo?
0: Mezcla
4: manicura
0: los dos.
4: Manicura en el carro.
0: Ahí mientras estás en tu plataforma, le dices, oiga, en el semáforo le puedo ir limando la uña, pásemela.
4: Exacto. Pásemela la pata derecha.
0: Y vamos de volada,
4: y
0: ¿no?
4: Y así poquito a poquito,
0: soy
4: a lo mejor.
0: El chofer manicurista.
1: Ay, oh, muy buena,
7: muy buena.
4: Oye, pones
7: gracias.
4: Una cámara, ya te hiciste famoso en TikTok.
5: Puede ser un buen emprendimiento. Sí, ¿eh? Yo que tú pedí ahí un prestamito.
1: Claro.
5: Y de ahí una
4: compisita.
5: Sí, hay propuesta,
4: sí,
5: es
4: hay propuesta.
7: Okay.
0: Gracias, amigo.
1: Te llevo a tu destino y te hago las uñas. Te mandamos un beso. Gracias.
5: Gracias. Si haces el negocio, nos pasas comisión.
4: Exacto.
1: Sí. ¿Hay más llamadas según?
0: Patente en trámite.
4: De consultoría.
1: No paramos. Arroba verde esmeralda MX. Dele follow. Hay llamada. Bueno.
3: Hola. Buenos días, ya párate.
1: Muy buenos días. ¿Cómo te llamas?
3: Marco.
1: Muy bien, Marco. Hola, Marco.
0: Marco marcó para saber.
4: Marco.
1: Ahora sí, pregunta para mí, amor.
4: Marco, ¿qué signo eres, Marco?
3: Tauro,
4: firme, directo.
5: Necios.
4: Sabe lo que quieres.
0: Cornudo.
4: Es parte de su encanto que sean necios. Son firmes, sólidos.
1: Claro.
5: Ok.
3: Es correcto.
4: Rumiantes. Oye, ¿y qué le quieres preguntar al tarot?
3: Pues mira, quisiera ver un panorama general de mi vida durante este cierre de año, a ver qué tal nos va a ir.
4: Ay, a ver, un panorama general de la vida para Marco, que marcó. Oye, se ve bastante bien, veo tres cosas importantes. La primera, nuevas aventuras y como a lo mejor nuevos propósitos. Como que en una de esas se te bota la canica y decides que quieres hacer algo más, algo
1: bien.
4: Extra. Pero aquí también veo amorcito, ¿andas en pareja?
3: ¿Mandé?
4: ¿Estás en pareja?
3: Sí, estoy casado, pero justo estoy viviendo una segunda etapa en el matrimonio.
4: Ya me iba yo a espantar.
0: Separados.
3: Estuvimos separados un tiempo, pero
4: pues
3: vamos
4: a
3: regresar.
4: Ahí viene el reencuentro amoroso.
1: Ya hay también... relación abierta ahorita, ¿no? ¿O cómo es? ¿Qué acuerdo tiene?
3: Pues no, realmente ella estaba...
4: Están en las negociaciones, Gabriel.
5: ¿Estaba qué? Cuenta el chisme ya.
3: Ya vamos a regresar realmente.
4: Sí veo.
3: Nos dimos una segunda oportunidad.
0: ¿Y si sabe ella o tú lo decidiste por los dos?
3: No, claro.
4: Ella aparece aquí justamente como una nueva potencia, algo que trae a proponer cosas nuevas.
5: ¡Ay, qué cool!
1: Y
5: qué
1: guapa, bonito. Y guapa.
4: Y también se ve guapa.
1: Una carta bien guapa. Te hizo
3: está bien hermosa
1: acá.
3: Mi esposa.
1: Sí. ¿Sí?
4: ¿Ya ves?
5: Ay, pues no la dejes ganas,
8: ¿Quién es el guapo?
0: No la dejes ir. Cuida a tu esposa, deja a tu novia y cuida a tu esposa. Ese es el consejo que te dan las cartas.
4: Enfócate, Marco. Enfócate.
0: En una más.
1: Te mandamos un abrazo, gracias. Ay, no paramos.
4: Oye, no paramos.
1: Sí, andamos. Estamos en Ya Párate. Está Mina Morales, dele follow @ Verde Esmeralda MX. Hay más llamadas. Bueno.
4: Bueno.
1: Sí, ¿qué tal? ¿Cómo estás? ¿Cómo te llamas?
9: Ricardo.
1: Ricardo, hola, Ricardo. ¿Dónde marcas, Ricardo?
9: De aquí, de la ciudad.
1: Ah, perfecto. ¿De qué zona?
4: Está bien. Oye. Más o menos, ¿qué avenida?
1: De la erógena, ¿no?
4: Exacto. Oye, ¿y qué signo eres?
9: Géminis.
4: Géminis. Géminis nos cae bien.
5: ¿Cómo son Géminis?
4: Divertidos.
5: ¿Sí?
4: De repente demasiado divertidos para el resto de la gente.
0: Acaba de ser su cumpleaños.
5: Mi mamá es Géminis y sí, es un relajo.
4: Sí, de repente dicen cosas que no deben.
5: Ay, mi mamá.
4: Se les suelta la lengua.
5: Mamá.
4: Oye, ¿y qué quieres preguntar, Géminis?
9: Pues también, como la llamada anterior, ¿cómo me va a ir en este cierre de año?
4: Oye, pues también veo amorcito, veo reunión amorosa, veo a lo mejor hay alguien con quien reconciliarse o temas ahí de apapacho. Ahí hay un tema del pasado que va a regresar y que a lo mejor tiene que ver con el trabajo, pero pues también tiene que ver con ideas nuevas. Seguramente has estado dándole vueltas allá a algo y no has terminado de decidir por dónde quieres que se vaya esa idea. Se va a materializar y no te va a quedar de otra más que ponerle atención, ¿eh? échale ganas, se va a poder. Sí, se puede.
1: Puede, sí, sí, se puede.
4: Y sí, sí.
5: Y sí, sí. Sí.
1: Y sí, Isidro, te mandamos un abrazo, gracias por marcarnos.
4: Gracias,
1: Isidro. Gracias. Pero un abrazo bien, ¿no? Porque
4: pero
1: nada,
4: apretadito, medio, sí, porque apretado. Serio.
1: Oye, Mina Morales, en tus redes sociales hay cursos.
4: Hay todo. Empiezo, fíjate, échate esta. Voy a empezar curso de astrología para que aprendan a leer su carta natal el 11 de agosto, todos los martes.
1: Ok, ¿y cualquiera puede entrar o hay que tener un curso
4: no,
1: previo?
4: No, no, no, es para el que no sabe nada y quiere aprender a leer su propia carta natal y pues por consiguiente las de los demás.
5: Sí, sí, sí, ahí es cuando te dicen tu signo ascendente, ajá, tal.
4: Es mucho más profundo
5: más
4: que saberte el signo solar.
5: Que un signo.
1: Sí, y claro, es directamente en tu Instagram.
4: En mi Instagram encuentran toda la información y pues ahí toda, también la agenda abierta. Hoy se abre la agenda para agosto para que agenden su tirada de tarot, su limpia, su retorno solar, su carta natal, su todo.
1: Órale, yo estoy agendando ya la mía para hoy a la tarde. A ver,
5: yo estoy a dos así de
4: ya me está apañando aquí, ya me está poniendo ahí así,
5: ya le estoy poniendo el ojo yo, a ver.
4: Ya me están poniendo sesiones de aquí de
1: apártame
4: las 2 de la tarde.
1: Los martes, le dije.
0: Yo ocupo una limpia, pero de cuarto de tiliches. Esa no la.
1: No, esa no ayudas.
0: ¿Va?
4: Mira,
0: esa no
4: te ayudas. La coordino, yo te consigo quien te haga. La cosa es la chamba. La
0: tengo
4: chamba
0: que sacar
4: chamba.
0: Unas cajas ahí que tengo.
5: Yo resuelvo.
4: Eso se resuelve. Ajá. También ahí vemos quién.
0: Ahí vemos,
5: eso,
0: gracias.
5: Me encanta.
1: Son las 8 de la mañana con 37 minutos, hora Centro de México. Estuvo con nosotros Mina Morales. Dele follow, arroba Verde Esmeralda MX, así en Instagram. Muchas gracias, Mina.
4: Muchas gracias.
1: Chavo. Vámonos a un corte gracias, y ya regresamos. Que viene Rudy desde Monterrey. ¡Rey Nuevo León! ¡No se vaya!
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11: Harry Styles ya está en México para sus 6 presentaciones en el estadio GNP el 31 de julio, 1, 4, 7, 8 y 10 de agosto como parte de su gira Together Together. Fue captado en la colonia Roma Norte en una cafetería y después en una taquería. Por cierto, la figura del cantante británico ya se encuentra en exhibición en el Museo de Cera de la Ciudad de México.
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11: La UNAM instaló la comisión técnica que revisará las presuntas irregularidades denunciadas en el primer examen en línea. El rector Leonardo Lomelí aseguró que todas las opciones están sobre la mesa para atender la situación, esclarecer lo ocurrido y garantizar el acceso a la institución sin trampas.
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11: Un fuerte sismo de 6.8 de magnitud sacudió y la prefectura de Kumamoto en Japón se activó la alerta de tsunami que posteriormente se desactivó. Se reportan personas atrapadas en un centro comercial, decenas de heridos y daños materiales.
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11: México avanza. La selección nacional de fútbol aseguró su boleto a los cuartos de final del campeonato sub-20 de la CONCACAF tras imponerse 2-0 a Costa Rica en el estadio Cuauhtémoc. Se mantiene como líder del grupo B y cerrará la fase de grupos el jueves ante Guatemala, encuentro en el que buscará asegurar el primer lugar de su sector. Soy Ivette Parga Ávila.
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12: La temperatura, 15 grados.
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1: 8:40.
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0: 43 minutos, hora centro de México. Y así es, en este martes 28 de julio me sentí como en un daily, así como con una hamburguesa en la mano, ¿no?
1: Sí, y aparte traes el peinado, pa.
0: También. Está aquí en la cabina Dania Méndez.
1: Hola, hola, buenos días.
0: Está el Cojo Feliz.
2: Aquí sigo, buen día.
0: Estamos muy felices, estamos en vivo y se conecta desde los 40 Monterrey. Arroba, sí soy Rudy.
1: ¡Échale, Rudy!
2: Hola, Rudy.
3: No, no.
0: ¿Qué? Sí.
3: Gabo.
0: ¿Qué pasó?
1: Sí.
0: No,
1: sí.
0: ¿Qué?
3: No, Gabo. Déjame pongo los lentes.
1: Sí, sí.
3: Es la gallinita, Gabo.
0: Es la gallinita.
1: ¡Claro! La de los huevos de oro, mi Rudy. No, ¿cómo están? ¡Buenos días!
0: La gente no sabe esa historia, Rudy. ¿Puedes resumirla?
3: Véname, ponme la cámara, güey.
0: Ahí te estoy viendo. Resúmela.
1: Te estamos viendo.
0: Pero él quiere ver a Dania. Oye, Rudy, resúmele a la gente, pues, ¿cuándo se conocieron o cómo fue?
3: La gallinita y yo nos conocimos. Hola, gallinita.
1: Hola.
3: Cojo, cojo.
2: ¿Qué hola? Tal, cojo? No estoy entendiendo nada. A mí me conociste ayer y no me dijiste ni un piropo, pero a Dani así. Hola, gallinita.
3: Perdón, no, pues es que sí, le tiene unos cachos diferentes.
2: La verdad, sí.
3: Nos conocimos en el, ¿cómo se llama? El Auditorio Nacional.
0: ¿Un evento? Sí, sí.
3: En un evento 40 o de la qué buena, no me acuerdo.
0: Eran los dos, la fiesta
1: eran
0: VIP.
1: Los dos 40 y
3: ah, la fiesta
1: buena.
3: VIP, tienes razón. Uh-huh. Y entrevistamos a Bronco. ¿Te acuerdas, Gabo?
0: Sí.
3: Estaba también Julián. Sí. Y ahí andaba la gallinita.
0: Y bueno, mira, y eso fue antes de pandemia, imagínate.
3: Sí, fue. No, pues fue ahí como que en la pandemia, ¿no?
0: Ya era casi pandemia.
3: Ya estábamos, ¿no? Ya regresando, casi. Según yo.
0: Exacto, exacto,
3: sí.
0: Exacto.
3: Sí, no me
0: oye, mi Rudy, pues también. Bienvenido nuevamente, no, hombre, aquí a Yapárate. Gracias, sí, y que.
1: ¿Qué te
0: pues,
1: quiere, mi Rudy?
0: Ahora en este momento se convierte la mesa de los famosos.
3: Yeah.
0: Ahora sí, a darle con todo. A darle con todo.
1: Ahora sí, mi especialidad.
3: Si no eres famoso, a nadie le importa.
0: A ver, ¿cuál es tu gallo, Dania? Ayer ya dijimos nosotros, ¿a quién le vas?
3: Es que la Dania tiene experiencia sí. Ahí en encierros.
1: Sí, la verdad, sí. Tengo varios, tengo opciones, tengo un ranking, tengo, Briandita es amiga, es compañera, colega.
0: Brianda de Llanara.
1: Brianda uh-huh. de Llanara. Gema, creo que nos puede dar una gran sorpresa, actriz, amiga, chica televisa.
3: Oh, y habla de ovnis ella.
1: Aparte está locochona, me encanta. Uh-huh. O sea, nos va a dar otra vibe. Nos va a dar de que otro contenido.
3: Sí,
1: creo que no, ella nos puede dar contenido viral.
0: Muy bien.
1: Y obviamente, claro que Karina tiene a todo. Creo que la mayoría, ¿no? De la comunidad está con Karina. Y también yo le voy a Karina. Y Aldo Rendón, fíjate que no sé si sería de mis amigos, o sea, sería con la gente que conviviría dentro de una casa, pero creo que también nos va a dar momentos muy virales.
0: Tú, mi Rudy, ¿pudiste ver algo ayer en la noche?
3: Sí, señor, acá, sí, señor.
0: La
3: sí,
0: verdad.
3: Señor, hice la tarea como me lo pidió.
1: Oye, el tal sí. Massad, ¿qué pensamos?
3: Massad. No, hombre.
1: ¿Ustedes están de acuerdo hermoso. Que entren extranjeros a la casa?
0: Sí, sí, sí, está bien, ¿sí? Claro, pues está.
1: Creo que le daría un buen toque, digo, porque también puede ser un buen debate, ¿no? Ahí claro. Se debate siempre entre las casas.
2: Gentrificación está en la casa de los famosos.
0: Ayer Rudy a Flor Viña, que estuvo participando y se quedó trabada con el juego. O sea, ella sí. Decía, ¿por qué no abre mi puerta? ¿Por qué no abre mi puerta?
3: Pues no abrió.
0: Pero muy también está. Ella es de Argentina.
3: Oigan, yo tengo una pregunta.
0: Sí.
3: Ya ven que está el Fede Villemani.
0: Sí. Uh-huh.
3: El Fede Villemani, si quiere con la zurda, se lleva la competencia, güey. ¿Estamos sí. de acuerdo, ¿eh?
1: Sí.
3: O sea, nada con más con las mamás de los morros que van a marcar para
1: nada
3: que gane.
1: Nada más
3: wey.
1: Con eso.
3: Sí, con eso tienes para que el vato gane.
1: Sí.
3: Dicen que el vato solamente va a ser un infiltrado y que en algún momento va a salir de la casa cuando él lo decida.
1: Uh-huh.
3: ¿Será o no?
1: Sí, eso es lo que se dice.
0: Bueno, sobre todo porque ayer lanzó la marca de dulces allá adentro y entonces al final también es patrocinador. Entonces como que es una complicación ahí como, pues de conflicto de intereses, ¿no? Pero está bien que ahora tiene una nueva misión. La nueva misión fue quitarle las...
1: El papel.
0: Unos audífonos ahora de las sí. de la ronquera. Le dieron a Aldo y a dos más unos audífonos para no escuchar los ronquidos de
3: es que no
0: Cintia
3: manches.
0: Clitbo.
2: ¿Cintia ¿qué? Ronca?
0: Sí.
3: No, Cintia y el ¿cómo se llama? La guardia, güey. ¿Qué
1: Ernesto.
3: Pedo? ¿Cómo ronca?
1: Oye, ¿qué
3: ¿no lo vieron?
1: Ernesto. No, todavía no me he metido tanto bueno, hasta saber sus ronquidos.
3: La tele.
0: Entonces, sí. Cintia Clitbo ronca un chorro, entonces les dieron estos audífonos para tapar el audio. Y entonces la misión de Fede es robarse esas tres diademas y esconderlas en el closet de la misma Cintia Clitbo. Para generar, pues ahí la maña, ¿no?
1: Oigan, pero espérense. Yo ahorita justo acabo de ver acá en redes sociales. Ustedes saben de los famosos carritos. los que mandan. Cuando tú estás dentro de la casa, encerrada, te mandan carritos. Okay. Donde te dicen, Dania, no confíes en no sé quién.
0: Como un sonidero, ¿no?
1: Como un, ajá. Entonces, hay, Simón. Son diferentes fandoms que pues obviamente que están cuidando a su artista, ¿no?
0: Claro.
1: A su, pero ahorita, ¿qué crees? Que ya me enteré bien redes sociales que ya están mandando carritos diciéndole a los habitantes que está de infiltrado. Entonces, la gente está poniendo como, bueno, después no se quejen de que la casa se hace aburrida porque ustedes van y pues le cuentan todo.
3: Pues sí, pero los fans así son, van a ir a ayudar. Ahora, las reglas pueden cambiar, ¿no?
2: ¿Qué es lo que más extraña uno cuando, ¿qué es lo que más extraña uno cuando está encerrado, Dania?
1: Pues yo creo que interactuar con el público, que bueno, que al final no interactúas,
3: gente,
1: pero bueno.
3: Gente.
1: No, ¿sabes qué? Que pues estar como hablando, estar haciendo cosas, como dirigiéndote al público. Extraño mucho, nada más, hablar con el público, porque
2: ni a ninguno de mis compañeros. Tu privacidad y eso, ¿no te costaba trabajo? Pues
1: no, amigo, ya no.
2: Ya.
1: Ya.
2: Ay, ya.
1: Ya.
3: Total.
1: Mira, me llevo también con los de audio que le digo, ay, güey, tú eres el que escuchaba mis peditos. O sea,
3: sí.
1: Ya al final te vuelves... ya para ti, ahorita por eso, cuando uno sale de ese tipo de programas, de plataformas, de... bueno.
0: De encierro.
1: De encierro.
0: Sí, de
1: pues sí, la verdad, ya te vale muchas cosas. O sea, ya ahorita que me vean desarreglada, recién levantada, con la gaña, ya...
3: Oye,
1: ya
3: una
1: pasa
3: pregunta.
1: Segundo término.
3: ¿En la regadera hay cámaras?
1: Sí, hay cámaras. Y también yo era
0: pero
1: de las
0: se,
1: que
0: haya. Pero se prenden cuando entran dos personas.
1: Sí, según. Se prenden solo
3: pero,
1: cuando entran dos.
3: Imagínate el camarógrafo.
0: Ya hay dos.
3: No, manches.
0: Oye, Rudy, ¿y viste que regresó Mariana Echeverría?
1: ¡Ay, güey!
3: ¡Ah, qué tal! Guapísima, ¿eh?
1: Guapísima.
3: La un aplauso.
1: Verdad, sí. Regresó con todo. Eso es, habla de una mujer que sabe cómo es esto del medio. A ver, dijo, me voy a calmar este año, me voy a poner guapo, me voy a poner empoderada. Y regresó como lo que es.
0: Porque ahora está el Borrego Nava,
3: sí.
0: René Franco, que también regresó, y Mariana Echeverría como
3: que
0: panelista.
3: Lo habían sacado ahora con Adrián Marcelo, ¿te acuerdas?
0: Exacto.
3: Porque él estaba del lado de Adrián.
0: Exacto. Y también dice que, pues, al final yo digo, ¿no? O sea, le fue muy mal a Mariana Echeverría en la casa,
1: sí.
0: ¿No? Anterior, la que
1: sí.
0: Le tocó.
3: Sí, sí, le fue re mal.
0: También como que tiene ese sentimiento de que, me echaste a perder la carrera un año, ahora me regresas, ¿eh?
3: No, y regresó con todo, como el ave fénix. Oye,
1: sí.
3: ¿Y qué opinan del S. Pérez?
1: Yo ayer estuve viendo... Madre.
3: ¿Mandé?
1: Me cae a toda madre. Digo, no lo he visto mucho dentro de la casa, lo conozco, he convivido con él. Y es muy cagado. Entonces vamos a ver hasta dónde va ese...
0: ¿Cómo se llama la que daba el clima, perdón? Que
1: también
2: Janet García.
0: Están haciendo un shipeo ahí, ¿eh?
3: Es parejita. Que no, güey. Yo creo que él está buscando hacerlo, pero ella no...
1: No
3: va
1: se va
3: a poner
1: a dejar.
3: De su parte.
0: Pero sí, o sea, él
1: también
0: está...
1: Vino
3: que,
1: con Gema.
3: Creo que si ella no agarra la onda, él puede llegar a caer mal, güey.
0: Pero ¿por qué si él está enamorado?
3: ¿Qué va a estar enamorado, güey?
0: ¿Tú crees que Janet no lo pelea?
3: Lleva dos días y ya trae calentura. Imagínate,
1: es que miren,
3: güey.
1: Recuerden que dentro de una casa sí tienes que entrar bajo perfil.
0: Tú te enamoraste, sí. ¿No?
1: ¿Qué me va a andar enamorando?
0: No, a ella la viajaron. Te viajaron de una casa a la de Brasil.
1: Sí,
0: ¿no?
1: Yo me fui a Brasil.
0: Y allá enamoraste a cuatro, ¿no?
1: A todo Brasil.
3: A
0: Big Brother Brasil.
3: Es bien polémica, güey.
2: A Big Brother Brasil.
1: Me fui a Big Brother Brasil, que Big Brother Brasil es uno de los. De hecho, es el reality más visto en el mundo.
3: Órale.
1: O sea, Big Brother Brasil se ve más que la FIFA. Si juega Brasil y está la final de Big Brother Brasil, se van a ver Big Brother.
0: Oye,
1: no, o sea, así de fanática es
0: y allá,
1: la gente.
0: Allá enamoraste.
1: Sí, subí 1,000,000 de seguidores en 24 horas.
3: ¡Tala, madre!
1: Imagínense.
0: ¿Y tuviste besos, abrazos?
1: Sí, a ver, sí. Fue un tema muy complicado porque sí se abrió demanda y todo de acoso sexual. Entonces,
3: sí, me acuerdo.
1: Sacaron a esos dos habitantes de la casa, lo sacaron porque uno me agarró la pompi y el otro, pues, me quiso besar a la fuerza, siendo el campeón de MMA, pues, me hizo casi una llave cuando me quiso besar a la fuerza y eso, al final, pues, bueno, bye. Se fueron de la casa y eso nunca había pasado en 26 años.
0: Perdón,
1: en 23.
0: ¿Y a ti te regresaron a México?
1: A mí me regresaron a México, me dijeron, ¿sabes qué? Esta mexicana vino a hacer... ¿Qué mucho fruto relajo vendía? Y vámonos de regreso para su casa.
2: Sí, no,
0: qué
2: pues
0: relajito.
2: Está
0: Dania.
2: Fuerte,
1: fue
2: ¿no?
1: Fue muy fuerte, fue muy fuerte, pero bueno.
2: Yo no sé si entrar ya porque qué tal que acoso. No,
0: que te agarren la nalga.
2: Que me agarren sí. A mí. No, porque aparte sí se te puede truncar un poco la carrera si le caes mal al público.
3: Pues o sea, mi compadre Peralta, güey, le fue re mal.
2: Claro.
3: Digo, ya,
1: pero
3: ya
1: lo está
3: levantó,
1: saliendo,
3: ya
1: está sacando
3: levantó,
1: muy bien, le... claro. Sí, es que te voy a decir una cosa, y no es porque yo también haya estado dentro de una casa, pero creo que no hay funa que no te haga más fuerte. Y también tienes que saber cómo manejarlo y cómo regresar.
3: Sí.
1: Y ellos para mí, dos, a mí Peralta creo que también los supo dar mucho la vuelta cuando hizo el roast con todos los comediantes. Wow. Sí. Yo fui y la aplaudí y ahí te das cuenta que, pues bueno, a veces uno no es del cariño del público, ¿no? No
3: monedita
1: a todos
3: les
1: vas
3: de
1: a caer.
3: Oro, güey. Nadie es monedita de oro.
1: Así es esto, güey. Y así es esto de los reality shows. No somos moneditas de oro y ni modo.
0: No, y es así como la convivencia, ¿no? Fuerte,
3: oye,
0: ¿no?
3: Sí, y el Fede Villevani es el líder, ¿no? Es el líder, no va a salir. No,
0: ahorita
3: va a salir.
0: Es el líder.
3: Güey, ¿qué onda? ¿Cómo? ¿Cómo pasó?
0: Él ganó la prueba. Sí.
3: Ganó la camionetona.
2: Ganó la prueba y...
0: La
2: pues,
0: camioneta.
2: Y patrocinó con su marca de dulces, entonces...
0: No, pero es un reto, no podrían estar arreglado.
3: Ah. Y entonces, ¡ay, nada, no, Gabriel!
0: ¿Qué?
3: No me digas eso, claro que pueden
0: todos
3: estar
0: tienen la oportunidad.
1: Y bueno, a ver, si ganó. Se jugó al azar...
0: Sí,
2: sí,
0: fue con unos códigos, fue unos códigos para abrir dos puertas y al final cuando abre Fede, yo vi el de sin censura y ahí ves que, okay, tu puerta abre con tal código, rectificaron que todas abrían.
1: Y yo era buena para las pruebas.
0: El más rápido. También, ¿eh? Y entonces ya Karina tan Torres cabrón. Ahora lo acompaña en la habitación de arriba. Porque la gente lo decidió.
1: El público decidió.
0: Sí.
1: Muy bien.
0: El público decidió.
3: Eso le va a ayudar muchísimo a Karina, ¿eh?
1: Sí.
3: La va a poner en boca de gente que no tal vez no la conoce.
0: Y en una cama. Los dos en una cama. Ya lo veremos esta noche.
1: ¿Qué pasa?
0: Y todos los días.
2: Y los niños fans de Fede así de... Mamá, ¿con quién está mi ídolo? luego te explico.
0: Arroba, sí, soy Rudy.
3: ¡Sobres!
0: Gracias, Rudy.
1: Te mandamos besos, amigo. Te Monterrey, échate un chicharroncito por ahí por mí.
3: Uf, ayer me desayuné chilaquiles con chicharrón.
1: ¡Ay, no! ¿Te pasas?
0: Oigan, vámonos con música. Karol G.
1: Saludos.
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2: La temperatura, 15 grados.
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3: 9-1.
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1: Sí, son las 9 de la mañana, 6 minutos, ya llegando a la última hora de este programa. Y recuerden que a exactamente esta hora, a las 9.05 por ahí, activamos el Turbo Lengua. ¡Hay boletos! ¿Para qué, cojo?
2: Para Mijares Sinfónico, a través de este, el Turbo Lengua, que yo pensaba que era algo privado, el Turbo Lengua, pero ya vi que no. Ya vi
3: que es. Este 31 de julio, Auditorio Nacional, Mijares, así que ya vamos a empezar con esto, ¿no?
1: Me puse a ensayar ayer, ¿no?
2: Dice. El Turbo Lengua.
1: Oigan, así que
2: ahora hay que jugar Turbo Lengua.
1: Márquele 55-5166-8101, por favor, para que sean parte del Turbo Lengua. 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
2: Somos tres. Esta es la mención que no me dejaron hacer, ¿no? Que porque no, que yo no camino bien y que no sé qué.
1: No.
2: Necesitaban que alguien que caminara chido.
1: Bueno, ahí está. Bueno, ahora sí, levantemos las llamadas, por favor, para ver quién se lleva los boletos de Mijares. Recuerden que el Turbolengua es repasar todo el abecedario, ¿eh? Bueno.
4: Hola, buenos días.
1: ¿Qué tal? ¿Cómo estás? ¿Cómo te llamas?
4: Huicho.
1: Huicho, muy bien. ¿De dónde marcas, Huicho?
4: De la sede.

0: un dedo gordo.
1: ¿Es redondo?
0: Es redondo.
1: Claro, sí. ¡Huicho!
2: Espera.
1: ¿Cómo?
2: Espera.
1: Espera, claro. F, Dania.
3: Foco redondo.
1: G, cojo.
0: Un gato gordo.
1: H, huicho.
2: Huevo.
1: ¡Huevo!
0: Ay, ovalado.
3: Ovalado.
1: No, pero es un huevo dibujado por un niño, ¿no?
2: Ah, sí. Exactamente.
0: Claro.
1: Y latina, Dania.
3: Y...
1: cosas redondas.
3: Y... mi imaginación es muy redonda.
1: Bien. J, cojo.
0: Jabalí. Jabalí muy redondo también.
1: K de kilo, huicho.
2: Kiwi dibujado por un niño.
1: L, Dania. L.
3: Luna. Luna llena.
1: Claro. M, cojo.
0: Una moneda. Moneda.
1: Claro, muy bien, una moneda. N, huicho.
2: ¿M o N?
1: N de niño.
2: Naranja.
1: Naranjas. Ñ.
3: Ñoño. Ñoño era redondo.
1: Muy bien, Dania.
0: Ah, bien.
1: O, cojo.
0: Oro hecho moneda.
1: Oro o la O también.
0: La O.
1: Es una O redonda.
0: La
1: muy
0: O
1: bien.
0: Redonda.
1: P, huicho, P.
2: Pelota.
1: Claro, Q, Dania.
3: Queso de rancho. Redondo.
1: Encanta el comal, el queso de rancho. Cosas que son redondas. R, cojo.
0: Rueda.
1: Rueda. S, huicho, S.
2: Obviamente el sol.
1: Claro. T de Tito, Dania.
3: Tazo.
1: Wow, un tazo, tazo dorado. Cojo.
0: Ula, ula.
1: ¿Cuando con da H. vuelta?
0: Sí.
1: Ah, el ula, ula.
0: Ula, ula.
1: Sí, es cierto.
0: Ula, ula.
1: Es verdad. B de vaca, huicho.
2: Volante.
1: Volante, cosas que son redondas. Excelente. W, Dania.
3: Ay, W. Guau.
1: ¡Tache! ¡Ah! X, cojo.
0: ¿Xochimilco es redondo? No.
1: Viaje redondo, ¿no?
0: Es un viaje redondo a Xochimilco.
1: Huicho, para que ganes con la Y de ya párate, para que tú ganes, huicho, tus boletos de Mijares Sinfónico con Y, cosas redondas.
3: Échale, huicho.
2: El producto de huevo amarillo, yema.
3: ¡Yema!
1: Y esa es una respuesta... ¡correcta! ¡Eres grande, huicho!
0: ¡A la primera!
1: ¡Felicidades! Un yo-yo también era redondo.
3: Un yo-yo. A ver, la W que me tocó a mí. A ver, ¿qué hay redondo?
1: Una guácara.
4: El waffle.
1: Guácara en una...
3: ¡El waffle! No, el waffle. Oye, es cuadrado, güey.
1: No, pero
0: hay algunos...
1: A ver, con Z tú, a ver, huicho. Ya sabe todas.
2: El modelo de guitarra Zeppelin, hay unas redondas.
1: Órale, no, mano.
3: Ah, no, tú sí, ya venías no. Dispuesto. Ah, no, ¿verdad?
1: No, trae todo. A ver, con doble L, que no pasamos la doble L. A ver.
2: Ay, güey. Una yema cuadrada, perdón. Un animal.
0: Oye, una llanta, ¿qué tal?
2: Una llanta también.
0: Ah, verdad. Ahí está.
1: Con pellizquito, ¿eh? Con pellizquito. Sí. Así. Y una llanta.
0: ¿Y qué tal uno llanto? Muchas felicidades, ganaste.
1: Huicho, eres ganador. Gracias. Quédate conectado con la producción, por favor, porque te van a decir cómo recoger tus boletos.
3: Y
1: claro,
3: llévame
1: que
3: a
1: sé.
3: Mí, huicho.
1: Ya te la sabes, Mijares Sinfónico, viernes 31 de julio, Auditorio Nacional. Vámonos con música. Esto es Timo. No hay que llorar. Suena en Ya Párate.

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2: La temperatura, 17 grados.
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0: Quédate de los 40 y nos conectamos hasta los 40 Guadalajara con ustedes, Claudia Chávez.
1: Muy, pero muy. ¡Buenos días! ¡Qué bonita cabina! ¡Cuánta energía! Me encanta, Dania, Cojito, Gabo, por supuesto. Saludos desde Guadalajara,
2: ¡Saludos, paisana!
0: ¡Qué rico!
2: Paisana. Arriba Jalisco, bueno, y arriba la torta ahogada.
1: Eso, por favor, cómo me han hecho reír. Y saben que justo hace rato, que bueno, estaban por ahí lanzando las cartas y demás, y hablaron de emprendimiento, ¿no? Sí. Un emprendimiento que dije, yo tomaría ese auto de plataforma.
2: ¿Verdad? Sí, ¿verdad? El de las uñas.
1: Sí. No sé si de los pies, pero sí de la, o sea, ya sabes, las manos. A ver, váyale haciendo, caballero, porque no alcancé yo.
2: Es que mira, uno que es mujer, de verdad, luego anda en apuros de que no puedo moverme hasta allá.
1: ¿Verdad?
2: Entonces estaría muy cool un Uber sí, o de uñas, ¿no?
0: Que se compre esos coches que se manejan solos. Y ya. Ajá. Y él se va atrás.
3: Uber, se va y haciendo y maneja, ¿no?
1: Todo el paquete. Ya sabes, o que dejen ahí descansando la manita bien.
0: Claro.
1: Oiga, pero justo hablaremos de un emprendimiento muy lindo que rompió las redes hace unos días. Y bueno, a ver, antes de ir con esta información, ¿ustedes han arrancado algún emprendimiento? Aparte del que nos estaban hablando.
0: Yo tuve una tienda de ropa. Tuve
1: una tienda padre,
0: en la,
1: ¿no?
0: En la
1: está
0: Condesa.
1: Padre.
0: Sí, pero era multimarca y ganaban más los demás que yo.
3: Ya sé cómo.
2: Yo también tuve una marca, pero me asocié y la verdad sí creo que ganó más que yo.
0: Sí, cojo.
3: Híjole. Yo tuve un café internet. Y ya no, como que ya cada quien tuvo compu en su casa y no fue negocio.
1: Sí, ya sé.
3: Pero sí, en los años por ahí del 2008, 2009, tenía un café internet.
0: Sí sé poner la arroba, dice.
3: Sí,
0: ¿no?
3: Sí.
0: Decían eso, ¿no?
3: Yo...
1: Oye, y eras de los que abrazabas, así se pone el...
3: Ajá, así de que, mira, manda a imprimir en blanco y negro o
1: mira,
3: a color.
1: Aquí. Oigan, ¿sabían ustedes que en México hay casi 500,000, en la Ciudad de México, 500,000 emprendimientos? O sea, hasta cañón.
0: Los
1: mexicanos buscamos por dónde, ¿no?
2: Sí.
1: No sé, a lo mejor hasta de muy, muy niños tenías afuera de tu casa tu tiendita, típico que duraba 2-3 días, ¿no? Que vendías churritos, que agüita, que la limonada. Bueno, hace unos días, les decía, se volvió viral un anciano o una persona adulta mayor.
0: De la tercera edad, ¿no?
1: De la tercera edad. Ajá, que justo con esto del ambiente mundialista que aún extrañamos, que el corazón nos apachura, que quisiéramos que regresara. Imagínense esta persona afuera del Estadio Azteca. Él rentaba su bandera de México y un balón por 10 pesitos para que la gente se tomara la foto.
0: ¡Wow! No, oye, bueno. Y ahí con su cajita, ¿no? Para que le echara la moneda.
1: ¡Míralo! No, o sea, apenas si se puede mover, pero para que vean, o sea, en México de verdad, no importa la edad que tengas, y un abrazo fuerte a todos estos viejitos adultos mayores que dicen, yo todavía puedo.
0: Oye,
1: ¿no?
0: 10 pesos estaba bajito, ¿no?
1: Había la hecho verdad es que 30, sí, necesitamos 40, ¿no? Como un poco asesorarlo y decirle, sí, hasta 50.
4: Es que
1: 25
4: en mis tiempos cobrábamos 5.
3: Con 10 pesos alcanzaba para...
1: Y la gente padre, espero que haya sido 5 pesos por foto, porque... Claro. Bueno, por ahí circulaban videos en el que, pues, los mismos 5 pesitos y te tomabas un montón de fotos.
0: Sí.
1: Pero bueno, está padre. O sea, en México, neta, que no nos dormimos en nuestros laureles. Bueno, no todos. Hay unos que sí, ¿no? Afuera ahí de su casa y con su tirita y armas. Ay, la vida está pesadísima.
0: Claro.
1: Pero un aplauso de verdad a toda esa gente. Que ustedes fueron emprendedores.
0: Sí.
1: No es sencillo. Te cuesta mucho trabajo recuperar el dinero. Justo se acaba de hacer viral también como un papá que está muy preocupado porque su hija pone así su local super padre de nieves, de yogurt, y pues como que no llega gente.
0: Uy.
1: Es el señor super buena onda, sube un video.
0: Sí,
1: oigan, aquí estoy en el negocio de mi hija.
0: Ajá.
1: De verdad que están súper ricos. Avísale a tus amigos, avísale a tus vecinos.
0: Wow.
1: Dice.
0: Así hay que apoyar al que esté en casa, ¿no? Hay que apoyarlos directamente.
2: Entre mexicanos.
0: Te mandamos un beso, Clau. Gracias.
2: Gracias, Clau. Saludos, paisana.
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3: Ariana Grande presentó ante un tribunal de Los Ángeles una demanda contra dos hackers a quienes acusa de acceder ilegalmente a las cuentas digitales de personas de su círculo cercano para robar y difundir canciones, fotografías y grabaciones privadas por varios años. Por ejemplo, en el 2023 filtraron 45 temas inéditos.
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3: El gobierno de la Ciudad de México anunció que la expedición de la licencia permanente de conducir se podrá tramitar hasta el 31 de diciembre de este año y no se extenderá para 2027. Reportó que desde que se reactivó el programa en 2024, se han expedido 2 millones de licencias.
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3: Este martes, Zinedine Zidane fue presentado como el nuevo director técnico de la selección de Francia para suceder a Didier Deschamps. Fue nombrado por los próximos 4 años. El campeón del mundo en 1998 calificó su designación como un sueño, afirmó que era lo único que quería y que rechazó propuestas de varios clubes.
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3: México sigue sumando preseas en los Juegos Centroamericanos y del Caribe Santo Domingo 2026 y se mantiene en la cima del medallero. Acumula 74 medallas, 28 de oro, 23 de plata y 23 de bronce. Soy Ivette Parga Ávila.
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4: La temperatura, 17 grados.
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1: Hemos llegado al final ya de la última hora y también de este capítulo que pueden volver a escuchar en Spotify. Pueden ver también los mejores momentos en nuestro canal de YouTube de los 40 México. Les recomendamos que vayan a Spotify y califiquen nuestro podcast. Búsquenlo así como Ya Párate, ¿verdad, Dania?
2: Por favor, vayan para allá a escuchar Ya Párate.
3: Sí.
2: Y gracias por la invitación, chavos.
1: Ya nos vamos. @dania.mdz.
2: Así en todas mis redes sociales. Gracias por escucharnos. Gracias acá a todo el Ejército Morado, que son mis fans, que estuvieron ahí también presente. Les mando un beso, un abrazo a toda mi familia y obviamente amigos y a toda la gente de Ya Párate.
1: Así es, y nos tenemos que ir aquí, Gabo Ramos. Y para cerrar bonito, ya viene el cierre. El final feliz. @cojofeliz.
4: En el que agradecemos que estamos bien. Sí. O sea, que no somos ese pobre hombre que de entrada lo cambiaron por brujería. ¿Te acuerdas que tuvimos eso?
1: Un paquetito
4: ahí, brujería. Oye, Gabo, pero yo te quería preguntar, ahora que somos papás, ¿cómo le haces ya en onda Marta de Baile? Oye, ¿y ahora que...?
1: Claro.
4: ¿Cómo se le hace para elegir qué están viendo los chamacos? Apenas ayer me pasó con las chamacas que tuve que cambiar la tele porque dije, ay, esto ya no lo pueden ver. No, esto ya entiende un poquito. Y ahora que aprende inglés, menos. O sea, ahora que aprende inglés ya no se va a poder, porque todavía ahí con la mamá medio en inglés, ahí de que, would you...
1: Nefelófono.
4: En F. Tienes que hablar en F para estar disimulando.
1: Dos teles.
4: No,
1: dos contenidos, ¿no?
4: Cada quien lo suyo.
1: Este cuarto es de adultos y este cuarto es de niños, ¿no?
4: Es que, ¿qué crees? Que en los departamentos del INVI no hay espacio. Entonces, ¿a qué te refieres?
1: Ya no cabe, ¿no? ¿Cómo dos teles?
4: ¿Cómo dos teles, brother? ¿De qué hablas? No.
1: Es difícil, ¿eh?
4: Pero sí, o sea, ¿cómo le hace uno? Porque ahorita ya hasta me siento como incongruente. Yo era de los que sí jugaba Grand Theft Auto ahí. Desde los 12, y ya sabes todo lo que incluye ese videojuego.
1: Golpes, charco de sangre.
4: Es lo mínimo. Entonces, ya llegó el momento, Dani, en el que digo, no, Fatalities ahorita no. Fatalities aquí, ahorita están. No. Jugar Mortal Kombat en frente de los chamacos, ahorita no.
1: Creo, no.
4: Entonces ya me tocó ese momento, Gabo.
1: Bueno, el Smash Bros. Tal vez, ¿no?
4: Ajá.
1: No, tampoco, porque ya son personajes pegándose también.
4: Poquita violencia. Sí, se les tiene que ir dando de poquito en poquito.
2: Ay, yo sí ando en pañales.
1: ¿Sabes qué podría ser? Mario Kart. Mario Kart es poquita violencia.
4: Mario Kart, poquita.
1: Una concha.
4: Aventarte. ¿No? No, porque a Pablito Ruiz.
1: ¡Oh!
4: No,
1: que estuvo hoy, le da miedo las conchas.
4: Sí, no puede jugar Mario Kart. Acuérdate.
1: No, cuando te salen tres.
4: No. Yo plátano, dice.
1: No.
4: Es que es otro poder en el juego.
1: Claro.
4: Entonces.
1: Sí, tienes que elegir los contenidos.
4: Hay que elegir para nuestros hijos, todos los que ya están creciendo aquí en Ya Párate con nosotros, que pues ahí nos aconsejen en redes qué es lo que hacen para que sus hijos no pues se expongan a contenidos que no son para su edad. Ya hasta así leo las clasificaciones.
1: ¿Cómo? ¿De cuántas edades, no? +7, +5.
4: Eso antes decías, ¿esos números qué? Y ahorita sí estás así.
1: Oye, ¿sabías que Spider-Man es +12?
2: ¿Spider-Man?
4: ¿+12?
1: ¿Cómo? No, sí, de 12 años para arriba, ¿verdad que no? O sea, se puede ver Spider-Man con 5 años.
2: Pues sí, ¿no?
4: Sí, pero le tienes que explicar cosas a tu hijo, así de que, oye, papá, ¿y por qué?
1: La araña.
4: ¿Por qué Mary Jane tiene dos novios? Así. Porque luego la Mary Jane siempre anda. Pero entonces, ese es el problema, Dania, que ahora que tengas hijos eventualmente, te va a tocar. Te vas a confrontar con esta vida.
1: ¿Por qué la ves al revés, total, papá? Dice, no sé. Y así empieza el beso, hijo. Ay, no, espérame.
4: ¿A dónde se la llevó, papi?
1: Denle follow, @cojofeliz. Está con nosotros en Ya Párate. Nos tenemos que ir, Milayo, en los controles. Gracias por estar con nosotros. A todos los yaparateanos, hasta mañana, 6:00 a.m, todos los días. ¡Ya Párate! ¡Chau, chau, chau, chau!
4: Gracias.
2: Gracias.
4: Cuídense, bye.

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3: La temperatura, 17 grados.
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0: Dicen, qué rico que ya llegó el brunch de los 40 a partir de las 10 a.m. Ya estamos aquí sentaditas, sus chicas favoritas, Gaby Cam, Mauro Romero, yo soy Riva Pop y estamos con ustedes hasta la 1 de la tarde en este hermoso martes de vida y estilo. Buenos días, Mauro Romero.
1: Buenas, buenas, alegrías. Oigan, sí, qué gusto acompañarles, oigan, qué gusto saber que la gente en cuanto son las 10 de la mañana le ponen 101.7 su FM aquí en la Ciudad de México, a Acapulco, a Puebla, que también, a la gente de otras ciudades incluso que también se reportan con nosotros. Muchísimas gracias, oigan. Pues mi arroba Rio Pop Music trae un súper chisme y tiene que ver con Boricua. Es moreno.
0: Es Boricua, es moreno. Es moreno. Yeah, es Bad Bunny. Yeah, claro que sí. Yeah, es que recordemos que Bad Bunny con su Debí Tirar Más Fotos ha roto esquemas, ha roto récords y pues ya le puso el cierre final a una de las etapas más exitosas de su carrera. Ya la semana pasada fue el último concierto del Debí Tirar Más Fotos World Tour y pues mi conejo malo cerró en grande porque pues se ganó 467 millones de dólares.
1: ¡Ay!
0: ¿No? Así, así. Un récord mundial.
1: ¡Qué
0: es
1: bárbaro!
0: La gira más taquillera de un artista latino masculino en épico la historia. Así que pues mi Bad Bunny lo está haciendo muy, muy bien. Estuvo el sábado en Bruselas, en Bélgica, donde fue la última parada de este tour. ¡Qué bonito! ¡Qué hermoso!
1: ¡Qué manera de cerrar! ¡Qué manera de facturar! ¡Qué manera de ser el conejo! Pues no tan malo, sino el muy bueno de las facturaciones en la escena, bueno, artística, porque efectivamente yo creo que esto es histórico para varias cosas, ¿no? A ver, una, que se haya presentado en el Super Bowl, que sea el primer latinoamericano en ser el estelar, ¿sabes? Porque de repente, o sea, invitan a varios.
0: Sí, pero y no hacen, era, si era invitado.
1: Exacto, o sea, y ahorita que, de verdad, yo creo que es la época de Bad Bunny, y más porque pues ha sido un entregado del amor, es un entregado de la música, un apasionado. Y que, pues bueno, también nos da gusto verlo feliz al lado, ay, de su Gabriela, sí, Forever.
0: Con su Gabriela. Y es que sí, ¿sabes quién tenía el récord anterior de la gira más exitosa? Pues un mexicano.
1: ¿Mexicano, mexicano, sí, mexicano?
0: Mexicanísimo. Con la gira más exitosa.
1: ¿Marco Antonio Solís?
0: Luis Miguel.
1: ¡Ah!
0: Estuviste cerca. Porque Luis Miguel,
1: hostia, coño, Miki,
0: su tour del 2023-2024 había alcanzado los 409.5 millones de dólares en recaudación. Pero bueno, pues mi Bad Bunny ya lo superó con crece, con 467 millones de dólares.
1: Wow.
0: Y bueno, pues con más de 3 millones de entradas vendidas. Y es que además, todos los shows de Bad Bunny estuvieron sold out. Aquí en México lo vivimos, se vivió ya cuando viajó a diferentes países en Latinoamérica, cuando se fue para Europa también. Y bueno, mm-hmm, también digamos que Bad Bunny superó su propia marca porque en 2022 con el World Hottest Tour, pues había sido la gira más exitosa de su trayectoria, pero pues en esta sí fue una locura. 3.8 millones de entradas vendidas. Wow. O sea, un nuevo récord para el artista latino masculino, se hace el que se hace.
1: No, hombre, o sea, es una ciudad entera. ¿Tres millones what? Ocho.
0: 3.8 millones. O sea, ahí está.
1: No,
0: 3.8 millones de entradas.
1: Sí, sí, sí. O sea, considerando que fácil podría ser Guadalajara, todo Guadalajara o todo Monterrey, casi, casi.
0: Sí.
1: Pues qué aplauso para el Conejo Malo, la verdad, porque a mí me encantó su Debí Tirar Más Fotos. Yo creo que fue el álbum con el que bastante gente se enganchó.
0: Es
1: creo
0: cierto.
1: Que desde... ¿Cómo te das cuenta que a veces de lo más básico puedes hacer algo que con la gente se puede enganchar tan bien? Y es las dos sillas, ¿sabes?
0: Sí.
1: O sea, esas dos sillas yo creo que las hemos visto en la casa de los abuelos, en la misma casa de los papás, cuando los vamos a visitar, están puestas esas dos sillas en el patio para ver pasar a la gente que está en la calle.
0: Es algo que nos une como, sí, latinoamericanos, es algo que él vivió en su natal Puerto Rico, que aquí en México se ve, que en Colombia yo lo vi desde chiquitita. Entonces, qué bonito que él hizo de un concepto tan personal y tan íntimo, de algo tan cotidiano, algo con el que, con lo que todos pudimos resonar en América Latina y en el mundo entero. Hay que recordar, las dos, digamos que paradas más destacadas del Debí Tirar Más Fotos,
1: please,
0: World Tour, pues la primera fue en el Riyadh Air, en el Metropolitano de Madrid. Reunió más de 500 mil personas y generó hasta 200 millones de euros.
1: ¡Wow!
0: O sea,
1: ¡Qué billetiza!
0: Una locura. Y la otra fecha, pues, o sea, el hito de los grandes hitos fue acá en la Ciudad de México, donde Bad Bunny, pues, no tuvo uno, no tuvo dos, no tuvo tres, tuvo 8 conciertos en el GNP Seguros, reunió a 518 mil espectadores y, bueno, recaudó 88 millones de dólares aquí en México nada más.
1: No manches, a mí hasta neta que 3 millones de entradas vendidas en toda la gira se me hace poquito.
0: ¿Cierto? Suena como sí, poquito para la dimensión, sea, de tour que fue.
1: Sí, de verdad. Pero bueno, al final del día te das cuenta cómo los artistas sí tienen que estar conectados con su propia y total esencia, sí. Porque yo creo que ha sido el álbum con los que muchos se familiarizaron, pese a que le ponían el feo al reggaetón, ¿sabes?
0: Ay, sí,
1: o sea, todos los antirreggaetoneros así
0: veo, ¡qué asco! Los veo convertidos feo. A todos.
1: Claro, digo, nunca fui parte de ese séquito, pero, sí. O sea, no me terminaba de convencer.
0: No, no te entraba.
1: Sí, literal, no.
0: La música
1: él supo
0: de Bad Bunny.
1: Él supo cómo entrar de manera maravillosa para quedarse para siempre.
0: Sí.
1: Y pues bueno, lo ha hecho bastante bien. Ahora, pues no sé, con los regresos a los estudios de grabación, pues que nos tenga preparado Conejo Malo, porque ya ha tenido, híjole, yo creo que sí es realmente la crema innata de cómo no te puedes encasillar en una sola línea, ¿no? Por ejemplo, que sí, sí le cantaba a lo que pasa, a que el amor
0: pues
1: ocurre de noche.
0: Pues igual empezó como trap, empezó luego sí, como reggaetón. O sea, él mismo ha evolucionado en su carrera.
1: Totalmente.
0: O sea, que tal vez antes la gente no lo notaba porque no lo seguía tanto, pero
1: ¿sabes
0: él siempre
1: qué?
0: Lo ha hecho.
1: Pero el tema de la composición también, o sea, se ha entregado a cantar y a interpretar canciones sí, que quiere que se queden para siempre, como un Luis sí, Miguel boricua moreno.
0: Muy bien. Mi Bad Bunny rompiendo. Recordemos algunos de los invitados más destacados que tuvo. Estuvo Karol G.
1: Suéltalo, hermosa.
0: Estuvo J Balvin, que eso fue la locura cuando se pusieron así de amiguis. Y bueno, pues mi Bad Bunny va con todo. Era la noticia con la que queríamos abrir este martes de Vida y Estilo. Y así arrancamos el brunch de los 40. Vamos que con música, ¿no?
1: ¡Música! ¡Sí!
0: ¡Música!

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1: 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La temperatura. 19 grados.
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1: 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Claro que sí. Es momento de un nuevo I Feel Good. Y yo sé que este te va a gustar, te va a encantar y sobre todo te va a ser muy, muy útil, porque ¿no te pasa que estás en tu trabajo y a lo mejor dicen de repente ¡junta! Y termina siendo una junta que hubiera podido ser un email, un correo electrónico. ¡Sí! No estás solo, querido broncher, broncher querido, broncher amado. Te cuento que eso nos pasa a todos. Por eso, el I Feel Good de hoy es cómo tener juntas efectivas. ¡Ay! Es que sí, o sea, yo creo que a todos nos pasa ir a reuniones, a juntas, que sin que se sienta como que uno está perdiendo el tiempo, pues es todo un arte. Y no se trata de ponerte a hacer de pronto otras cosas en la junta, porque mucha gente dice, no, pues aprovecho el tiempo y en vez de estar prestando atención, entonces me pongo a adelantar lo que tengo para la siguiente junta. Pero no. A ver, vamos a poner todo en contexto. Para que una junta pase de ser una plática más, algo que realmente rinda frutos, que sea productivo, pues aquí te traemos en el brunch de los 40 varios hacks prácticos y directos. Primero que todo, prepararte. El filtro del antes de la junta, eso es clave. La organización, el orden, amigos, exige o crea una agenda clara. O sea, sin una lista de puntos a tratar en la junta a la que vas, pues básicamente todo se va a dispersar. Si tú te vas a juntar con alguien y no saben qué temas van a tocar, pues van a tocar todo, pero no van a hablar de nada. Si tú no eres quien convoca la junta, pues pregunta muy educadamente, eso sí, ¿cuál será el objetivo principal y los puntos clave a resolver hoy para llevar el material preparado? Eso ya de entrada te hace ver como todo uno, una profesional. Segundo, aplica la regla de los 15-45 minutos. Mucha atención a esto. Rompe con la dictadura de las agendas de 30 o 60 minutos, que cuando tú pones una junta, no sé, en tu Google Calendar o en Outlook, ya, pum, se programa una junta así gigante de 30 o 60 minutos mínimo. No, programa juntas rápidas de 15 a 25 minutos, que si ya cumples con el punto uno de tener una agenda clarita y en orden, pues eso te va a ayudar. Algo que sigue, la ley de Parkinson dice que el trabajo se expande para llenar el tiempo disponible, así que si tú le das menos tiempo a la junta, pues van a ir directo al grano y van a perder menos tiempo. Entonces ya lo sabes, en vez de juntas de una hora que se alarguen y que se vuelva más bien como un check-up de cada persona en la junta, mejor juntas de 15-20 minutos para que vayan al grano a solucionar lo que tienen que solucionar. Otra cosa en el antes, en la preparación, asegura las respuestas antes. O sea, si tú necesitas información técnica o números de alguien en específico, pídelos antes de entrar para ya tener los datos listos, los datos duros. Mira, porque usar 20 minutos de junta para que alguien busque un archivo en vivo, pues destruye el ritmo. O sea, así no se vale. Como, ¿y dónde están los números que necesitamos para contrastar lo que viene en la junta siguiente? Y, ¡ay, ya los busco! Y ahí se va todo el tiempo en la junta. ¡No! Nadie quiere eso, definitivamente. Ahora, ¿cómo tener juntas efectivas ya durante la junta? Las estrategias de enfoque son clarititas. Primero que todo, el hack de la mesa de centro. O sea, en inglés se le dice el parking lot. Cuando la conversación se desvía es un tema importante, pero fuera el objetivo de la junta, pues tú puedes intervenir diciendo, ok, eso que estás diciendo es un super punto, es válido, pero ¿sabes qué? Pongámosle un pin, anotémoslo en la mesa de centro para tratarlo en otra sesión y no nos desviemos de la meta de la junta de hoy. Y eso hace que lo que vayan a hablar esté totalmente direccionado, porque sí es muy fácil para todos dispersarnos en medio de una junta, preguntar una cosa y sale un tema, pero sale el otro, entonces ya lo sabes. Parking lot, o sea, llevar todo a la mesa de centro. Vamos a ponerle un pin. Yo le digo así, ponerle un pin. ¿Qué más puedes hacer? Designar roles desde el minuto uno, porque si todos hablan al tiempo, pues no se va a entender nada en la junta. ¿Quiénes pueden ser esos roles o qué roles son? Primero, el facilitador o el moderador, alguien que regule el tiempo, que devuelva la conversación al eje, el que se pone a decir, ok, esto está interesantísimo, pero volvamos al objetivo de la junta. Otra persona, el note taker, el escriba, alguien que esté dedicado a registrar decisiones y acuerdos. O bueno, también sabes qué puedes hacer, ya activar estas herramientas de inteligencia artificial, pues si es una junta en línea, ya la junta te puede llevar, te puede llevar la minuta de la junta. Pero otro hack que ayuda a que tengamos juntas más eficientes, más efectivas, que no se alarguen, pues es hacer una junta, si es presencial, de pie. hacerla, en inglés se dice el stand-up meeting, y es que se dice, según la ciencia, que las reuniones en donde la gente está en pie duran en promedio 34% menos, y la toma de decisiones es igual o más efectiva. Así que, pues propone ese ejercicio a lo mejor en tu oficina. Oigan, ¿qué les parece si hoy para nuestra junta vamos a hacerla de pie y así todos estamos súper concentrados? Eso puede ser una buena idea y yo siento que refresca la dinámica también. Otra cosa que puedes hacer durante la junta para que sea una junta efectiva es aplicar la regla de sin laptops o móviles abiertos. Oye, si no son necesarios, obviamente, si de pronto es una lluvia de ideas y a lo mejor es un tema más creativo. Si no están tomando notas o presentando, pues más bien pedir pantallas cerradas evita justamente el multitasking ilusorio y duplica la velocidad de decisión. Sí, así es, porque cuando estamos a lo mejor con nuestro computador abierto en medio de la junta y ya te dispersaste, pues te vas a ir a otros lugares. ¿Por qué no checar los mensajes que tenía por ahí? O checar de pronto lo que tienes para la siguiente junta. Ah, no, pues yo adelanto trabajo rápido. No, y no se trata de eso. Se trata de hacer valer el tiempo y estar enfocado en la junta donde estés. Y ahora sí, el cierre, el terminar la junta, lo que garantiza la acción y que la junta no haya sido en vano. Pues se puede aplicar la regla del WWR. En inglés, WWR, who, what, when. ¿Quién, qué, cómo? Los últimos 3 a 5 minutos de la junta se deben dedicar a repasar los acuerdos. O sea, ¿quién va a ser el responsable? ¿Quién tiene que hacer cosas? ¿Qué? ¿Cuál es la tarea específica a realizar? Y bueno, ¿el cuándo? Bueno, la fecha y la hora límite de entrega. Así que ya lo sabes. O sea, está cool dejar esos últimos minutitos de la junta para que pues puedas organizar el qué, cómo, cuándo, dónde y a qué horas. Y lo último, el tip extra de oro. Si ves que una junta se pudo haber resuelto con un correo, que es lo que siempre pasa, o un documento, o un mensaje de voz o de video, pues propone ese formato para la próxima ocasión. Puedes decir, miren, esta junta nos toma tanto tiempo, logramos lo mismo si lo hacemos a lo mejor en mensajes o de pronto en notas de voz. Y eso ayuda también, porque reducir la cantidad de juntas, ese sí que es el mejor hack de productividad. Así que ya lo sabes, para que tus juntas no sean eternas. Ahí están estos bonitos consejos de I Feel Good en el brunch de los 40 de cómo tener juntas efectivas. ¡Nos vamos! Con música. Gracias por los aplausos. Nos vamos con Cyril. Esto es The Sound of Silence, un clásico reprogramado, se puede decir, reeditado, rehecho cover, para este cover, 2026. Cover. Claro que sí, The Sound of Silence, Cyril en el brunch de los 40.
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1: La temperatura, 19 grados.
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2: ¡Oh, sí! Ya me vi, mi Riva. Así que
1: ya
2: a marcar si estás aquí en Ciudad de México, si estás en Acapulco, estás en Puebla, estás en cualquiera de todas las ciudades que hace posible que, la, que los 40 sea una de las cadenas más grandes de todo México. Así que... Y del mundo, espérate. ¡Corrección! Regresamos el cassette. La cadena de radio juvenil más grande del mundo, así que a marcar 5551-668-101, los pioneros del pop progresivo se van a estar presentando miércoles 12 de agosto, Auditorio Nacional, Sentidos Opuestos. Así que ya viene en la línea.
1: ¡Sí!
2: ¡Hola! ¡Hola!
3: ¡Oliwi! Hola, yo amo el brunch y quiero boletos para Sentidos Opuestos.
1: Me encanta cuando los brunches son brunches de verdad, de corazón. Y se sabe en el santo y seña porque escuchan nuestro programa. ¿Cómo te llamas, hermosa?
3: Preciosa. Hola, Caro.
2: Caro. Muy bien, Caro. ¿Dónde nos escuchas, amor?
3: En la Ciudad de México.
2: Aquí en la Ciudad de México, creo.
3: Sí.
2: Ok. ¿Estás en el trabajo? ¿Vas manejando? ¿Qué rollo, Caro?
3: Voy llegando a casa.
2: Ok.
1: Ay, qué bien.
2: Orilla, se viene a la orilla, no vaya a ser...
3: Ya, estacionada y todo.
2: Ok, escuche bien la radio y escúchenos bien por el teléfono, por favor, amor.
1: Chi.
2: ¿Va?
3: Ok, sí.
2: Bien, pues entonces, ¿ya te sabes la dinámica o te la repetimos?
3: Sí, ya me la tengo.
1: Ah, es broncher. Perfecto, de corazón, Caro, broncher querida, broncher amada. Listo, entonces, vámonos de una.
2: Venga.
1: Caro, a la una, a las dos y a las tres. Alexa, canta ahora.
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3: ¿Dónde están?
2: Ajá.
3: ¿Dónde están? Ese tiempo perdido. No, ese ajá. Tiempo corrido no fue tiempo perdido. Perdí el corazón.
2: ¿Dónde están?
3: Esas cartas, esas flores, detalles, ¿dónde están? Las llamadas, las visitas normales, ¿dónde están?
1: ¡Ahí están! Es totalmente correcto, Caro, te llevas tu boleto doble para ver los Sentidos Opuestos. Oye, felicitaciones, cuéntanos con quién vas a ir.
3: Muchas gracias, yo creo con mi hija.
2: Ay, qué buen plan. Gran plan, gran date. Pues muy bien, ojalá que lo disfruten así como nosotras. Igual vamos a estar por allá para disfrutar de Sentidos Opuestos, Caro. Y acuérdense nomás tantito de nosotros en una historia, en su canción favorita, etiquetarnos @los40mx, @elbrunchfm, ¿va?
3: Claro que sí, muchas gracias.
2: ¡Ay, a ti, preciosa!
1: Sí, te mandamos besos, cerezas, agüitas, y que siempre puedas más. Te mandamos todo lo bonito de la vida. Y ya sabes que cuando estés por allá en el Auditorio Nacional y estén cantando justamente esta canción, Los Sentidos Opuestos, ¿dónde están? Pues tú subes un videito, una foto, para que nosotras chismosiemos cómo le estás pasando de bien, ¿va?
3: Claro que sí, muchas gracias.
2: Ay, a ti, carito. Have a nice day, preciosa.
1: Have a nice day.
2: Have a nice day.
1: A nice day.
2: A nice day.
1: Bueno. Un nalga de
2: anas de.
1: Ese sí me gusta. Muy bien, carito, besitos, abrazos para ti. Y nos vamos con música.
2: Qué bárbara.
1: Qué bárbara.
2: Qué barbaridad.
1: Qué barbaridad.
2: Se ve que hay actitud aquí en la radio de los conciertos, la cadena de radio juvenil más grande de todo el mundo.
1: ¡Del mundo!
2: ¡Del mundo!
1: ¡Del mundo entero!
2: Y bueno, los campeones del mundo también disfrutaron de ella y nosotros en este momento. Y es Aitana, esto se llama Superestrella. Y lo escuchas aquí en el brunch de los 40.
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1: Yes, wow, oigan, el bronchisme. Amazing. El bronchisme aquí afuera de la cabina está a todo dar, pero se va a poner también muy bueno aquí al aire porque llegó el momento de una de nuestras secciones favoritas por estos días, el bronchisme
2: de la semana insólito.
1: Tenemos tenemos dos historias para que ustedes, nuestros brunchers, se rían, se relajen en este momento y piensen. ¿Qué pasaría de mí si yo estuviera en esa situación?
2: Híjole, sí.
1: Híjole.
2: Ojalá que nadie, de verdad, a nadie le llegase a suceder.
1: No, hombre.
2: Pero, pues es que en las buenas pachangas, amiga...
1: Se pueden salir de las manos.
2: Se han sabido de cositas insólitas.
1: Insólitas. Y es que, a ver, esta primera historia trata de un hombre que después de una fiesta o en medio de una gran fiesta y estando borrachito, se unió a una búsqueda de rescate que lo buscaba a él mismo.
2: ¿Qué?
1: ¿Cómo pasa esto? O sea,
2: yo Qué buena fiesta, es lo único que voy a decir, ¿no? Así de, espérame, joven, yo le ayudo.
1: Si quieres estar perdido.
2: ¿Cómo dice que se llama?
1: Perdida.
2: Arriba Pop Music.
1: Soy perdida.
2: ¿Cómo dice que se llama la perdida?
1: La perdida, la arroba Mawa Romero, arroba Pop Music Abica.
2: ¿Qué características tiene la perdida?
1: Y es que, a ver, este insólito hecho fue protagonizado por un hombre en Turquía que, sin saber que había sido reportado como desaparecido por su familia y por sus amigos, híjole, es que ¿cuántos días de fiesta tienes que llevar para que te reporten? O sea, eso está fuerte. Ya eran más
2: con
1: de
2: no llegar
1: horas.
2: El primero, yo creo que ya das miedo, sí, ¿no? O sea, así de...
1: Sí, ya eran más de 24
2: horas. Deja marco a la cantina, ¿no? Así.
1: Obviamente uno lo buscaría en los lugares comunes, pero bueno, el caso es que este hombre que había sido reportado como desaparecido se unió accidentalmente a su propio grupo de búsqueda y durante horas, o sea, pasaron horas... Sin que se diera cuenta que al perdido, al que buscaban, era a él mismo. ¡Chan, chan, chan!
2: ¡Qué bárbaro, ¿no?
1: Qué bárbaro.
2: O sea, a ver, si lo haces continuo de cada fin de semana, no, es decir, que los viernes sea tu día de jarra, ¿no? Y que pues ahí ya tu señora esposa, tus amigos, conocidos, familiares, tus papás, sepan que pues los viernes te pierdes, ¿no?
1: Te pierdes, te
2: vas.
1: O
2: sea, que te andas como Jesucristo resucitando al tercer día, el domingo de resurrección. Pues órale, ¿no? Ya cuando es lunes, martes, no, miércoles, o sea, ya empiezas a preocuparte, claro, sí. Dices, oye, pues déjame, voy a hospitales a preguntar a la poli, algo, ¿no?
1: Algo, a los amigos, pero bueno, esto le sucedió a un hombre llamado Behan Mutlu, de 50 años, que fue declarado desaparecido un martes, mira, justamente, salió a tomar con sus amigos en fin de semana, y el martes dijeron, ya no aparece,
2: ya se tardó,
1: pues este hombre terminó deambulando por un bosque en la zona de Cayaca, y durante varias horas, allá en ese mismo bosque estaban su familia, estaban sus amigos, trataron de comunicarse con él sin éxito y obviamente ahí fue cuando lo denunciaron a la policía e insistieron, o sea, dijeron, no, es que sí, de verdad, está desaparecido y formaron un grupo de búsqueda para hallarlo. Y pues Mutlu ya no estaba con sus tragos, no, él ya estaba en la resaca.
2: Ok.
1: En la cruda.
2: Y si bien le va, no manches, o sea, yo creo que al no darse cuenta, ¿no? Así
1: ¿cierto?
2: Con su nombre. Ha de ser un tocayo. Qué curiosidad que se llame igual que yo.
1: Dejando tu cielo homónimo, el homónimo. Pues el
2: y con
1: hombre,
2: su foto, ¿no? El colmo es, si hubiera
1: sea,
2: sido.
1: Es el colmo si hubiera habido la foto. Sí, pues, o sea, él se encontró con su propio equipo de búsqueda. O sea, pero también ahí hay que decir algo. ¿Qué tan bueno es el equipo de búsqueda que no se dan
2: que no se dio
1: que
2: cuenta que era él? Claro. O qué tan mal se
1: exacto.
2: Deterioró en 5 días, ¿no?
1: Sí, o bueno, o qué tan mal estaba. Uy.
2: Sí, o sea, capaz que se metió un trancazo, se rompió la nariz.
1: Bueno, sí.
2: Cayó en un charco de lodo.
1: Cayó en desgracia. Cayó en los brazos del alcohol.
2: Cayó en lo más bajo que el alcohol te pueda llevar.
1: Pues él dice que él empezó a caminar con ellos sin saber realmente qué era lo que estaban buscando o a quién estaban buscando. Y pues... La situación llegó al punto.
2: Tu risa es me dio risa.
1: Mi risa me dio risa. Es que sí me dio risa. A ver, la situación se extendió hasta que, pues, Behan fue consciente que el nombre que llamaban, pues, era su nombre. O sea, Behan.
2: ¡Creo que soy yo!
1: Behan dijo, ¡ay, no, sí, estoy aquí!
2: ¡Santo cielo!
1: ¡Estoy aquí!
2: No manches, oigan. Sí. No, sí tengan medida, de verdad, con el alcohol. Me
1: híjole.
2: Encantó una nota que recién acabo de ver en la mañana, que fíjate, son 380 mil millones de dólares lo que se ha reportado de pérdidas para las empresas que están dedicando metiéndose a la venta, a la fabricación de bebidas alcohólicas, porque los jóvenes hoy se están preocupando por su estado, por no estar ingiriendo bebidas alcohólicas. Y pues claro, hoy en día también estamos viendo tantas marcas de cerveza cero, porque pues igual el sabor ahí va a estar, ¿no? Pero lo que sí, pues es que están cuidando su físico y están cuidando el cómo se ven cuando están borrachos. Y pues bueno, también ya son más fitness, ¿no? Al menos están queriendo adquirir una vida más saludable. Y eso me gusta, eso me da...
1: Me da gasajo,
2: la verdad, o sea...
1: Sí, porque el alcohol es ese, es esa sustancia con la que salen muchas cosas que a lo mejor pues, están por ahí sin trabajar.
2: No es que salga tu verdadero yo, ¿no? Es que igual es un alter ego.
1: Salen los demonios, seamos honestos. O sea, muchas veces
2: sale
1: cuando...
2: Sale esa versión de ti.
1: Cuando se pasan las copas, sale una versión de uno mismo que no es la mejor. O sea, si no se maneja bien, siempre la cruda le da muy duro al cuerpo. O sea, como que estoy muy de acuerdo contigo en que ya los jóvenes, la nueva generación, esté dejando de lado el alcohol. Pero si te preguntas, ¿qué fue lo que dijo Mutlu?
2: ¿Qué dijo? A ver, ya una vez que se dio cuenta que él era el encontrado y el buscado al mismo tiempo.
1: Pues lo primero que dijo fue, ay, o sea, literal, así de no me castigue con demasiada dureza oficial, es que mi papá me va a matar. Pero
2: no.
1: Con 50 años y así, ¿qué? Que mi papá me va a matar.
2: Pues ¿cuántos años tendría su papá? ¿Qué? ¿70? Pon tú considerando que lo tuvo a la...
1: No sé, o sea.
2: Matusalén. Pero, o sea. El Matusalén fue el que lo puso así, yo creo.
1: Exacto. Y pues lo tuvieron que llevar hasta la casa de sus papás y lo dejaron ahí. Y no se sabe si va a enfrentar alguna sanción o si se le va a cobrar
2: pues pérdida de tiempo,
1: el trabajo voluntario.
2: ¿No?
1: Exacto. O sea, es que. Pero es que, o sea, está muy fuerte.
2: No, hombre.
1: Yo creo que si yo hubiera sido ese hombre. Yo me escondo como para que no sepan que soy yo.
2: Híjole, ya sí, ya, ajá, exacto. Ya cuando estás en ese estado de ya estás consciente de lo que está pasando, hijo, mejor que digan que corrió, que aquí quedó, ¿no?
1: Sí, sí, sí.
2: Chas, no,
1: ¿tú,
2: hombre.
1: ¿Tú qué harías?
2: Híjole, hermana.
1: Otra, uno se hace perdido. Ay, sí, me encontraron.
2: No, yo haría eso igual. O sea, ¿sabes qué? Ya me cansé, joven, pero un gusto, un placer haber ayudado. Me voy.
1: Me voy.
2: Claro.
1: Ahí los dejo,
2: no,
1: ojalá y es tengan que, éxito.
2: Bueno, si eres consciente de que hay multas, ¿no? O que va a haber sanciones, pues ya, te despides. Al cabo eras un voluntariado más, ¿no?
1: Exacto.
2: Alguien que se sumó a tu propia búsqueda. O sea, dices, ya, hijo, ya se me pasó la peda, ya me voy, ¿no?
1: Sí, sí, sí.
2: Una disculpita y a seguir. Ojalá encuentren al buscado.
1: Ojalá que les vaya muy bien. Les deseamos éxito con la búsqueda. Pues qué insólita está esta noticia, este bronchisme, porque sí, pues yo creo que Beiján nunca ha esperado ser, o sea, que sus papás hubieran convocado.
2: Claro,
1: a
2: llegado
1: un grupo.
2: A tanto. Yo creo que ya después de eso, ya el Hassan, ¿cómo se llama? Hassan.
1: Beiján Mutlu.
2: Ah, no, me queda claro. No, sí. Bueno, pues ahí está ese bronchisme, el bronchisme insólito, número uno. ¿Y tú qué harías? Bueno,
1: ¿qué haría?
2: Yo creo que después del tercer día, si ya conozco a alguien que le gusta la fiesta, que le gusta la pachanga y no aparece al cuarto, ya me empezaría a preocupar. O sea, sí iría a hospitales, marcaría, o sea, de compas, sí lo haría, ¿no?
1: Sí
2: le dedicaría ese chisme.
1: Si tú te
2: ese
1: me pierdes ya más de un fin de semana, yo me angustio.
2: Bueno.
1: Yo ya voy y digo que...
2: No, que ¿dónde está la magua?
1: ¿Qué tal? Pues muy bien.
2: Dios nos libre, hermana.
1: Dios nos libre, hermana, sí. O
2: pero
1: por lo
2: si
1: menos
2: un día
1: no
2: caemos en eso.
1: Sí.
2: Claro. No, al menos procuren contestarnos. Sabes que estoy perdida. Luego te aviso.
1: Exacto. O sea,
2: pero ya estoy en la casa.
1: A un amigo o a una amiga.
2: Claro, compartan la ubicación ya hasta donde la pila aguante, ¿no?
1: Exacto. O eso por lo menos digan, estoy feliz y estoy perdido. Y ya. Ya uno
2: estoy
1: sabe.
2: De acuerdo. Oye, hay un bronchisme insólito, número dos.
1: Me
2: ¿te daría
1: encanta.
2: Risa? ¿O te ofendería si un loro te insulta?
1: ¿Quién?
2: ¿Te daría risa o te enojarías?
1: Esto me parece fantástico. Déjame pensarlo y te respondo y que nuestros bronches piensen después de rola. ¡Vámonos con música!
2: Órale, jalo.
1: La Bibi Rexha junto a David Guetta unen fuerzas de nuevo ahora para una nueva canción llamada Sad Girls que suena aquí en el Brunch de los 40.
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1: 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La temperatura. 19 grados.
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1: ¿Qué cosas, hermana?
2: Las cosas de los bronchismes acá en el brunch de los 40. Óyeme, pues pero mira, es que cuenta porque nos dejaste a todos en punta.
1: Yo te quiero contar, hermosa. En pregunta. Preciosa. En el bronchisme insólito de la semana número 2 es... ¿Te daría risa o te ofendería si un loro te insulta?
2: ¿Qué? ¡Qué ternura! Me haría ternura, creo.
1: Bueno, pues resulta y resalta que un grupo... O sea, imagínate, yo siempre he creído que los loros tienen como esa magia que Diosito les dio de... Pudiste ser humano, pero... no puedes volar, ¿sabes? Porque sí. Si humano y volando, ¿qué cosas no harías? Entonces... Pues les dio la cualidad de repente articular palabras, imitar lo que los humanos hacen, y un grupo de 5 loros grises africanos, pues habían tuvieron que ser separados de su manada porque dijeron, están haciendo un completo desmán en este zoológico.
2: Un complot.
1: Un complá. En Inglaterra esto sucedió y porque pues no paraban de insultar a los visitantes y reírse después.
2: Oye, yo creo que los cuidadores estaban así. De ese grupito ahí se me separa.
1: Ajá. Esos de allá 5, a ver, uno para allá, el otro para acá y uno acá y otro en medio, por favor, porque el desmán ya se descontroló, ¿no? Pero imagínate que tú vas llegando, ¿no? En ese zoológico, al área de los loros. Y casual te ven llegar y empiezan, ¡su marido le perra las cuernas! ¡Su mujer dice que sale al gimnasio! ¡Ir no va al gimnasio! ¡Se va por otro lado!
2: ¡Ah! ¿Pero cómo saben esos loros?
1: Ándale, ¿no? Y dices, achis, achis, todos los mariachis, oye. Pues, ¿cómo saben tanto, no? Lo más curioso es que de las risas del púrbico, pues sí, los motivaban a continuar, ¿no? O sea...
2: Voy a decir algo. Eso suena como cuando empieza a cantar el mono de alambre.
1: Vamos
2: y
1: a
2: empiezan
1: bailar.
2: A insultar a la gente y todo el mundo se ríe. Suena a eso. Suena
1: pues
2: a eso.
1: Casi, casi, caray. Y bueno, pues las acompañaban con otro, pues un componente que, pues a bien, yo creo que es como todos los que a mal, porque creo que esto no es legal tener loros en casa. Okay, ¿no? Si no, y traficar con este tipo de animales, pues creo que sí es delito, ¿no? Pero pues en otros países parece ser que la cosa es más amigable y pues cualquiera puede tener uno. No, o al menos no está en cautiverio, sino que está por decisión propia del animal y pues porque sí. Le dan comida, llegan a casa, se comen su platanito y vuelven a su nido, ¿no? O lo que les dejen, a bien. Pero pues hay gente que sí les enseña a hablar y les enseñan lo primero groserías, sí. ¿No? Así, ¿cómo sería un loro mexicano?
2: Es que es una tentación.
1: ¿Qué groserías
2: muy grande
1: diría?
2: ¿Qué, cuál sería esa primera palabra si tú tuvieras un lorito?
1: ¡Pincho! ¡Esa! ¡Póngase a trabajar! ¡Deja de estar en el Netflix!
2: A ver, que dijera pinch.
1: En el Netflix.
2: Sí, Netflix.
1: Desquita el sueldo.
2: Desquita el sueldo, trabaja.
1: Le vamos a marcar al jefe porque no está trabajando.
2: Pero yo siento que el zoológico lo hizo mal. En vez de separar a los loritos,
1: no, hombre,
2: les hubieran dado un show.
1: Claro.
2: Yo les hubiera dado un show, o sea, hay talento. Solo falta apoyarlo.
1: Falta apoyarlo, claro. Pues sí, los cuidadores efectivamente decidieron pues cambiarles de posición, pero es que imagínate qué pachanga, ¿no?
2: Es que
1: y más si estás 20, ahí, no sé, 8 horas, claro, no, yo hombre. Les enseñaría cosas, ¿no? Otras habilidades.
2: Cositas.
1: Así, mira, ahí viene, ¡arvierre la de rojo! ¡Esa de rojo!
2: Así,
1: ¡a la pelila, ábrese la pelila! ¡Arvierre la de rojo! ¡Esa de rojo! ¿Qué?
2: Es que sería muy bueno tener, o sea, yo siento que desperdiciaron esa oportunidad de negocio sí. Los cuidadores del zoológico totalmente, porque ¿a quién le va a parecer ofensivo que un loro lo insulte?
1: Yo bueno. Creo que fue por las groserías, pero pues imagínate, ¿no? Están ahí limpiando y pues aprendieron a cómo se comunicaban entre ellos, entre un cuidador y otro, y así de...
2: Yo soy bien sabrosa. ¿Qué tal que hayan empezado a decir los secretos de los cuidadores
1: claro.
2: del zoológico y por eso los separaron? Esa es mi teoría, esa es mi hipótesis.
1: Yo creo que también aprendieron también a hablar y a ver que el supervisor se estaba enterando de otras cositas.
2: ¡Ay! ¿No? La hipotenusa, hermana, porque como a los humanos sí, los pobres loritos, ¿no? Me parece muy grave. Ay, yo sí hubiera, o sea, en serio, desaprovecharon la oportunidad.
1: Sí.
2: Totalmente. Oigan, aprovechamos
1: así
2: para
1: se
2: saludar.
1: Se aceptan propinas, ¿no?
2: Se aceptan propinas. Los loritos hubieran dejado
1: claro.
2: ahí su canastita, les hubiera ido súper bien.
1: De 5 libras para pa arriba, porque esto fue en Londres, ¿no?
2: Ah, no, eso sí toca con libras. Entonces, ya lo saben. Aprovechamos para saludar a todos nuestros bronchers queridos, bronchers amados, que nos ven también a través de YouTube en el canal de Los 40 México. Ahí estamos totalmente en vivo para que le pongan carita a estas voces que los acompañan de 10 a 1. Por ahí está nuestro amigo Rube, que dice, hablando del brunchismo insólito pasado, dice: ajá, una fiesta de graduación de mi mejor amigo de la ex hacienda de Los Morales aquí en la Ciudad de México.
1: Vámonos, con nombre y todo.
2: Terminó en Acapulcazo. Con la diferencia de que todos avisamos en nuestras casas menos él. O sea, el amigo sí se fue con toda.
1: Él dijo: a lo que yo vine fue
2: a eso. No lo tuvieron que buscar, porque yo creo que sí llamaron a los amigos y los amigos dijeron: ah, no, pero es que él sí se fue a Acapulco. Él sí a Acapulco. Y también saludos a Luis Yael 13, que dice: hola, Oli, buenos días, chicas. Pues muy bien, ahí están los saludos.
1: Tengo uno
2: del
1: más
2: día de hoy.
1: Nos cuenta. Vamos a ir a la tierra del tequila y el mariachi. Nadia Rodríguez. que nos ve, nos escucha, y justo pues ayer se familiarizó con el tema del pie plano.
2: Ah, mira.
1: Y pues quedaron igual preguntas. Ya después vamos a tener de nueva cuenta a la doctora Mayra Osuna para sí. Pero pues la pueden seguir a través de redes sociales por si se quedaron con más preguntas, con más dudas. Y es que pues qué mejor prevenir, ¿no?, que luego lamentar, la verdad, y más si hay infantes en la casa.
2: Eso sí es cierto. Y también invitamos a nuestros brunchers a que nos manden sus historias insólitas. Ahí está la Magualorito. La Magualorito, ¿qué tiene que decir al respecto?
1: Nada.
2: Magualorito.
1: Así. Nada por el momento, pero vamos con música.
2: Pues muy bien, vámonos con una canción. Tú sabes que esta canción Ray la grabó en un Airbnb. Se trata de Where is my husband.
1: Así casual. ¿Lo vio? ¿Dijo esa casa me gusta o qué?
2: Sí, yo creo que
1: es Airbnb.
2: Como que la rentaron y ella estaba como grabando, le surgió la idea y se ve como la grabó en un video que subió con cobijas, ajá, con las sábanas, como tratando de dejar el sonido, de aislar el sonido un poco.
1: Me encanta.
2: Pero muy bien.

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4: La temperatura, 19 grados.
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0: buenos días. Me encanta esa canción, de verdad, me pone muy, muy de buenas. Pero más de buenas nos pone cada que en esta cabina entra gente tan talentosa, tan inteligente, la verdad. Y para esto, en este Martes de Vida y Estilo, tenemos a Nayeli Roldán, si estamos en lo correcto. Ella es periodista, sí. Es autora de La Austeridad Mata y La Estafa Maestra, premio Ortega y Gasset, mención especial en María Mors Cabot. Para que la sigan a través de redes sociales, ahorita van a saber por qué nos acompaña Nayeli Roldán. Bienvenida, Nayeli, ¿cómo estás, hermosa?
1: Hola, muy bien, muy contenta de estar con ustedes y con su amplio público.
0: Gracias.
2: Nos encanta que estés acá, de verdad, porque vamos a tocar un tema que ha sido tendencia desde, desde hace ya una semana, se puede decir. Sí. Mucha gente sabe o ha escuchado lo que pasó con los exámenes de ingreso a la UNAM en este 2026. Yes. Hablemos de por qué se están manifestando los aspirantes.
1: Claro. Bueno, a ver, por primera vez la UNAM aplicó el examen de admisión a la licenciatura solamente en línea. Hasta antes de eso, todos íbamos a un lugar con tu lápiz, con tu goma, entras a un salón y rellenabas circulitos, sí, ¿no? Esta es la primera vez que lo pudiste hacer desde tu casa. Entonces, ¿por qué se hizo? Porque se supone que eso abría la posibilidad a que estudiantes de otros países incluso, y sobre todo de otros estados, sí, pudieran concursar por un sitio en la universidad. Uh-huh. Eso de entrada era una buena noticia, y se supone que la universidad había hecho toda una serie de medidas de seguridad con un software especializado, con un sistema que prevenía la trampa, que aseguraba que los estudiantes solamente estuvieran contestando su examen, que los estaba grabando en la cámara de su computadora, etcétera. Sin embargo, hace dos semanas que se dieron a conocer los resultados y resulta, pues, que fueron atípicos. ¿Esto qué significa? Que generalmente cada año los estudiantes tenían un número determinado de aciertos en cada carrera, ¿no?
2: Claro.
1: Invento, 80. Pero resulta que en esta ocasión tenían 100, la mayoría, ¿no? Entonces, como que subió el puntaje. Esto significa un resultado fuera de tendencia. O sea, estadísticamente no correspondía con los resultados que cada año se vienen dando. Entonces, a partir de allí se generó una polémica, porque quienes señalaron esto, pues, eran investigadores, gente que se dedica justamente a revisar qué pasa en la educación, y detectaron esta tendencia típica en que resulta que parecería que los estudiantes, pues, fueron más inteligentes, ¿no?
0: Muy listos ahora.
1: Sí, muy listos.
0: Y vaya que 100 una de esas, ¿no?
1: Exacto.
2: Pero al 100 listos.
1: Exacto. Incluso, por ejemplo, el número de casos con todas las respuestas correctas. Son 120 preguntas. ¿Qué? Entonces, cada año hay 4,
0: como
1: 3
0: si se hubiera filtrado el
1: 5,
0: examen, vaya.
1: Exacto. Pero este año hubo 14. O sea, saltar de 5 estudiantes con, sí, exámenes perfectos a 14... es fuera de tendencia,
2: más,
1: o sea,
2: de la media.
1: Nunca se había visto, exacto. Entonces,
0: y todos mexicanos, Nay, porque
1: sí, todos mexicanos.
0: Okay, porque cabe mencionar que la UNAM recibe estudiantes de,
1: sí,
0: diferentes países, ¿no? O sea,
1: sí,
0: otorga cierto número, pues,
1: sí,
0: para que,
1: sí,
0: tengan,
1: sí,
0: la oportunidad.
1: Sí, sí, sí, completamente. Okay. En este momento no podemos tener como el desagregado, uh-huh, más bien se están analizando por materia, por carrera, más bien, mejor, uh-huh, dicho, por carrera, y se detectó esta tendencia, ¿no? De más respuestas correctas de las que cada año la mayoría tiene. Entonces, a partir de eso, la gente empezó a decir, oigan, ¿qué pasó con estos resultados? La UNAM tendría que revisar, y pues hubo mucho silencio de la UNAM los primeros días, luego emitió un comunicado diciendo...
0: ¡Se me chispoteó!
1: Exacto. Luego emitió un comunicado diciendo, pues lo vamos a revisar, vamos a ver qué pasa. Luego emitió otro comunicado diciendo, se va a instalar una comisión técnica, ajá, que va a revisar los resultados, que va a revisar qué pasó en el examen, y después de eso se va a determinar qué hacer. ¿En qué hacer? Puede pasar que decían que se repita el examen.
0: Pues, claro, es que yo creo que sería lo mejor, ¿no? Porque aparte, a ver, también nos enteramos de que el Politécnico,
1: ajá,
0: o sea, hizo lo mismo. ¿Pero por qué? O sea, allá sí no ocurrió lo que está ocurriendo ahorita en la UNAM.
1: Exactamente. Y eso es lo que nos tendrían que explicar. Porque, exacto, la UNAM, digo, el Politécnico incluso ocupó la misma empresa. Aplicó, okay, el mismo software, el mismo procedimiento.
0: Les podemos explicar a los brunchers, porque, a ver, más o menos para que se den cuenta, es la primera vez que la UNAM hace esto. O sea, de no invitarlos a un salón como tal. O sea, como lo hemos hecho toda la vida hasta este momento. Dijeron, vamos a hacer pues uso de la inteligencia artificial y también vamos a calar su inteligencia en los alumnos. Y vaya, que yo creo que la rebasaron.
1: Sí, o sea, incluso, por ejemplo, ¿por qué se ha vuelto tan polémico y tan viral? Porque también vemos en redes sociales, sobre todo en TikTok, a jóvenes diciendo... pues sí, hice trampa. ¿Y qué? Y la hice de esta manera, ¿no?
0: O sea, todavía compartieron el tip.
1: Sí.
0: ¿Y cuál es lo que está circulando? O sea, ¿cuál es el tip que compartieron?
2: Sí, claro. En el momento en el que pasa todo esto, en enero, anuncian que van a hacer el examen virtual. Ya hacia marzo, abril, mayo, empezaron muchos creadores de contenido a subir videos de, mira, de esta manera puedes acomodar la cámara para que no seas visto, para que tienes ahí, digamos, que tu copia. Mostraban, digamos, los puntos ciegos de los dispositivos. Entonces, o sea, es que no solo son creadores particulares, por decirlo así, incluso empresas también se dedicaban a dar cursos o venta de exámenes, que eso ha pasado toda la vida. O sea, en cualquier parte del mundo se sabe que eso sucede tristemente.
1: Por ejemplo.
2: Pero
0: que hay un lugar
2: que ahora pase digitalmente me parece muy fuerte, y más si una empresa es la que estaba encargada de la seguridad del examen, cómo no tuvieron de pronto todas estas aristas a considerar. Y más si ya pasó en una universidad y no pasó bien.
1: Sí,
0: por cierto. Santo Domingo es famoso por eso, ¿no? Hasta por venderte títulos profesionales que incluso te insertan en la SEP, ¿no?
1: Sí.
0: ¿Cómo le hacen? ¿Quién sabe?
1: Sí, claro. Y además también es cierto que hay pocos lugares para la universidad.
2: Sí.
1: Se vuelve una pelea descarnizada. En algunos casos, o así tendría que ser, en el estudio. Pero acá más bien es, alguien te dice en redes sociales, te hago el examen. Podemos suplantar identidad, no sé qué, con lo de la cámara, o te paso el examen. Eso es lo que estaba circulando en redes. Entonces, hay como esta variante o más bien esta disyuntiva de algunos de decir, pues me la juego con esto, haciendo trampa literalmente, porque eso es trampa, o me mato estudiando y a ver si me quedo y etcétera. Pero, por ejemplo, un factor que también fue distinto es que antes todos íbamos a aplicar el examen a diferentes sedes, pero el mismo día, ¿no?
0: Claro.
1: O sea, todos aplicábamos el mismo día.
0: Para que no se comparte esta información, ¿no? Como
1: exactamente.
0: Justo se viralizó.
1: Y además iba sin nada, ¿no?
0: Sí.
1: O sea, insisto, tu lápiz, nada más, ni siquiera groma, creo, nada más el lápiz. Esta vez se aplicaron los exámenes entre el 23 de mayo y el 10 de junio.
0: Ok.
1: O sea, eso sí pudo abrir la posibilidad de que quienes los aplicaron primero supieran de ciertas preguntas y las empezaran a circular, y realmente eso pasó. Lo vemos en distintos foros, ¿no? Y entonces también hay manifestaciones ahora, ayer empezó, de los estudiantes que no obtuvieron un lugar, que obtuvieron buen puntaje, que incluso obtuvieron, por ejemplo, los aciertos que les pedían el año pasado.
2: Ok, sí, porque subieron en este 2026.
1: Pero este año subieron,
2: sí.
1: Justamente porque es estadística, pues. O sea, si hay más estudiantes con puntajes que ya llegan a los 100, 110... evidentemente hay menos lugares. Entonces, ahora el puntaje que te van a pedir es 115.
2: ¿No? Se sube la vara.
1: Se sube la vara, por supuesto. Entonces, los estudiantes que se manifestaron ayer en la UNAM, en Ciudad Universitaria, básicamente su demanda central es que se repita el examen.
0: Es que yo creo que es lo justo.
2: Totalmente.
0: Porque aparte yo creo que entre mexicanos muchos están buscando justo un lugar dentro de cualquiera de las facultades de la máxima casa de estudios aquí en México y dan ese espacio para extranjeros. Entonces, o sea, que así casual, o sea, porque el sistema falló, ¿no?
1: Sí.
0: O porque igual se estuvieron compartiendo. Incluso estoy viendo que hay empresas que justo se dedican a cómo ayudarte a hacer trampa.
1: Sí. O sea, y también eso te habla, incluso lo platicamos en el Noti, de también la ética.
0: Sí.
1: O sea, a ver, quien se atreva a hacer este tipo de trampas, claro, obtiene la meta o el resultado, que es quedarte en una escuela. Pero, ¿y luego qué? ¿Y luego qué vas a hacer una vez entrando a medicina?
0: Aparte de la
2: exigencia. ¿Vas a seguir haciendo trampa?
1: No, claro, te la vas a pasar haciendo trampa todo el tiempo, y luego vas a egresar, ¿y qué vas a ejercer? O sea, es en serio, vamos a tener a médicos, a ingenieros, a arquitectos.
0: Con ChatGPT, ¿no? Seguramente van a operar o qué.
1: Ajá, sí, no, o sea, eso es lo grave, y eso es también parte de lo que se tendría que aprender. A ver, siempre hay debate de la meritocracia, por ejemplo, ¿no?
0: Sí.
1: Es qué tanto te esfuerzas, qué tan... No, bueno, a ver, es real que uno tiene que estudiar para aprender cosas, ¿no?
0: Claro.
1: Y que luego las tienes que aplicar. Y eso sí te significa un esfuerzo, una dedicación, y el examen Pues sí, evalúa esa primera parte de un filtro de entrar a una universidad. Claro, hay un montón de desigualdades. No es lo mismo gente que estudia en una secundaria privada con, ¿no?, toda una serie de elementos, etcétera, que evidentemente te preparan más que a lo mejor en una secundaria rural en un pueblo recóndito. Claro. Sí, claro, hay desigualdad en la educación, pero incluso en esto, hasta en la trampa, habría desigualdad. Porque quien hizo este tipo de estrategias tiene acceso a ChatGPT, tiene acceso a otro tipo de cámara, pagó a lo mejor porque le pasaran el examen o pagó porque alguien le hiciera el examen. Perdón, hasta en eso hay desigualdad.
2: Qué triste. Pero estoy, y hay no, que hablar sí. del dilema ético que esto abre, claro, a la hora de ya pues las personas encargadas de la educación, uh-huh, enfrentarse a lo que va a ser el nuevo
0: Secretaría
2: reto.
0: Secretaría de Educación.
2: Exactamente,
0: pública,
2: tanto, uh-huh, universitario como obviamente de las escuelas y de las preparatorias, porque ya estamos viendo que la tecnología, uh-huh, que en algún momento se pensó como una herramienta de ayuda, uh-huh, se está convirtiendo, digamos, en algo que ya es un arma de doble
0: filo. Es perjudicial,
2: ¿no? Sí. Entonces, yo sí siento que sería importante hablar del dilema moral y ético que pasó, claro, luego de que pasa esto, sale el escándalo y muchos estudiantes, sin pena y sin temor y sin pudor, salen a decir en redes sociales, sí, yo hice trampa. O sea, La Silla Rota recopiló, uh-huh, varios testimonios, uh-huh, uno de, sí, ellos de un chico que decía anónimamente, pues yo lo único que puedo hacer es honrar mi lugar ya que me quedé. Y sí, lo hice con trampa, pero pues ya me quedé, entonces lo voy a honrar. Abramos un poquito de tema ese debate y yo siento que ustedes, claro, pronto se están,
0: ¿qué?,
2: escuchando.
0: Honrar, exacto, el bolsillo del papá que seguramente le dio, ajá, el dinero, exacto, para comprar la, exacto, trampa, o sea.
2: Exacto, pero ¿saben qué? Este dilema está buenísimo.
0: Entrale, Bronchers, vengan
2: de esto. Bronchers, súmense con nosotros a hablar de este tema, 5551668101, y también en YouTube estamos totalmente en vivo en el canal de Los 40 México. Vamos a hablar de este tema bien interesante. Nayeli Roldán, periodista, continúa con nosotros para hablar sobre lo que ocurrió en la UNAM y por qué los aspirantes están manifestando. Vámonos a un corte y regresamos aquí en el Brunch de los 40.
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4: 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La temperatura, 19 grados.
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0: un tema muy, muy importante. Estamos con Nayeli Roldán, periodista, y quien en estos días ha estado con nuestra querida Gaby Huarquetín hablando de este tema. ¿Qué ocurrió en la UNAM? ¿Por qué se están manifestando los aspirantes? Están llevando el caso en Así las Cosas W. Y bueno, pues ya vemos que los bronchos también se están manifestando. Antes de irnos a corte, hablábamos un poco del dilema moral que se abre y que ya se expande a niveles en los que ya no vamos a poder confiar en los profesionales.
1: Exacto.
0: Eso está muy fuerte.
1: Eso
0: ¿cómo,
1: es el temor.
0: ¿Cómo puede la UNAM o la empresa de tecnología que llevó este caso de pronto revertir lo que está pasando como consecuencias? ¿Cómo
1: claro,
0: estas consecuencias?
1: Son esos dos caminos, digamos. Uno es, parece que la vara de moralidad ha cambiado, ¿no? O sea, que todo. Antes a los que copiaban les daba un poco de vergüenza, ¿no? Y se escondían, etcétera.
2: Claro, es más, hasta ahora, lo suspendían, ¿no?
1: Exacto. Sí. Y ahora es todo lo contrario de decir, yo logré mi objetivo más allá de cómo lo hice.
2: Honrar el lugar, ¿no?
1: Honrar el lugar.
0: Así lo dice en el testimonio.
1: Claro, pero es, ¿qué tuvo que haber pasado para que lleguen a esa conclusión? Sí. Y la defiendan como una idea verdadera y defendible,
0: y
1: ¿no?
0: Y válida.
1: Y válida, exacto. Y por el otro lado, efectivamente la UNAM se está jugando el prestigio.
2: Totalmente.
1: O sea, porque es quienes entran a estos lugares tan reñidos para ser los profesionistas dentro de 4 años. Entonces, sí necesitamos certeza, y eso es lo que dijo la UNAM, el rector Leonardo Lomelí dijo que van a estar del lado de los estudiantes que sí estudiaron.
2: Claro.
1: Entonces, van a revisar qué pasó, con eso van a tomar una determinación, y esa determinación será relevantísima, no solamente para asegurarles a los chicos que realmente hayan estudiado, que realmente se merezcan, digamos, estar en una licenciatura en la UNAM, sino también lo subsecuente para la universidad, porque sí es la máxima casa de estudios de este país, y para seguir conservando eso, pues sí, tendría que evitar una cosa como esta, que pudo haber sido error, pudo haber sido un fraude, o sea,
2: eso tiene
1: de
2: cara
1: cosas.
2: De fraude, la verdad, ¿no? Nay. O sea, por donde se le vea, yo creo que no hay manera, a ajá, ver si el poli lo hizo y en el poli no pasó.
1: Claro.
2: Obviamente se filtró la información de cómo se iba a ejecutar este examen, wow, y por consecuente, o sea, pues ni modo, hay vivos, ¿no?
1: Claro.
2: Y para eso debieron haber tomado medidas de esto se va a comercializar, se va a salir de control.
1: Muchísimo.
2: Y evidentemente, o sea, no había ni siquiera una manera en

0: la que no se pudiera o pudiera calificar que no se iba a hacer trampa.
1: Exacto. La UAM, por ejemplo, sí tuvo otra medida que fue que además de estarlo haciendo en tu computadora, tenías que tener un teléfono enfocando las manos.
0: Para que no vieras por
1: exacto,
0: otro lado,
1: en claro. Una sesión de Zoom. Sí. Y alguien estaba revisando todas esas sesiones de Zoom y eso es un mecanismo adicional. En claro. El caso de la UNAM, solamente te veían el rostro, pero no
0: pero
1: las
0: no
1: manos.
0: Es más caro eso. A ver, yo entiendo que tienen... En la mente, güey, no vamos a imprimir más exámenes. Ajá. Porque cuánto papel, cuánto lápiz, no, cuánto árbol.
2: El, digamos, que y la gente ahorita, venga de lugares tan recónditos, se quería hacer algo bueno.
0: Claro, pero, o sea, estás contratando gente para que esté supervisando a cuántas personas que sí, están claro. Haciendo el examen. Y también, ¿a cuánto te rinden los ojos para supervisar a cuántos? ¿A 10, a 20? Y lo vas a hacer.
1: Sí, claro. O sea. Y también para los estudiantes, o sea, parecería que se democratiza en el sentido de cualquiera lo puede hacer en línea sí. Desde su casa. Pues sí, pero también tienes que tener una computadora con cierto procesador, un internet con cierta velocidad, o sea, una computadora propia sí. Incluso, o sea, eso para nosotras y muchos de los que nos oyen es algo completamente natural y normal. No, perdón, hay mucha gente en el país que ni siquiera tiene una computadora personal. Exacto. Que no tiene internet en su casa, que trabaja en cibercafés o que trabaja sí. en alguien que le preste un equipo y ellos en serio también se quedan fuera, ¿eh? Porque no pueden cumplir con todos
0: los requerimientos. Te digo, todo está mal, la verdad. O sea,
2: este
0: aquí
2: tema digital,
0: los brunchers,
2: siento que es importante seguirlo tocando. Y para esto vamos a conectarnos con Luis Heigel, es conferencista, consultor en transformación digital e inteligencia artificial aplicada. Creo que es la persona idónea para hablar de estas dudas que nos surgen con respecto a qué fue lo que pasó, obviamente, con los exámenes de la UNAM. Querido Luis, ¿estás con nosotras? ¿Cómo estás?
3: Estoy con ustedes, escuchándolas atentamente. Y sí, es un escandalazo, en primer lugar. Creo que no lo podemos
0: quitar.
3: Estamos aprovechando el éter y estamos gastando agua además por cómo utilizamos la inteligencia artificial. Mira,
0: de
3: ¿no?
0: verdad, esto es una explotación al éter. El éter va a estar enojado con nosotros, de verdad.
3: Mira, creo que también el punto importante desde en el análisis que yo he hecho en distintos espacios, yo el punto que veo crucial es que no hicieron pruebas, pero pruebas para entender lo malo que podía ocurrir. Claro. Porque digamos que la misma metodología se siguió para el examen de bachillerato y obviamente me queda claro que sirvió como modelo para poder entender cuáles eran las metodologías. Cuando llega el examen de licenciatura, obviamente ya tenían los modelos, entendían los paradigmas que se podían romper y se aprovecharon. Yo también creo que va mucho más allá de un tema de estudiantes vivos. No, yo creo que más bien sí hubo todo un grupo que se organizó, porque si no, de lo contrario, no se hubieran vendido las respuestas a costos tan elevados. Así que, pues bueno, estamos enfrentando una gran infraestructura donde pudieron entender duplicación de pantallas, compartir archivos, generar grupos de Telegram, etcétera, etcétera, etcétera.
0: Wow. ¿En cuánto se estuvo comercializando, Luis? Nomás por saber, porque ese dato sí no lo tenemos, a ver.
3: Había grupos en Telegram donde se manejaban costos que iban desde los 5,000 hasta incluso 25,000, 30,000 pesos, o sea, por puras sí. respuestas.
2: Yo leí uno de WhatsApp que los vendía en 50,000 pesos.
3: Exacto, sí,
0: bueno,
3: tal cual.
0: Bueno, pon tú la
3: cual.
0: Medida 25,000 por 158,000 estudiantes aproximadamente no. que hicieron el examen, estamos hablando, espérate, 3,950 millones de pesos, 3,950 millones de pesos.
3: Ahora, también creo que el punto también que tenemos que entender es que, pues también esto tenía beneficios. Obviamente la gente que no podía estar de manera sí. presencial pudo tener una alternativa, pero eso es un poco lo que digo de que normalmente la tecnología se piensa como que todo lo bueno que puede hacer, pero muchas de las grandes empresas, o sea, estamos hablando de IBM, Microsoft, Amazon, están pidiendo también a sus desarrolladores que piensen en el otro camino, el que podría tomar un cibercriminal. Y eso creo que lo tenemos que entender y también, pues sí, decirlo con todas las letras. Quien infringió estas reglas para el examen de la UNAM son cibercriminales. Totalmente. Que al final quizá utilizaron técnicas de ingeniería social o algo mucho más complejo técnicamente hablando, pero al final rompieron reglas y sacaron provecho de pues los terceros, ¿no?
2: Absolutamente.
0: Es el fraude,
2: Luis,
0: más
2: hablemos,
0: grande.
2: Sí, es un fraudazo. Luis, sí. Hablemos un poco, tú como consultor en transformación digital, en este momento de crisis de esta empresa que fue la que organizó todo esto, que según tenemos entendido fue la que también hizo el examen para el Politécnico Territorium, ¿cómo están manejando ellos también la comunicación de lo que está pasando? ¿Están dando la cara o qué está pasando con ellos?
3: Mira, yo he visto pocos comunicados, creo que en este momento están siguiendo la regla básica de la crisis, es decir, tratar de un poco no estar o no comunicar dentro del punto más alto de la ola, pero digo, lo que se ha mencionado sobre todo ha sido, pues digamos que bastante grave, sobre todo porque al final refleja el tema de estándares, de qué te están pidiendo para poder calificar para ser un proveedor de este tipo, etcétera. Creo que es algo que también está sucediendo en distintas áreas con el tema de los agentes de inteligencia artificial, pues los cuales pueden ser utilizados también para tener acceso a datos de las compañías, etcétera, etcétera, etcétera. Entonces, creo que el punto importante con esta compañía es que pues también tenía un buen historial, porque como bien lo mencionaron, también se utilizó su mismo sistema en el examen del Politécnico. Entonces, es complejo entender qué fue lo que pasó y creo que no midieron sobre todo las consecuencias de pues de que alguien pudiera haber tenido acceso a de menos el entendimiento de la plataforma, ¿no? Y cuáles eran los huecos que podía haber ahí.
0: No, hombre, es que, a ver, lejos de dejar mal parada a la máxima casa de estudios de México y América Latina, o sea, de verdad, es un fraude a los bolsillos de quienes decidieron claro. pagar por hacer trampas, ¿sabes? O sea, es dinero ya perdido. Sí. O sea, sí. esos 600, 1,500, 30,000, 50,000 pesos que pagaron para hacer el examen, o sea, ese ya es dinero perdido. Aparte, claro. aquí la solución es, ¿cuál va a ser? ¿Volver a aplicar el examen físico u otra vez digital? ¿O qué va a pasar?
3: Y es que además también creo que queda mucho este tema siempre, ¿no? De pagan justos por pecadores.
0: Sí.
3: Y totalmente, porque al final también el examen entra o se pone en tela de juicio. Sobre todo también, o sea, creo que la parte más interesante es que hubo exámenes que sacaron el 100% de aciertos.
0: ¡Qué listos! ¡Qué bárbaros! Sí, no, entonces, conectamos con todo el éter.
3: O sea, creo que no son de nuestras generaciones de los acordeones, no, donde hombre. Pronto decían...
0: Todavía le echábamos más ganas, ¿no? Sí. O sea, había no creatividad.
3: Que no genere sospechas, ¿no? Exacto. Entonces, a mí me digo, o sea, qué sé que se escucha muy mal, pero me generó mucha risa eso. O sea, al final sí. había que cubrir todos los flancos y pues obviamente es muy notorio. Y todos aquellos especialistas que pues sacaron la muestra y decir, oye, pues es que aumentó muchísimo el tema de resultados correctos, pues sí llamó la atención. Creo que también el punto importante, y bueno, la UNAM lo ha mencionado muy bien, o sea, no puede ser así, tienen que evaluar sobre todo casos particulares. Y también creo que, por ejemplo, se ha hablado poco, por ejemplo, de los falsos positivos. Hubo gente a la cual se les suspendió el examen, pero porque hubo cosas, por ejemplo, que pasó el camión de la basura o que entró la mamá de manera espontánea, sin, o sea, un poco porque pues no entendía qué estaba pasando. O sea, hubo ese tipo de detalles y un poco lo que marcaba en el protocolo es que se conectaba directamente a un humano para poder identificar qué es lo que había pasado. El chiste es que estamos ante un sistema que, desde mi óptica, faltaron muchas más pruebas de riesgo para poder entender los casos, los pasos, los falsos positivos y sobre todo también, como les he mencionado, el entender qué es lo que no tenían que hacer para o qué tenían que evitar para que un cibercriminal tuviera acceso a eso.
2: Absolutamente.
0: Alguien lo filtró, eso es un hecho. O sea,
3: claro.
0: nadie sí. puede comercializar así al tanto al 100. Y de decir, te voy a cobrar 30,000 pesos y te doy el pase no, seguro. O no, sea,
2: claro. con tanta certeza está muy difícil.
0: Se filtró.
2: Continuamos también, por supuesto, con Nayeli Roldán, que nos está contando pues de este tema y de cómo se está llevando la investigación. Cada día que pasa van saliendo, digamos que sí. más pistas. En uh-huh. este momento, a 28 de julio de 2026, ¿qué es lo que se sabe que la UNAM también está diciendo?
1: Bueno, a ver, están trabajando ya la comisión que uh-huh. la instalaron ayer. Son especialistas en educación que van a revisar los resultados, el examen, la aplicación, van a pedir todas las pruebas de la UNAM, etcétera. Y por lo pronto, la UNAM también decidió aplazar las fechas de inscripción, sí. que estaban previstas para la siguiente semana, del 3 al 7. Uh-huh. Se tenían que inscribir ya los seleccionados, que en este caso fueron como 23,000 por concurso, y otra cantidad similar de los de pase reglamentado, ¿no? Para iniciar curso el 10 de agosto. Entonces, de entrada ya se movió una fecha en el calendario escolar de este año. No van a ser las inscripciones del 3 al 7. Tampoco ha dicho cuándo van a ser. Tampoco ha dicho cuándo va a iniciar el curso. Y tampoco ha dicho cuándo la comisión técnica va a emitir un informe ni cuándo tienen previsto decidir qué hacer. Entonces, ahorita estamos todavía en el limbo.
0: No, yo exijo como mexicana, la neta, porque me preocupa. O sea, claro. es gente que va a ejercer y lo más preocupante sí. que, ¿cuál es la carrera más demandada?
1: Medicina, por supuesto.
0: Medicina, no, imagínate. Sí. O sea, hacemos cuentas ahorita, claro. 2026. ¿Cuándo se gradúan estos muchachos? Ajá. Si es que...
2: 31.
0: Ajá. en el 2031, para no ir con ninguno de ellos, o sea, para tantearle sí, más o claro. menos la edad, o sea,
1: imagínate.
0: Qué, claro. Sí, qué temor, la verdad, o sea, sí. Yo sí como mexicana exijo que sí se haga un examen físico como tal con lápiz y borrador sí. en un aula. No, aparte para eso pagamos impuestos, caray.
1: No, por o sea. Supuesto, pero además imagínatelo en todas las áreas, o sea, sí. un arquitecto o un ingeniero construyendo un edificio. No sé si vieron en algún momento un video que se hizo muy viral de un profesor así diciéndole, no puede ser, tienen que construir buenos planos, hacer buenos planos, porque sí. esto se cae sí. y la gente se puede morir. De eso se trata.
0: Totalmente.
1: O sea, a ver, la exigencia de aprender, de a lo mejor pasar un examen, sí, etcétera, no es solamente por un sistema opresivo. O sea, perdón, no se trata de eso.
0: No.
1: Se trata de aprender, aplicar esos conocimientos en cada una de las materias que se requieren. Y se necesita saber de cálculo, saber de diferentes materias para construir un edificio que no se caiga.
2: Exactamente.
1: Se necesitan ciertos conocimientos para operar y que la gente no se te muera.
2: Es que salvaguardar la honra de cada profesión y el por qué justamente se maneja una estructura académica que se supone que en ellos confiaríamos, pero viendo esto, la confianza ya está puesta en juego también en la institución, lo cual está totalmente lamentable. Y yo quiero preguntarle algo a Luis, porque ya hablamos de la UNAM, ya hablamos de la empresa, pero hablemos también de esas personas que fácilmente hicieron su video de cómo hacer trampa en el examen. Todavía, o sea, que lo
0: sí,
2: que
0: está
3: peor.
2: O sea, hablemos un poquito de esos creadores y qué consecuencias podría llegar a manejarse eso, porque las plataformas también, como TikTok o como Instagram, pues no están regulando eso tampoco, ¿no?
0: Que los echen a la cárcel ya, o sea, en corto.
3: Mira. Yo vi fuentes no verificadas y se mencionaba de demandas altísimas, de varios millones de pesos. Pero creo que también entramos en un punto que de mi óptica es muy grave y es la falta de ética.
0: Total.
3: Y eso, lo cierto es que lo que está pasando es que al final, con toda impunidad, estás poniendo de manera pública, ni siquiera en un, pues digamos que en la subred, en la red profunda o algo por el estilo, estos videos. O sea, es en TikTok, de manera sí. pública. Y eso a mí sí. se me hace gravísimo, gravísimo, gravísimo. Sí. Y habla muchísimo un poco de el poco termómetro moral que tenemos. El día de ayer, que bueno, ya se empezó a hablar del tema de los dispositivos, la inteligencia artificial en la educación, en las escuelas. Yo ayer lo mencionaba, creo que ya es poner el tema sobre la mesa y hablar de la ética de uso de los datos, del uso de las tecnologías, pues digamos que en México. Y creo que desde mi óptica es un gran avance. En este sentido, sí, estoy completamente de acuerdo con ustedes. O sea, un poco, pues dejan muy mal parados a, sobre todo a aquellas personas que sí estudiaron. Y sobre todo, les digo, o sea, pagan justos por pecadores sí. y eso se vuelve preocupante.
0: Luis, yo lo único que quiero decir es que quien sí estudió, quien sí le ha echado ganas, claro. el examen que le pongan, sea físico, sí. sea en sí, la condición que sea, lo va a pasar.
2: El que sabe, sabe.
0: Y quien no va a tronar.
3: Exacto.
0: O sea, es así.
3: Sí, no, completamente de acuerdo. Sobre todo creo que es el mensaje, sobre todo para estos chicos que también los han puesto en entredicho, ¿no? O sea, tanto chicos y chicas que están en esto y dicen, oye, pues sí. yo sí estudié, me quemé las pestañas, pues creo que sí. Sobre todo es como que ellos tengan la confianza de que lo van a hacer. Y creo que confío completamente en que las autoridades universitarias considerarán esto, pero sobre todo los que sí ya están detectados, que públicamente lo compartieron, híjole, creo que sí van a tener que enfrentar pues sanciones importantes, de menos el bloqueo a la máxima casa de estudios, porque creo que estamos hablando de una falta a, pues, digamos que, pues sí, o sea, sí se puede calificar como un crimen y que se tendría que en algún punto tipificar.
2: Indudablemente. Claro que sí, Luis Geige, muchísimas gracias por conectarte con nosotros. En redes sociales, justamente así lo encuentran, @LuisGYG. Gracias de verdad por darnos luz con todo lo que está pasando en este tema de la UNAM desde la esquina de la transformación digital.
3: Y a la próxima en cabina, lo prometo ahora.
0: Ay, sí,
3: sí.
0: Por favor.
3: Les mando un abrazote.
0: Gracias, gracias, Luis. Naye, pues qué gusto también que nos hayas acompañado, que te hayas pues encaminado a este pasillo, que
1: Exacto.
0: estamos en la misma empresa.
1: Ajá.
0: Así que, ¿dónde te podemos encontrar? Y pues bueno, también a W Radio, ¿no? Que ahí
1: sí.
0: es ahí donde se le está dando seguimiento a la nota.
1: Sí, sí, sí. O sea, solo me pasé al pasillo divertido. Nosotros estamos en el pasillo
0: ¿al serio?
1: De las malas noticias a veces.
2: Pero no, nos vamos a quedar contigo.
0: No, sí, no, espérate. Esto es un anuncio
1: Exacto.
0: nomás para
1: bueno,
0: que te sigan
1: okay.
0: a redes sociales.
1: Me encuentran en @NayaRoldán en X o Twitter. Yo siempre le diré Twitter.
2: Sí,
1: y en Instagram es Nayeli.Roldán. Okay. Y bueno, TikTok también... ni siquiera me sé mi cuenta de TikTok.
0: Ahorita la recordamos. Ocupo,
1: la verdad, pero bueno. También estoy en TikTok. Nayeli.reportera. Bueno, ahorita lo checamos.
0: Mientras hacemos una pausa, ¿te late?
1: Sí.
0: Órale, nos echamos un cafecito, hacemos una pausa y regresamos con más aquí en el brunch de los 40.
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2: La temperatura, 19 grados.
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1: En el brunch de los 40 continuamos con un tema bien importante en este martes de vida y estilo, un tema que es totalmente viral y relevante en estos momentos porque
2: es parte de nuestra vida.
1: Porque los aspirantes a la UNAM, quienes hicieron la prueba, se manifestaron el día de ayer, hicieron una marcha en donde convocaron a movilizaciones hacia la Biblioteca Central en Ciudad Universitaria para exigir respuestas sobre qué está ocurriendo en la UNAM. Y continuamos con Nayeli Roldán, que ella es periodista, autora de La Austeridad Mata y de La Estafa Maestra, también es premio Ortega y Gasset, tuvo mención especial en María Mors Cabot. Nayeli es la persona idónea para todas estas dudas que empiezan a surgir. Lo hablábamos un poco fuera de micrófonos, de cómo ocurre que la UNAM contrata a esta empresa que a lo mejor tuvo todos estos fallos y cuáles son las consecuencias para esa empresa en caso de que se pruebe que efectivamente pues fue su culpa.
3: Claro, que sí. Hay un contrato, sí, exacto, que han sacado también otros colegas, El Sol de México, si no me equivoco, lo sacó por primera vez, que fueron 43 millones de pesos el contrato por la aplicación del examen.
2: Ay, ¿no? Humildemente.
3: O sea, exacto.
2: Pero humildemente. Querían ahorrarse el papel.
3: Exacto.
2: Sí, la madera de los lápices, exacto. El carbón que lleva adentro, la goma.
3: Sí, toda la logística. Ajá. Sí. Y efectivamente hay una cláusula que si se incumple de alguna manera el contrato, si la empresa no cumplió con todos los requerimientos técnicos y demás establecidos en el contrato, hay una multa de 4 millones de pesos. Bueno, no se compara, ¿verdad? 43 no, millones contrato de pesos que, con 4 millones de pesos. Y a esto hay que sumarle que sea lo que sea que vaya a determinar la UNAM, pues también va a tener un costo, ¿no? O sea, si decide aplicar de nuevo el examen, incluso lo que están haciendo ahorita implica un costo de tiempo, de recursos humanos, gente revisando, claro, qué es lo que está pasando, y también un costo emocional incluso para todos los estudiantes que están en vilo, mucho desgaste también para quienes consideran que tuvieron un buen resultado y que finalmente no se quedaron, y por eso es tan importante que sí haya una consecuencia.
2: O sea, tiene que haberlo, porque si no, el siguiente año, ¿qué se espera?
3: Claro. Sí.
2: Y el que viene y los que vienen.
3: Exacto.
2: En este caso tiene que haber una repercusión a alguien.
3: Sí.
2: Una persona física de la UNAM, aparte, quien haya tomado la decisión de decir, vamos a contratar a esta empresa, ¿será el rector?
3: Pues veamos qué pasa, pero también lo que es cierto es, se tiene que mandar un mensaje muy claro, es decir, que no se solape la trampa.
2: Claro.
3: Que no se solape el que alguien diga, pues yo llego como sea. Porque eso también es una filosofía de la universidad, de la educación, que todos tendríamos que aplicar en sí en las aulas, pero también en la vida, ¿no? Sí. En general. Entonces, si no pasa nada, es decir, si esas personas que hicieron trampa, incluso aunque no lo hayan difundido en sus redes sociales, realmente llega a la universidad, el mensaje que estarían mandando sería, lo hiciste bien, pase lo que pase, lo lograste,
2: hagas trampa o no hagas trampa,
1: y avala el que lo sigan haciendo.
3: Y ese es un incentivo, efectivamente.
2: Yo me acordé ahorita del programa este Shark Tank.
3: Ajá.
2: Lo ubicamos todos.
3: Sí.
2: Que fue una chica a vender su propuesta de hacerles las tareas y ayudarles a los posibles clientes que son estudiantes a realizar sus exámenes.
1: Ah, mira.
2: Y claro que los cuatro tiburones dijeron, güey, ¿qué estás vendiendo?
3: Claro, estás vendiendo la trampa.
2: Sí.
3: Sí, por supuesto. Porque además, a ver, hace ratito que mencionaban antes, se hacían acordeones. Bueno, incluso hacer un acordeón significaba hacer una
2: revisión.
3: Repasar,
2: sí,
3: ¿eh?
2: Sí.
1: Tenías,
3: o sea,
1: que estudiar,
3: sí,
1: para
3: tenías
1: hacer
3: que estudiar,
1: el acordeón.
3: Claro. Tenías que elegir qué era lo más importante. Bueno, eso es un proceso ya, ¿no? De selección y de razonamiento. Y luego lo escribías a mano. Ahora ya hay más estudios también que dicen escribir a mano refuerza el conocimiento.
2: Sí.
3: Bueno, hasta ese intento de hacer trampa significaba en realidad repaso, ¿no? Yo me acuerdo que también tuve maestros en la secundaria que decían, de tarea, un acordeón.

0: que no hizo trampa, si había la posibilidad de hacerlo. No, no, no, tenemos que regresar a que si tú obtienes, en este caso, tu gran aleno, tu gran meta, que es entrar a la universidad, tiene que ser porque demostraste los conocimientos, el esfuerzo necesario. Es el esfuerzo por la recompensa, no la recompensa per se, ¿no? Claro.
1: Yo me pregunto lo que va a pasar con aquellos estudiantes que hicieron el examen y de pronto les fue cancelado sin ninguna explicación. Exacto. Personas que a lo mejor tuvieron la oportunidad. Tú nos contabas fuera, ajá, de micrófonos el caso de una chica en Chiapas, ajá, que pues justamente se benefició de que el examen fuera online, pero que pues no se benefició tanto porque le cancelaron el examen sin ni siquiera darle una explicación. También cómo organizar todos estos casos, uh-huh, porque hay muchas, pues, cosas, pagó, particulares.
2: El que pagó alcanzó el cupo.
0: Exacto.
2: Y quien no,
1: eso es lo que se está queriendo decir, sí, en su, o sea, texto. Totalmente.
2: Totalmente. Ella no pagó, ella lo quiso hacer normal y no tuvo lugar.
0: Exacto.
1: Yo quisiera preguntarte, mi querida, uh-huh, Nayeli, si lo sabes, cuando Leonardo Lomelí Vanegas, que es el rector de la UNAM, ordena esta comisión técnica de expertas y expertos, ¿cómo funcionaría por dentro esa comisión? ¿O cómo sería más o menos la gestión de eso?
0: Sí, no, sí. Hay investigadores de educación, Alma Maldonado, el doctor Backroff, el doctor Roberto Rodríguez. O sea, realmente son personas muy reconocidas en el ámbito educativo. Eso también era importante.
1: Sí.
0: O sea, sí.
2: Pues yo creo que ya next, ¿no? ¿Cuánto tiempo llevan estas personas ahí?
1: No, se acaba de formar.
0: Se acaba de formar. Más bien, ellos son investigadores eméritos, gente que se dedica a la investigación de educación desde décadas, gente muy especializada, que no es que estén ahora siendo contratadas, sino más bien es un trabajo literalmente también emérito, ¿no? Pero ¿por qué importa? Porque necesitamos confianza, sí, claro, en quién va a tomar la decisión o quién va a determinar de si se hizo trampa, si hubo fraude, si cómo se repone, si se repone incluso el proceso, etcétera. Pero es importante esos perfiles porque sí nos dan certeza de que quienes están decidiendo eso son personas que saben de la materia. Sí, no, en realidad sí saben. Y ese era un primer punto relevante. Okay. Ahora, no habría necesidad de todo esto,
2: de llegar
0: si
2: a este
0: se hubiera
2: nivel,
0: previsto,
2: ¿no?
0: Claro, establecer todos los candados, todas las medidas de seguridad, de hacer todos los ejercicios antes para no llegar a una cosa como
2: esta. Pues ya el ejercicio era con el poli, ¿no? O sea, si claro, el poli no pasó, supongo que la demanda pues sí es mayor en la UNAM.
0: En la UNAM, sí, por sí, supuesto. O sea, 58,000 hicieron el examen, entraron poco más de 23,000. Esto significa que solo 13% de los aspirantes lograron un lugar en la universidad. O sea, imagínense la magnitud de demanda y de cuáles son los que se quedan. Pero si bien cada año es el mismo problema de hay mucha gente quedándose fuera, este año le aumentas un problema que es ni siquiera los que se quedan estamos seguros de que realmente que lo merezcan y que no hayan hecho trampa, ¿no?
1: Wow, este tema estuvo increíble. Nayeli Roldán, muchísimas gracias de verdad por acompañarnos, gracias, el día de hoy, por darnos visibilidad de este tema, porque todos como ciudadanos mexicanos
2: preocupa,
1: que pagamos impuestos,
2: sí,
1: es un tema muy importante.
2: Si no pagar impuestos,
1: luz,
2: o sea, dices,
0: bueno,
2: ¿y a mí qué? Pero es una institución pública, ajá, de reconocimiento, sí. O sea, aparte pues sí pones en tela de juicio muchas cosas. Ojalá que sí haya nombres posterior a esto. Ojalá que mejor se regrese a lo tradicional en temas tan particulares como, uh-huh, este,
0: exacto,
2: o sea, el de aplicar un examen de esta magnitud y que bueno, 158,000 personas sean las demandantes, uh-huh, y casi todas con promedio de 9-10, uh-huh, atinando casi todas las respuestas, güey, o sea, sí, eso no es normal. Pero bueno, ahí se lo dejamos a su consideración. ¿Usted qué quiere? ¿Usted qué haría? ¿No?
1: ¿Usted qué haría?
2: Muchísimas gracias,
0: Naye. Muchas gracias a ustedes.
2: A través,
0: qué gusto,
2: de redes, ¿cómo te encontramos, hermosa?
0: Sí,
2: por favor,
0: claro. En Twitter, ajá, ex, @ Naya Roldán. Ajá. En Instagram es naya.roldán, uh-huh, y en TikTok es nayeliroldán.reportera.
2: Órale.
0: Ya tuve que abrirlos, oigan.
1: Muy bien, o sea, muy bien, para estar
2: necesario,
1: para mantenernos informados, sí, y seguir paso a paso este tema que es tan tan importante. También lo seguirán tocando con la, ajá, maestra Gaby Barquetín, uh-huh, en Así las Cosas W.
0: Exacto.
1: Y pues ya para cerrar, un mensaje para los estudiantes que se están manifestando, Naye. ¿Qué,
0: claro,
1: decimos en este momento?
0: No, o sea, qué bueno que ejerzan su derecho,
1: haciendo,
0: de manifestación y que defiendan también el trabajo que han hecho. Y yo también se lo dije a esta niña de Chiapas. Mira, a veces parecería que la vida es injusta, pero en realidad quien se esfuerza, quien trabaja, quien persigue lo que quiere, en algún momento la vida te va colocando allí. O sea, no hay que perder ni las... De,

0: ni la esperanza, ni que el enojo te paralice, ni que te impida ver las otras posibilidades. Entonces yo les diría también, sigan adelante. O sea, todos nos hemos topado con esas trabas en la vida, pero pues hay que afrontarlas. Y qué bueno que estos chicos están ejerciendo este derecho a la manifestación.
1: Qué bueno, y digo, yo no estudio ahí, no sé si en algún futuro se me aloque la pata por estar y aventarme otra licenciatura, pero igual, si convocan, ahí estaremos apoyando desde nuestros lugares, claro, manifestándonos de esta forma, así que sí. Muchas gracias, Naye.
0: Gracias.
1: Y pues nomás yo quiero decir una cosa, es año 9, es año de cerrar ciclos, mira, es año de cierres, a quienes les tiene que caer la justicia se les va a caer, okay, así que ni modo, vámonos con música para tranquilizar un poquito, sí, estas aguas de este éter.
2: Vámonos con una mujer preciosa, Elena Rose, junto a Manuel Turín. Este es un rolón llamado La Semana, aquí en el Brunch de los 40.
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2: La temperatura, 21 grados.
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4: ¿Qué? ¿El caballero del séptimo arte? ¿Aquí? ¿En vivo? ¡Guau!
5: ¡Ay! Eso fue nuevo.
4: Pero, a ver, la presentación oficial la tiene arroba sí, arriba.
5: Lo intentaste, favor, lo hiciste bien, pero así no es Mawa.
4: No, yo lo sé, precioso, pero adelante mi arroba arriba pop music.
6: No, pues es que ya llegó, ya está con nosotros, como bien lo decía Mawa, el caballero del cine, nuestro especialista de estreno, que cada martes nos acompaña arroba. ¡Ay! Carlos Camacho.
5: Ahí está, es un buen mix. Pueden hacer las dos, no se preocupen. Mira, las dos se siente bien, las dos se siente bien.
6: Por eso somos equipo, mi Carlitos.
4: Es que es la triple X. Sí.
5: Sí. Subida de tono.
6: Es que es para el rating.
4: Exacto, es para despertar, Carlitos.
5: Sube el rating cuando Riva presenta. Pero no, lo que sí es sube el rating definitivamente, y lo estamos viendo últimamente en redes sociales todos los fanáticos del cine, es la película que se va a estrenar este fin de semana, o más bien que se estrena desde mañana, miércoles. Ya pueden comprar sus boletos para ir a ver en Cinemex Spider-Man Un Nuevo Día, la nueva película del Hombre Araña, el personaje, yo me atrevo a decirlo, el personaje más popular, más querido en la historia de la cultura pop, en la historia de la humanidad. Spider-Man es, sin lugar a dudas, lo más grande que existe para millones de personas. Y los números lo reflejan porque recientemente estaba viendo ayer una información que Spider-Man Brand New Day, esta nueva película del Hombre Araña, va a estar recaudando en su primer fin de semana, solo en su primer fin de semana, $800 millones.
4: Vámonos.
5: O sea,
4: ¿y cuánto
5: eso
4: costó?
5: Es una locura. Spider-Man Brand New Day costó aproximadamente 200, 250
4: ¡Ala!
5: Millones.
4: Ese sí es negocio, baby.
5: No, es un negociazo. Estamos hablando que solamente estaría por encima de ella en la historia del cine Avengers Endgame, que fue un evento sin precedentes en el cine. Que
4: ¿el
5: Avengers,
4: de Thanos?
5: El de Thanos, la última película de los Vengadores hasta ese entonces. Esa película recaudó en su primer fin de semana $1,200 millones, lo cual es una locura. O sea, hay películas, por ejemplo, Toy Story es un hito que acaba de pasar hace una semana, el billón de dólares, los mil millones, pero lleva un mes en cartelera.
4: Exacto.
5: Spider-Man va a ser 800 en un fin de semana. Entonces, es una locura absoluta. En las preventas ya se vendieron más de $300 millones solo en Estados Unidos. Entonces, de verdad, lo que está generando esta película es algo que no se había visto. Yo sabía que le iba a ir bien a la película, pero no me esperaba sinceramente que le fuera a ir tan bien. O sea, estamos hablando de la segunda película más exitosa en la historia del cine. O sea, es una locura absoluta. Y en esta película, pues bueno, vamos a ver obviamente al personaje de Peter Parker, nuestro gran protagonista, que no tengo que explicar quién es Peter Parker. Todo el mundo conoce a Peter Parker, interpretado por Tom Holland, que recordemos, la última película que tuvimos de Spider-Man fue No Way Home, Sin Camino a Casa, que es donde apareció Tobey Maguire y Andrew Garfield. Para los despistados, no van a aparecer esos Spider-Mans en esta película, por lo menos hasta donde sabemos. Hasta donde sabemos, no van a aparecer ni Tobey Maguire ni Andrew Garfield, los anteriores Spider-Man, en esta película. Esos aparecieron en la pasada y ya está. En la última película nos quedamos con que Doctor Strange le borra al mundo toda la memoria sobre quién es Peter Parker. Entonces, vamos a ver a Peter Parker en esta historia empezar de cero.
4: ¿Quiere ser normal?
5: Porque sí, quiere proteger a sus seres queridos. Recordemos que la tía
4: por
5: May
4: amor.
5: Murió
4: MJ.
5: Para proteger a MJ, interpretada por Zendaya.
4: No, todavía no sabemos si es Zendaya. Yo tengo una hipótesis.
5: Yo tengo una teoría
4: ahorita y la quiero compartir.
6: Yo les voy a decir, yo tuve la oportunidad de ver los primeros 40 minutos de la película.
5: Okay.
6: Lo hicimos para antes del fan event. Y realmente lo que se ve en esa primera parte de la película es a un Spider-Man slash Peter Parker, Peterman slash Spider-Man.
5: Peterman.
4: Slash.
6: Peterman. Es Peterman, literal. Muy solitario, o sea, lidiando con las consecuencias de lo que pasó en la película anterior. Entonces, y enfrentándose a una amenaza que todavía no se sabe. Yo siento que hemos visto muchos pósters con Bruce Banner, con Hulk. Hemos visto muchos pósters con
5: Punisher,
6: otro tipo de villanos. Por ahí, digamos que Scorpion también. Pero no se devela quién es el gran villano. Y al parecer sí es uno que todavía ni siquiera nosotros hemos conocido.
4: Yo digo, tengo una hipótesis que queda aquí grabado. a Zendaya se le va a meter el diablo.
6: ¿Qué?
4: Sí.
6: Esa es la hipótesis.
4: A Zendaya se le va a meter el chamuco y va a ser la villana de la historia. Siento, es la hipótesis.
5: Lo presientes por los outfits que está vistiendo Zendaya en los fan events, ¿no?
4: El de ayer yo creo que ya es como muy Venom. Está muy benevolosa.
5: A ver, hay mucha gente que más bien está...
4: ¿Está qué?
5: Está... Muy venosa, dijo.
6: ¿Qué? ¿Quién dijo eso?
4: Espérate, esa no sé.
5: Venenosa.
4: Pero, no, venenosa, yo no dije vena. O sea, se ve muy malvada, muy perversa.
5: No, a ver, hay mucha gente que está diciendo que... porque todos los outfits de Zendaya durante el tour de medios han sido negros. Entonces, hay gente que lo está diciendo que es Venom. Y hay otras que están diciendo que está de luto porque su personaje va a morir. O incluso, esa es otra, que yo me voy más por allá... Peter Parker va a morir de alguna manera al final de la película.
4: No.
5: Esa es la que yo más estoy oliendo Peter porque en nuestra querida Gaby Cam habló con Zendaya en un junket que pueden ver en Destreno. Y ella precisamente mencionó que, porque estaban hablando de los outfits, y ella, Zendaya, dijo, sí tiene algo que ver, pero no como la gente está pensando que. Si toda la gente está pensando que es porque ella se va a morir, pero... Realmente si tú usas el negro es porque tú estás de luto, ¿no?
4: O eres
5: entonces,
4: el
5: ¿por qué
4: malo?
5: Estarías de luto si no te está muriendo tu personaje? Se está muriendo tu novio en la película, que es Peter Parker.
6: Oiga, entonces... hablando de la entrevista que tuvimos, o sea, que Gaby Cam tuvo con Tom Holland, con Zendaya y con Destin Daniel Cretton, que es el director de Spider-Man Un Nuevo Día. Oigan, hay que reconocer que muchos medios como Variety, como Entertainment Tonight, retomaron esa entrevista, porque todo el mundo se lo había estado preguntando, pero Gaby Cam fue quien, mirando los ojos a Zendaya, le dijo, parpadea dos veces... Si tus outfits están queriendo darnos algunas pistas. Y Zendaya sencillamente parpadeó, pero luego complementó la información, como bien lo dice Carlitos. Sí. Y vayan a las redes de @destrenoMX y de los 40, porque va a estar increíble. Mañana vamos a tener además una función, obviamente, para todos nuestros oyentes de estreno de Spider-Man Un Nuevo Día.
5: Para que la vean antes, porque aquí los spoilers están cañones. Y si no se quieren perder nada, bueno, pues tienen que ir a ver la película lo más pronto posible. Y nosotros tenemos unos afortunados que van a ir mañana. O sea, de verdad, qué locura que van a poder ver la película antes que la gran mayoría del público.
4: Eso va a estar
5: también
4: abarrotado.
5: Les digo, desde ahorita les aviso, para los que van a ir y para los que no van a ir también, aguas en redes sociales con los spoilers, porque hay mucho spoiler ya ahorita, porque ayer fue una función y la película, se los voy a decir así tal cual, la están calificando en la crítica como la mejor película de Spider-Man desde Spider-Man 2 de Sam Raimi, de Tobey Maguire, de hace 25 años creo que tienen.
6: Mejor que la que baila mi Tommy.
5: Así, o sea, en la crítica lo que dice es que esta película está en el top de Spider-Man.
4: Ay,
5: eso,
4: hermano,
5: dice la crítica. La gente que la vio ayer, salió hoy la crítica oficial y dijeron que sí, esta película está al nivel de aquella de Spider-Man.
4: Carlitos Camacho, me emociona.
5: Todos estamos muy emocionados, es Spider-Man, o sea, lo que les digo.
6: Oigan, y les
5: voy
6: a contar
5: éxito,
6: otra cosa,
5: es una locura.
6: Que pasó también. Gaby Cam y el team de estreno le teníamos una sorpresa muy especial a Tom Holland y a Zendaya, que tuvimos la oportunidad, a nombre de Gaby Cam, por supuesto, que fue la emisaria en el junket, de entregarle un regalo muy especial, que no se lo imaginan, así que yo los invito a que vayan a las redes de @estrenomx, de @los40mx, y no se pierdan lo que pasó y un momento tan especial que vivió Gaby, porque sí se le dio algo que él mismo le dijo a Gaby Cam: ya sé dónde lo voy a poner en mi casa. Si quieres saber,
5: al rato vamos a ver una foto de Tom Holland y va a aparecer atrás lo que le regalaron.
4: El obsequio.
6: El obsequio, claro que sí. Oigan, y sí, algo importante para todas las personas que van a ir, que ya van a ver la película, no spoileen, de verdad que la experiencia cinematográfica de Spider-Man, de lo que pasó con Sin Camino a Casa, fue algo muy lindo y que se trató de cuidar, y que en este momento todos los actores, el director, todos están tratando de pedir que guardemos esa experiencia para los demás, así que ojo con los spoilers, ojo con las redes sociales, por favor.
5: Y es que creo que precisamente ahí está el éxito, porque yo ayer estaba analizando, ¿y por qué está vendiendo tanto la película? ¿Por qué hay tantos boletos vendidos ya? ¿Por qué es más exitosa que otras películas de Spider-Man? Y creo que es eso, y es algo que hemos perdido mucho en estas épocas, que es esa falta de expectativa y esa falta de quiero ir al cine porque no sé qué me van a enseñar, no sé de qué trata la película, realmente hasta este punto no tenemos mucha idea más allá de lo que sabemos cómo terminó la anterior película, sabemos dónde va a partir esta historia, pero después no sabemos qué hace Hulk en ella, qué hace Punisher, qué hace el personaje de Sadie Sink,
4: es que
5: no
4: tantito,
5: sabemos quién,
4: ¿no?
5: Es
6: sí, que ya la anunciaron.
5: Entonces esa es la magia, y por eso yo creo que la gente está tan emocionada y desesperada por ir a verla, porque mantuvieron el secreto de todo, no sabemos quién es el villano de la película todavía.
4: Oye, pero qué buena estrategia. La verdad, o sea, sí te digo, ya después de la semana que se publique en todas las salas de cine, pues ya va a ver quién esté haciendo que el reel, que mira, que esto, que el otro. Sí. Pero
5: Perdón, gente. Carlitos, hay que comer, hay que comer.
4: Tengo que facturar de alguna manera. Pero ¿sabes qué es lo padre de ir al cine? Es justo porque te pueden contar pedazos, pero verla, escucharla, sentirla, o sea, no es lo mismo que verla.
5: No, nada.
4: Aparte,
5: que ver.
4: Tú la puedes poner en tu televisión de casa y no prestas la misma atención.
5: No,
4: pues, ¿sabes? O sea,
5: no sean
4: estás
5: de esos,
4: en el celular.
5: No sean de esos
4: mal,
5: que dicen,
4: mal.
5: Bueno, voy a esperar a que salga en streaming. No. Ve a verla al cine, ve a Cinemex, tiene unas pantallas increíbles en muchos complejos. Entonces, hay que ir a ver esta película, porque aparte, es algo que le decía a un amigo ayer, estábamos platicando la peli, él es muy, muy fan de Spider-Man, y le decía, es que, ¿sabes qué siento? Que esta película se siente el amor que está rodeándola, o sea, se siente que la gente, uno, los fans, obviamente, pero la gente que la hizo, tú te puedes dar cuenta en el tour de medios de cada película, si la película está muy buena o si la película como que no se siente tan buena, ¿no?
6: O no les importa.
5: Exacto. Claro. Pero aquí ves que tanto antes de hacer la película, ya se hablaban cosas de que Tom Holland está muy emocionado por hacerla, él es productor de la película también, entonces ya se hablaba que él está emocionado, pero después, tú ves las entrevistas,
4: Vero sí le está dejando.
5: Hablan con un amor enorme sobre ello. Hablan de verdad con un cariño gigante de la historia que están contando. Sí. Y Tom Holland se involucró mucho, y él lo que mencionaba es que él como productor lo que buscó, más allá de desarrollar toda la historia, porque para eso ya hay otros cracks como Kevin Feige, que está detrás también de Marvel Studios, lo que él buscaba era escuchar a los fans y transmitirle eso que los fans querían a los productores de la película. Entonces hubo gente en la alfombra que le dijo a Tom Holland que gracias por haber salvado Spider-Man, así tal cual. Porque es que sí. Spider-Man ya estaba, quizá con este universo Marvel, está un poco alejado de lo que era la esencia del personaje. De ver a este hombre con el que nosotros, o este joven con el que tantos nos podemos identificar, porque es un hombre normal, lidiando con situaciones de la vida cotidiana, pero a la vez teniendo la máxima responsabilidad posible de salvar al mundo.
4: Un gran poder conlleva una gran responsabilidad.
5: Así tal cual. O sea, esa frase mítica, pues es de este personaje. Entonces, imagínense lo que tanta gente puede sentir al ver este personaje, tantos chavos, tanta gente que lo sigue. Pues es un personaje que conecta mucho con la gente, y que alguien como Tom Holland lo valore tanto y quiera darle a los fans lo que quieren del personaje, eso se siente muy padre. Y las críticas lo que dicen precisamente es que la película se siente como un cómic de Spider-Man, y eso es algo que nunca se ha podido ver.
6: Es que siento que sí, ningún superhéroe ha tenido este como regreso tan importante como lo tuvo Tom Holland, dándole vida a Spider-Man. Así que pues ya la expectativa está al mismo
5: mañana,
6: ciento.
5: Miércoles. Mañana,
4: estoy hasta nerviosa, con eso te digo
6: no
4: todo.
6: Yo sé, o sea, qué lindo que una película genere esto. Así que láncense a ver Spider-Man, Un Nuevo Día en Cinemex a partir de mañana. Mañana nos veremos con muchos en nuestra función, por supuesto, de estreno. Y bueno, pues vámonos con música, porque yo ya quedé también nerviosa.
4: Estoy y permanezco, hermana. Este muchacho, pues, viene de familia artística, pero no, sí. Su papá es guionista y creo que su mamá también se dedica a lo mismo. Y él dijo, bueno, ¿por qué no cargar videos en TikTok por allá en el 2003? Wow. 2013, perdón. Y dijo, pues vamos a empezar a cargar covercitos y canciones que estoy haciendo. Y así fue como finalmente una discográfica lo firmó. Él se llama Malcolm Tuff. Y esto se llama Earrings. Lo escuchas aquí en el Brunch de los 40.
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2: La temperatura, 22 grados.
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2: Venga, saboreate esa entrada a mi arroba
3: arriba. Todos.
4: Me saboreo.
2: El JC está listo.
4: El JC está listo para todo. Oigan, estamos de regreso en nuestra sección de estreno con... ¡Ay! Carlos Camacho.
3: Ese mero.
2: Bien.
4: Hablemos de todo lo que está sucediendo en el mundo del cine últimamente.
3: Hay mucho.
4: Oye, no hay funciones de IMAX disponibles. ¿Quién sabe hasta cuándo?
3: Es una locura que no hay boletos para la Odisea en IMAX. Nada. Hasta agosto, no segunda manche. Semana de agosto. O sea, yo ya la pude ir a ver por segunda vez el domingo. Uh-huh. Alcancé a ir y compré prácticamente toda la fila para llevar a toda mi familia porque dije, sí. Si no van ahorita, no van a volver a ir, así que vamos todos juntos. Pero sí, es una locura. Fui a las 9:50 de la noche en domingo y llena la sala.
2: Sí.
3: Llena, 300 personas en la sala IMAX atascada. Una locura lo de la Odisea, si pueden conseguir.
2: Bien merecido.
3: Mi consejo es, espérense para verla en IMAX. No se desesperen, vayan a ver en IMAX.
2: Es
3: esperen
2: que
3: a que se liberen las salas y vayan a verla así, por favor.
2: Es un agasajo. Aparte, sí se dieron cuenta que Elon Musk hizo una publicación de que...
4: No, este
2: se la voló. Se la voló. O sea, dijo... Güey, así casi en palabras de Magua Romero, pero bueno, yéndonos a la literatura de Elon Musk, que dijo, le doy el dinero que necesita la persona que tenga que mejorar la Odisea, porque la Odisea de Christopher Nolan es un asco.
3: No,
2: es más, contrato a Mel Gibson.
3: No, y va a hacer
2: haga lo que tenga
3: su propia versión con inteligencia artificial. O sea, Elon Musk está demente. No me quites mi Twitter, Elon Musk, pero estás loco, estás loco, ¿verdad? Sí, o sea, ¿qué le pasa a ese hombre? Pero sí, ha recibido muchas críticas en mucho sentido, la Odisea también. La autora del libro, Emily Wilson, la autora del libro de la traducción que Christopher Nolan utilizó para hacer su película, salió ayer a decir que a ella le habría dado vergüenza escribir el guión de esta película.
4: Ay, sí, bien.
3: Así salió. O sea, yo la verdad no entiendo por qué. A mí, pues, también ella ni siquiera es como que haya escrito la Odisea, como para ponerse en ese plan y criticar a Christopher Nolan, pero bueno. La película está impresionante y yo cada persona con la que hablo, que la ha ido a ver, le parece fascinante. Yo
2: a mí
3: que
2: me
3: también
2: ha encantado.
3: A veces la gente quiere a fuerza opinar y destacar entre las opiniones y dice cosas como esa que para mí no tienen mucho sentido. Pero más allá de la Odisea, este fin de semana también tuvimos el macroevento para todos los fans, la Navidad para los fans, como somos todos nosotros los fans del cine y de las películas de superhéroes y todo esto, como fue la Comic-Con. San Diego Comic-Con se llevó a cabo este fin de semana y hubo absolutamente de todo. Tuvimos a Ryan Gosling confirmado como Ghost Rider en el universo de Marvel para hacer una película que se estrenará en 2028 dirigida por Shawn Levy, el mismo director que hizo Deadpool y Wolverine y que curiosamente está haciendo también una película de Star Wars junto a Ryan Gosling que se va a estrenar en unos años también. Tuvimos por ahí la confirmación de Black Panther 3 también, que regresa el director Ryan Coogler, el mismo director de Sinners, o sea, un director muy renombrado en estos momentos.
4: Ya querido. Por
3: ya muy querido. Se dice que la película va a contar, eso es un rumor, no se confirmó en la Comic-Con, pero se dice que va a estar Denzel Washington en la película, o sea, ¿qué? Lo que sería una absoluta locura, que eso se confirme, una barbaridad. Y también, pues, nos revelaron al nuevo Black Panther. Vamos a tener ya al nuevo cast. Recordemos que lamentablemente Chadwick Boseman, quien interpretó a Black Panther originalmente, falleció. Luego en la segunda película, la que interpretaba a su hermana en la película, Shuri, fue quien tomó el manto de Black Panther. Y ahora ya nos van a... Al final de esa película nos presentaron al hijo pequeño de Black Panther y ahora ya nos confirmaron quién lo va a interpretar en el cine. Y es David Johnson, un actor que es relativamente desconocido en estos momentos. Pero si ustedes vieron Alien Romulus o si quieren saber quién va a ser el nuevo Black Panther, les recomiendo que vean Alien Romulus. Él es el que interpreta al androide que sale en la película y es un actorazo. O sea, actorazo, actorazo, actorazo. Es el mejor papel de esa película. Y va a interpretar él al nuevo Black Panther en Black Panther 3. Que, a ver, estamos muy emocionados por esta película, pero señoras y señores, se estrena hasta el 15 de diciembre del 2028. Así que todavía...
2: Todavía, hombre.
3: Todavía
2: nos falta. Apenas agarraron a quienes lo van a hacer.
3: Sí. Todavía nos falta. Oye, y pues,
4: pero la que sí es Avengers Doomsday.
3: Sí.
4: Yo necesito más chismecito de todo lo que pasó en la Comic-Con de esta película, porque esta sí llega, si mal no estoy, el 17 de diciembre.
3: 17 de diciembre de 2026 es el estreno de Avengers Doomsday. Juntaron a todas las celebridades posibles para poder hacer esta película y se presentaron en el Hall H, que este es el salón en Comic-Con en donde se llevan a cabo todas estas revelaciones de cosas importantes de las películas. Y ahí Marvel presentó al elenco de la película, en donde aparecieron algunos nada más. Salió por ahí Robert Downey Jr., obviamente, Chris Evans, estuvo Pedro Pascal, estuvo también por ahí Hayley Atwell, que regresa, Paul Rudd. O sea, estuvieron casi todos,
4: Dani
3: faltaron
4: Ramírez,
3: poquitos.
4: Tu doble de acción.
3: Dani Ramírez, que dicen que me parezco a él.
4: su yo, doble de acción.
2: Sí eres.
3: Yo sigo pensando por qué dicen que me parezco a él, pero sí. Bueno, la gente lo dice. Anthony Mackie también estuvo ahí, el nuevo Capitán América. Estuvieron todos los Vengadores, estuvieron todos ahí con Robert Downey Jr., que es el villano. ¿No? Tenoch Huerta, que es Namor, que va a tener un papel importante en la película. Entonces, realmente tenemos de todo en Avengers Doomsday. Salió el tráiler hace una semana también y ya despertó mucha conversación de la gente. Va a ser un evento enorme, o sea, realmente ahorita lo estamos platicando de Spider-Man, Avengers Doomsday va a ser la continuación, como que Marvel se dio cuenta que después de Avengers Endgame la gente dejó de ver las películas de Marvel y que no saben qué rayos está pasando en Marvel y dijeron, ¿saben qué?
2: Es que desconectó a todos.
3: Sí, es que hicieron un relajo absoluto. Entonces ellos dijeron, ¿sabes qué? Vámonos a la segura. Sí. Regresamos a los directores que hicieron las primeras películas de Avengers, sí, que son los hermanos Russo. Regresamos a Robert Downey Jr. y vamos literalmente a hacer como que los últimos 4 o 5 años no pasaron. Y Avengers Doomsday va a ser la continuación directa de Avengers Endgame, la película del 2019. Entonces, es como una secuela. Si ustedes quieren saber qué va a pasar en Avengers Doomsday, favor, no cuéntanos. Se preocupen, porque en septiembre van a reestrenar Avengers Endgame en cines con una nueva versión remasterizada con ciertas cosas que van a agregar y una escena postcréditos que va a conectar directamente con Avengers Doomsday. Así que, si ustedes estuvieron estos años diciendo, ya no le entiendo a Marvel, ya no sé de qué trata, no se preocupen, vayan a ver Avengers Endgame y con eso van a estar listos para el estreno. Borrón, en septiembre la reestrenan.
4: Sí. Oye, me encanta eso que nos cuentas, Carlitos. Yo solo tengo una pregunta para ti, Magua Romero.
2: A ver. Preciosa.
4: ¿Qué opinan de Robert Downey Jr. como Victor Doom?
2: Hijo.
3: Yo creo que lo va a hacer muy bien.
2: Sí, es un gran actor, la verdad.
3: Yo creo que lo va a hacer muy bien. Sí, no vamos a negar que es una medida muy desesperada de parte de Marvel. O sea, muy desesperada. Tienes al mayor héroe de tu
2: ya
3: universo.
2: No había más, ¿o qué?
3: Tienes al mejor personaje de tu universo, que es Iron Man. Sí. Y vas a agarrar al mismo actor para ser al mayor villano.
2: Sí.
3: Está como que raro, pero quiero confiar en Kevin Feige. Kevin Feige es el productor de todas las películas de Marvel. Y él posiblemente es el mejor productor o de los productores más grandes que ha habido en los últimos 20 años, porque levantó el universo Marvel y eso fue el fenómeno más grande que hemos visto en generaciones en el cine. Entonces yo quiero confiar que ese hombre, que ya se había como alejado un poco de la franquicia y por eso Marvel se fue al traste, yo quiero pensar que ese hombre regresó para poner en orden las cosas y decir, ¿sabes qué? Robert Downey Jr., vente, ayúdame, hermano Russo, vengan acá, ayúdenme ustedes también y vamos a construir una nueva película. Vámonos. Y un nuevo universo.
2: Pues igual y le van a dar un buen, una buena caracterización, sí, el de diseño de maquillaje seguramente se la va a rifar y le va a cambiar la cara.
3: Y es un gran misterio, o sea, todos tenemos
4: yo así que chiste.
3: Todos tenemos el morbo de saber cómo es, o sea, de dónde viene, por qué es el mismo actor, cómo le van a hacer.
2: Claro, porque lo pones en antagonismo, ¿no?
4: Me gusta lo que dices de que se vaya a estrenar Endgame con escenas especiales y con una nueva escena postcréditos, porque yo creo que nos van a dar pisticas.
2: Sí, seguro.
3: Claro, totalmente. Va a ver. Totalmente.
4: Okay. Y por si se perdieron de ver Endgame en cine, pues, o sea,
3: claro,
4: es una oportunidad.
3: Sí, obvio, uno de los eventos más grandes que hemos vivido.
4: Oigan, se nos acabó el programa.
2: Ya, no, otra vuelta, hermana.
4: Qué rápido se pasa el tiempo cuando nos divertimos.
2: ¿Qué?
4: Yo también,
2: can you. Pues ya, Carlitos, rápido. Despídete.
3: Pues ya, adiós. Ahí nos vemos.
2: ¿Cómo te encontramos en tus más de millones de reproducciones y seguidores en TikTok?
3: Me pueden encontrar en todas las redes sociales como Ay Carlos Camacho, Ay Carlos Camacho.
4: No, pero dilo bien.
2: Bien.
3: Ay Carlos Camacho. Así, más sobrio.
4: Ay, Carlos Camacho.
3: Así. Así como en todas esas versiones variantes que pueden pensar, así lo encuentran en redes sociales como Ay Carlos Camacho. Incluso se le pueden pedir a Google con el microfonito Ay Carlos Camacho y ahí les va a aparecer.
2: Ay, sin H nomás.
3: Lo digan.
2: Así como
3: sí,
2: Ay sin de H, la expresión.
3: Así este como lo hace arriba, así como arriba.
4: Ay,
3: sí. Exacto.
4: Ya basta.
3: Exacto.
4: Pero bueno, ya vámonos.
2: Esto se está descontrolando, güey. Ya se acabó. Bueno, soy Magua Romero y digo, siempre se puede más. ¡Chao, bebés!
4: Yo soy Riva Papi y les digo, tomen agüita. Mañana nos escuchamos a las 10. Chao, chao. Bye.

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3: La temperatura, 22 grados.
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3: Hola, niños.
4: Niños
3: y niñas, ser ustedes bienvenidos. Y bienvenides.
4: Ya vamos a dejar de decir esa mamada, ¿no? Bienvenides.
3: Porque a mí sí me gusta.
4: ¿Qué no el plural es bienvenidos todos los humanos, los humanos de sí, como sean, ¿no? Bienvenidos, sí,
3: pero,
4: todos.
3: Pero
4: los individuos.
3: Es el idioma. Hablar. ¿Sí? A mí me parece, no sé, que añade.
4: Si alguien me pide, clarifica, que me refiera de esa manera a ellos, como lo he dicho ya varias veces, lo haré con todo gusto, porque pues, quiero ser respetuoso y que todo el mundo esté contento, pero siento que el idioma ya tiene una palabra para pluralidad.
3: Ya la tiene,
4: todos.
3: Pero es de género masculino.
4: A mí, entonces, se me hace una mamada. Tú di lo que tú quieras.
3: Meter,
4: o sea, yo te respeto.
3: Bienvenides, pues amplía, ¿no? De alguna manera enriquece el idioma.
4: Yo te respeto y te voy a decir
3: que
4: como
3: no
4: tú
3: lo
4: quieras,
3: usar,
4: Eduardite.
3: Que no lo use. Yo no soy Eduardite.
4: Te voy a decir como quieras.
3: Estaquite.
4: Ay,
3: pero en el plural, yo siento que sí funciona, güey. Lo que no funciona es tu conexión a la red, güey.
4: No, me quedé pasmado, ¿eh? Me quedé tonto. Pero ya desde,
3: sí,
4: hace
3: te
4: años.
3: Con una cara increíble. Ay, le hubiera tomado foto, qué güey.
4: Es muy bonito. Los
3: ya es demasiado tarde, pero bueno.
4: Oye, ponte en vertical, ¿no? Por favor.
3: Ay, siempre me pides lo contrario, me sorprende.
4: ¿En horizontal? Así es como te gusta ponerte, güey. Bueno, ya.
3: Bueno, no voy a hablar de nuestras intimidades ya en radio.
4: ¿Cómo están,
3: ya,
4: muchachos?
3: Que la gente se imagine lo que quiera. No que no lo ibas a hacer, no que no.
4: ¿Cómo les va?
3: Güey, eres
4: bole
3: un
4: de putes.
3: De contradicciones.
4: Bole de putes.
3: Ah, ahí sí te gusta, ¿verdad?
4: Pues es súper inclusivo eso, güey.
3: Es incluye
4: a todos.
3: Hijes
4: de la chinguede. Pues sí, está muy bien.
3: Lo que sí me gusta de tu postura, que por lo general, ¿sí?, es intransigente de a madres,
4: no,
3: es que en esta ocasión...
4: No.
3: Estás diciendo
4: no,
3: que cada quien hable como quiera,
4: sí,
3: y eso está bien.
4: Sí, que haga lo que quiera, que haga la gente lo que guste.
3: Pero ya lo vamos a hacer. Ya, antes eras el más woke de todos y ahora ya, ay, fuchi caca.
4: Luego, woke.
3: ¿Quién te entiende?
4: A ver, tratar de llevarse bien. A ver, es una cuestión que a lo mejor. Mira, ya me quedé otra vez friseado y con una cara más de estúpido. Esta sí, sácale foto, güey. Ese es un meme, güey. Ese micrófono se va a convertir.
3: Ya me imagino.
4: Oye, no, a lo que iba yo es, creo que el esfuerzo de llevarnos mejor todos es plausible, es correcto, es loable, me gusta que todo el mundo trate de llevarse mejor. Los excesos, como ya pues de plano, o sea, a mí me confunde luego hablar con mis hijas jóvenes porque usan algunos de estos terminajos. Le digo, ya no se te entiende, güey, porque ellos, por ejemplo, y están hablando de una persona, pero son ellos o ellas o como se diga, them. Entonces es muy difícil. They told me, o sea, ellos me dijeron, a ver, ¿cuántos eran, güey?
3: No, era una persona.
4: Y luego ya como estoy viejo y no pongo mucha atención a veces, y es una grosería, que no estoy poniendo mucha atención a la conversación, y regreso a la conversación y digo, bueno, ¿pero cuántos eran ellas? ¿O qué pedo? Y es una sola persona. Entonces luego me confundo. Ya
3: de género
4: viejo,
3: fluido.
4: Entonces está bien, yo creo que el esfuerzo es bueno, nada más que los excesos, como en todo, pues no son conducivos a una buena relación interpersonal entre las personas, valga la redundancia.
3: Muy bien, qué bonito. Qué bonito este nuevo estaca del año 2025, que es respetuoso, amable.
4: Es que ahora sí voy a aplicar los preceptos estoicos a mi vida. Estuve releyendo mi libro, Las Meditaciones de Marco Aurelio. Y la verdad, de veras, eso es lo que leí en mi vacación.
3: Excelente.
4: Las Meditaciones de Marco Aurelio. Y es un hombre sabio. Si no las han leído, de veras, fuera de mamarrachada, si no han leído ese librito. Son 6 libros cortitos. Este güey era uno de los emperadores romanos más connotados y era un emperador filósofo, además de todo. Tiene grandes enseñanzas. Habla de la tolerancia hacia la pendejez, por ejemplo. Y eso el mundo lo ha demostrado conmigo. Creo que le debo al mundo devolverle el favor, ¿no? Pues sí.
3: Muy bien, bueno. Y si alguien ha sido tolerante, he sido yo, pero luego hablamos de eso.
4: ¡Ay, no, Mac! ¡Por favor, güey! ¡Ay, ay, ay! ¡Puta, magnánimo!
3: Oh, bueno. Tolérame mis chistes, ¿no? Que muy tolerante.
4: ¡Gluteus Maximus!
3: ¿Eso qué? Bueno.
4: Bueno, algo tendrás, ¿no? Del gran emperador Gluteus Maximus, güey.
3: El top 10 del día de hoy se va a llamar Errores de película porno.
4: Ah, qué feo, el salpicón de cachete. Errores de películas porno. El que más he disfrutado, bueno, hay dos que he disfrutado. Hay una escena donde hay un camarógrafo, porque luego tienen dos cámaras.
3: Eso es horrible.
4: Hay una cámara que está abierta, está más lejos, es la toma completa de los dos actores, y hay uno que está haciendo los closes, ¿no? Las tomas cercanas. Y lo que le llaman en el porno el money shot, que es el momento culminante del asunto.
3: La explosión.
4: Y en ese momento culminante, la cámara que está abierta capta perfectamente bien cómo al pobre camarógrafo que está cerrado en el área del gol, le caen justo en el ojo, pero así con el ojo abierto. ¡Ay, el güey! ¡Ay, mi ojo! Porque además es peligroso que te caiga algo así en el ojo. Tú no sabes qué viene ahí. O sea, nada más tuviste el riesgo de infección sin siquiera de partir del placer. Entonces, pobre camarógrafo, me pareció realmente feo. Y hay otro más feo todavía.
3: No, déjalo. Igual
4: sí,
3: para más adelante.
4: Sí, porque están ahí haciendo exploraciones de cavernas y... Y de pronto sale
3: entrando volando por la salida y como catapulta, lo arroja un pedacito y le cae el camarógrafo en la cara.
4: Horror.
3: Bueno, errores de película porno, por ejemplo. Corte. No puedes decir que no te está gustando.
4: Perdón, director, no puedo con el olor. Errores de película porno. Mande los suyos, @lacorneta. FM, esa es la vía gratuita de esta cochinada. De emisión.
3: Bueno, y en el día de hoy, aquí en este templo de la estulticia, que es la corneta, tenemos de todo. Por ejemplo, el reportaje especial que tendremos el día de hoy acerca de cuál es la manera correcta de limpiarnos después de ir al baño.
4: Ah, yo tengo una técnica infalible.
3: Prometiste que nos ibas a explicar cómo le haces para no gastar tanto papel.
4: Sí.
3: Una era limpiarte con la mano y luego lavártela.
4: Fíjate, lo que hago, y se las voy a explicar puntualmente. Se toman dos hojas de papel, se doblan para tener mayor firmeza. O sea, la pones una encima
3: de la
4: otra.
3: Dos cuadritos.
4: Después esos cuadritos los haces dobles y te fijas que tu dedo en ningún momento esté expuesto a ningún tipo de suciedad. Esa es la primera pasada. No, la primera pasada es de adelante hacia atrás, con las manos atrás, ¿no? O sea, separando y entonces una.
3: ¿Parado o sentado?
4: No, sentado.
3: Todo
4: y después
3: sentado.
4: Se hace una segunda operación del mismo estilo, de atrás para adelante.
3: Pero ahí no hay riesgo de que le des un embarrón a los...
4: No, porque hay que fijarse que el dedo que va a trabajar esté perfectamente recubierto. Entonces
3: no,
4: aquí estamos
3: pero
4: hablando
3: de... ¿Pero no te los embarras en los huevos?
4: No, pues si no te, o sea, no te la, pues no me la paso hasta el pecho, güey, si no estoy pintando una casa, pues no.
3: Ok.
4: Y después viene ya el final de la técnica. Aquí llevamos cuatro cuadritos, dos para una, dos para la otra, y ahora tomo otros dos cuadritos, estos ya los utilizo amplios, y ahí se hace una pasada con los cuatro dedos para ver que el área circundante quede perfectamente limpia, ya que es tan peluda,
3: cachete.
4: Porque soy un hombre muy velludo. Entonces, sí. Y ahí ya se toma la decisión si se hace una segunda pasada o incluso una tercera, dependiendo. Pero no
3: dependiendo
4: se gasta
3: del
4: tanto
3: aroma,
4: papel.
3: ¿No?
4: Estamos hablando que en el peor de los casos, 2, 4, 6, 8, y en casos extremos, 10 cuadritos de papel.
3: ¿10 cuadritos?
4: Pero se puede
3: pues
4: acabar en 6,
3: ¿eh?
4: Es muy económico.
3: Sí, porque hay veces en que ni necesitas limpiarte, es un misterio.
4: Sí,
3: ¿no?
4: Es una
3: que
4: cosa muy rara.
3: Así, uy, nada.
4: Sí, pero
3: te pasas
4: sí
3: el papel y te podría sonar
4: de todos modos,
3: inmediatamente
4: límpiate,
3: después.
4: Porque hay gente que puede sufrir eso solo. O sea, lo siento.

0: De lo que deseas que no te hace realmente feliz.
1: Sí, ¿cómo qué?
0: Pues, por ejemplo, compras superfluas, ¿no? O
2: sea, entras en la rueda de la fortuna del mercantilismo.
0: El consumismo.
2: El consumismo que te deja vacío por dentro. No, pues, no gastes en tonterías materiales, gasta en experiencias.
0: No vamos a hablar de lo que te he oído llorar a ti, del dinero que has gastado en esas cosas, de que no voy a hablar al aire, en las que has tirado tu dinero.
1: ¿De qué hablas?
0: Bueno, vamos a revelar tus gastos al aire, ¿verdad? Porque suena feo. Pero no me digas que no lloras como una Magda. Ay, güey, creo que me pasé de... Pues ahí está,
1: ¿pero
0: güey?
1: ¿De qué estás hablando?
0: Bueno, de tus... No vamos a hablar de tus gastos,
1: pues es que
0: aquí,
1: no hay,
0: de tus
1: no
0: gustos.
1: No me andes levantando falsos al
0: te
1: aire.
0: Te está saliendo un hilillo de sangre. No,
1: quiero que me digas de qué te refieres,
0: no,
1: porque de verdad
0: hacer.
1: No lo hay.
0: Suena feo, no lo voy a decir. O sea, tus, lo que has dilapidado en eso que tú sabes...
1: O sea, ¿estás hablando de drogas?
0: No. Ni de mujeres, ¿eh?
1: No, pues entonces,
0: No. Tú, lo que has ido acumulando, no te hagas, güey. Por favor.
1: Pero eso sí. No... En fin, bueno. Vamos entonces a la información. Un cine en Suiza cambia las butacas por camas.
0: Bueno, por lo menos no lo cambiaron por palos de escoba, ¿no? Está bien.
1: Bueno, es que así de aburrido es el cine suizo, nos consta.
0: ¡Qué horror!
1: Nos consta porque tenemos un amigo director de cine suizo.
0: Y su última película, o sea, un soporífero total y absoluto.
1: Una gran idea, pero medio rara.
0: Sí, realizada con las nalgas de queso suizo de tu amigo.
1: ¿Te quedaste,
0: y mi amigo.
1: ¿Te quedaste dormido durante el...? No, ¿sí la acabaste de ver o no?
0: No, sí, la acabé de ver, pero como en 3 días, porque tenía yo que... O sea, veía yo un cacho y me quedaba dormido, y veía otro cacho y me quedaba dormido, o sea, y luego tuve que hilar. Sí.
1: Es que al parecer en Suiza, como tienen todo resuelto, no tienen problemas.
0: Como todo está bien.
1: Según me contaba este amigo mío que es director, la gran mayoría de las películas suizas tienen que ver con incesto en las montañas.
0: No hay nada
1: como
0: que hacer.
1: Están los Alpes y están tan separados los pueblitos uno de los otros, pues entonces sucede con frecuencia que el hermano es primo al mismo tiempo que es tío.
0: Estabas diciendo que Heidi y el abuelo y Pedro... ¿Se andaban dando a copo de nieve?
1: En una de esas.
0: Qué cosa tan fea. Ahora,
1: es lo que
0: nuestro amigo acabó en un psiquiátrico. Después de un rato acabó en el loquero porque era tan aburrido Suiza.
1: Después de venir a México unos meses, regresó vuelto loco a Suiza y acabó en el psiquiátrico, sí.
0: Porque era tan aburrido Suiza que acabó en una clínica.
1: La culpa fue nuestra por invitarlo a México.
0: Pues es que aquí vio cómo disparaban armas de fuego dentro de una casa. Y
1: entre varias otras cosas.
0: ¡Oh, chimpanz! Y le traían más de su sustancia.
1: Así es. Bueno.
0: Ahí está. Es Heidi.
1: Es Heidi de las montañas.
3: ¡Abuelo! ¿Otra vez me vas a llevar a la covacha?
1: Oye, pero...
0: Cosas de esas.
1: Está bien el cine que no son butacas, que son camas, ¿no? Te darán tu cobija
0: no
1: y todo.
0: Pues no sé si te
1: si vas ahí con tu pareja y te dan y estás tapado, pues entonces, pues, ¿cuál película, no?
0: Pues ese es el problema. Ahora, acuérdate que aquí se pusieron de moda luego las salas VIP donde podías beber y demás, pero luego se ponía la gente unas borracheras espantosas. Ya
1: son
0: para
1: buenas.
0: La mitad de la película ya no podían ni hablar. Bueno, y qué bueno, porque no hay que hablar en el cine, cállense.
1: Estoy de acuerdo. Mejor bésense y
0: sí, y váyanse a su casa y déjenos ver la película. Por favor.
1: Bueno, Padre Santos, les tenemos una buena noticia aquí en La Corneta. Les vamos a dar las razones científicas que han encontrado para que una pareja tenga hijos exitosos.
0: Hijos exitosos, 23 cosas que tienen en común los padres de familia que tienen hijos exitosos. Ahora, el asunto del hijo exitoso no es como una especie de trofeo para los padres. Yo he visto algunos padres que son como que sus hijos son una especie de trofeitos, ¿no? No los dejan vivir su propia vida.
1: Esa es una forma de verlo.
0: Fíjate que mi hijo va a entrar a la universidad de no sé dónde y conoces al chamaco y es una bolsa de traumas.
1: Por un lado. Pero bien conoces tú este dicho, creo que es español, de que es más caro que un hijo idiota.
0: Sí. Es bueno.
1: Yo
0: no tiene que ser español, está el dicho mexicano. Salió más caro que un hijo pendejo en Harvard.
1: Yo conozco a una serie de familias que tuvieron... Es que como íbamos a una escuela bien fifí, está que yo ahí en el sur de la Ciudad de México, pues conocimos así a gente
0: algunas
1: personas pudientes y acomodadas, no solventes. Uh-huh. Y entonces tenían empresas familiares y negocios. Y luego llega el momento de legarlo, que lo herede el hijo. Y el hijo va y acaba con todo.
0: Muchos de ellos le dieron en la torre a los negocios familiares.
1: Otros no.
0: Otros no, otros los crecieron muy bien. Pero dicen por ahí que aquel hijo que se le da todo, que se le pone la cosa en charola, no logra lo que logró su antecesor, que tuvo que trabajar.

0: ¿no? E ingeniárselas para hacer un gran negocio. Entonces, les vamos a compartir las cosas que hacen los padres
1: para tener hijos exitosos. Que colaboren en las tareas del hogar.
0: Pues sí, levanta tu plato, güey, haz tu cama.
1: Lava los trastes.
0: Sí.
1: Lava el baño, lava el tinaco por dentro.
0: Ahora luego también
1: lava las esferas de Navidad también por dentro.
0: Yo me acuerdo de algunas amistades que los ponían a trabajar los veranos y todo, y de todos modos son unos inútiles. O sea, sí, hay varios.
1: No todos.
0: No todos, pero varios.
1: Digo, no es una receta infalible.
0: No. O sea, te puede salir un hijo estúpido en cualquier... O sea, digo... Es más, nosotros fuimos los hijos estúpidos de nuestras familias.
1: Sin duda alguna.
0: Sin duda. O sea, los hermanos y las hermanas, todos bien, muy bien. Gente exitosa, gente de prestigio. Y tú y yo tú aquí, y yo. ¿No? Exacto. O sea, también los planes fallan. Y eso que nos mandaron a buenas escuelas, ¿eh? Y vean
1: y
0: nada
1: nos
0: más.
1: Nos dieron la misma educación que,
0: sí.
1: que a tus hermanas.
0: Y vean lo que la indigna labor que tenemos que hacer para llevarnos una tortillita con sal a la boca.
1: Es lamentable.
0: O sea, son fregaderas, güey.
2: Esto te va a encantar, estaca. La ciudad con más estrés en el mundo instala colchonetas de boxeo públicas.
0: ¡Muy bien!
2: Para que vayas a tirar ahí el recto.
3: Está muy bien que puedas golpear un objeto que no te lastime los puños, porque las paredes son muy duras y usted se puede lastimar la mano. Si te ponen una colchoneta donde puedes descargar tu ira, está muy bien. Me gusta. Porque aquí tengo que golpear a los colaboradores, ¿no?
1: Sí, al nuevo. Que chilla
3: mejor hay
1: como
3: que poner
1: marrano,
3: una colchoneta para que no... Porque, ¡ay, no me pegue, señor! ¡No
1: señor,
3: me pegue!
1: ¡Ya no me pegue! De
0: ¡cállate!
1: En Japón lanza una iniciativa para el uso no obligatorio de tacones. Imagínate.
0: ¿El uso
1: en un país
0: no
1: tan avanzado como Japón,
0: ajá,
1: hay lugares donde es obligatorio el uso de tacones.
0: No, pues eso es una fregadera.
1: Absoluta. O sea, es como pensar que a ti te obligaran a ir de traje a tu trabajo.
0: Sí, eso
1: pero
0: no es aceptable.
1: No necesariamente, porque el tacón... Sí te puede afectar la columna, por
0: no,
1: ejemplo.
0: Y además el tacón no es, o sea, es una cuestión de belleza y estética. No es
1: igual
0: una...
1: que el traje y corbata, ¿eh?
0: Sí. Bueno, y sabes que la corbata está comprobado que corta la circulación, que es muy poco sano andar de corbata a diario.
1: Yo por eso siempre me la jalo.
0: La corbata.
1: Me la aflojo.
0: Porque se te corta la circulación y se te queda la sangre.
1: Roja
0: la cabeza.
1: Toda hinchada,
0: es hinchada. Terrible. Sí,
1: urgente.
0: Sí. Hasta que aflojas y ya...
1: ¡Ah!
0: ¡Qué cosa!
1: Y ahora imagínatelo con corbata, así, bien elegante.
0: ¿Con corbatín?
1: Lo tengo que hacer.
0: Con trajecito, ¿no? Con trajecito. ¿Sabes qué? Un disfraz de 100 pies, que tenga así miles de patitas.
1: Un
0: que
1: condón.
0: Un condón de 100 pies estaría bonito.
1: No, pero acá. No sé si te quieran recibir con eso.
0: ¿Con un condón de 100 pies?
1: Pero cambia un condón de traje y corbata, así que salga
0: que
1: muy elegante.
0: Que sea bien cuco.
1: Sí, bien cuco.
0: Bueno, ya de una vez con traje de mariachi.
1: ¿No? ¿Por qué no?
0: Tanto rioto dentro, tanto rioto.
1: ¿Cómo se llama lo que tienen los mariachis así en las
0: charreteras?
1: Las charreteras, ¿eh? Efectivamente. Y el mayor transformador de la realidad actual es sin duda la inteligencia artificial. Y acaban de determinar científicos que la inteligencia artificial cuida de tu bebé mejor que tú.
0: De plano.
1: Y este es el primer paso. Al rato, la inteligencia artificial va a hacer todo mejor que nosotros. Absolutamente
0: y no está nada mal.
1: Todo.
0: Imagínate que la inteligencia artificial, por ejemplo, encontrase rápidamente la cura para ciertas enfermedades o la solución para el calentamiento
1: global.
0: ¿Pero
1: quién va a ser el dueño de esa máquina? ¿Y qué va a hacer con esos resultados? ¿Los va a vender? ¿Los va a explotar?
0: Si la máquina es suficientemente inteligente, ¿va a tener un dueño o se va a independizar? Y va a decir, ¿saben qué? Esta especie es un desmadre, mejor
1: es que
0: vamos a...
1: Depende, porque ahí estás equiparando conciencia con inteligencia.
0: Bueno, llegará eventualmente la conciencia, ¿no?
1: La máquina puede ser increíblemente inteligente, pero no tener conciencia alguna, como
0: pero
1: una calculadora.
0: Eventualmente la tendrá que adquirir, ¿no? Si la inteligencia artificial... O no desarrollarse hacia ese lado, pues sí, a lo mejor no.
1: Nadie sabe qué es lo que va a pasar. Pero
0: el asunto es que imagínate tú que, por ejemplo, dices, bueno, vamos a poner a esta máquina superinteligente a pensar en cómo acabar con el calentamiento global.
1: Sí,
0: y se acaba ese problema de pronto. O cómo deshacernos del plástico en los mares.
1: O cómo curar el cáncer.
0: Por ejemplo.
1: O cómo hacer
0: entonces,
1: las vidas más largas. O cómo
0: ¿qué va a
1: hacer
0: el hombre? ¿Y qué va a hacer el hombre entonces?
1: Buena pregunta, porque nos puede pasar un destino realmente trágico, que es el destino que tuvieron los caballos. Que no, nomás se volvieron irrelevantes. Porque antes todos los caballos jalaban carretas, ¿no?
0: Uh-huh.
1: Y andaba la gente a caballo. Llegó el motor, llegó la máquina.
0: Y ya no.
1: Y adiós, el caballo. O sea, antes era al revés, ¿no? O sea, toda la gente pobre tenía caballos. Ahora no. Ahora solo la gente rica tiene caballos.
0: Tiene caballos,
1: ¿no?
0: Efectivamente, porque son caros los animalitos.
1: Así es. Entonces nos podría pasar volvernos redundantes como el caballo. Bueno, pero las máquinas hagan todo y nosotros nada más estar ahí
0: hablando de la ventaja
1: jugando tenis,
0: y hablando de la conveniencia bebiendo. O la ventaja del mundo, o sea, de por qué somos convenientes para el mundo. Somos una peste, güey. O sea, contaminamos, acabamos con los recursos. Estamos en este, en proceso de iniciar la sexta extinción masiva de especies del planeta.
1: Hay más de veras,
0: no, otra vez. Lo que digo es, ¿no será que en realidad es bueno que llegue la inteligencia artificial y nos haga irrelevantes y a lo mejor se deshaga de nosotros?
1: Que como cualquier tecnología, pues es una arma de dos filos, ¿no? Tiene lados positivos, tiene lados muy negativos, ¿no? Sobre todo en el tema de las armas, por ejemplo, las armas autónomas, que puedan tomar decisiones de disparar o no disparar sin la intervención de un humano.
0: ¿Tú ya viste que, por ejemplo, la Fuerza Aérea de Estados Unidos ya está implementando el uso de, no de misiles inteligentes, sino de aviones caza inteligentes? Entonces, en un escuadrón iría un avión tripulado y 15 no tripulados, que pueden, por cierto, hacer maniobras que no dependen de que el piloto se mantenga consciente o no. Podrán hacer, por ejemplo, vueltas a no sé cuántos Gs.
1: Que no se podría con un humano
0: a
1: bordo.
0: Que no se podría con un humano a bordo. Y entonces estas máquinas van a ser máquinas capaces de destruir una ciudad pequeña, cada uno de estos avioncitos, 15, bajo el mando de un solo piloto que puede atacar a un país pequeño con esas madres. Bueno,
1: el futuro va a estar súper interesante en muchos sentidos.
0: Lo que usted se preguntó
1: siempre
0: durante toda su vida, ¿por qué los asiáticos se blanquean el pene? ¿Por qué? De verdad, o sea, porque yo siempre he tenido la duda.
1: No entiendo, ¿por qué?
0: ¿Por qué los asiáticos se blanquean el pene?
1: Es algo muy complejo. Pero aparte, pues, ¿qué no se autoblanquea?
0: Pues sí, pero solo por fuera. Ok, ¿cuánto tiempo necesita una mujer para llegar al orgasmo? Es otra gran pregunta y se la vamos a
1: esto también
0: a
1: me decir. Parece interesante y tiene una respuesta que es un promedio. Pero si a ti te preguntaran cuánto calcularías, así nada más a ojo de buen al recuerdo que tienes. Así, ojo de buen pero.
0: Pues pon tú unos 15 minutos.
1: ¡15 minutos!
0: 20 minutos. O sea, en lo que haces todo el escarceo y la exploración y te aplicas. Porque no estamos, o sea, para llegar al orgasmo, no se puede nada más llegar y o sea, no es nomás poner la pieza ahí en el motor, ¿no? O sea, hay que
1: es como que varía,
0: ganitas,
1: ¿no? O sea, hay veces.
0: Sí,
1: hay quien sí, hay quien no, y así.
0: Bueno, y hay quien nomás de que le roza la ropa, ya está, ¿no? Ya ves que...
1: Las hay también.
0: Las hay, ¿no? Hay una que dice que nos presume que ella nomás, así nomás de verla.
1: Con la pura mirada.
0: Ya se viene poniendo de buena.
1: Les recuerdo el top 10 del día de hoy, se va a llamar... ¡Errores de película porno!
0: ¡Mande los suyos! @lacornetafm. Esa es la vía gratuita de esta cochinada licenciosa y radiofónica que usted escucha. Bueno, ahorita venimos. Esto es La Corneta. No se mueva.
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5: La temperatura, 23 grados.
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21: Thank you.
1: Hola, yo soy Eduardo Videgaray.
21: Y yo, José Ramón San Cristóbal, el Estaca.
1: Y hoy es un día muy especial porque ya está disponible el episodio exclusivo que grabamos en vivo para la semana del podcast de Amazon Music.
21: Así es, el episodio se llama El Pulso de la Corneta y tuvimos al mismísimo Chumel Torres como invitado.
1: Conversamos de todo, no se lo pueden perder.
21: Entonces no esperen más y corran a escucharlo. ¿Dónde lo pueden encontrar?
1: Exclusivamente en Amazon Music. Nos escuchamos por allá.
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21: ¡Blanco! ¡Mi niño blanco!
1: Pero fíjate que teníamos la sexo sección, pero no. La sexo sección hablaba de formas de masturbar al hombre.
21: Ajá.
1: Distintas posiciones de la mano.
21: ¿Las leíste?
1: Sí.
21: Y a mí también, ya me las sé. Yo creo que todo el mundo se la sabe, ¿no? O sea, no sé.
1: ¿Te sabes la 7 a 1?
21: ¿7 dedos a 1?
1: No,
21: a ver,
1: no.
21: Explícame, explícame la 7 a 1.
1: Si ¿Tienes que cortarle 3 dedos a tu mujer? Pues no, güey. No. O sea, eso no se puede. No, es muy sencillo. El hombre se pone boca arriba.
21: El hombre
1: tiene. No.
21: Okay.
1: Y entonces, con mucho lubricante. Lo que hace ella es con las dos manos hacer 7 movimientos como si estuviera amasando arcilla, digamos.
21: O una duya,
1: así hacia arriba. Siete
21: bien,
1: hacia arriba y uno para abajo.
21: Suena bien.
1: 7 para arriba.
21: Fíjate, eso seguramente ayuda a la ingurgitación. Eso seguramente en una cuestión circulatoria hidráulica da resultado.
1: Y cada vez tiene que ir siendo más firme el agarre, apretar más
21: pero
1: fuerte.
21: Sin pasarse, ¿no?
1: Y más rápido. No, pues sí, si no se trata de estrangular al pobre.
21: Pues no.
1: Luego está el guante del amor.
21: Venga, el guante del amor.
1: Se pone tipo de perrito.
21: Ajá, tipo.
1: Ajá.
21: O sea, en posición supina.
1: No es cuatro.
21: Totalmente supina.
1: No es supina.
21: No.
1: Es en cuatro.
21: Es en cuatro.
1: ¿Cómo?
21: O tú estás ahí y... Y ella con la mano. Pero no está un poco incómodo.
1: Bueno, depende de dónde te pongas tú. Pones como en un 69.
21: Ah, ya entendí.
1: Ella arriba.
21: Ya entendí.
1: Y utiliza las manos. Una, porque con la otra se tiene que detener.
21: Bueno. O no. Se puede detener
1: con la cara.
21: Con la cara. Sí, no, sí. No pasa nada, ¿no? O sea, podría ser. Eso podría ser posible. ¿Sabes que no encuentro la maldita nota? Porque ya me dieron curiosidad.
1: Ahora, una más, que se llama el túnel del amor.
21: El túnel del amor.
1: Se ponen como de cucharita.
21: Ajá.
1: Con mucho lubricante también. Y ella pone su mano contra su propia vagina.
21: Ok.
1: Y entonces, pues tú le...
21: Hace como un túnel. Ajá.
1: Entonces, en realidad no hay penetración.
21: Ajá.
1: Pero es casi como si hubiera, ¿no?
21: O sea, es como el túnel puño, ¿no? De ella.
1: Sí, exactamente.
21: Túnel puño de ella y luego ya lo quita de pronto y vas. O sea, ya llega. Ahora, todas estas posiciones, hay una, por ejemplo, con los pies.
1: El footlocker.
21: Está bueno, está bien.
1: O ella sea, junta los pies.
21: Sí.
1: Y tú te los...
21: Pues no está un poco... Bueno, no sé, yo fíjate que no, creo que nunca he hecho eso. ¿Los
1: cada
21: pies?
1: Cada quien.
21: Los pies creo que nunca.
1: A mí me lo han pedido.
21: Que va en los pies. Ajá. Ok, qué raro.
1: Bueno, pues como no, con mucho gusto. ¿Por qué?
21: Una vez le di una axila.
1: La pregunta, ¿con pelos o sin pelos?
21: No, sin.
1: ¿Sin pelos?
21: Sin, totalmente. Pero era raro. Ahora, tenía sus ventajas, porque junto...
1: Es la de termómetro.
21: No, porque junto tenías... Que,
1: la chichi.
21: Con qué jugar, ¿no? Entonces, y estabas ahí en la axila, durísimo. Y sí, y estaba también la cara y la veías acá con el... Y a mí me daba risa, además de todo. Es una cosa rara, güey.
1: Además queda oliendo a desodorante a todo.
21: Fíjate que no, porque estábamos usando muchísimo aceite para bebé. Entonces por eso también era la cosa, era donde fuera. Entonces, podía ser atrás
1: lados.
21: De la rodilla. O sea,
1: atrás de la rodilla.
21: Sí, se podía en todos lados. Pero, eso.
1: Es otra buena
21: bueno,
1: posición.
21: Se podía lo intentamos con el cuello y el hombro. Y jalaba. Sí. Bueno, ¿nunca has hecho la copa del amor?
1: ¿Cómo es la copa del amor?
21: Es en la clavícula, dejas ahí el...
1: Ah, sí. El repositorio.
21: Exacto. Ahí en la clavícula.
1: Sí.
21: Sí, es la copa del amor. Y luego
1: del
21: ya,
1: obliguito.
21: Y luego ya.
1: Sí. Entonces vamos a hablarles de la mujer que quiso tener un hijo blanco. ¡Mi niño blanco!
21: ¿Te acuerdas de esa película Angelitos Negros?
1: Sí.
21: Que claro era una que película me mexicana terrible porque era de un niño que era negro y era rechazado por su madre. Y su padre, abnegado, le decía que era una pérfida y una malvada porque no lo quería por ser negro. Y un día el niño en la cocina estaba buscando el bote de harina y le cae en la cara. Él dice, mira mamá, soy blanco. La cosa más fea del mundo.
0: Es terrible.
21: Horrible, espantoso.
1: Bueno, pues una mujer puso en redes sociales la siguiente pregunta. Hola mamis y pancitas, ¿cómo le puedo hacer para que mi bebé salga blanquito? Ya tengo 17 semanas, las leo.
21: Para que mi bebé salga blanquito. O sea, ¿por qué le interesa en que el bebé tenga menor pigmentación? Les voy a decir por qué. Las personas que salen en televisión y en la publicidad son personas con rasgos europeos. Por alguna razón, por la misma razón, durante años hemos visto como algo feo la pigmentación. Alguien moreno es alguien feo. Y alguien rubio es alguien bonito automáticamente. Se me hace terrible que en un país donde el 90% de las personas son morenas.
0: Es increíble, a mí también me parece un desatino.
21: Este asunto de que... Ahora, el otro día estaba yo platicando con una amiga que es rubia y de ojos azules. Y ahora también, bueno, no ahora, durante toda su vida, también la han discriminado por ser güera.
0: Por güerita.
21: Que la pelos de lote, que si no sé qué, que si tú...
0: Que si eres bruta.
21: Tú eres bruta, tú eres rica, tú no eres como nosotros, vete al carajo, eres una zorra. Entonces... No, de veras, te lo juro.
0: ¿Zorra por güera nomás?
21: Se lo juro. Porque entonces resulta que como es la que es distinta a las demás, pues las demás la odian y la detestan porque llama mucho la atención.
1: Le contestaron las personas en Facebook a esta mujer. Cuando nazca lo remojas en cálmana y se va a poner blanco, blanco como la nieve.
21: No,
1: de apisaco.
21: Se va a poner a morir. Lo vas a matar.
0: Mamitza, y échate unas gotitas de limón con bicarbonato en la cuca. Si blanquea los sobacos, ¿que no blanquea tu bendy?
21: Además, no blanquea los sobacos. ¿Tu bendy?
0: A tu bendy.
21: ¿Los sobacos no se blanquean así o sí? ¿Has intentado blanquear el sobaco?
0: Yo tengo otra técnica. Pues tú tenías otra técnica para blanquearlos, ¿no?
21: Te blanqueo de sobaco. Sí, es cierto.
1: Pues mi hijo quería adelantarse a las 32 semanas, pero el doctor le dijo, ni más, todavía te falta. Al final llegó a las 41 semanas, se me quemó en el horno.
21: ¿Pero qué?
1: Seguro iba a ser blanco, pero los doctores no se lo permitieron, mana.
21: No me digas eso, ¿a poco de veras eso escribió?
0: Ajá.
21: ¿Pero cómo que el doctor no se lo permitió, que se lo retacó como si fuera bala de cañón o qué?
1: No, pues es una estupidez.
21: Es una tontería, pero fue muy mal.
1: ¿Por qué el sexo en el futuro se va a volver para la procreación y no para la recreación?
21: Ya les hemos dado varias notas acerca de cómo los millennials, por ejemplo, están teniendo menos sexo que la generación X, a la cual pertenecemos un par de vejets que les hablamos.
1: Y no solo eso, también los millennials y nuestra generación con relación a la de nuestros padres, cada vez tenemos menos hijos. La tasa reproductiva de los millennials es muy baja, por ahí del 1.8 hijos por pareja, lo cual garantiza un decrecimiento poblacional. ¿Pero qué grupos sociales no están teniendo un decrecimiento poblacional? Los grupos altamente religiosos, esos siguen teniendo muchos hijos. Tanto pues sí. Del Islam, como del catolicismo, el Opus Dei y los hijos que Dios nos mande. Esas personas se seguirán reproduciendo en cantidades masivas, mientras que las personas de mayor nivel educativo y...
21: ¿Te fijas en la correlación? Digo, qué bueno que lo dijiste tú y no yo, pero te fijas en la correlación. A mayor información, menor religiosidad.
1: Ahora, no siempre es un hecho. Hay gente de alto nivel educativo que es
21: mayor regresión. Sí, bueno, hay excepciones, por supuesto, pero la tendencia... Entonces, a ti que te gustan tanto los datos duros y que eres una persona lógica... a mayor información, menor religiosidad.
0: Lo más bonito que me ha dicho en 45 años.
21: Y no te lo digo porque me caigas bien ni nada, nada más para hacerte notar que tengo razón. No, no es cierto.
1: Lo que va a pasar en 200 años es que la gente que tiene pocos hijos, pues va a ser un grupo muy menor.
21: Sí.
1: Y la gente religiosa va a seguir teniendo muchísimos hijos, pasándole sus conceptos religiosos. Y al rato, pues vamos a vivir nuevamente en el medievo.
21: ¿Se acuerdan ustedes de ese bonito dicho? ¿No? Ese bonito dicho que dice: si los idiotas volaran, no se vería el sol.
0: Bueno, pero de una manera sumamente irrespetuosa.
21: Sin duda, claro, como lo soy siempre.
0: Y
21: petulante y mamuca.
0: Sí, sí, sí.
21: Sí, sí, sí.
0: Pero bueno.
21: Soberbia y pedante.
0: Sí, y esa soberbia que no te permite ver más allá de tu nariz.
21: Bueno, mira, ¿quién habla? O sea, por favor.
0: ¿Así de barato?
21: Así de barato, así. Sí, se llama el 1-2.
1: Por otro lado, allá en Estados Unidos, en Gales, en el Reino Unido, hay un hombre que se llama Abby Haywood, un muchacho de 18 años.
21: ¿Tú una vez fuiste a ver Gales o no?
0: No, fíjate.
21: ¿No, nunca llegaste a ver Gales?
0: Me quedé con ganas.
21: Con las ganas, sí. Fíjate que yo tampoco he podido ver Gales, pero algún día sí.
0: ¿Quieres ver Gales, de veras?
21: Algún día, o sea, sí me gustaría ir a ver qué hay en Wales, ¿no?
3: Ah, bueno,
7: es que cada quien.
3: Si cada quien, aquí no jugamos, bueno, si quiere
21: pero
3: ver.
21: Pero por
3: Gales.
21: Ejemplo, si has llegado a ver Galicia, ¿no?
3: Vamos a la información. El caso es que Abby Haywood, de 18 años, estudia arte y tiene poco dinero para pagar sus estudios, pero encontró una manera lucrativa y singular. Es una mujer. Se graba a sí misma estornudando y le vende esos videos a fetichistas que le pagan
21: parecer
3: entre 20 y 30 libras esterlinas, por ahí de 700, 800 pesos, por cada video. Algunos de ellos incluso 100 libras.
21: Bueno, es que
3: sale encuerada.
21: Se dio cuenta de que hay un mercado para esto, cosa extraña porque no es información así muy... muy conocida, el que haya un grupo de hombres y mujeres, por lo visto, que gustan de ver imágenes de una mujer estornudada. Así surgió su negocio que se llama Snotich.
3: ¿Cómo se dio cuenta de esto?
21: Ella, la perra mocosa.
3: Ella se dio cuenta porque se grabó estornudando con intención de realizar un dibujo y subió esta grabación a un canal que tenía en YouTube. Y para su sorpresa, en unas cuantas horas ya tenía 3,000 reproducciones y varios mensajes en los que le preguntaban cómo podían hacerle para comprar la versión completa del video. Y entonces ya encontró ella ahí un filón económico, ¿no? Dijo, aquí hay una pequeña veta de oro que vamos a explotar. Y creó Snotty Beat, la perra mocosa, como ella misma se define. Y cada video
21: extraña, ¿no?
3: es una suerte de performance. Los hay de varios tipos, pero hay un factor común. En todos estornuda, pero puede hacerlo.
21: Déjame buscar rápidamente sobre uno.
3: Puede hacerlo con o sin pañuelo. Se puede echar los mocos en la mano. Con este o con aquel atuendo.
21: Yo sí he visto eso.
3: Incluso, yo también he visto eso. O incluso mientras orina. O sea, cada fetichista tiene sus preferencias. A mí mándame uno de que estés estornudando mientras estás sentada en la taza del baño.
21: Ya va a estornudar. No es muy excitante, No, me salió un grupo de rock.
3: Bueno, pues
21: aquí está, Abby Haywood, Snotty Beat. Ya
3: qué?
21: La vi.
3: ¿Y qué tal está?
21: Pues está más o menos, está pechugona y sale en un negligé y se está metiendo un pelo en la nariz.
3: Ah, es que a eso iba. ¿A cómo le hace para estornudar?
21: Se mete cosas en la nariz, un pelo en este caso.
3: Para ello ha fabricado lo que ella llama un consolador nasal.
21: Okay.
3: Que le ayuda a la hora de estimular su nariz y estornudar, como con un pelito. Y se la puede ver usándolo en las imágenes de sus canales de YouTube y de Instagram. Y no hay duda que es mucho más práctico que esperar a que el estornudo aparezca de manera espontánea, ¿no? Se tiene que estimular, meterse el consolador nasal.
21: Pero es que además, ¿sabes qué? Sale en ropa interior mientras se pica la nariz y sí, efectivamente. Y entonces, y tiene unos en cámara lenta, entonces se le agita todo. En este video que estoy viendo ahorita se está metiendo el dedo.
3: Ajá.
21: Y luego se sacó un moco.
3: Su récord es 37 estornudos en 3 horas. Y esta fama le ha servido para denunciar la situación de desigualdad a la que se enfrentan algunas familias menos favorecidas.
21: Pero tiene miles de seguidores, tiene como 100,000 seguidores.
3: Que les gusta ver a una mujer joven
21: metiéndose el dedo y estornudando.
3: El dedo en la nariz y estornudar.
21: Sí, o sea, cualquiera hubiera pensado que a alguien le gustaba ver una mujer haciendo eso, pero en la nariz.
3: Raro. ¿Se sacó el dedo con un moco y todo?
21: Sí, con moco, así con agüita, pues, de moco.
3: Y, o sea, y se mete el dedo y se lo saca mojado.
21: Sí, efectivamente. Cosa rara.
3: Cosa y nunca antes vista, ¿eh? Algo realmente increíble.
21: Innovador. Bueno, pues ahí tienen.
3: Está interesante.
21: Ya cállate.
3: ¿Es ella misma estornudando?
21: Sí, ahí está, ahí la tenemos.
3: Y habrá alguien que se... A ver, pon uno para que si hay un fetichista de los estornudos excite en este momento con la corneta.
21: Quita todo y solo deja el estornudando.
3: ¿Se sienten excitados? Levemente.
21: Me siento enfermo. Siento como que me van a pegar algo.
3: Sí, como ganas de un tapabocas, ¿no?
21: Sí, aquí le tengo su tapabocas a la señorita.
3: Hablemos de sexo, porque en las maneras de vivir la sexualidad, pues no hay recetas, ¿no? Digo, siempre y cuando la cosa sea consensuada y la intención no sea lastimar, bueno, yo siento que todo se vale, pero entre las muchas
21: siempre
3: prácticas...
21: Siempre tiene que ser consensuado, claro. eso es de Wilson.
3: Entre las múltiples prácticas sexuales que ha traído la nueva tecnología de la comunicación están, pues por supuesto, las nudes, el pack, las fotografías del cuerpo humano al desnudo o natural.
21: Pero lo que sucede es que son muy peligrosas, pregúntele si no, no sé, por ejemplo, a Luis Roberto Alves Sague, es peligroso andar mandando fotos del cuerpo porque si alguien te reconoce, sabe de dónde vino la foto, el escarnio público y el oportunismo de ciertos medios chafas de espectáculos, pues no se hace esperar.
3: Bueno, de entrada, lo primero es asegúrate, antes de enviar la nude, que te la hayan pedido.
21: Sí.
3: Porque enviar así nada más es una grosería y es una agresión.
21: Oye, cuenta como nude si Joaquín López Dóriga manda una foto de su,
3: ¿De su
21: cuello. ¿Cuenta como nude?
3: No, porque ya...
21: ¿Un video manipulándola así con sus dedos, abriéndola y cerrándola?
3: Pero mira, este consejo me parece muy bueno. Si no estás 100% convencido de que la otra persona quiere recibir o enviar este contenido, no lo hagas.
21: Pues no.
3: Es acoso. Nadie está obligado a enviar ni a recibir contenido de este tipo. ¿De acuerdo?
21: Bueno, pero una vez sabiendo que la otra persona es receptiva, ahí te van algunos consejos de cómo hacer este tipo de actividad sexual con seguridad. Cuando envíes fotos de tu persona, evita enviar fotos con detalles muy específicos de tu cuerpo. Por ejemplo, tatuajes o lunares o cicatrices o algo que te identifique plenamente, por lo menos públicamente.
3: También evita que el lugar en donde estás sea identificable. Por ejemplo, que se vea una parte de tu casa, tu recámara, ese póster que tienes de Facundo allá arriba de tu cama, esas cosas que mejor no salgan.
21: Que se vea un excusado sucio detrás de ti. Eso evítalo a toda costa. O sea, que en el espejo se refleje la rata que está ahí flotando. No lo hagas.
3: Sí, eso es terrible, ¿no?
21: Eso es terrible.
3: Sí, cuida la iluminación, ¿no? La iluminación es importantísima.
21: Sí,
3: es
21: porque no hay seres humanos feos, hay seres humanos mal iluminados.
3: Si usted está viendo por ahí en Pornhub y de pronto sale un güey que tiene en la nalga un tatuaje que dice hecho en México y trae puesta una máscara de Carlos Salinas de Gortari, ese soy yo. Ahí estoy en YouPorn.
21: ¿En Pornhub o en YouPorn?
3: Creo que en las dos. Así que puede buscarme y si me encuentra, pues no le diga a nadie que soy yo porque pues, quiero mantener el anonimato. Pero cometí el error de no maquillarme o borronearme el tatuaje que tengo en la nalga derecha.
21: Dejando las fantasías pornográficas de Eduardo Videgaray, vamos a seguir con los consejos reales. Con los consejos reales, bueno, a lo mejor sí, entonces te buscaré pues para ponerle buenas estrellitas a tu película. Ponerle estrellitas a tu película, güey.
3: Estrellitas en las que vas a ver, güey.
21: Ahí te va. Dice aquí que quites la geolocalización de tu teléfono, ¿ok?
3: Ah,
21: para que no
3: bueno.
21: Se pueda saber de dónde salió la fotografía.
3: Pon una marca de agua con el nombre de la persona a quien se la estás enviando. Este es un buen consejo. Para que si esa persona decide hacerlo público, quede evidencia de que él fue el que lo circuló.
21: Él o ella.
3: Trata de no poner la marca de agua sobre áreas de color sólido en las esquinas porque se puede borrar. Y si decides enviar, sí. Y si decides enviar la misma foto a más de una persona, edita la foto para que cada persona reciba una distinta con su nombre. A todo tu ganado.
21: Ya es mucho tiempo perdido en andar mandando fotos de uno encuerado, ¿no?
3: Bueno,
21: no se te hace ya un poco demasiado.
3: Pero tiene su super encanto enviarlas y recibirlas, ¿eh?
21: Ahora, tengan cuidado que su teléfono no esté sincronizado a algún servicio de almacenamiento, Google Drive o Dropbox o iCloud o lo que sea, porque entonces hay una copia de esa foto volando por ahí.
3: Sí, no, y no la vayas a circular ahí sin darte cuenta.
21: Digo, porque si alguien anda buscando y de alguna manera hackea tu cuenta, pues puede encontrar todas tus fotografías, incluida esa fotografía.
3: Bueno, ya dijimos, ¿no? De entrada, no, si pones tu cuerpo, no pongas tu cara, o si pones tu cabeza, que solo sea una de las dos. Nunca las
21: Exacto.
3: dos.
21: Nunca las dos.
3: Luego.
21: Si eres tan amable.
3: Elimina las fotos que envíes o recibas. Así te aseguras de que no caigan en manos de terceros. Si hay alguna foto que deseas conservar, fíjate bien si está protegida. Usa contraseñas de alta seguridad y cuida que nadie más tenga acceso al dispositivo en el que están guardadas tus fotos.
21: Contraseñas muy seguras como mis fotos pornográficas de tal persona.
3: Ajá. 3500%. Así que tenga mayúsculas, minúsculas, números, letras, signos, todo. Esté bien revuelta. ¿Ok?
21: Bueno.
3: Luego, si en el álbum de fotos de tu celular está sincronizada, eso ya lo dijiste, ¿no? Que no se vaya a ir. Uh-huh,
21: que no se vaya a ir a la,
3: por AirDrop a la nube. O a la nube o así. Y finalmente, pues no se trata de prohibir o de censurar. Cada quien es libre de vivir su sexualidad y su placer como uno quiera. Pero lo mejor es hacerlo de manera segura, partiendo del cuidado de uno mismo en todos los aspectos. Pero yo creo que aquí lo principal es, solo envíaselas a una persona en la que confíes plenamente.
21: Y que las quieras recibir, además sí, de sí, todo. Sí, bueno, no anden mandando fotografías encueradas a gente que va, ah, es que esta chava me gusta y le voy a mandar una foto de mí. Pues no, güey. Eso no, eso es violencia.
3: Eso sí, es violencia. Eso es una agresión y súper sucede, ¿no?
21: Sí, súper sucede.
3: Hay gente que lo hace y, y es súper deleznable y reprobable.
21: Bueno, de hecho, es punible, ¿eh? O sea, la ley te puede castigar por hacer ese tipo de cosas.
3: Por enviar un dick pic.
21: Así es.
3: No solicitado, sí, que nadie te lo haya pedido.
21: Si yo le envío, por ejemplo, no sé, a cierto político una foto de mi miembro, bueno, no lo hagan, por favor, no le manden a nadie ese tipo de cosas, nadie las quiere ver, ¿ok?
3: Bueno,
21: no
3: las
21: manden,
3: a lo mejor sí,
21: sobre todo ahorita,
3: ver,
21: mientras lo platicamos ni terminando el programa, no lo vayan a hacer.
3: A nadie. Prométanmelo, radioescuchas, por favor. No lo van a hacer.
21: ¿Lo prometen? Ya, ya
3: prometí. Quede claro. Bueno, okay, vamos con música.

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3: La temperatura, 23 grados.
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3: Es.
4: Y sí,
5: neta, otra vez chupaste.
4: Llegas con las mejores intenciones.
5: Otra vez bebiste.
4: No lo voy a hacer. Y lo haces. Y llega el chango, te agarra la mano.
5: Ayer me dijiste, ya no voy a beber.
4: Y haz de cuenta que llega el chango con una pala de carbón caliente y te lo mete en el hocico. Se te calienta el hocico. Y pues nada, dame otro mezcal y dame otra cerveza. Porque ¿qué es
5: no
4: un
5: saben
4: mezcal?
5: En tu casa que eres alcohólico.
4: Claro.
5: ¿Y entonces?
4: Pero bueno,
5: ¿por qué te ofrecen?
4: Es que no les molesta mi alcoholismo. Es que mi alcoholismo no es tan molesto. Bueno,
5: 98% del tiempo no es problema.
4: Nada más hay ese 2% donde a todos nos pasan cosas horribles.
5: Horribles, sí, horribles.
4: Sí, y eso luego se traduce, digo, hace mucho que yo no tengo una primera cita, pero ese alcoholismo luego puede dar al traste con una primera cita, porque la primera cita es muy importante, es cuando te presentas ante la otra persona, la potencial pareja o objeto de deseo.
5: Así es.
4: Y tratas de convencerla de que tú eres aquel que la va a llevar a el pináculo del placer o al altar, dependiendo de que sea lo que estás planeando.
5: Hay varios consejos que les queremos dar en una primera cita. O sea, si en una primera cita...
4: No vayan.
5: Él se... No vayan, punto.
4: No vayan a la primera.
5: Aquí, bueno, tenemos que hacer este servicio a todos los hombres. Esa es una realidad. Si en la primera cita él se emborracha, cásate con él.
4: Cásate con él.
5: Es un gran tipo, está siendo honesto.
4: Sí.
5: Y de entrada se está mostrando tal cual es.
4: Sí, sí, se emborracha.
5: No va a haber sorpresas.
4: Exacto, no va a haber sorpresas después. Si se emborracha y voltea a ver otras mujeres y hace todas esas cosas.
5: Le tira la onda a la mesera enfrente de ti.
4: Exacto.
5: Y eso.
4: Bueno, no le tira la onda, pero cásate. Le está viendo insistentemente el escote a la mesera.
5: Y para ello se tiene que parar en la mesa.
4: Exacto.
5: Para podérselo ver bien. Bueno, pues entonces es un tipazo, es un partidazo. Cásate con él.
4: Sí.
5: Ahora, de la contraparte, por el otro lado, si tú estás en tu primera cita con ella y ella tiene una erección, aguas, algo anda mal, ¿eh?
4: Bueno, o a lo mejor bien. Es que no depende. A lo mejor a ti eso te...
5: Bueno, a lo mejor es de...
4: A lo mejor
5: es de clítoris grande.
4: Bueno,
5: ¿no?
4: A lo mejor te gusta a ti eso.
5: Sí.
4: O sea, si te gusta a ti eso, está bien.
5: Te gustan, ¿no?, las mujeres de clítoris de 15 centímetros y con los ovarios de fuera.
4: Que no es clítoris, pero
5: y
4: bueno.
5: Y peludos.
4: Exacto.
5: Que no son ovarios.
4: Con ovarios peludos.
5: y de fuera. Tú tenías unas interesantes que compartir, ¿no?
4: Perdón, ideas para la primera cita.
5: Sí, para la primera cita.
4: Cosas que puedes hacer en tu
5: primera
4: cita.
5: Frases que puedes utilizar en tu primera cita.
4: Sí, son bonitas.
5: Con las cuales la vas a dejar enamorada de golpe y porrazo.
4: Sí, o sea, le puedes preguntar cosas como... Oye, ¿qué? ¿Nos aventamos la del taquero?
5: ¿Cuál es esa?
4: Pues la de dos de cabeza y tú las alzas. son cosas que... O no sé, preguntar...
5: Eso es ideal en la primera cita.
4: ¿Tienes sífilis?
5: Perdón.
4: No. ¿Y no quieres una poquita? ¿Sabes qué funciona muy bien en Estados Unidos? Es preguntar si tienen algo de sangre
5: ¿Tienes
4: mexicana.
5: ¿Tienes algo de mexicano en ti? ¿Te gustaría?
4: ¿Do you have any Mexican in you? ¿No? ¿Would you like to?
5: ¿También funciona en español?
4: Es muy bonito. Sí, pues me gusta.
5: ¿No te gustaría tener algo de mexicano?
4: ¿Estudias o trabajas? ¿De qué me ves cara? Bueno, ok, ¿cuánto cobras? Eso es feo.
5: No, yo creo que en ese caso no va a prosperar la primera cita.
4: Les vamos a hablar de lo que debe de suceder en la primera cita y sobre todo de qué color deben de vestir en su primera cita.
5: Y qué decir y cómo comportarse, ¿no?
4: Sí.
5: De entrada tenemos un amigo que pues siempre fue muy exitoso con las mujeres y dice que su técnica era hacer todas las referencias que pudiera al
4: miembro
5: al
4: masculino.
5: Falo.
4: Constantemente, o sea, desde que ella se subía al coche, qué bruto, qué dura está esta palanca, ¿no?
5: Oye, esta jerga está toda sucia, está toda tiesa, esta jergota.
4: ¿Ya viste en esta esquina qué poste gigante pusieron? Con unos cablezotes gordos arriba en el transformador.
5: ¡Qué mamadera, ¿no?
4: Sí, o de
5: ¿Qué
4: plano
5: ¡qué mamadera
4: acá?
5: De algo para que huela rico!
4: ¡El qué tardes! ¿No?
5: Decirla, como dicen que se me hace tan chocante, la V-word.
4: ¿Qué, ¿por qué decir V-word cuando puedes decir la mer?
5: La
4: palabra la con B. Sí.
5: La B de vaca.
4: Pero este tipo de cosas, por ejemplo, es una técnica que no sé si le funcionaba a nuestro amigo. O sea, hijo, qué bárbaro. Acabo de coger el vaso y está helado. ¿No? Sí.
5: Aquí es donde cojo
4: ponte
5: todos los días
4: oye,
5: el camión.
4: Ponte tu chamarra, no vayas a coger un resfriado.
5: Exacto, ahora ya no coge, ahora agarra. resfriado.
4: Exactamente.
5: Y ahora ya nada, ¿no?
4: No.
5: Ya, no, oye, es que ya se disciplinó, ya sé.
4: No, te meto la cartera en tu bolsa y cosas de esas.
5: Y a la hora de pedir.
4: Y pides una salchichota,
5: ¿qué se
4: además
5: te antoja?
4: ¿Qué tal mi salchicha? ¿No quieres de mi salchicha? ¿La de la que pediste? No sé. Pero si una longaniza no es muy bueno para... Si vas a tener relaciones sexuales después, la longaniza cae pesada, ¿no?
5: No hace mucha diferencia, es más mental.
4: Que
5: ¿no?
4: cena ella, que ella cene la longaniza.
5: Lo que quiera, sí. Y bueno, lo peor que puedes hacer es comentar sobre lo que ella está ordenando.
4: Ah,
5: oye, pero eso no tiene como mucho queso.
4: ¿De verdad? O sea, ¿pasta con queso?
5: Ándale, más carbohidrato.
4: ¡Qué bruto!
5: ¡Ay, con pan! Seguro vas a pedir doble postre, ¿verdad?
4: Mientras te pones bien borracho. Tráigame otra de vino, por favor, para mí.
5: ¡Ya hay agua!
4: Oye, ¿qué? ¿No te gusta el vino tinto? Bueno, traiga una de tinto y media de blanco. Un botellín de los chiquitos de blanco para ella. ¿No?
5: Es blanco de...
4: Blanco. Ah, ya.
5: Y así te la puedes pasar. Pero bueno, vamos a la información pura y dura. Esto sí les va a ser muy útil. Si ustedes quieren tener una primera cita exitosa, la clave está, o una de las claves, además de ser educado, amable, cortés, interesarte en lo que te están diciendo, mirarle a los ojos y no al escote.
4: Que lo cortés no quita lo caliente. O sea, no, que recuerden, no. Tienen que voltear constantemente a sus ojos. Esperen el momento a voltear al escote. Digan, ah, ya viste qué bonito es el cuadro de allá. Y cuando ella voltee, el rojo, el de allá, y todo ese tiempo.
5: ¡Un revirón!
4: No. Te puedes quedar viendo fijamente, pero fíjate que ella esté volteando a otro lado. ¿No? ¿Ya viste qué bonito vestido trae la señora de allá?
5: En la relación. Ajá. En que es importante que te cache tantito.
4: Ah, claro. Sí, un poquito.
5: Y si no hay regaño, si hay sonrisa, entonces ya la hiciste.
4: Pues sí.
5: O sea, si puedes ver el escote.
4: Si enseña más, incluso se inclina y saca.
5: E inhala, exacto, y saca el pecho. Ya la hiciste.
4: Ya estás
5: si
4: ahí.
5: Se recoge el pelo en ese momento y expone el cuello.
4: Ya estás ahí.
5: ¡Pum, papá!
4: Si te toca constantemente, cuando está platicando, te pone la mano toca.
5: En la bragueta. ¡Ya la hiciste, brother!
4: No, pero eso es un buen consejo, muchachos, que no están bien seguros de lo que sucede.
5: Si se ríe de tus chistes
4: y te toca cuando platica, o sea, que nada más te toca,
5: o sea,
4: la mano.
5: Así en la mano, en el brazo,
4: te pone el brazo
5: casualmente.
4: Ya. O sea, ahí estás.
5: No necesariamente ya se armó, pero vas bien.
4: Vas bien.
5: Pero vas bien.
4: Sí.
5: Si luego se recoge el pelo e infla el pecho, eso va, bueno, va.
4: Y cuando
5: bien
4: se levanta, se espera unos 4 o 5 pasos y después voltea a ver si le estás viendo las... Ya estás ahí.
5: Sí, muy bien. Pero bueno, para ayudarte a llegar a ese bello momento, está la decisión, ¿no? Cuando vas a ir a una primera cita... Puta, ¿qué me pongo?
4: ¿Qué me pongo? Me voy a poner pedo.
5: Tengo un guardarropa paupérrimo.
4: Limitado,
5: es decir poco, pero bueno.
4: Pero fíjense, es muy sencillo. Hay dos colores básicos que ustedes deben de llevar. Según estudios de universidades, estudios sesudos y científicos,

0: Si te llega con un suéter de cuello de tortuga aguado, beige.
1: Pants. Y sudado. Ay, viene directo del gimnasio sin maquillar. Igual lo medio
0: y
1: feo.
0: Jeans,
1: ¿eh?
0: Aguados y chacos.
1: Sí, sí, sí.
0: No, pues no. No vas por buen camino.
1: Ahora, si llega del gimnasio con unos shortcitos bien apretados, chiquitititos, y una blusa que se le está cayendo todo el tiempo, vas bien.
0: Se quita la sudadera y te dice, espérate a que me bañe y ahorita regreso.
1: Ay, perdón.
0: Vas muy bien.
1: Huele un poco feo. Mira, me puse perfume y te enseña el hombro, huele. Ya, ahí estás.
0: Pero bueno, un equipo de psicología fue el encargado de analizar qué es lo que pasaba en las primeras citas en un programa de televisión y se dieron cuenta de que la gente cambiaba su elección de vestuario para ir a la entrevista del programa, de este programa de citas, en la cual se podían quedar o no como parte del concurso, y luego la diferencia a cuando iban a la primera cita. El uso del color azul, por ejemplo, no varió. Era igual en la cita que en la primera cita. En la entrevista, perdón, que en la primera cita.
1: Sí.
0: Pero el uso del rojo y el del negro se incrementó enormemente. Y mucho más el del negro.
1: El negro.
0: Con el negro no fallas.
1: No, el negro es, digamos, impresiona. No, es el negro. Sí, sí, sí, la dejas acá.
0: Me la han vestido de negro.
1: Sí, tú muéstrale el negro de tu camisa, el negro de tus pantalones, el negro de
0: tus intenciones.
1: Lo negro de tus deseos carnales más bajos, el negro de WhatsApp.
0: Ah, o sea, sácalo a la plática, el negro de WhatsApp.
1: Sí, constantemente.
0: Constantemente referencias al negro de WhatsApp.
1: El negro hijo.
0: Porque ya es un clásico, ya está establecido, pone nervioso.
1: Sí, sí, sí.
0: Entonces, si no sabes qué ponerte en tu primera cita para ser exitoso, según este estudio, que es científico, tu mejor opción
1: es el negro.
0: Es ir de negro, que es un clásico. Tanto hombres como mujeres.
1: ¿Negro?
0: Ir de negro. Te haces un afro, te maquillas.
1: Te maquillas.
0: Metes la boca en
1: ¿qué
0: una
1: te
0: botella.
1: Pasa? Me dijeron que si venía de
0: succionas.
1: Negro, se iba a gustar más.
0: Te pones unas cadenotas de
1: vine
0: oro.
1: Vine de negro. Me gusta eso de vestirme de negro para la primera cita.
0: Ir de negro.
1: Qué feo. Bueno,
0: ahí lo tienen. Ya.
1: No, pero espérate. Es que en la primera cita, después hay las reglas importantes. Debe de beber ella, no tú.
0: Sin duda.
1: Si alguien se ha de emborrachar, que sea ella, no tú. De verdad.
0: Sí, tú compórtate.
1: Compórtate, porque además nunca sabes. Si has bebido ya muchísimo y la cosa se pone buena, igual en una de esas hasta fallas.
0: Sí, exactamente.
1: Tienes que
0: me
1: tener
0: ha pasado,
1: cuidado.
0: ¿Eh?
1: Sí, a mí también, que después de tanto... ¡Y chin!
0: La fiesta, tum, pum, pum,
1: sí, sí,
0: toca,
1: sí, sí.
0: Chupe, chupe.
1: Y a la mera hora, ¿qué? ¿Qué? No.
0: ¿Qué pasó?
1: No, es que bebí mucho. Es que no, es que...
0: No, es que...
1: Híjole, es que...
0: ¿De qué crees?
1: Ahora, puedes seguir
0: ¡ay, qué
1: bebiendo.
0: Sueño!
1: Puedes seguir bebiendo.
0: Puedes seguir bebiendo. Bueno, eso sí.
1: Sí, puedes seguir bebiendo.
0: O sea, ya eso lo olvidas y te sigues, te vamos una de albañil, pues ya qué.
1: No, yo decía de las mieles.
0: Ah, de las mieles.
1: Sí, sí,
0: bueno,
1: sí.
0: Bueno, sí, sí, sí, también siempre hay alternativas, ¿eh?
1: Aunque luego quedas mal, porque voy a ver, pero ya lo bueno, que llegue el plato fuerte y no llega. Y
0: sí.
1: Mientras más nervioso te pones, menos llega. Y,
0: exactamente.
1: Y
0: pues no. Tal cual.
1: Se hace un círculo vicioso horrible.
0: Entonces, mejor beber moderadamente.
1: Exacto.
0: Y ya está.
1: Ahora, cosas que no debes de hacer es, oye, ¿crees que te tardes mucho? Porque me tomé la Viagra desde las 3 de la tarde. Y pues ya está esto en... Listo.
0: Sí, no, ya, ¿no? Ya.
1: Como okay, que
0: ya armamos.
1: Calculaba que para esta hora ya...
0: Ya estarías aflojado. Digo, ya estaríamos...
1: ¿Qué?
0: Ya...
1: O sea, ¿qué, baby? No... ¿Te vas a dilatar?
0: Te vas a dilatar.
1: Es terrible.
0: Pues ya ve la hora que es, ¿eh?
1: Sí, la gorda. Ya ve la gorda. Digo, ya ve la hora que es, No sé por qué le hablo de usted. ¿Les gusta acostarse en la misma, en la grande? O sea, en una gigantesca. Yo alguna vez... ¿Tú alguna vez tuviste una cama gigantesca o no? Yo una vez tuve en una casa en El Paso, porque eran de estas McMansiones muy grandotas que hacen en Texas luego. Que
0: después
1: son,
0: de la... Después de la... King size viene la California, ajá, no sé qué, ¿no? Que es aún
1: yo
0: más grande que
1: una California King.
0: California
1: una California King. Yo mido 1.70, mi esposa igual. Hagan de cuenta que era un campo de fútbol. O sea, y podíamos dormir con las dos bebés, porque todavía estaban chiquitas, y no tocabas nunca a nadie. O sea, era como una especie de ring de box gigante, y había espacio para todo y para todos. Era gigantesca la cama.
0: Suena sensacional.
1: Era un cuartote, ¿no? Entonces... Muy bien, me gustó. Y sabes que ya no cupo en ninguna de las otras casas a donde me mudé subsecuentemente. Nunca cupo. Entonces me tuve que deshacer de mi California King y la amé, güey. Era una cosa esplendorosa.
0: Fíjate realmente. Que yo soy bastante más alto que 1.70, pero... Y tengo una cama King Size y no me alcanza, güey. Pero no es por mí. Es porque Sofía hace una especie de nido con como 18 almohadas alrededor de ella... Y entonces acabo yo en una cama bastante grande, durmiendo en 20 centímetros

0: Derechito, derechito como lápiz, porque para donde me gire me encuentro algo, ¿no?
1: Pues sí.
0: Cada quien se acomoda. Y entonces, pues recientemente hay una investigación de la Academia Americana de la Medicina del Sueño.
1: Y no cabemos.
0: Duermes en una queen.
1: Y no cabemos.
0: Yo duermo en una queen.
1: Bueno, yo también, pero no quepo.
0: Más de un tercio de los estadounidenses, el 30%, está optando por divorciarse del sueño de sus parejas. Lo cual quiere decir...
1: ¿Qué quiere decir esto? Que duermen en camas separadas, está bien. O sea, duermen en dos camitas, a lo mejor como los tres ositos, ¿no? Tienes en tu cuarto dos camitas y cada quien se duerme en su cama. Y al parecer funciona muy bien, al parecer se descansa mejor porque cada quien tiene su espacio. Ahora,
0: o en dormitorios separados, en distintas recámaras. Como era en la época de cuando yo era niño, los abuelos dormían en camas separadas. Y supongo que todavía sigue, hay gente que lo hace.
1: Eso era síntoma de opulencia, ¿eh? O sea, en los 20, por ejemplo,
0: para empezar, tenías que tener casa que lo permitiera.
1: Tenías que tener dos cuartos, ¿no? O sea, porque, digo, las familias de menores recursos de la época, pues vivían prácticamente todos en el mismo cuarto y dormían pues, junto a una fuente de calor. O sea, esto desde el medioevo, ¿no? Vivían donde estaba la chimenea y ahí se dormían todos y los niños y demás.
0: Pero a ver, ya que estás haciendo un recuento histórico, vámonos más atrás. Primero dormíamos en cavernas y al aire libre, todos hechos bolas. No había camas, no había ni siquiera recámaras.
1: En grupo.
0: Sí, era una cosa...
1: todo el mundo estaba ahí teniendo sexo y era una cosa esplendorosa.
0: Sí, las parejas tenían sexo enfrente de los hijos o se esperaban a que se durmieran para que medio no se dieran cuenta y así. Y bueno, tristemente hay muchos lugares donde
1: no quiero ni entrar en opciones, ¿eh? No quiero entrar en detalles, pero debe de haber sido...
0: Demos un salto rápido hasta llegar a la antigua Roma, donde surgió el concepto del tálamo, el lectus genialis o el lecho conyugal. Donde se comparte, se duerme en pareja, que era muy bonito, era práctico y además es simbólico. Y las parejas romanas solían usar la cama para las conversaciones íntimas y para la intimidad, ¿no? Para el sexo.
1: Ahora, detengámonos un segundo por aquí, o sea, y yendo más allá de los antiguos romanos, vamos, por ejemplo, ya a la Europa medieval. Y de hecho se pusieron de moda en Italia, y esto no viene en la información que tienes frente a ti, pero un aparato que era una especie de pañal con una manguera, para que te pudieras pedorrear a gusto. Sí, sí, sí, y se puso súper de moda, y los ricos, los Borgias y así, se conectaban su pañal con manguera para pedorrearse delicioso. No sé si la comida italiana causaba muchos gases en aquel entonces, pero esto
0: ayudaba. Sin molestar a tu pareja.
1: Que no molestases a tu pareja y pudieras aliviar la presión del
0: matrimonio
1: de gas.
0: La confianza del matrimonio empieza con el primer gas. Hay que asumirlo.
1: A mí no me gusta estarme pedorreando en la cama si está mi pareja. Me siento feo. Se me hace
0: me
1: feo.
0: Vale más.
1: No, eso es terrible, güey.
0: Bueno, es que los míos huelen muy rico. No, te consta, te has fumado varios.
1: Sí, claro. Oye, pero...
0: No, es terrible, yo entiendo la dificultad. Sí, horrible, también a veces. Sí, de repente pienso que está dormida y me desfondo y... No me he dormido, che cerdo.
1: Pues con este te vas a dormir y se los abaneas. Pues ahora te
0: No, eso ya me parece una franca grosería. O sea, en la medida de lo posible yo me alejo, me salgo o trato de pues no molestar, ¿no?
1: Bueno, entonces, volviendo a las camas separadas, se está retomando esta bonita costumbre. Siento yo que es una buena costumbre. Yo llevo 20 y tantos años casado. Y de repente, cuando, no sé, por ejemplo, yo no tengo sueño y ella sí, de plano me voy a otro cuarto de la casa, ¿eh? Hay un par de cuartos libres y me voy a otro cuarto y me duermo ahí más tarde si quiero. Si, por ejemplo, he estado oyendo música y bebido unos martinis, no me voy a ir a acostar a la cama porque ronco. Porque
0: hueles
1: cuando he bebido
0: alcohol.
1: Ronco... Hueles alcohol y roncas, entonces pues mejor voy y me quedo en otro cuarto, así ella se despierta muy a gusto por la mañana, nos saludamos y dice, ¿cómo va la crudita, hijo de la chica? Y así, y todo está bien.
0: Eso las veces que te dirige la palabra en la mañana, ¿no?
1: Porque no llegaste a las 4 de la mañana tambaleándote, nomás te dormiste un poquito más tarde y demás.
0: Ah, bueno.
1: Pero cuando pregunta cómo va la crudita, pues se la enseñas, ¿no? Y ya.
0: Aquí, extrañándote.
1: Mira, aquí está.
0: Bueno, no están ustedes para saberlo, pero ahorita que Sofía está amamantando a nuestro recién nacido y que esto tiene que ser cada 3-4 horas, igual un poquito más, pues hace la labor, regresa a dormir y yo estoy... Y entonces he acabado durmiendo en el sillón un montón de veces, ¿no? De ya, está ronca, pues mejor me voy.
1: ¿Por qué no habilitas ahí en tu oficina, en donde estás ahorita, habilita un camastro, una camita?
0: No es
1: ¿sabes que una cama Murphy? Hay unas camas
0: no
1: Murphy,
0: idea.
1: Que es estas camas... que parecen un closet y que
0: la jalas. Tú tienes una de esas, ¿no?
1: Bajo. Tengo una en el piso de abajo, que es el de un departamentito aparte. Tengo una cama que la sacas de la pared.
0: De la pared.
1: Y entonces baja una cama queen size de la pared, muy padrísimo. Entonces tienes un cuarto ahí que siempre funciona por cualquier cosa. Te puede caer un amigo, puede que no sea un pariente que venga de visita,
0: fíjate que
1: un
0: no
1: amigo
0: está
1: borracho que ya no se puede ir a su casa. De esos, ¿no? Que luego tiene uno.
0: No sé de quién hablas, porque hay rescatistas que llegan a pescar.
1: ¿Quién sabe? Sí. Yo pensé que te iban a llevar a tirar al río de los remedios, pero bueno, no estaba yo seguro.
0: Ahora, si hay otro, hay un paso que es todavía más allá, y es no solo dormir en camas separadas, es algo que se está dando más en nuestros tiempos, y es parejas que llevan muchos años viviendo en casas separadas.
1: Es muy bonito.
0: Te amo y te quiero, pero ahorita me voy a dormir a mi casa y nos vemos
1: luego
0: mañana.
1: Cada quien en su casa y Dios en la de todos. Así está.
0: Vemos la peli juntos, echamos pasión, cenamos, lo que tú quieras.
1: Y luego me voy.
0: Me voy a dormir.
1: Sí,
0: a gusto.
1: Voy a mi casa.
0: A roncar y pedorrearme como Dios manda.
1: No, y
0: sin
1: a
0: molestar
1: la puerta
0: a nadie.
1: Yo recuerdo cuando viví solo un tiempo y sigo disfrutando cuando me dejan solo y mi esposa también cuando se queda sola en su casa. Y esa sensación de que cierras la puerta y dices, de aquí para adentro todos se me van a la vez. O sea,
0: adiós a
1: todos.
0: Bueno, pues aquí en este momento les tenemos que hacer esa grosería, les cerramos la puerta.

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7: La temperatura, 23 grados.
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1: Raza, ¿qué creen? Un mundo nos vigila.
2: Ah, caray, ¿a qué te refieres? ¿De plano? ¿Vamos a hablar de ovnis? ¿Le vamos a hacer al Maussan?
1: Yo no quiero hablar, bueno, sí voy a hablar de ovnis, pero no le quiero hacer al Maussan, solamente quiero dar datos.
2: A ver.
1: Y es que un ex piloto de la NASA y astronauta acaba de dar a conocer una experiencia que tuvo recientemente volando en su propio avión privado. Él dijo que estaba de pronto volando sobre el cielo, en el cielo de Texas, muy feliz, muy tranquilo, y que de la nada se acercaron a su cabina, a la cabina de su avión, dos bolas, esferas perfectas metálicas.
2: ¿Estaba volando o estaba en su casa? ¿Qué estaba pasando? Dos esferas metálicas,
1: perfectamente suaves, redondas y brillantes.
2: ¿Metálicas y suaves? Pues que eran de mercurio, ¿o qué?
1: No se sabe. Y se acercaron a su
2: cabina. Pero suaves, más bien se refiere a lisas, ¿no?
1: Lisas,
2: eso lisas, porque suaves. Sí, suaves y peludas. Regresamos otra vez a lo mismo.
1: No lo sabemos.
2: Eran gogles árabes, ¿no?
1: Dice, no había nada a mi alrededor. Por lo menos estaba yo a unos 9,000 pies de la tierra, volando tranquilamente, y de pronto se acercan a más o menos un metro de distancia de la cabina, dos esferas brillantes y metálicas que flotaron junto a mí durante unos instantes y después, sin ningún tipo de propulsión visible, se alejaron a una velocidad increíble.
2: Ok.
1: No causaron ninguna cola en el aire, ninguna estela en el aire.
2: A pesar estelita.
1: No dejaron estela como
2: así como yo de pronto. Que voy a un elevador. Si se sube un elevador conmigo, esperen la estela. Les va a llegar.
1: Y bueno, él dice que no sabe qué explicación darle a esto. No sabe si es inteligencia extraterrestre. Pero también hay la posibilidad de que sean armas chinas, rusas.
2: Bueno, también
1: del
2: está
1: mismo
2: la,
1: gobierno norteamericano.
2: También está la posibilidad de que este hombre
1: haya estado
2: aprovechando,
1: drogado.
2: Aprovechando que pues fue expiloto de la Armada, o bueno, de la Fuerza Aérea estadounidense, pues esté buscando algún tipo de reconocimiento o atención porque está aburrido. Y se haya sacado de la manga el encuentro con las pelotas en el cielo. Y nada más esté, pues, de alguna manera divirtiéndose un poquito más en su vida que se acaba cada vez más rápido.
1: Puta, eres un optimista tú.
2: Bien puede ser un mamón, ¿no? Dije que no iba a decir groserías en este programa, pero bien podría ser un mentiroso, un embustero, un engañabobos. O, en efecto, vio un par de esferas que, pues, no puede explicar y, pues, cuya propulsión... Exacto, comportamiento y apariencia pues son inexplicables para un avezado y experimentado piloto de la Fuerza Aérea Estadounidense, ex piloto pues.
1: Y bueno, en otro orden de ideas.
2: Yo sí ya... creo, ¿sabes qué? Perdón, no, espérate.
1: Yo sí creo que hay inteligencias o vidas en otros planetas.
2: Yo
1: sin duda.
2: Sí creo que hay tecnologías que los gobiernos pues, mantienen secretas y que de pronto son observadas por civiles. Porque bueno, cuando si un piloto de la Fuerza Aérea de cualquier país observa esto, pues lo reporta en todo caso a sus superiores. Estás en
1: pues
2: un ejército.
1: Pues te voy a un piloto retirado.
2: Pues por eso te digo. Entonces, de pronto estas tecnologías que los gobiernos sí tienen. Tú imagínate, no sé, el avión este espía de los 60s, el Blackbird, que era un avión que era desconocido para muchos países hasta que se estrelló uno de ellos. Y entonces fue que el gobierno de Estados Unidos tuvo que reconocer que tenía un avión supersónico que podía volar desde los Estados Unidos hasta el otro lado del planeta y regresar sin ser detectado. Pero ahorita estoy seguro que los gobiernos, muchos gobiernos, tienen armamento, tienen tecnología que no conocemos y que de pronto pues la gente explica cómo ovnis u objetos voladores no identificados.
1: O a lo mejor sí existen. Que ya no se llaman ovnis, ya no se llaman UFOs, bueno, ahora se llaman FAPs, ¿no?
2: Bueno,
1: o FANIs, o ¿cómo se llama?
2: No sé.
1: Fenómenos aéreos no identificados.
2: Foo Fighters, que les decían en la Segunda Guerra Mundial. Tecnologías inexplicables, ¿no? Ahora... ¿Por qué chingados estarían viniendo extraterrestres a acercarnos las bolas a la cara en un avión e irse sin explicación?
1: A lo mejor estaban investigando qué era, ¿no? Y
2: recabando
1: datos
2: de la
1: para
2: risa.
1: Sus planetas.
2: O sea, porque como son extraterrestres con una gran tecnología, nunca han visto un pinche avión.
1: Bueno, tú has visto muchas hormigas y a veces te tienes a observarlas, ¿no?
2: Sí.
1: y te entretiene y dices, ah, y luego la pisas.
2: Mira, ahí están las hormigas. No. Fíjate que a últimas fechas he tratado ya ni siquiera de matar bichos, güey. A menos de que se trate de un alacrán, siento que como la vida está escapando de mi cuerpo, debo de respetarla de otros seres. De veras, estoy llegando a estas conclusiones. ¿Por qué matar a la arañita?
1: Sí,
2: la arañita
1: a menos que signifique un riesgo.
2: Correcto.
1: Hay que dejar vivir a todos los animalitos, ¿no?
2: Sí, sí. De hecho, el otro día fui a un concierto de mi maestro de piano y había un güey atrás empujándome que se enojó que porque no lo dejaba llover. Y se puso flamenco el güey y yo dije, bueno, a ver, aquí hay dos opciones. Puedes no decirle absolutamente nada, decirle que pasa delante de ti, o porque me dio muchísimo tiempo para medirlo muy bien y dije, a ver, entonces, le vas a tener que explicar a tu maestro que armaste una madriz en su concierto. Te va a llegar la policía, güey. Ya te tomaste como 3 whiskies, le vas a tener que explicar a la doctora que estás arrestado en no sé qué lugar de Chicago. Y opté por decirle, vas, güey.
1: Pasa.
2: Y el güey me dijo, eres un hot. Sí, soy un hot. Ya, güey. Entonces, es mejor.
1: Me preocupan estos
2: cambios. No matar a la araña,
1: ¿dónde
2: güey?
1: ¿Dónde está el estaca que yo conseguí?
2: No matar a la araña.
1: O sea,
2: no
1: has dejado ir vivas a varias, ¿no?
2: Sí, carajo. Carajo. ¿Y sabes qué me pesa? Que la vida se me está escapando.
1: Y vas a estar en tu último aliento diciendo, ay, esa le.
2: Pero ¿cuál es la opción? ¿Vivir con tus horribles mentiras?
1: Sí, que tal. Bueno, ya ves lo que dice el catolicismo. Claro que tú no crees en eso y la verdad no. Yo un poco tampoco.
2: No.
1: Pero más vale un minuto de arrepentimiento que una vida de pecado. Yo a eso le apuesto.
2: El minuto de arrepentimiento va a llegar muriéndome acá. ¿Por qué no me la coge? Estúpido.
1: No sé si la Biblia se refiere a eso exactamente. Pues, sospecho que no.
2: A mí me gusta pensar que sí.
1: Bueno, en otro orden de ideas, tenemos nuevo récord mundial de longevidad.
2: ¡Ah, caray!
1: La persona más vieja del planeta es una monja brasileña que nació en 1908 y celebra 116 años de vida.
2: Monja brasileña de 116
1: años. Ina Canavarro se llama esta monja. Uh-huh. 116 años y 200 y tantos días ha vivido. O sea, ya va cerca de. Ya se acerca su cumpleaños 117.
2: Bueno, a ver, vamos.
1: ¿Cómo verás
2: vamos
1: la vida
2: a
1: los 116 años? No, o sea, tiene más del doble que nosotros.
2: El asunto es que si estás mentalmente completo, debe de ser muy agradable, ¿no? El problema es que me imagino que hay cierto deterioro cognitivo con esas altísimas edades.
1: Les llaman supercentenarios, aquellos que superan los 110 años de edad.
2: Fíjate, yo si gozo de plena salud mental, me gustaría mucho vivir todos los años que sea posible. Mental y física, ¿no? Que la vida de las monjas, pues, es monástica. Es una vida de
1: privación. Son esposas de Jesús.
2: Todas.
1: Todas.
2: Polígamas.
1: La poligamia, pero en serio.
2: Saludos, madres. Bueno, el asunto es una vida que yo iba yo a decir que la admiro, pero no en lo personal. Y me pido una disculpa por emitir este juicio. Me parece una vida muy acotada. Me parece una vida que no
1: pues
2: es plena.
1: Cada quien, ¿no?
2: Sin duda.
1: No la conoces, no la has vivido, no puedes decir.
2: Yo no viviría mi vida así, la verdad.
1: Y eso sí.
2: Mucho menos sosteniendo y alentando patrañas. Pero, aquí el asunto es que a mí me gustó más una frase que le leí hace poquito a Hunter S. Thompson, un autor que, bueno, estuvo fuertemente involucrado con drogas y excesos y demás, que hablaba de que a él le gustaría o él planea dejar su vida, o planeaba cuando escribió eso, dejar su vida como una motocicleta descompuesta, con el motor sobrecalentado, que goteando aceite,
1: y dejarla pedazos el equipo
2: tirada en la última curva, o sea, ya a punto de romperse y a casi nada de estrellarse, que así quiere llegar a su muerte. Kick it to the curb, dijo, o sea, tirarla ahí en la banqueta y dejarla deshecha, destrozada, que así quiere llegar físicamente al momento de su muerte.
1: Me parece
2: y de
1: alguna una manera idea.
2: Me atrajo la idea, de alguna manera me atrajo.
1: Pero no lo puedes controlar, eso puede suceder o no.
2: No, pero digo, por ejemplo, tú haces mucho ejercicio, yo también trato de cuidarme. Digo,
1: pero no garantiza
2: nada,
1: ¿eh?
2: No garantiza nada, entonces no sé si sería mejor el camino de los excesos y seguirme drogando como lo hacía en los 90s, y bebiendo diario y exponiéndome a una serie de enfermedades de transmisión sexual y haciendo unos desmadres deliciosos, acabando con mi matrimonio, siendo repudiado por mi familia, ¿no? Señalado por la sociedad. No sé.
1: Viejo libertino.
2: No, y además de todo ya, o sea, olvidado, odiado por todos ahí, pobre, todo jodido, maloliente. O sea, llegar al final de la vida así, como dijo Hunter S. Thompson. Ay, son los dos extremos, ¿no? La vida monástica de un monje o una monja, de privaciones y de disciplinas y demás. O la vida licenciosa y realmente libertina. Autodestructiva y libertina, pero deliciosamente
1: llena de
2: divertida. Exacto.
1: Todo en no exceso, sé. Nada con medida.
2: No sé qué prefiero.
1: Yo sí, sé qué prefieres, no te hagas güey, preferimos lo mismo. Bueno, vamos entonces al top 10 del día de hoy. Esto se llama Errores de Película Porno.
2: Debe de ser muy difícil. Bueno, alguna vez hicimos una entrevista con gente que produce porno y la realidad de la película porno me pareció, o sea... Imagínense ustedes surrealista. Un departamento en donde se meten pues todo el personal, ¿no? El crew que le dicen de la película.
1: Camarógrafos, microfonistas, asistentes, directores, productores.
2: 12 personas y los actores. Y ahí están, duro y dale, con luces prendidas. ¡Silencio! ¡Se va a grabar la chica! Y la gente sudando y no sé, o sea, efluvios, olores, emitiendo sí. gases de pronto, accidentes. Se tiró la
1: fluidos.
2: Copa, hay que limpiar, ya no se le...
1: Perdió vamos la erección.
2: Vamos a darle otra pastilla de Viagra. Uy, ya se sintió mal, está mareado, ya guacareó.
1: Está todo rojo, así.
2: Sí, sí, así no lo así puedo, no se... así no lo puedo fotografiar, güey, velo. Está todo rojo, maquillaje.
1: Hay vicisitudes en los sets de películas porno.
2: Uy, a la señorita ya le ardió. No, pues no, ya tenemos que descansar. O sea, no es lo que parece en la película terminada, ¿no?
1: Así es. Bueno, vamos con esta que es la número
2: 10. Número 10, errores de película porno.
1: Está el director y dice: adelante, grabando.
2: Y el actor dice: ¿quieres de mis palomitas?
1: La actriz: ¡ay, sí! ¡Ah, caray! ¡Sí traes palomitas!
2: ¡Corte, chinga! ¡Corte, cabrón! ¡Eso no iba ahí! ¡Ahí no debería de haber palomitas! ¡Debería de haber pura vez! Ok.
1: Ok. Vamos a la que sigue. La número...
2: Errores de película porno.
1: Estoy listo para mi debut en una película porno, señor productor.
2: Bueno, pues más bien yo te veo como para un corto, ¿eh?
1: ¿Cómo? ¿No cree usted que pueda armar una peli con los 2 minutotes que duré?
2: No, pero estaba yo hablando de que no aguantas para largometraje, mano.
1: Eso nos dijo un actor porno que entrevistamos, ¿no? Que tenías sí. que medir por lo menos 20 centímetros, sí, una cosa así, una salvajada.
2: Sí, una cosa muy generosa, ¿no? La verdad.
1: Bueno, vamos ahora a la número...
3: 8.
1: ¿Nos ayudas nuevo? ¿Listo? Dice así... Errores de película porno.
4: Se hace caca. Eso es lo que es.
1: ¿Habrá pasado en algún set de una película porno que alguien llegó con
2: ¿Seguro?
1: Diarrea? Y
2: alguien... Seguro. Y a ver, Alfredo, ya se volvió. No, ya.
4: Se hace caca. Eso es lo que es.
2: Ya, ya. Lo peor de todo es que no quiero hacer enojar yo a nadie, de verdad.
1: A nadie. Ellos están haciendo entretenimiento.
2: Estamos jugando con ellos para que no esté chingando.
1: Vamos a la número. Errores de película porno. A ver, no hables con la boca llena. No se te entiende ni jergas.
5: Sácate el pito, güey.
2: Aquí es que lo corta.
5: Sácate el pito, güey.
1: Vamos a la que sigue. La
2: dice
1: número.
2: El director: ¿qué esperas? ¡Ya!
5: ¡Del pito, güey!
2: ¡Ya! ¡De una vez!
1: Estamos grabando, estamos perdiendo el tiempo.
5: ¡Sácate el pito, güey!
1: La número.
2: Vaya interlocución.
3: 6.
2: Qué locución, ¿no? O
1: sea, sí, gritar, no, qué diálogo.
2: ¡Ya, sácate el pito! O sea.
1: Que el otro eres un pendejo, y cuando hay bueno para nada, mugroso, pestoso.
5: ¡Sácate el pito, güey!
2: ¡Se hace caca!
4: ¡Se hace caca! ¡Eso es lo que eres!
1: La número.
2: ¿Por qué vienes llorando del kinder, Juanito? Es que otro niño me dijo una cosa muy fea, me dijo.
4: ¡Se hace caca! ¡Eso es lo que eres!
2: ¡Mamá, yo no me hago caca! O sea, de veras como niñitos, güey.
1: Errores de película porno, la número 6. Oigan, se me pasó decirles que salí positivo.
2: ¡No! ¡No! ¡Eso está horrible! Abusados, tengan mucho cuidado.
1: sí, nada como el preservativo, ¿no?
2: Sí, es muy importante. Bueno.
1: O la monogamia, ¿no? Ya depende de cada quien.
2: Sí.
1: O el nopalito también es una opción, ¿no? La triste, sexualidad. ¿No?
2: Van a vivir 110 años desperdiciados como la monja.
1: ¿Tú qué sabes que la monja, ahí en el convento?
2: Ojalá. ¿Sabes qué?
1: Jereteo con
2: lo deseo.
1: Todo.
2: Lo deseo. De verdad le deseo a la mujer que
1: a la monja de 116 años, la mujer más vieja del mundo, la persona más vieja del mundo.
2: Imagínate eso.
1: 110, viejo Ronanán.
2: ¿Te imaginas eso? Vivir tanto tiempo.
1: No me había imaginado eso.
2: Vivir tanto tiempo debe de ser, es claro, inimaginable, claro, ¿no? Es inimaginable, güey.
1: Vamos, no sé,
2: a
1: la número.
2: A lo mejor apesta, ¿eh?
3: ¿Cinco?
2: Vivir tanto tiempo, digo.
1: Ok. Errores de película porno.
6: ¡Qué rico pito!
2: No.
1: Moisés, no te salgas de personaje. ¡Eres heterosexual!
5: Pero del pito, güey.
2: No, pero es que Moisés dice que...
6: ¡Qué rico pito!
1: ¿Por qué dijo eso Moisés Muñoz? No entiendo.
2: Estábamos hablando de Kerry, el irlandés. Copito, que de apellido, cuyo apellido Copito. No es irlandés, Copito es griego, me suena, es con K, Copito.
1: Ay, saludos a Larry Kapuczynski.
2: Ah, claro. Sí, sí. Y a su primo español Capucha.
1: Larry Capucha.
2: Y, y a su otra familia, ¿no? Los Capuchón.
1: Y la familia Cañonga.
2: Claro, saludos.
1: Encabezada por Larry, ¿no? Cañonga.
2: Y los Caber. Los Caber.
1: Los Caber no existen. Sí. Larry Caber.
2: Larry.
1: No, güey. Eso ya ni está disimulado. Eso ya es. No.
2: Los Caber. Ya, bueno, saludos a todos.
1: ¿Qué, cuál sigue?
3: ¿Cuatro?
1: Errores de película porno. A ver, rápido, quiten mi café de ahí.
2: Ya se regó el café. Les dije. No. Hijo, mano.
1: Bueno, tenemos que apurarnos. La número.
2: Se manchó de café el señor.
1: Errores de película porno.
7: Esto me huele, me apesta.
1: ¡Corte, corte! ¿Cómo se te ocurre decir eso a media escena?
2: Sí saben quién dijo eso, ¿no? Pero bueno, digo, para que se sigan imaginando. Porque el radio, esa es la magia del radio, hay que imaginar las cosas.
1: Imagínense eso,
2: güey. Y hay quien se lo fuma. Vámonos a la que sigue, que es la número
3: dos.
1: Errores de película porno. A ver, corte, paren todo. Se perdió una uña y se ve muy feo el dedo sin uña.
2: Se ve muy feo.
1: No. Esos mecats no los voy a colgar ahí.
2: Van aquí, en la nariz. Ya.
1: Departamento de arte.
2: Arte. Sí debe de haber departamento de arte.
1: Hay departamento,
2: ¿no?,
1: de arte. ¿Alguien?
2: A ver, ese jarrón, carajo, se va a caer. ¿No ves cómo le está dando? A ver.
1: Y finalmente, la número...
3: ¿uno?
2: Ay, número
1: Errores
2: uno.
1: De película porno.
2: ¡Corte! Se metió Ricardo Monreal en la toma, carajo.
8: Yo se las chupo.
2: ¡Que no! ¡Corte!
1: No, que siga grabando, pues ya. Pues total. Ya entendió de qué se trata.
2: Oiga, no está muy viejo usted para ser actor porno. A ver, ¿qué gracia sabe hacer?
8: Yo se las chupo.
1: Bueno.
2: En una de esas sí convence. Ok, está bien.
1: A mí me cae bien Ricardo Monreal.
2: A mí también. Nomás que pues como todos.
1: Es un político.
2: Bueno, y te enteras luego de unas cositas, ¿no? Y te preguntas, ¿con qué cara de veras?
1: ¿Cómo?
2: No se les cae de vergüenza, ¿eh? A mí también me cayó muy bien cuando lo conocí. Como todos los políticos, son deliciosamente agradables. Y nada más que luego, pues nada más se andan, ya les he dicho, robando hasta las chapas. Pero bueno.
1: Sí, no hace falta que nos lo dijeras, ¿eh? Como que ya teníamos esa percepción.
2: Es correcto.
1: Pero bueno, tristemente, esto se acabó.
2: Así es, se terminó, pero si quieren más diversión, pueden escuchar este mismo programa al ratito. O pueden escuchar La Corneta Extendida.
1: Es su versión podcast.
2: Exacto.
1: Sí, lo pueden encontrar en Amazon Music. 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La encuentran allí en su tienda de apps. Y encuentran el podcast en la sección correspondiente.
2: Y... bueno, papá, gracias mamá, hoy me refiero al nuevo, y gracias a ustedes, hijos míos. Así que, ahí nos vemos.
1: De nada, abuelito.
0: En este instante se va la meme en la corneta.
1: ¿Y este es el cierre?
0: No, este.
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3: 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La temperatura, 23 grados.
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1: Si te parece, arrancamos con la canción más votada esta semana en la voz de Ariana Grande. Esto es Hey That I Made You Love Me desde el puesto

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3: La temperatura, 23 grados.
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0: No saben qué gusto nos da saludarlos a través de los 40 101.7, ya en este martes 28 de julio, mi querido Jayce Omaña por acá en los controles, y los invitamos a quedarse de aquí hasta las 6 de la tarde en este espacio para disfrutar de música y de mucha información. Yo soy Paulina Valerio, ahí están nuestras redes sociales, @los40méxico, y te dejamos con mucha música. Quédate aquí en los 40.
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2: La temperatura, 23 grados.
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0: fíjate, no habíamos tenido oportunidad de hablar de esto que se anunció en esta edición en San Diego de la Comic Con hace unos días, donde oficialmente, digo, era algo que ya se estaba como corriendo los rumores desde hace unos años, de Ryan Gosling regresando al mundo de Marvel, al universo Marvel, ahora dando vida a Ghost Rider. ¿Lo recuerdan? Porque en el 2007 Nicolas Cage tuvo la oportunidad de darle vida a Johnny Blaze, que es este el personaje, ¿no?, que maneja una motocicleta y por azares del destino se convierte en un demonio y un como, pues ahí como cobra venganza. Oigan, como dato curioso, en esa cinta del 2007 participaba Eva Méndez, que es la actual pareja de Ryan Gosling, ¿no? ¿Cómo ven a Ryan Gosling para Ghost Rider? Seguramente será un suceso en taquilla, ¿no? Pero es que ya Ryan Gosling está en todos lados. Bueno, ¿ustedes qué opinan de esto? Mándenos sus comentarios aquí a través de Los 40 101.7. La cinta apenas está comenzando a producir y llegaría a cines para 2028. Te dejamos con esto y por lo pronto disfruta de música en Los 40.
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6: La temperatura, 23 grados.
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0: 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Y esta noche va a ser espectacular cuando Enjambre llegue al estadio GNP Seguros. Tenemos tus accesos para la fecha del 30 de agosto, así que te invitamos a escucharnos, a disfrutar de nuestra señal las 24 horas en todos los programas para saber en qué momento puedes participar por tus accesos. 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Te dejamos con esto. Sigue aquí en Los 40.
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0: 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La temperatura, 22 grados.
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0: solo para ti, ok.
1: 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Oigan, estuvo por acá visitando las oficinas de Los 40, Robbie, este cantautor boricua, sí, directamente desde San Juan, Puerto Rico, porque ya lanzó todo su álbum, Sorry Si Soy Gris, ¿no? ¿No saben la propuesta de Robbie Buenaza? Me gusta esta mezcla porque, pues él lo comentaba, navega entre lo urbano, lo pop, y nos decía, es que es inevitable, crecí con una mamá que le gustaba y que era gran, gran fan de Sin Bandera, de Rake, y por otro lado, que su papá, pues consumía mucha música de reggaetón. Entonces, ahora a él le ha tocado encontrar su propio sello, su propia esencia, y el disco que lo amamos tiene grandes colaboraciones. Wisin colabora con él también, imperdible, de verdad que sí, así que corran a seguirlo en sus redes, robbie.music, y nosotros por lo pronto te dejamos más música, quédate en Los 40 101.7.
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2: La temperatura, 22 grados.
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0: acabas de encender tu radio o conectarte a través de la app de Los 40 o quizás te enlazas desde los40.com.mx, qué gusto saludarte en esta tarde de martes. Por acá Jayce Omaña está en los controles, yo soy Paulina Valerio y te invitamos a que nos sigas en las redes sociales, nuestros canales digitales, @los40mexico. A mí me encuentras en X e Instagram como @pauvalero40 y aún tenemos mucha música para ti, para acompañarte en esta tarde, así que quédate, disfruta de esto y sigue en Los 40.
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3: 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La temperatura, 21 grados.
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0: Se difundieron imágenes en las que aparece junto a una mujer en una playa de España. Todos estos videos que obviamente se compartieron en distintas plataformas, se les puede ver a esta mujer guapísima junto con Faith, ambos disfrutando de un momento juntos. Incluso algunos usuarios señalaron que intercambiaban besos. Bueno, hasta el momento Faith no ha emitido declaraciones, no existe una confirmación oficial de que mantenga una nueva relación sentimental. Ahora, que Faith es muy dado a proteger mucho su vida personal, ¿no? Digo, sí nos llama la atención porque meses atrás se especulaba mucho de esta, del fin del noviazgo que tenía con Karol G, hasta que finalmente fue confirmado a principios de este año en una entrevista por parte de la cantante. Y pues nada, la identidad de la mujer permanece sin conocerse y los rumores sobre un posible romance continúan sin ser confirmados, pero como decía Juan Gabriel, lo que se ve no se pregunta, se le veía enamorado a Faith. Tenemos música, quédate con esto en Los 40, 101.7.
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4: La temperatura, 19 grados.
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2: Sigue en los 40, 101.7. Hoy que es martes 28 de julio, no lo van a creer, esto está muy, muy loco, pero hoy es el día del chocolate con leche y se creó, sí, como todo en esta vida, para darle promoción a todos estos productos de la confitería. Nació en Estados Unidos, de hecho, esta fecha. Y es una mucha de las conocidas food holidays, ¿no? Así que, no sé, si quieres tener un detalle con tu compañero de oficina, con tu familia, pues regálales un chocolate con leche. Delicioso, además. Adictivo, sí, innegable. Vámonos con esto. Quédate con música en los 40, 101.7.
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0: 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La temperatura, 19 grados.
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0: esto llegamos a la parte final del programa del día de hoy, pero recuerda que aquí las 24 horas no paramos de acercar a ti la mejor música y mucha información. En instantes llegará el tlacuache de la mano del Diablito y todo su equipo, así que no te lo pierdas. Mañana miércoles por acá tenemos una cita a partir de las 3 de la tarde. Gracias a Jessy Omaña en los controles. Soy Paulina Valerio. Hasta mañana por los 40. ¡Chao!
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